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14: Imagínate esto. Prendes la tele esperando ver los supercampeones o el auto increíble. Y resulta que ya no es caricatura. China acaba de lanzar el primer mecha tripulado del mundo. El Unitree GD-01. Un robotzote de 500 kilos. Lo que pesa un piano de cola, donde te metes adentro como piloto y lo manejas desde el pecho. Camina en 2 patas, se transforma en 4 como Transformer y derriba paredes de ladrillo de un manotazo. El detalle, porque lo hay, cuesta como $500,000, casi 600 mil. O sea, sí existe tu sueño geek de los 90, pero te sale más caro que una casa. 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
8: A ver, checa esto. 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Magia pura a nivel Arizandi. Eso es lo que acaba de presentar Google con Pix, su nueva aplicación de edición con inteligencia artificial. Puedes mover objetos dentro de la foto, cambiar palabras hasta traducir carteles completos. Es como tener a David Copperfield haciendo trucos con tus fotos, pero desde tu teléfono. 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

0: Muy buenas noches, bienvenidas y bienvenidos a La Hora Nacional. Qué gusto poder acompañarles una vez más en este espacio donde México se escucha, se comparte y se reconoce a través de su cultura y su gente. Y hoy me acompaña en la conducción María Luisa Peralta. María Luisa, bienvenida, hola.
1: Qué gusto y muchas gracias también por compartir este espacio, chat. Esta semana arranca el Mundial de Fútbol 2026 y empieza la cuenta regresiva. Les presentaremos la banda sonora. Con música, emoción y el espíritu de millones de aficionados, comienza a sentirse la fiesta más grande del fútbol.
0: Sí, fiestón loco. Les vamos a platicar de las cuatro jóvenes mexicanas que ya tienen asegurado su lugar en algunos de los partidos más importantes de la Copa del Mundo 2026.
1: El fútbol va más allá de la cancha. Es un espacio de encuentro, expresión artística y transformación social. Les contaremos cómo las mujeres a lo largo de la historia han luchado por tener un lugar en el fútbol femenil.
0: Vamos a platicar sobre la exposición Nahuales en la cancha de Filogonio Naxi, artista plástico oaxaqueño reconocido a nivel mundial, que convierte la cancha en el espacio de un ritual colectivo desde donde el mundial se resignifica desde una raíz indígena.
1: También tendremos recomendaciones culturales, deportivas y de entretenimiento en la Ciudad de México con nuestra chilanguía.
0: Periodista, escritora y cronista imprescindible de México. Hoy recordaremos a una mujer cuya voz ha marcado la historia cultural del país, Helenita Poniatowska.
1: Esta noche también conoceremos todos los detalles de la convocatoria México Canta por la Paz y contra las Adicciones con Miguel Trujillo, presidente del Consejo Mexicano de la Música.
0: Y tendremos información útil sobre los programas Jóvenes Construyendo el Futuro y la entrega de tarjetas para la beca Rita Cetina. Así que comenzamos. El Mundial de Fútbol no solo se juega en la cancha, también se vive en las calles, en las reuniones con amigos y por supuesto en la música. Les presentaremos la canción de Julieta Venegas rumbo a la Copa del Mundo 2026, un tema que busca capturar el papel de las mujeres, la energía, la diversidad cultural y la pasión que se vivirán en México, Estados Unidos y Canadá.

0: Mi nombre es Daira Yaretsi Díaz García. Soy de Oaxaca, de la costa, orgullosamente. Practico el fútbol desde los 4 años. Gracias a Dios tuve la oportunidad de tener un hermano que me entrenara. Y estar aquí es un honor y un privilegio conocer a la presidenta, a Fiorlín, a la árbitra, a las juezas. Y estoy muy agradecida primeramente con mi Dios y con la presidenta porque es algo grandioso y maravilloso lo que está haciendo con las mujeres. Y quiero decirles que crean nada más, crean que todo es posible porque para el que cree, todo le es posible. Gracias.
1: Bueno, yo soy Carla Peña, tengo 23 años, soy freestyler, fútbol profesional. La verdad es que me da mucho gusto estar aquí, me da mucho gusto que hayan hecho esta convocatoria. La verdad es que nos sumamos cada vez más mujeres y me sorprende que seamos muy jóvenes las que ganamos. Y lo único que espero es que más niñas se sumen y que luchen por sus sueños. Porque mira, hoy estamos aquí y es algo que nunca me hubiera imaginado.
2: Mi nombre es Yolette Cervantes Cuasquegua, tengo 21 años, soy del municipio de Tlaquilpa, del estado de Veracruz. Querida presidenta Claudia Sheinbaum Pardo, muchísimas gracias por tomarnos en cuenta y por ser una de las afortunadas de estar en un evento muy importante como lo es el Mundial de Fútbol. La admiro y la respeto demasiado por ser la primera mujer presidenta de nuestro bello país. Creo que no hay palabras para decir ahorita en este momento cómo me siento. Estoy muy emocionada. Gracias, realmente gracias por tomarnos en cuenta. Que sigamos impulsando el fútbol femenil porque todas las mujeres tenemos nuestros talentos, cualidades y qué bueno que se puedan dar a conocer. Muchísimas gracias.
3: Presidenta Claudia, muchas gracias por esta oportunidad. Soy Briana y de verdad estoy, primero que nada, muy agradecida. Mi sueño siempre ha sido estar en un partido de un mundial y pues ahora se me cumplió. Muchas gracias a las juezas también. Desde muy chiquita juego fútbol, desde los 5 años. Recuerdo haberlo hecho con mi hermano, con mis primos, con niños, principalmente con hombres. Y creo que este tipo de concursos abre la oportunidad para que se siga impulsando el fútbol femenil. Muchas gracias a todos y que vivan las mujeres y que siga creciendo este proyecto a nivel nacional que es el fútbol femenil. Muchas gracias.
4: Durante muchos años las mujeres tuvieron que abrirse camino en espacios donde incluso se les negó el derecho a jugar fútbol de manera profesional. Sin embargo, con esfuerzo y talento lograron transformar la historia de este deporte.
5: Hoy, las futbolistas mexicanas inspiran a nuevas generaciones y forman parte fundamental del crecimiento del fútbol femenil. Esta cápsula nos recuerda a algunas de las mujeres que ayudaron a cambiar las reglas del juego.
6: El fútbol lo han practicado hombres y mujeres desde la segunda mitad del siglo XIX. Cuando el juego empezó a popularizarse en el Reino Unido y en otras partes del mundo. En México, el primer torneo se llevó a cabo en 1902 y 40 años después se instauró la primera liga de fútbol profesional varonil. En contraste, el fútbol femenil quedó durante mucho tiempo como una práctica amateur. Se empezó a imponer la idea de que este deporte no era apropiado para mujeres desde un punto de vista moral y de salud, bajo afirmaciones médicas falsas. Incluso algunas federaciones nacionales de fútbol prohibieron la práctica femenil. Sin embargo, en las calles y escuelas, las mujeres continuaron practicando el deporte. En la década de los 60, empezaron a proliferar equipos y ligas femeniles en la Ciudad de México y en diferentes estados de la República. El Club México, el Nacional, Gacelas, Cachorras, Margaritas y Tapatías dieron espacio a niñas y adolescentes para jugar de una manera más organizada. En 1969 se instauró la Liga América y en 1970 se constituyó la Asociación Mexicana de Fútbol Femenil. De ese impulso salió el equipo nacional que representaría ese mismo año a México en el primer Mundial Femenil de la historia, organizado en Italia. Las mexicanas tuvieron, sin embargo, dificultades para encontrar un lugar donde entrenar antes del Mundial. Sufrieron para conseguir uniformes y para reunir el dinero de los vuelos. Sin reconocimiento oficial, las jugadoras partieron a Europa, donde obtuvieron el tercer lugar al derrotar a Austria e Inglaterra. Destacó especialmente la actuación de Alicia Vargas, quien fue apodada por la prensa italiana como la Pelé mexicana. Un año después, en 1971, México fue la sede del segundo Mundial Femenil. En el torneo participaron jugadoras de Argentina, Inglaterra, Francia, Italia y Dinamarca. Los partidos se realizaron en Guadalajara y la Ciudad de México. Los Juegos de las Mexicanas, incluyendo semifinal y final, registraron cerca de 90.000 espectadores en el Estadio Azteca y fueron un éxito desde el punto de vista comercial. El éxito del torneo contrastaba con la situación de las jugadoras, quienes jugaban y grababan comerciales sin cobrar, a pesar de que tenían que cubrir los gastos de su preparación y equipo, y en varios casos habían tenido que pausar sus estudios o trabajo. Ante esa injusticia, las jugadoras mexicanas exigieron una compensación e incluso contemplaron no presentarse a la final contra Dinamarca. Así, Guadalupe Tovar declaró ante la prensa que el comité organizador ha ganado miles de pesos con este campeonato y a nosotras no se nos ha estimulado en nada. A pesar de que la cuestión salarial no fue resuelta, tanto personas particulares como empresas ofrecieron premios para las futbolistas mexicanas, que reflejaron estereotipos de los roles de género de la época. De 100 a 500 pesos por gol, una recámara, libros de cocina, bolsos de mano, portafolios, cámaras fotográficas y viajes. El fútbol femenil enfrentó además la crítica de una parte de la prensa deportiva, centrada en la técnica y la preparación física de las jugadoras. Asimismo, otras publicaciones prefirieron sexualizar los cuerpos de las futbolistas en vez de destacar su faceta deportiva. A pesar de los prejuicios y la hostilidad, que aún perduran, las jugadoras pioneras de los mundiales de 1970 y 1971, Irma Yolanda Carmina Gutiérrez, Elvira Aracén Sánchez, Juana Irma Chávez Barrera, Guadalupe Tovar Ugalde, Elsa Huerta Méndez, Alicia Vargas Ángel, Silvia Zaragoza y Marta Coronado, entre otras, abrieron el camino para el reconocimiento social del fútbol femenil en México.
5: El fútbol también puede convertirse en arte, memoria y símbolo colectivo. Y eso es justamente lo que propone la exposición Cascarita Llanera, Nahuales en la cancha.
4: El artista oaxaqueño Filogonio Naxin transforma el imaginario futbolero desde las raíces indígenas y convierte la cancha en un espacio ritual lleno de identidad y de color. Vamos a conocer esta propuesta.
7: Estamos en tiempos mundialistas y futboleros, y eso hace que el fútbol sea parte de toda la colectividad y que también se pueda transformar en arte y en memoria. Por eso hoy vamos a hablar de una exposición. Se trata de Cascarita Llanera, Nahuales en la cancha.
8: Así es, y el artista oaxaqueño Filogonio Naxin transforma el imaginario futbolero desde las raíces indígenas y convierte la cancha en un espacio ritual lleno de identidad, de tradición y de color. Filogonio, bienvenido a la Hora Nacional, qué gusto tenerte por acá.
9: Senda nunga tsimu ato kwanda gune na hitsa no mate chiranga kwasinya hu kwanda nga anika tu yehu kwinyishino kwai siyano fene ya nashinanda shimira nashinanda inima. Antes que nada, pues un saludo en mi lengua materna, que es la lengua mazateca del estado de Oaxaca, principalmente en la Sierra Mazateca. Yo me dedico a la pintura, al dibujo y al arte y a esta manifestación. Y ahorita pues estamos en este tiempo tan emblemático, histórico, que es el Mundial. Por eso puse a mis nahuales a jugar fútbol también.
7: ¡Qué maravillosa idea y qué maravillosa historia estás contando! Porque es parte de toda nuestra cosmovisión también, ¿no? Y traerla a algo tan contemporáneo como el fútbol debió ser una revoltura de ideas ahí en tu cabeza. ¿Cómo llegamos a esta obra?
9: Todo mi trabajo siempre se ha manifestado a través de los animales, partiendo desde las leyendas, los cuentos de la cultura mazateca. A raíz de eso es como empiezo a fusionar estos seres fantásticos, y también los nahuales para nosotros tiene que ver con una deidad que te protege
7: desde que naces,
9: ajá, durante tu vida. Pero es una deidad que no se ve, sino lo sientes como persona, ya que sea cada quien lo puede adquirir por un ritual o simplemente el animal que te guste más.
7: Esto está en el centro de la Ciudad de México, lo podemos visitar en la Secretaría de Educación Pública, ¿cierto?
9: Se inaugura el 9 y ya para el público abierto a partir del 10 de junio ya se puede pasar a visitar esta exposición en el Museo Vivo del Muralismo.
7: Oye, ¿habías pensado alguna vez trabajar con el fútbol, tú como artista?
9: No, aquí una buena pregunta. Ajá. No, creo que más bien mi trabajo es como una línea del tiempo. Siempre voy abordando temas de lo que va pasando.
7: Coyuntural.
9: En todos los eventos, tanto social o lo que vaya pasando, siempre voy registrando esta parte de mi trabajo. Entonces, cuando anunciaron el año pasado, es cuando surge esta idea de cómo resolverlo, pero justamente siempre hago a partir de estos nahuales. Lo único que hice es fusionarlo directamente porque en realidad yo no uso boceto ni bosquejo. Wow. Todos los trabajos directamente cuando empiezo a trazarlo es como vayan a surgir y como quedan las piezas como tal cual yo lo quiero.
7: Inspiración y talento, maestro Cha.
10: Totalmente, ¿eh?
7: Obvio, Filogonio, muchísimas gracias por visitarnos. Por favor, recuérdanos dónde podemos verlo y hasta cuándo.
10: En redes sociales.
7: También.
9: Pues los invito a que pasen a partir del 9 de junio en el Museo Vivo del Muralismo, que es de la Secretaría de Educación Pública, y ya estará abierto para que puedan apreciar este tipo de trabajo. Y también los invito a que me sigan en las redes sociales como @filogonionashin. Nashin se escribe Naxin y es en mazateco que significa venadito.
7: Claro, mira, qué bonito. Y que vivan los artesanos y las artesanas.
9: Que viva México y que sigamos disfrutando de esta cosmogonía y de todas las culturas que existen. México, que es lo que nos hace como la riqueza de México, más que nada.
10: Muchísimas gracias y muchísimas gracias a todos ustedes por estar con nosotros aquí en La Nacional. Por favor, no se vayan.
5: La capital se prepara para recibir a visitantes de todo el mundo con actividades que combinan deporte, cultura y entretenimiento. Entre las principales opciones destaca el Fan Fest FIFA 2026 en Campo Marte, donde habrá experiencias deportivas, gastronómicas y espectáculos musicales.
4: Es una oportunidad genial para poder vivir la pasión mundialista desde diferentes perspectivas. Vamos a ver y escuchar qué nos tienen preparado en esta ocasión Germán Gastelum y Orlando Abasso.
11: Bienvenidos amigos y bienvenidas, ya estamos en pleno Mundial 2026, así que la pasión futbolera se vive al máximo en cada rincón de la capital.
4: Y el momento más esperado llega el jueves, el 11 de junio, con la inauguración del Mundial 2026, México frente a la selección de Sudáfrica en el legendario Estadio Ciudad de México.
11: ¡Qué nervios! Y para quienes quieran vivirlo en comunidad, el partido también se transmitirá gratis en la mega pantalla del Zócalo capitalino, convirtiendo el centro histórico en una gran tribuna.
4: Los días 9 y 10 de junio llega México Vibra 2026 al Auditorio Nacional con artistas como, chéquense nomás, Alejandro Fernández, Carla Morrison, Vandel Recodo, wow. Tim Rich, el sonorense Karim León, acompañados por la Orquesta Sinfónica de Minería.
11: Y el 10 de junio la energía se multiplica con un concierto de rock alternativo en el Metropolitan, además de una presentación masiva al aire libre en el Monumento a la Revolución.
4: Suena bien, ¿eh? Ahí también va a haber fiesta, así que esos días la ciudad no solo vibra, literalmente suena como estadio lleno en cada escenario. Además, el 13 de junio a la 1 de la tarde, a las 13 horas, el Paseo de la Reforma será escenario del desfile La Pelota Vuelve a Casa. Y en sábado, increíble, una celebración que recorre la historia y la pasión del fútbol.
11: Así que ya sabe, una ciudad entera celebrando el deporte que une al mundo con arte, música y cultura en cada esquina.
4: No cualquier ciudad, es la sede de la
11: ¡Chilanguía!
4: ¡Chilanguía!
11: ¿Y del Mundial?
4: ¡Sí, sí!
5: Hablar de Elena Poniatowska es describir a una de las figuras más influyentes de literatura y el periodismo mexicano. A lo largo de décadas ha documentado acontecimientos fundamentales de nuestra historia, dando voz a quienes pocas veces ocupaban los titulares.
4: Reconocida por muchos como la décima musa mexicana, su obra ha dejado una huella profundísima en generaciones de lectores. Hoy conoceremos parte de su legado, su compromiso con la memoria colectiva y la importancia de su trayectoria en la siguiente cápsula.
12: Elena Poniatowska es una periodista, escritora, cronista y activista mexicana de origen francés polaco, destacada por su profundo compromiso con los que menos tienen y un agudo oído para escuchar las voces del pueblo. Nació el 19 de mayo de 1932 en París, Francia. Sus primeros años transcurrieron en el contexto de la Segunda Guerra Mundial. En 1942, debido a la invasión nazi a Francia, Elena y su familia se trasladaron a México como refugiadas. Mi mamá me dio el mejor regalo, un país, declaró décadas después. Su formación formal fue breve. No pudo costear la universidad y optó por estudiar taquigrafía, una herramienta que más tarde definió su método de trabajo, la escucha atenta y la transcripción fiel de los testimonios de la gente. En 1953 se inició su actividad en el periodismo, oficio que la llevó a ser una de las mejores escritoras de género testimonial. En 1968 sucedió uno de los episodios más trágicos de la historia contemporánea de México, la masacre estudiantil del 2 de octubre. A partir de los testimonios de sobrevivientes, familiares y estudiantes presos en Lecumberri, Elena publicó en 1971 La noche de Tlatelolco, una obra que se convirtió en un referente generacional. Hasta la fecha, es uno de los libros más leídos en México sobre la represión contra los estudiantes. Tras los sismos de 1985, Elena documentó el surgimiento de una sociedad civil autoorganizada en su libro Nada, Nadie, las voces del temblor. Décadas más tarde, relató el movimiento de resistencia pacífica tras el fraude electoral de 2006 en Amanecer en el Zócalo. Elena Poniatowska también es narradora de las figuras femeninas más importantes del siglo XX mexicano, entre ellas Tina Modotti, Leonora Carrington y Las Siete Cabritas, Frida Kahlo, Nahui Olín, Pita Amor, Rosario Castellanos, María Izquierdo, Elena Garro y Nelly Campobello. Elena Poniatowska ha recibido numerosos galardones a lo largo de su carrera, en especial el Premio Cervantes, y es doctora honoris causa por múltiples universidades nacionales e internacionales. Sobre su experiencia como periodista y escritora, Elena ha dicho: "Le debo todo al periodismo, incluido mi amor a México, porque me obligó a conocerlo". Elena Poniatowska se ha sumado también en distintos momentos a la lucha por la justicia social y la defensa de la soberanía de México. En 2008 participó en el movimiento de las Adelitas, conformado por miles de mujeres que se movilizaron para impedir la privatización del petróleo. Por su intensa labor cultural, periodística y política, Elena Poniatowska se ha consolidado como una figura clave dentro de la historia de México y Latinoamérica. Y a sus 94 años, sigue escribiendo, cuestionando e impulsando que todas y todos contribuyamos a la defensa de la soberanía del país.
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4: Y ya iniciaron las audiciones para la segunda edición del concurso México Canta por la Paz y contra las Adicciones. Vamos a ver y a escuchar lo que nos comentó Miguel Trujillo, presidente del Consejo Mexicano de la Música, a un servidor y a Orlando Abasso.
15: La música siempre ha sido una herramienta muy poderosa para contar quiénes somos, y en México, nuestro país, además de acompañar nuestras fiestas y tradiciones, también ha servido para construir comunidad, transmitir emociones y abrir conversaciones importantísimas.
16: Y de todos esos temas y emociones nació un concurso binacional que se llama México Canta por la Paz y contra las Adicciones, que en este año llega a su segunda edición. Y para saber más, hoy nos acompaña Miguel Trujillo, que es el presidente del Consejo Mexicano de la Música.
17: Orlando, ¿qué tal? Al público, buenas noches. Este año va enfocado solamente a la música tradicional mexicano, regional mexicana, y también hubo una reducción en edades. El año pasado fue de 18 a 34, este año es de 18 a 29 años. Esta fue una decisión con la Secretaría de Cultura, son las edades en los programas para los jóvenes adultos,
15: okay.
17: 18 a 29, entonces fue alineémonos a esas edades Y el género, pues seguimos con el dedo en el renglón de hacer canciones que no hagan apología al crimen, al delito, que no lo glorifiquen.
16: Hay muchos cambios en México Canta. La vez anterior hubo 6 semifinales, en esta ocasión se reduce a 2, pero una es en Estados Unidos, la otra es en Sinaloa. Hay mucha descentralización, pero también quiere decir que hubo eco en todos lados.
17: Totalmente. Y fíjate que la primer semifinal va a ser el 23 de agosto en Los Ángeles, en el famosísimo Teatro Million Dollar, y después el 30 de agosto en el Esperanza Iris en Mazatlán, y la gran final va a ser el 13 de septiembre en el Auditorio Nacional. Cerramos en el Zócalo.
16: ¿Qué?
17: El 15 de septiembre.
16: ¿Cómo lo?
17: ¿En serio? Los ganadores se van a presentar en el gran evento del 15 de septiembre en el Zócalo, así que estamos muy muy felices. Le pedimos a todos los intérpretes o cantautores que por favor se inscriban en mexicocanta.gov.mx. tienen hasta el día 10, es miércoles 10 de junio, para registrarse, de los 18 a los 29 años, que canten música regional mexicana o tradicional mexicana.
16: Ahí le van unas fechas a toda la audiencia para que se las aprendan. El anuncio del semifinalista de Estados Unidos sale el 24 de julio, para que estén ahí atentos si es que ustedes se inscriben. Y el anuncio de los semifinalistas de México sale el 31 de julio. Todos atentos, todas atentas, porque México Canta está de regreso.
17: ¿Qué tal, eh? Estamos muy felices y yo creo que esto, como va a seguir por muchos años más, pero es importantísimo que todas aquellas personas que tienen este talento, esta inquietud de cantar, de presentar su proyecto, que utilicen México Canta como un escaparate para poder llegar a las personas.
7: La gente es talentosísima en nuestro país. Pero viste hace rato cantautores,
17: claro,
7: autores, cantantes,
17: intérpretes, claro.
7: Y la música mexicana está evolucionando todo el tiempo.
17: Y es muy importante también mencionar, este es para solistas, para duetos o para grupos. O sea, que pueden participar en cualquier configuración.
7: Oye, Miguel, ¿tienen redes sociales?
17: Sí, igual estamos en todas las redes sociales como México Canta y nos pueden buscar y ahí pueden estar pendientes de toda la información.
16: Pero claro, oye, es importante decir algo, ¿eh? Que lo crean, yo fui testigo de primera mano. De
7: sí, tú estuviste ahí, al pie del cañón, sí, claro.
16: Realmente las historias son conmovedoras y cambia vidas. Ahí tiene a Sergio Maya girando. O sea, si les dan seguimiento, si ustedes quieren inscribirse, háganlo, tienen hasta el 10 de junio.
17: Sí, imagínense, o sea, tener todo este proceso, que queden entre los finalistas, que pasen a la final y coronar toda esta etapa presentándose en el Zócalo. Digo, aparte que van a pisar un escenario que es tan importante, sí, como el Auditorio Nacional. Claro. O sea, hay muchos artistas que tienen sus carreras y que no han podido tocar en el Auditorio Nacional, ¿no? Y que estos 3 ganadores, 7 semifinalistas, se puedan presentar en el Auditorio Nacional. Es algo muy, muy bonito.
16: Miguel, seguiremos informando a lo largo de este proceso de México Canta.
17: Pues muchísimas gracias y no dejen de inscribirse, por favor. Las inscripciones cierran el 10 de junio.
7: 10 de junio, muy bien. Y ya lo saben, por favor, no se vayan. Esto es La Hora Nacional, quédense con nosotros.
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5: Hemos llegado al final de esta primera media hora en La Hora Nacional, pero todavía tenemos mucho por compartir.
4: Y nos vamos con una frase de la escritora Rosario Castellanos que dice: la cultura no es un adorno, es una necesidad, porque entender nuestra historia, escuchar nuestras lenguas y abrir espacios a nuevas voces también es construir comunidad.
5: No se vayan, que ya volvemos, pero antes les mandamos saludos a Gemesa Electrificaciones en Toluca, Estado de México, José Luis Hernández Álvarez, Rafael Vázquez Castro, Francisco Segura, Raúl Robles en Fresnillo, Zacatecas.
4: También a Cecilio Godínez en Dolores Hidalgo, Guanajuato, Gabriel Dávila allá en Torreón, Coahuila, a Verónica Muñoz Centeno, Paloma Espinosa y Cris de Pachuca, Hidalgo.
5: Gracias por escribirnos, escucharnos y por ser parte de esta comunidad que construimos entre todas y todos. Recuerden que también estamos en YouTube, Facebook, Instagram, TikTok, X y Spotify.
4: Y también nos pueden contactar en el siguiente número, apúntenle: 55 34 83 42 39 o enviarnos un correo a lahoranacional@segov.gov.mx. Les deseamos a todos una gran noche y una excelente semana. 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
20: Muy buenas noches. Begoña Lomelí, con mis compañeros en la producción, Raúl Peguero y Carlos Alcántar, le damos la bienvenida a Jalisco en la Hora Nacional.
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20: Amigos, junio es fundamental para Jalisco, pues se conmemora el nacimiento de la entidad como Estado libre y soberano. Recordamos el 16 de junio de 1823, cuando la antigua provincia de Guadalajara se convirtió en el primer estado de la Federación Mexicana en erigirse libre y soberano frente al gobierno central. Nuestro estado de Jalisco este año cumple 203 años. ¡Felicidades a todos los jaliscienses! ¿Y qué mejor que celebrar con parte de la historia de Jalisco, figuras que dejaron huella y sus municipios? Así que, iniciamos con Jalos.
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20: Amigos de Jalisco en la Hora Nacional, les invito a irnos al corazón de los Altos. Nos vamos a la región Alto Sur, nos vamos a Jalostotitlán, de cariño Jalos, y está con nosotros la alcaldesa, la licenciada Judith Macías Ramírez. ¿Cómo está? Buenas noches, licenciada. Hola.
21: Excelente, un gusto estar por aquí compartiendo la magia de mi municipio con todos ustedes.
20: Bienvenido. Bienvenido también David Alejandro Rodríguez Hernández, director de turismo de Jalostotitlán. Muy buenas noches.
22: Buenas noches, un saludo a todos, aquí listos para enamorarlos del corazón de los Altos de Jalisco.
20: Nunca mejor dicho, ¿no? El corazón de los Altos de Jalisco con toda una historia también reciente, incluso, bueno, pues desde con los aztecas hasta también las luchas en la independencia, qué decir, por supuesto, de la guerra cristera y mucha cultura, sin duda. Pero hablar de Jalostotitlán con este contexto histórico y estos primeros pueblos que habitaron y que sigue, ¿no?, con, de alguna otra manera, con sitios arqueológicos que tiene Jalos.
22: Sí, pues justamente, ya lo has dicho, somos tierra de migrantes chichimecas que nos regalan después del 300 de Cristo, pues la zona de Teocaltitán de Guadalupe. Ajá. Una zona de muy vasta en hectáreas, donde ya se encuentra en restauración y rehabilitación, y ya recibimos alrededor de 7,000 a 10,000 personas sin ser un sitio abierto al público, ahí en la Casa de los Dioses en Teocaltitán de Guadalupe.
20: ¡Qué bonito! Y bueno, hablar de los chichimecas es hablar también de un pueblo que pues se vio sometido a los terribles aztecas, que así eran los aztecas, los mexicas, y bueno, pues los chichimecas que resistieron, y es parte de esta historia también acá en Jalos. Tomando Jalos como cabecera municipal, ¿a qué distancia está esta zona?
21: Aproximadamente de 10 a 15 minutos del centro de Jalos ya te encuentras en la zona arqueológica.
20: ¿Se puede visitar formalmente, digo, con estas características que
22: sí, ha hablado el iniciador? No está abierto todo el entorno. Ajá. Pero ya hay alguna actividad que podemos hacer en el senderismo, cuidando siempre las indicaciones que nos da el INAH, por supuesto.
20: Claro, cuidado, precaución, así respeto es al área, ¿no? Hablando también, pues no solamente de la historia, sino también de la cultura, una personalidad en la historia de la cultura, de la literatura, Alfredo Plasencia, ¿no? Poeta, sacerdote mexicano que también, pues, ha dejado mucho y es justamente de Jalos, ¿no? Como una personalidad ilustre, un ilustre de Jalos, licenciada.
21: Así es, tenemos pues Alfredo R. Plasencia, conocido también como el Bardo del Dolor. Uh-huh. Con poemas que en temas de religión, pues trascienden, y pues estamos muy orgullosos de nuestro poeta.
20: Por supuesto que también es un referente como bardo, ¿no? Estos grandes poetas, y que lo dio la región de, bueno, el municipio de Jalos, pero que también es un ciudadano, un jalisciense ilustre por todo esto que dejó. Sí, adelante.
22: Oye, está por celebrar 150 años de su natalicio.
20: ¿Ah, sí?
22: y lo va a festejar bien reconocido Jalostotitlán con no un busto, sino una estatua de su persona en el corazón de la ciudad, como él lo merece.
20: Ah, pues estaremos al pendiente para visitar, y qué mejor oportunidad que hacer, visitar a Jalos y este 150 aniversario. Todos los pueblos tienen sus leyendas y no podemos dejarlas pasar, ¿no? Yo no sé, en el caso de Jalos, leyendas del Cerro de Támara, por ejemplo, una leyenda del Cerro de Támara, otra que tiene relación con el Viernes Santo, ¿verdad?
22: Bueno, concretamente con la de Támara, pues la serpiente de dos cabezas que resguarda la doncella en una zona arqueológica que está identificada, se dice que está encantada y pues sí, es una de las leyendas de Calostotitlán, así como hay muchas.
0: Sí, la del capitán sin cabeza, digo, siempre hay un jinete sin cabeza, sí. Es el capitán sin cabeza.
22: Sí, una historia de una persona que buscaba dinero para la salud de su hijo, los amigos lo mandan al cerro a domar un caballo a cambio de que el patrón les diera dinero y pues a la hora de tratar de domarlo se queda así decapitado en un árbol y la sangre hace que se hagan uno mismo y ahí nace la leyenda del jinete sin cabeza que propiamente lo podemos encontrar en el Panteón de Guadalupe en nuestras noches de leyendas que se realizan en noviembre pero que es un producto turístico que ya tenemos ofertado bajo reserva los 365 días del año y encontrarán esa y muchas más leyendas del corazón de los Altos.
0: No puede faltar, es a veces la sal y la pimienta de los pueblos, de los ciudadanos. Y ya que hablamos un poco de historia, de arqueología, de estas personalidades ilustres, de las leyendas, ¿por qué visitar Jalos, licenciada?
21: Pues en primer lugar por la calidez de su gente, el trato amable para todos los visitantes y pues también tenemos, además de toda esta cultura que estamos hablando, pues también tenemos sitios arquitectónicos muy relevantes en el centro de la ciudad.
0: El Templo del Sagrado Corazón, que es muy importante para las personas que habitan en Jalos, por ejemplo, ¿verdad?
22: Muchas veces nos falta información y de repente la historia ha olvidado que en el nicho del Templo del Sagrado Corazón estuvo la Virgen de Talpa, la Virgen de San Juan, la Virgen de Zapopan juntas.
0: ¿Así?
22: Así es. Hay que mencionar que el templo de la Virgen de Zapopan fue elaborado con manos indígenas del territorio jalostotitlense y así lo dice la historia. Entonces, es un templo con mucha historia, que con esa añoranza y esa particular de la historia que de repente se pierde en el camino.
0: ¿Con qué motivo estuvieron estas tres vírgenes?
22: Bueno, con la llegada justamente de los frailes. Recordemos que son imágenes elaboradas en Michoacán y bueno, en su momento el asentamiento que tuvieron en El Paso fue en Jalostotitlán para ahí migrar a otro lugar. Se habla también de la Virgen de Tepatitlán, la misma Virgen de la Asunción, pero bueno, confirmado en la historia se encuentran esas tres vírgenes. Uh-huh. Entonces, es un punto para todos los devotos, claro. A toda la gente que quiera conocer una parte importante de la historia, conocer este templo bellísimo, pequeño, barroco, uh-huh, enclavado en el corazón de la ciudad.
0: Parte de la tradición y como comenta, ¿no?, del barroco, pero también estamos muy cerca de zonas donde hay cantera y construcciones en Jalos de cantera rosa, parte de la arquitectura de la población.
22: Sí, encontramos este referente de la cantera en nuestra parroquia que tiene título de Basílica Lateranense, como es la de la Asunción, nuestros portales, en algunas construcciones, y pues da una identidad diferente y pues un aspecto siempre bonito ese tipo de construcción.
0: Sí, sin duda, ¿no? Y el color de la cantera que es muy característico de la zona de Los Altos.
21: Así es.
0: Pero que entre población y población se va diferenciando por la forma arquitectónica que se tiene o el trabajo también de la misma cantera. Es decir, puede ser el mismo material, no sé, en San Miguel el Alto, que también es cantera rosa, pero como la trabajan en San Miguel Alto para la construcción igual del portal o de los arcos que hay alrededor de la plaza, de cómo está en Jalos, ¿no? O sea, cada lugar tiene su característica.
22: Como un detalle, nosotros en nuestro sitio arqueológico predomina la piedra de cantera. Cerca del sitio se encuentran algunos yacimientos de cantera, ya olvidados también, pero bueno, si podemos decir de como herramienta o como forma de vivienda, pues estamos hablando que es de la época prehispánica se trabaja.
0: Se trabaja la cantera. ¿Quiere agregar algo, licenciada?
21: Pues además en lo que es la parroquia, en la parte central de Jalostotitlán, la parroquia de la Virgen de la Asunción, está, podríamos decir, adornada con miles de piezas en madera incrustada. Y esto también es una particularidad de nuestro municipio que pues es muy interesante para que vengan y aprecien también ese arte.
0: Para visitar, tomando Guadalajara como punto de partida, ¿hacia dónde tenemos que ir para llegar a Jalos y cuánto tiempo se hace en promedio?
22: Tomando el centro de Guadalajara hay dos vías muy sencillas, uno rumbo autopista Guadalajara-Jalostotitlán, que estaremos en una hora, hora y cuarto, vía libre por una ruta muy bonita que tiene que ver también muy con la Independencia, vía Zapotlanejo, acá Tepa, Valle de Guadalupe, llegamos a Jalostotitlán de una hora y media a una hora 45. Realmente muy, muy cómodo. Estamos hablando de 120 kilómetros y van a tener una experiencia inolvidable. Contamos con hospitalidad para todos los gustos y opciones económicas, gastronomía nacional, internacional y muy personal. tradicional también de Jalostoitlán, como la torta en bolsita.
0: Que ahorita nos platica, por favor, sí. Porque después de esta hora y media, que aunque no es tan lejano, llegamos con hambre, ¿no?, del trayecto.
22: Por supuesto, y van a disfrutar de su gente, su centro histórico maravilloso, sus dos plazas, sus templos, su palacio municipal, sus artesanías en el centro y todo alrededor, lo que hemos estado platicando a no más de 15 minutos.
0: Qué gusto conocer Jalos, y ya que entraba en el tema de la comida, a ver, no hay lugar en Jalisco, al menos, donde no haya una buena birria. Jalos tiene su propia birria, me imagino, ¿no? No, a lo mejor no es el platillo principal, pero sí. De que tiene sus birrerías, ¿o me equivoco?
22: Bueno, definitivamente, bueno, voy a cambiar el nombre por menuderías, que nuestra especialidad es el menudo. Tenemos más de una decena de menuderías que tienen un flujo constante de visitantes. En la mayoría comparten el platillo tradicional, como es la birria, y encontrarán ahí las famosas chabelas, las gorditas bañadas en salsa.
0: ¿Qué son las chabelas?
22: Las chabelas es dos tortillas recién hechas con jamón y queso por dentro, y ya lo puedes bañar con una salsa espectacular. Entonces hay muchos platillos, pero nuestro platillo muy interesante que tienen que probar la gente es la torta en bolsita.
0: A ver.
22: Nosotros ponemos las tortas, las tostadas, los tacos dorados, los burros, las hamburguesas en una bolsita y la bañamos con salsas. Ya se me hizo agua a la boca. Con salsas tradicionales. Una es la sincronizada, que es a base de cremas, no tiene chile, y la famosa salsa ahogada. Entonces, bañamos, cerramos, le hacemos un nudo, la apachurramos un poquito para que se saltee por dentro de la bolsa, abrimos un pedacito debajo de la bolsa y nos la comenzamos a comer.
0: Como duya, como sí. Una duya de pastel.
1: Así es.
22: Es espectacular.
0: Dale. Digo, y aparte, pues muy higiénico, ¿no? Porque no intervienen las manos, no necesitas la servilleta tanto. Ándale. Pues, a ver, entonces, tanto la torta como la tostada, los sopecitos, las burritas, en bolsa.
22: Así es. Es sí. Algo muy tradicional. De hecho, yo apuesto a que casi lo importamos a muchas partes de México, este concepto de comer en bolsita.
0: Sí, claro. Mira, no sabía que... Digo, porque yo a veces la torta ahogada, pues sí me la echo en la bolsita. Justamente para no llenar los dedos de la salsa y el chile, etcétera. Entonces, mira, muy bien. O sea, es parte un platillo de con calidad de exportación, sí. Que lo importamos en otro sitio.
22: Sí, así es.
0: Excelente. Gastronomía. ¿Hay alguna bebida que tengan en Jalos, ya sea algún aguardiente o refrescante también de alguna fruta?
22: Bueno, tradicional tenemos los famosos toritos, una bebida para entender un poquito que va en un vaso de litro, parecido a los cantaritos, pero con un destilado de caña muy rico, muy famoso. Pero si hablamos de la gastronomía, hablando en el tema del tema gastrobar, tenemos Zaguán 47, que nos regala alrededor de 20 bebidas con nombres tradicionales, que van desde referente a un castillo, referente a la Niña Trina, Alfredo de Replasencia. De hecho, el restaurante está enclavado en la casa donde nació Alfredo de Replasencia. Pero también somos muy importantes, presidenta, la Ruta del Vino, donde ya tenemos medalla de oro nacional y una plata internacional por nuestros vinos, donde tenemos más de 25 hectáreas sembradas de vid.
0: Y qué bueno que tocan este punto. Ahora la licenciada, la alcaldesa, nos hablará, porque a veces la información o lo que creemos que tiene relación con rutas del vino lo ubicamos en otros estados, ¿no? En Querétaro, en Baja California Norte, donde está toda esta zona del Valle de Guadalupe, pero aquí en Jalisco, y muy en específico en Jalos, tenemos una ruta del vino, tenemos viñedos. Háblenos de ella, por favor.
1: Así es, tenemos en Jalostotitlán dos viñedos muy importante. El viñedo Cerca Blanca, con muchas hectáreas ya sembrados de la vid, y aparte donde nos invitan los propietarios a vivir una experiencia ahí con degustación, con recorrido ahí en lo que es el viñedo. Y también hay otro viñedo, la Finca San Antonio, donde ahí pues es una combinación de arquitectura que ha construido el propietario con piezas de canter y de distintas piedras que han quedado en distintas fincas antiguas de nuestro municipio. Entonces tiene un espacio muy especial donde puedes vivir un momento más tranquilo, relajante, para fotografiar. Son los dos viñedos que nos distinguen en Jalostotitlán y están abiertos para recibir a todas las personas que gusten hacer esta ruta del vino en Jalos.
0: Y además del vino, también, como buen lugar que se encuentra en los altos de Jalisco, pues los lácteos, ¿no? Quesos, etcétera, también se tiene.
22: Sí, justamente parte del vino. Tenemos varias fábricas de lácteo tradicional, pero ha nacido una empresa, Santa Bea, que produce ese manjar que viene siendo el queso de cabra, que va muy acorde al tema del vino y que ya está listo para en próximos meses ya atender al turismo. Y se ha formulado una ruta muy bonita, lo decías hace un momento, lo decía la presidenta, somos los gestores e innovadores de la ruta del vino al estado de Jalisco, gracias a nuestros empresarios, a nuestra gente, y nos ha fortalecido mucho, y de la mano, por supuesto, de Sectur, pues hemos crecido y ha nacido una nueva etapa turística en Jalisco, en algo que parecía imposible, y sé que pronto seremos posesionados a nivel nacional con esto que es tan interesante como es la vid, ¿no?
0: Y como comentamos, pues a nivel nacional, internacional, como un lugar donde también hay ruta del vino, y que la misma tierra es generosa para poder proporcionar y estos maridajes entre el vino y también los quesos, y mucho más que yo estaba viendo en cuanto a panes, en cuanto a lo que ya también comentábamos de arqueología, la arquitectura, fábricas de huaraches, museo de la Casa de la...
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1: La delegación donde se encuentra la zona arqueológica, ahí mismo hay un camino que te lleva a Santa Ana de Guadalupe, donde está el santuario del padre Santo Toribio, con más de fines de semana más de 1,000 camiones de visitantes. Hay mucha visita a este santo en Jalostotitlán, entonces también es algo que nos identifica estos dos santos.
2: Un municipio que ofrece mucho, y no solamente en la cabecera municipal, sino en estas otras zonas cercanas.
3: Sí, pues somos el corazón de los Altos de Jalisco, pero el corazón se palpa en su gente, en su cercanía, en ser anfitriones y hacerlo sentir como en casa.
2: Muchas gracias. ¿Algo que guste agregar, alcaldesa, antes de concluir?
1: Pues algo que también nos distingue a Jalostotitlán, somos el único municipio de Los Altos con el mejor carnaval, también para que lo consideren. Tenemos como también el carnaval que se festeja 4 días antes de lo que es el miércoles de ceniza, donde nos distingue pues excelentes corridas de todo. El palenque, en su plaza principal, también mucha afluencia de personas, el desfile y la charrería. Entonces también el carnaval es muy un buen momento para que vengan a Jalostotitlán.
2: Muy bien. ¿Algo que desea agregar, licenciado David?
3: Pues nada, si decimos que Jalisco es México y en los Altos de Jalisco están esas entrañas, esas venas que lo palparon, pues Jalostotitlán está listo para recibirlos en una inmersión llena de tradiciones y con la innovación de rutas como la del vino y el queso para que disfruten con toda la familia.
2: Muchas gracias por venir a Jalisco en la Hora Nacional y traernos este pedacito del municipio de Jalostotitlán. Gracias, licenciada Judith Macías Ramírez, alcaldesa de Jalos. Gracias también, licenciado David Alejandro Rodríguez Hernández, director de turismo de Jalostotitlán. Gracias por venir.
1: Gracias por el espacio.

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1: ¿Conoce las tres capellanías en el barrio del Santuario en Guadalajara y su actualidad? Escuche.
2: Hola amigos de Jalisco en la Hora Nacional, soy el ingeniero José Antonio Rosales, historiador, y hoy les hablaré sobre las tres capellanías que se encuentran en el ya conocido barrio del Santuario y su importancia y aporte cultural a Jalisco. Yo soy habitante del barrio del Santuario, mi familia llegó ahí desde el año de 1916 al barrio del Santuario y pues ahí me crié por la calle de Belén. Y lo que les quiero platicar en esta ocasión es que hay varias capillas o varios templos que dependen de la parroquia del Santuario. Originalmente la parroquia tiene varias capellanías, que son la Asunción, la Inmaculada, donde estuvo la Preciosa Sangre, hoy la Biblioteca Ramón García Ruiz, el Templo de los Dolores, el Templo de San Diego de Alcalá y el Templo de Belén, que está en el Hospital Civil. Pero en esta ocasión se va a hablar sobre las tres capillas que son la Asunción, la Inmaculada y la Preciosa Sangre. El barrio del Santuario lo funda Fray Antonio Alcalde porque hay mucha necesidad de dar trabajo, de dar vivienda, de dar misa a gente que deambulaba por la calle. Entonces Fray Antonio Alcalde escoge el viento norte de la ciudad. Su convento era donde está actualmente el templo de San José de Gracia, en la esquina de Reforma y Paseo Alcalde. Allí estaba el antiguo convento de Santo Domingo. Entonces podemos decir que en la huerta o en el patio de atrás del convento de Santo Domingo escoge para hacer el barrio del Santuario, con todas las cosas que él traía de ideas de haber sido obispo primero de Yucatán. Ahí va a durar algunos años y luego se viene a Guadalajara en 1771 y trae un proyecto pues muy aventajado, porque don Fray Antonio Alcalde era de la Ilustración, él nace en 1701 y pues acuérdense que ideas como la educación, la salud era lo que prevalecía en esa época. Entonces él se va a enfocar en esos factores para sacar a la población y que tenga una mejor vida. Él va a pensar en todo, porque primero pues el barrio del Santuario lo funda en el año de 1777, consigue una donación de terrenos por parte del ayuntamiento y empieza el templo.

0: Y en 4 años exactamente lo termina. Entonces, ya terminado el templo en 1781, tiene que hacer más cosas, porque aparte de hacer el templo, hace una serie de locales comerciales fronteros al templo, fuera ya del centro fundacional de la ciudad. Entonces, de alguna manera, él jala el comercio y va a dar una vida completa al templo. El templo también, la parroquia, se va a mantener con casas de renta. Las casas de renta las va a tener de diferente manera para propiciar ese auge en esa zona de la ciudad, la zona norte. Total, que él deja ese espíritu que va a prevalecer ya cuando van a cumplirse 100 años de muerto Fray Antonio Alcalde, todo el mundo reconociendo su enorme labor, sigue esta idea de salud y demás. La Preciosa Sangre es la Enfermería Guadalupana, es un hospital para conmemorar su centenario. Tanto los templos de la Asunción como de la Inmaculada, esos dos templos van a ser fundaciones de Hijas de María que van a también tener mucha labor social en la población, con la catequesis, ayudando a personas solas, ayudando a gente que no tiene recursos. Entonces, todo este espíritu alcaldeano va a prevalecer hasta 100 años después de que él muere, y estas instituciones de caridad que se fundan ya en tiempos de don Pedro Loza y Pardavé en la ciudad van a prevalecer con todo ese criterio de ayuda a los demás. Y nuestro barrio, pues, es un barrio mixto que tiene gente con muchos recursos, tequileros, hacendados, y también tiene muchas vecindades. Entonces se logra esa armonía que hasta la presente prevalece.
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2: Ahora, Juan Nepote nos habla de una figura femenina muy importante en Jalisco y la literatura.
3: ¿Qué tal, amigos de Jalisco en la Hora Nacional? Soy Juan Nepote, ensayista y divulgador científico, y hoy quiero platicar con ustedes sobre una república literaria.

0: Antes de cumplir 20 años de edad, Esther Tapia Ruiz llegó a Guadalajara y entre nosotros pasó más de 3 décadas, prácticamente el resto de su vida. Publicó libros, creó revistas, se casó y ajustó su nombre. Las obras que firmó como Esther Tapia de Castellanos representan un trozo fundamental en la construcción del proyecto nacional mexicano durante el siglo XIX, cuando la República adoptó la silueta de una mujer, símbolo de poderes inauditos, depositaria de la crianza, de la educación y la formación moral y espiritual de los hijos de la patria. Esther Tapia de Castellanos colaboró sustancialmente en hacer visible la existencia textual de las mujeres. Innovadora, publicó el primer libro de poesía escrito por una mujer en México. Subversiva, participó creativamente en espacios y proyectos que tradicionalmente eran reservados a los hombres, hasta provocar algunas reflexiones que ahora podremos vincular con el feminismo, como aquellos versos que dedica a una niña de 13 años, y que dicen así. Sueñas la juventud con sus placeres, con su engañoso séquito de flores, su hermosura y sus galas, sus ardientes purísimos amores. Vas pronto a aparecer entre los hombres, como en la noche la brillante estrella, rica con tu virtud y tu hermosura, con tu alma noble, candorosa y bella. Vas a lanzarte en brazos engañosos, a juzgar a cada uno un tierno amigo, pero ay, pronto, muy pronto, te enseñarán los golpes de la suerte que tan solo encontraste un enemigo. José María Vigil escribió que Esther Tapia de Castellanos encarnaba la precisión de la idea, la inteligencia sublime, como se reconoce en aquel cuadro naturalista que pintó con palabras alrededor del lago de Chapala. Sus últimos rayos doran del lago las limpias aguas, que parecen al moverse de diamantes salpicadas. Con suave vaivén se mecen las ondas sonantes claras, formando un tierno murmullo que solo comprende el alma. Pero una de las herencias más valiosas de Esther Tapia de Castellanos a Guadalajara se relaciona con otro de sus talentos, su capacidad para entretejer redes creativas. En 1886, cuando apenas había llegado la energía eléctrica a nuestra ciudad y el Teatro Degollado todavía era nuevo y las calles empedradas estaban repletas de tranvías de mulas, un grupo de escritores y lectores que se reunía en la trastienda de la librería imprenta de Eusebio Sánchez, ubicada en la esquina frente al Sagrario Metropolitano, a beber excelente caña de manzanilla y a conversar de literatura, decidió que resultaba necesario crear una revista de ciencias, letras y bellas artes. Así nació La República Literaria, ideada y pagada por ese mismo grupo, con Esther Tapia de Castellanos y José López Portillo y Rojas a la cabeza. En esta revista tapatía se dio a conocer a los más importantes escritores jaliscienses, sin importar fama o trayectoria, formación, ideas políticas, pero también se fomentó la lectura de autores de otras lenguas, novelas, cuentos, crónicas, relatos históricos y nada de política, una característica absolutamente innovadora para las revistas de esa época. Admirada y respetada, la muerte de Esther Tapia de Castellanos fue un suceso notable en la ciudad de Guadalajara. Más de 20 carruajes acompañaron su ataúd hasta el panteón, atravesando calles atiborradas de conmovidos lectores. Para Jalisco en la Hora Nacional, Juan Nepote, autor de El Museo Portátil del Ingenio y el Olvido.
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2: Begoña Lomelí y mis compañeros en la producción agradecemos su escucha y le deseamos muy buena noche. Descanse.
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16: Los pagos sin contacto o contactless están creciendo en México, porque es una manera más sencilla y rápida para operaciones de baja denominación, como puede ser un café, algo de la tienda, pero también el transporte público.
17: Pero no todos los contactos son buenos.
16: Y por eso toma en cuenta las recomendaciones para el uso de esta modalidad de pago.
17: Número 1.
16: Si tienes activado el pago sin contacto desde tu aplicación bancaria, puedes encender o apagar tus tarjetas cuando las utilices.
17: Número 2.
16: Puedes programar límites diarios de montos para compras o transacciones también desde tu app bancaria, y recuerda que el monto máximo es de 1,000 pesos.
17: Número 3.
16: Activa las notificaciones de los movimientos de tu tarjeta sin contacto para bloquearla si notas operaciones raras o de plano extraviaste el plástico.
17: Número 4.
16: Al momento de pago, revisa que la terminal no tenga elementos extraños o algún dispositivo sobrepuesto.
17: Y número 5.
16: Si de plano no te convence el no contacto, opta por la forma tradicional y teclea tu NIP para pagar tus compras o consumos.
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0: Hoy. Revista del Consumidor. Radio. ¿Sabías que un mal uso de tu rastrillo desechable no solo acorta su vida útil, sino que también favorece la aparición de bacterias? Cuidar tu piel empieza desde saber elegir el producto correcto en el supermercado.
3: Además, si viajas a alguna de las sedes de la Copa Mundial 2026, te compartimos las mejores opciones para mantenerte conectado. De esto y más platicamos hoy. Quédate en Revista del Consumidor Radio.
0: Revista del Consumidor. Los rastrillos desechables son herramientas de afeitado que tienen como objetivo ofrecer una opción práctica, higiénica y económica para el cuidado personal. Este tipo de productos son de uso limitado, ya que dependiendo de su calidad, pueden durar de 5 a 10 afeitadas.
3: Su bajo costo los vuelve ideales para viajes o uso ocasional. Además, su distribución es amplia, pues se encuentran en supermercados, farmacias o tiendas de conveniencia. Están fabricados principalmente de plástico, lo que puede facilitar su manejo. Cuentan con un mango, un cabezal con navajas preinstaladas de acero inoxidable y una banda lubricante.
0: En el mercado podemos encontrar modelos para mujer y para hombre, y aunque la tecnología es similar, cada tipo de rastrillo se segmenta por género para adaptar su forma y banda lubricante a diferentes zonas del cuerpo. Esta segmentación responde a las necesidades prácticas y estrategias de marketing, que suelen reflejarse en los precios, ya que los productos de mujer son más caros que los de hombre.
3: Para ayudarte a elegir mejor, el Laboratorio Nacional de Protección al Consumidor puso a prueba la resistencia y desempeño de 26 modelos distintos, 13 modelos para mujer y 13 para hombre. Se realizaron distintas pruebas para comprobar que los empaques incluyeran la información comercial en español de acuerdo con las normas oficiales mexicanas. También se revisó a detalle el estado de las navajas, analizando el estado original del filo y que estuvieran libres de oxidación o cualquier daño.
0: También se determinó la carga máxima de los mangos antes de romperse. En este caso se convocó a un panel de personas consumidoras que calificaron aspectos como la efectividad en el afeitado, la experiencia de uso y el cuidado y protección que

0: brindan a la piel.
1: En el caso de los rastrillos para mujer, los resultados fueron los siguientes. Todos los modelos analizados presentaron su información comercial correctamente. El modelo de la marca Chedraui presentó imperfecciones en las hojas, navajas. Tres modelos de Gillette, dos de Equate, Chic, Envisage y Big, obtuvieron la excelencia en la prueba de cuidado y protección de la piel. Los productos que calificaron con excelencia al promediar todas las pruebas fueron Big, Envisage, Chic y tres modelos de la marca Gillette. Recuerda que la calidad puede ser la misma, pero el precio no. Por ejemplo, el paquete de Chic cuesta 161 pesos y trae 4 piezas. Estarías pagando 40 pesos por rastrillo. Por su parte, el paquete Gillette Venus Extra Suave cuesta 154 pesos. Pero al traer menos piezas, cada rastrillo te cuesta 77 pesos, casi el doble. Por eso es importante que compares los precios y desempeño de cada producto.
0: Ahora, en el caso de los rastrillos para hombre, se encontró que todos los modelos presentaron correctamente su información comercial. Tres modelos presentan imperfecciones en las navajas, Chedraui y dos de la marca Daycare. Cuatro modelos calificaron con excelencia en la prueba de cuidado y protección en la piel, tres de la marca Gillette y uno de la marca Envisage. Es importante evaluar el desempeño y el costo por unidad antes de elegir. Por ejemplo, en el paquete Envisage, calificado con excelencia, cuesta 40 pesos y contiene dos piezas. Estarías pagando 20 pesos por rastrillo. Por su parte, el paquete Big de 4 piezas cuesta 107 pesos, lo que eleva el costo a 27 pesos por cada pieza.
1: Usa tu presupuesto de manera inteligente. Presta atención a las recomendaciones de compra y uso. Compra tus rastrillos en comercios establecidos y revisa que el empaque esté en buenas condiciones. Guarda tu comprobante en caso de que necesites realizar algún cambio por defectos de fábrica. No compartas el rastrillo con otras personas, aunque sean de tu propia familia. Cámbialo cuando notes que necesitas hacer más presión para rasurar adecuadamente.
0: Usa gel o crema para afeitar. De esta forma tu piel sufrirá menos. Usa crema sin fragancia o aloe vera para cuidar tu piel después de afeitarte. Déjalo secar después de utilizarlo. La humedad puede dañar las navajas. Guárdalo en un lugar limpio y sin humedad después de usarlo.
1: Tu elección va más allá de la marca. Se trata de calidad, precio y sobre todo responsabilidad. Al terminar la vida útil de tu rastrillo, no olvides desecharlo de forma segura. Envuélvelo en material resistente o colócalo dentro de un envase vacío para evitar que las hojas queden expuestas. No olvides que la información es tu mejor aliada para consumir de manera responsable.
2: Consumidor.
0: Boletos digitales, mapas, transportes, pagos y hospedaje dependen del acceso a datos móviles. Pero, ¿sabes cómo mantener la conexión al cambiar de ciudad o país sin agotar el saldo, pagar cargos inesperados o perder tu número? Para controlar el uso de tus datos móviles y evitar gastos excesivos en tu celular, tienes que saber qué es lo que estás usando.
1: Si cruzas la frontera y quieres seguir conectado, el servicio de roaming permite que tu número funcione fuera de México, ya que al momento de pisar suelo extranjero, tu celular se conecta a la red de otro operador para que no dejes de postear ni de llamar.
0: Es importante que tomes en cuenta que las tarifas internacionales suelen ser más elevadas, dependiendo de tu plan, operador y país que visites. El cobro puede ser por cada minuto, mensaje o megabyte que uses.
1: Si el roaming no es para ti, sigue estas recomendaciones. Primero, revisa si tu plan ya lo incluye. Y si no es así, desactiva la opción en tu configuración, porque al cruzar la frontera, el equipo podría conectarse automáticamente y generar cargos imprevistos.
0: También verifica cuál es tu línea predeterminada para llamadas y datos. Así evitarás activaciones por error y costos adicionales. Viaja con información y evita sorpresas con la cuenta.
1: Ahora hablemos de las eSIM, un chip digital que se descarga mediante un código QR o una aplicación.
0: Este puede incluir llamadas y mensajes o solo datos. Su ventaja es que te permite conservar el número habitual, ya que los dispositivos pueden manejar dos líneas simultáneamente, la física y la digital.
1: Para viajes internacionales, muchas personas optan por una eSIM regional que les les brinda datos móviles y simultáneamente mantiene la línea original exclusivamente para llamadas importantes o emergencias.
0: Presta atención, sigue estos tres pasos clave. Primero, verifica qué incluye exactamente el servicio. Segundo, revisa a detalle los términos y condiciones. Y tercero, confirma quién es el proveedor y bajo qué esquema opera.
1: Toma en cuenta que no todas las eSIM cumplen con los mismos requisitos regulatorios que los operadores tradicionales. Por eso, antes de pagar, lo mejor es informarte bien.
0: Por ello, te traemos una guía rápida para que sepas si debes usar roaming o una eSIM. En caso de que uses roaming antes del viaje, verifica si tu plan incluye Estados Unidos y Canadá. Confirma si se activa de manera automática y revisa muy bien los límites de uso y las tarifas adicionales. Ya cuando estés en tu destino, activa el roaming solo si lo necesitas. Monitorea constantemente tu consumo desde la app de tu operador. Y cuando por fin regreses a casa, desactiva el roaming si ya no lo vas a usar. Y revisa cuidadosamente tu factura.
1: En cambio, si eliges la opción de la eSIM, toma en cuenta lo siguiente. Antes de empacar tus maletas, verifica la compatibilidad y confirma que tu equipo esté desbloqueado. Compara planes regionales para Estados Unidos, México y Canadá. Descarga y activa la eSIM antes de salir de viaje. Durante tu estancia, configura la eSIM como tu línea principal de datos. Desactiva el roaming en tu línea principal y monitorea el consumo de datos en el plan que contrataste. Y al volver a tu hogar, elimina la eSIM temporal si solo era para el viaje y verifica que tu línea principal vuelva a ser la predeterminada.
0: Una estrategia que puede funcionarte es mantener tu línea física activa para cualquier emergencia y utilizar una eSIM regional para el consumo intensivo de datos.
1: Recuerda que la conectividad la vas a necesitar para todo, desde mostrar tu boleto digital hasta encontrar a tus acompañantes. Lo mejor es conocer todas las variantes, porque solo tú puedes decidir qué opción se adapta más a tus necesidades.
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de la mañana de este lunes 8 de junio, inicio de semana, arranque de semana y semana del mundial, claro que sí, por eso esta canción de Anita Rema que formará parte de todo el playlist que será, bueno, que estaremos también escuchando durante toda la semana la selección de Carla Cisneros, pero obviamente alusiva al mundial que tendremos este jueves 11 y en donde Radiópolis pues es la casa oficial del mundial. Estaremos escuchando pues a todos los artistas que contemplan este álbum: Shakira, Daddy Yankee, Belinda, Alejandro Fernández, Anita, Lisa, Karim León, este álbum de la Copa Mundial de la FIFA 2026, que bueno, se busca reunir pues todos los estilos, todos los ritmos que identifican a México, Canadá y Estados Unidos en este álbum que pues ya está ahí listo, y estaremos escuchando, bueno, las mejores canciones sin duda que seleccionó nuestra productora Carla Cisneros con el mejor ritmo. Qué mejor que iniciar este lunes así con Anita, Lisa y Rema, Goals. Vamos a ver, vamos a esperar que este arranque este jueves, pues sí, la selección nos llene de ilusión, gane. Los momios indican que ganará ante Sudáfrica, esperemos que sea así, pero también, bueno, estamos viendo ya por fin la terminación en la Ciudad de México de muchas de estas obras que hicieron en 3 meses, aunque tuvieron 8 años para realizarlas, pero bueno, vamos a ver el lado positivo, por fin estamos viendo la luz al final del metro, porque ya algunas de estas obras están entregándose. Y más allá de irnos a las críticas en este lunes, arranque de semana, yo les preguntaría, ¿hay alguna obra que a usted le haya gustado? Cuéntenos, a lo mejor las luces que están en Tlalpan, que ya está más iluminada, que podemos caminar por ahí tranquilamente. A lo mejor sí, en el Metro Hidalgo, que ya muchos se fueron a hacer la tradicional foto con las lámparas. Algo que les haya gustado estas remodelaciones en el aeropuerto de la Ciudad de México, quizás alguno de los cambios que se dieron. Pues cuéntenos si alguna de estas obras que padecimos durante varios meses, pues bueno, les sacó alguna sonrisa en este lunes 8 de junio.

0: canción que estará en el álbum de la Copa Mundial de la FIFA es de su agrado, ¿cuál le gustaría escuchar? Vamos a poner a Carla Cisneros en complicaciones con el playlist.
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0: Bueno, y ahora sí, ¿qué tendremos este día aquí en Negocios W? Mucha información en materia económica. Nuestro colaborador de cada lunes y especialista en temas empresariales, Roberto Nogués, pues bueno, nos va a platicar sobre todo lo que trae el gigante del comercio electrónico Amazon. Obviamente en temas de competencia, en el sistema de pagos, nuevos modelos digitales. ¿De qué se trata? Bueno, ahorita nos va a dar todos los datos. También platicamos con Oscar del Cueto, presidente de la American Chamber y de Canadian Pacific Kansas City. Nos contará en exclusiva cómo los nuevos planes de infraestructura y las rutas de pasajeros, incluyendo el tren México-Querétaro, transformarán la conectividad del país. También, pues, nos cuenta los retos y oportunidades de las empresas mexicanas ante el momento que se vive en la revisión del T-MEC. ¿Traer el Mundial del Fútbol realmente generará prosperidad económica? Esta semana, pues, arranca esta justa deportiva en los tres países, también miembros integrantes del T-MEC. Ana María Rosas, editora de Valores y Dinero del Economista, nos hablará del impacto real para nuestro país. Y bueno, se estiman más de 105 mil empleos en estos días. Ya ahorita tendremos los detalles. Y para comenzar, pues como todos los días, aquí ya en cabina Ivette Parga con toda la información en materia informativa del fin de semana, lo más relevante. Adelante, Ivette.
2: Claro que sí, Janet. Muy buenos días para todos. Que tengan excelente lunes y con este ánimo mundialista, ya lo decías, estamos a tres días de que se lleve a cabo la inauguración del Mundial 2026, que ocurrirá de forma histórica en la Ciudad de México, que por tercera vez será sede de un Mundial. Ya estaremos llevándoles todos los detalles. Ya saben que aquí en W Radio, en W Deportes y en nuestras estaciones hermanas, pues tendremos en exclusiva la inauguración, el partido inaugural y después los partidos también en exclusiva solo aquí en la Casa del Mundial. Así es que no se lo pueden perder. Y sí, coméntenos, platíquenos cuál es su sentir acerca de lo que estamos viviendo, tanto en la Ciudad de México como en Guadalajara, en Monterrey, las otras sedes que también han padecido todas estas obras y de esto de lo que hablabas, Janet, y en todo el país. ¿Sienten o no sienten este Mundial 2026? Vamos con la información.
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2: Ayer hubo elecciones en Coahuila, donde se votó la renovación de su congreso local. Con más del 96% de las actas capturadas, la Alianza Ciudadana por la Seguridad, conformada por el PRI y la Unidad Democrática de Coahuila, se perfila para obtener la victoria en los 16 distritos de mayoría relativa que integran el Congreso Estatal. Todo perfila que será carro completo para el PRI. De acuerdo con el último corte del programa de resultados electorales preliminares, el PRI registró 54.98% de los votos, colocándose como la fuerza política con mayor respaldo ciudadano en esta elección. En segundo lugar se ubicó Morena con 26.15%, mientras que el partido local Nuevas Ideas alcanzó 5.93%, posicionándose como la tercera fuerza política en esta contienda. Al cierre de las casillas, el dirigente nacional del PRI, Alejandro Moreno, Alito, se apresuró a señalar la victoria de su partido en estos 16 distritos electorales. Dijo que el resultado favorable en las urnas es un reflejo directo del respaldo ciudadano y la confianza hacia la administración del gobernador Manolo Jiménez. A lo largo de la jornada, las autoridades del INE reportaron un saldo de 119 incidencias menores, aunque ninguna de ellas representó una situación de gravedad. Por el contrario, la presidenta nacional de Morena, Ariadna Montiel, informó que su partido presentó una denuncia en contra del PRI ante las autoridades electorales de Coahuila por la presunta compra y coacción del voto a través de códigos QR y programas sociales. También denunció que se registraron detenciones arbitrarias y retenciones ilegales de cerca de 200 militantes de Morena y del Partido del Trabajo a manos de corporaciones policiales. Vamos a escuchar.
3: Puesto una denuncia ante el Instituto Electoral, diversas denuncias, pero especialmente una que tiene que ver con la compra y la coacción del voto a favor del PRI. Sabemos que el PRI se maneja con estas prácticas históricamente, que no sabe hacer las cosas de otra manera, pero ahora han establecido un operativo en donde tomaron la decisión política de que ningún voto para el PRI fuera gratis. Todos los votos fueron pagados y lo vamos a demostrar en esta conferencia de prensa, pero también en las instancias electorales correspondientes.
2: Cambiando de tema, pues llegó el día, esto que se había anunciado desde hace muchos meses. El día de ayer la presidenta Claudia Sheinbaum encabezó la presentación formal de Olinia 1, el primer prototipo de auto eléctrico diseñado en México e impulsado por el gobierno federal y distintas instituciones académicas, que tendrá un costo de 150,000 pesos. Desde la base aérea de Santa Lucía, la mandataria afirmó que este proyecto va más allá de la simple manufactura automotriz. Dijo que Olinia simboliza la capacidad de innovar y crear lo que aún no existe.
4: Mucho tiempo se habló de México como un país destinado únicamente a producir lo que otros imaginaban. Nos dijeron que no podíamos, que no debíamos. Nos dijeron que la innovación estaba reservada para otros lugares, que México estaba hecho solamente para la maquila, que nuestro papel era recibir la tecnología, no desarrollarla, recibir ideas, no crearlas. Pero eso es falso. Insisto que si algo caracteriza a las y a los mexicanos es su capacidad creadora. Ahora mostramos que esa creatividad es más cuando lo hacemos en colectivo, con una meta común. Porque innovar no es solamente crear nuevas tecnologías. Innovar es atreverse a imaginar lo que todavía no existe.
2: Ya hablábamos de las obras. Con disculpas y a contrarreloj, la jefa de gobierno de la Ciudad de México, Clara Brugada, inauguró este domingo el llamado Jardín Flotante Tlalipan en Calzada de Tlalpan, el cual corre desde la estación Pino Suárez hasta Chabacano. Vamos con mi compañera Rocío Jardines, que estuvo ahí y nos cuenta todo lo que vio. Adelante, Rocío.
5: Y ves, pues este domingo la jefa de gobierno inauguró el Jardín Flotante Tlalipan, un espacio que, además de ser un corredor de 1.8 kilómetros sobre calzada de Tlalpan, buscará brindar opciones desde prevención de salud, entretenimiento, deportes y más para los habitantes y visitantes de la Ciudad de México. La jefa de gobierno de la capital, Clara Brugada, comentó que este proyecto va a democratizar esa zona en favor de los peatones, y a pesar que el proyecto abarcará del Metro Pino Suárez a Chabacano, este domingo Ivette tuvo una apertura solo hasta San Antonio Abad. En ese mensaje, la mandataria capitalina aseguró que con ello comienza la entrega de obras de esa zona.
6: Este jardín que está encima del metro y se construyó encima del metro, ayuda al metro, porque sabemos con esta obra evitamos reducciones de velocidad del metro por lluvias. El día de hoy no solo entregamos el parque, entregamos todas las obras que hicimos sobre calzada de Tlalpan. Esta recuperación integral de la calzada de Tlalpan, que incluye construcción de una de las ciclovías más grandes de la ciudad, 34 kilómetros, rehabilitación y modernización de la línea 2 del metro.
5: Y ante la polémica por las inconformidades de los habitantes de calzada de Tlalpan y los conflictos vehiculares, Brugada Medina ofreció disculpas.
6: Quiero pedir disculpas a todas las personas que por esta obra pues sufrieron, a los que transitan por Tlalpan, a todos aquellos que durante meses estuvieron afectados por la obra. Eso pasa cuando hay obra. Hoy se concluye y sabemos que este beneficio que tiene esta obra dejará de lado todos esos sufrimientos para el goce y disfrute a toda la población.
5: Te comento y ven que este jardín flotante Tlalipan funcionará de 5 de la mañana a las 0 horas. Y ves mi reporte.
2: En temas internacionales, en donde también hubo elecciones, la derechista Keiko Fujimori de Perú lideró la segunda ronda electoral para la presidencia del país, según el primer resultado oficial parcial, con 23.16% de mesas de votación contabilizadas, informó la oficina electoral del país. La hija del fallecido expresidente y convicto por crímenes de lesa humanidad, Alberto Fujimori, obtuvo el 52.55% de votos, mientras que el candidato izquierdista Roberto Sánchez, el 47.45%, informó esta Oficina Nacional de Procesos Electorales.

0: Bueno, ¿y por qué estamos escuchando esto? Porque el presidente Donald Trump compartió en su red social True Social un video hecho con inteligencia artificial. Ya saben que le encanta crear imágenes, videos, en el cual se muestra como un ser amado en todo el mundo. Sin embargo, en México se volvió viral debido a que en el video aparece la presidenta Claudia Sheinbaum. Véanlo ahí en sus redes sociales. En cuanto amanece el dólar y el euro, hoy lunes 8 de junio el dólar estadounidense se cotiza en 16 pesos con 94 centavos a la compra y 17 pesos con 90 centavos a la venta, mientras que el euro se compra en 20 pesos con 10 centavos y se vende en 20 pesos con 11 centavos. Hasta aquí la información, que tengan un excelente día, y también decirles que vamos a estar muy atentos de las condiciones climáticas con la formación de la tormenta tropical Boris.
1: Así es, muchísimas gracias, Ivette. Son las 6:16 de la mañana.
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1: Bueno, son las 6:16 de la mañana y en este lunes 8 de junio, si usted ya va rumbo pues al trabajo, hacer ejercicio, dejar a los niños, ¿por dónde sí y por dónde no transitar en esta mañana? Oficial Giovanni Pérez, muy buenos días.
4: Hola, ¿qué tal? Muy buenos días, Janet, es un gusto saludarte a ti y a todo tu auditorio. Vámonos de lleno con la información, y hay que extremar precauciones, ya que tuvimos lluvia en parte de la noche, por lo cual varias de nuestras vialidades amanecen encharcadas y también húmedas, por lo cual la Secretaría de Seguridad Ciudadana exhorta a toda la población a respetar los límites de velocidad, también encender las luces en todo momento y evitar el frenado brusco, con la finalidad de evitar accidentes y evitar que lleguen tarde a su destino. Por otra parte, ya tenemos incremento al aforo vehicular, con lento desplazamiento sobre Avenida de los Insurgentes. Esto es para la gente que se incorpora de Acueducto con dirección hacia La Raza. Ligero carga por asentamientos al cruce con semáforo sobre Eduardo Molina. Esto es para la gente que se incorpora de Río de los Remedios con dirección hacia Albino Corzo. También tenemos carga por asentamientos al cruce con semáforos sobre Eje Central. Esto es para la gente que se incorpora de Doctor Río de la Loza con dirección hacia Flores Magón. También la circulación es constante sobre las inmediaciones de circuito interior para la gente que se incorpora de Oceanía con dirección hacia la calzada Misterios. En el tema de concentraciones y movilizaciones, le comentamos que a las 10 horas tendremos movidito el centro, por lo cual tendremos afectaciones en lugares como Café La Habana, también en Paseo de la Reforma y Bucareli, también en Eje Central y Francisco y Madero. Por lo cual hay que tratar de evitar este punto de conflicto. Esto será a las 10 horas. Podemos utilizar las rutas alternativas que nos brinda el Eje 1 Norte, el Eje 2 Norte, Circuito Interior. También puede ser Troncoso o bien, si lo fiere, Congreso de la Unión. También recordarles que el día de hoy no circulan los carros con engomado amarillo, terminación de placas 5 y 6. Esto aplica para los hologramas 1 y 2. Quedan exentos holograma 0 y doble 0. Hasta aquí el reporte, Janet.
1: Muchísimas gracias, oficial Giovanni Pérez. Ahí el reporte. Hay que tomar las previsiones en este lunes antes de salir de casa. O si usted piensa andar por el centro de la ciudad, bueno, va a haber todas estas movilizaciones. Y recuerden que pueden escribirnos al 55 25 69 09 41 o al 55 51 66 8900, al 807 18 14 14. A mí me pueden seguir a través de mis redes sociales en @jleibarreus en Instagram y en X, o en www.jleibarreus.com. Desde luego, este programa lo pueden ver en todas las plataformas de W Radio. Nos vamos a una pausa y regresamos con más información.
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20: Si decidiste consentir a tu perro con una cama, es importante tomar en cuenta las siguientes consideraciones. Lo primero, su tamaño. Una que le quede chica no servirá de nada, pero una demasiado grande no resultará acogedora ni le dará la seguridad necesaria para dormir a gusto. Lo ideal es que tenga unos centímetros más, tanto a lo largo como a lo ancho. Observa cómo duerme. Si se hace bolita, prefiere una cama redonda. Si lo hace estirado, es mejor una rectangular. Si es un cachorro que aún le tiene miedo a los escalones o si es un viejito con problemas de articulaciones, es preferible una cama baja y abierta para que puedan subirse sin saltar. Hay de diversos materiales. Y tanto la espuma viscoelástica como el memory foam están bien para que se adapten a la forma y el peso del perro. Prefiere siempre una que pueda lavarse con facilidad o con funda removible para evitar que se llene de parásitos o cualquier microorganismo. Otro factor importante y que te ahorrará corajes es que si es para un cachorro que gusta de morder y arañar todo, busca materiales resistentes. Por último, no está de más considerar dos camas, una para temporada de calor y otra para el frío. Ahora que si encuentras una que tenga aislamiento para ambas temperaturas, mucho mejor. Y así, felices sueños perrunos.
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1: Picar acerca de todos los temas que están realizando en modernidad digital, pero también en sistemas de pagos. Vamos a escuchar la propuesta de Roberto Nogués.
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24: Janet, muy buenos días y buenos días al público de W Radio. Hoy vamos a hablar del gigante de e-commerce y una de las empresas más grandes y valiosas del mundo, Amazon. Y es que la compañía quiere que sus entregas en México dejen de medirse en días y empiecen a contarse en horas. La semana pasada, Janet, el gigante de comercio electrónico comenzó en la Ciudad de México un nuevo modelo logístico con el que busca acercar sus productos al consumidor a través de puntos urbanos de distribución. La idea es simple: entregar más rápido, inclusive en horas, en la Ciudad de México. En una industria donde antes la competencia estaba en tener más productos o mejores precios, Amazon ahora busca y apuesta por algo más valioso: devolverle el tiempo al consumidor. Y platiqué con Pedro Huerta, que es el director de Amazon México, y me explicó que este cambio representa una transformación de fondo en el negocio. Y la primera etapa, Janet, contempla alrededor de 10,000 a 12,000 productos disponibles para entrega en horas, pero la meta meta es crecer gradualmente estos productos y expandirlos. El modelo arrancó en la Ciudad de México, pero Amazon ya tiene identificados sus siguientes pasos en el mercado, las ciudades de Guadalajara y Monterrey. Pero Janet, la estrategia de Amazon en México no se queda en la logística. La otra gran apuesta está en los servicios financieros. Recordarás que la compañía ya opera un par de productos construidos a través de algunas alianzas. El primero con Quesky, bajo un modelo de compra ahora y paga después. Y el año pasado lanzó con Invex una tarjeta de crédito llamada Amazon Access, la cual permite comprar dentro y fuera de Amazon, además de ofrecer descuentos especiales dentro de la plataforma. Pero para Pedro Huerta, el retail y los servicios financieros van de la mano en América Latina, y especialmente en México. Su lectura es muy sencilla: facilitarle la vida al consumidor mexicano también implica darle más opciones de pago, acceso y control financiero. Amazon aún no me confirmó nada por ahora de un nuevo producto ni fecha de lanzamiento, pero sí reconoce su director que tienen un plan de varios años para probar distintas soluciones financieras en el país. Incluso, Yadet, está la posibilidad de ofrecer crédito de manera directa. Pedro Huerta no cierra las puertas, pero dice que si Amazon considera esta estrategia, tendría que tener una oferta de valor que realmente impacte en los consumidores mexicanos. Y el tercer eje de Amazon en México son las pymes. En la actualidad, la compañía tiene alrededor de 27 mil pequeñas y medianas empresas vendiendo en su plataforma, pero considera que todavía hay muchos emprendedores que pueden aprovechar su tecnología, infraestructura y alcance. Por eso busca fortalecer iniciativas como Hecho en México, Hecho a Mano en México, y dar mayor visibilidad a productos locales dentro de su plataforma. Así que, Yadet, estas son las nuevas estrategias de Amazon en México, y veremos si en algún momento empieza a crear algún modelo similar a lo que ha hecho Mercado Libre con la plataforma de Mercado Pago en el país. Soy Roberto Nogués y me pueden seguir en redes como R. Nogués.
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3: Muy buenos días, me da mucho gusto tener en la línea a Óscar del Cueto, presidente del American Chamber y también de CPKC, y desde luego también expresidente de la Asociación de Ferrocarriles. Pues bueno, para platicar de todo lo que está pasando en México, que no se había visto en esta industria, pues a raíz del Plan México, de los planes de infraestructura, cómo se ve el ambiente primero para el país en materia económica, Óscar.
4: Hola, ya me gusta saludarte y saludar al auditorio. Pues la verdad es que lo vemos de manera positiva, bien. Vemos, como bien mencionabas en tu introducción, la parte del plan de infraestructura, que lo vemos de manera positiva. Hay un enfoque importante, sin duda, en el tema de pasajeros, pero muy de la mano con la carga. Nosotros, como sabes, CPKC es el único ferrocarril que conecta los tres países, y el enfoque de nosotros pues ha sido incrementar el volumen de carga que conecta los tres países. Hemos abierto nuevos mercados, hemos ofrecido nuevos servicios, estamos abriendo un nuevo mercado que es el mercado de refrigerados. Entonces, la verdad es que lo vemos de manera positiva y creemos que va en ese sentido.
3: Hemos platicado anteriormente, Óscar, precisamente de la necesidad de incrementar pues los trenes de carga, sobre todo en algunas vías pues muy transitadas ya, vías terrestres como son la México-Querétaro, algunas otras también cuando llegan a los puertos que, como bien dices, conectan los tres países. ¿Hay alguna visión de que en el corto plazo pudiéramos ver realmente estos cambios? Pues tomando en cuenta que si bien hay estos planes, pero una cosa son los planes y otra la realidad cuando ya se opera, y que ustedes tienen toda la experiencia en ese ramo.
4: Sí, y creo que lo que apuntas es muy, muy importante en el sentido de lo que hemos venido haciendo nosotros. Y hablemos de los corredores, el corredor México-Querétaro, la autopista México-Querétaro. Es una autopista que ya está saturada, no solamente de carga, sino también de vehículos. Y hablando de los dos temas, pasajeros, sin duda que una vez que esté el tren de pasajeros México-Querétaro podrá reducir un volumen importante de estos vehículos, pero sobre todo la carga. Nosotros conectamos la Ciudad de México con la frontera más importante del país, que es Nuevo Laredo. Pasamos obviamente por Querétaro, por San Luis Potosí, por Saltillo, por Monterrey, hasta llegar a la frontera. Entonces creemos que estos corredores deberían tener un incremento importante en la carga. Recientemente anunciamos a principios de este mes un nuevo servicio que se llama el SMX. Es un servicio que va a conectar precisamente la zona de Atlanta, Charlotte, el centro de Florida, pero con México, incluyendo Dallas y Monterrey. Y vamos a seguir ofreciendo el servicio que tenemos, que es el MMX, que es otro servicio que sale desde San Luis Potosí hasta Chicago. Entonces estamos enfocados en incrementar el volumen de carga, estamos enfocados en enfocarnos en esos productos que son de grandes volúmenes, grandes distancias. Yo siempre he dicho que el ferrocarril es la columna vertebral del transporte en nuestro país y debemos aprovechar esa infraestructura. Hicimos inversiones importantes, tenemos un segundo puente en Olaredo, que eso nos permite tener un intercambio constante las 24 horas, los 7 días de la semana hacia el norte y hacia el sur. Estamos haciendo inversiones en San Luis, en Monterrey, en la parte de Querétaro. Entonces, creo que la inversión que estamos haciendo y el enfoque de subir más carga nos va a dar los resultados que ya estamos viendo. Ya, y te doy un ejemplo, el MMX, que era este servicio que te platico de San Luis a Chicago, empezó con 800 metros de tren. Hoy ya estamos cerca de los 2,800 metros de tren. Entonces, los clientes están viendo la ventaja, los clientes están subiendo al ferrocarril.
3: Esta parte es muy interesante porque en México, bueno, se está diversificando. Estamos viendo el incremento también vía aérea del transporte de carga, ¿no? Con la llegada del AIFA. Pero ahorita con también todos estos cambios que se están dando de que va a haber más trenes de pasajeros, por ejemplo, en el norte del país, y ahorita esto que mencionábamos, México Querétaro, ¿esto no entorpecería un poco pues este despliegue que se está requiriendo en la industria del transporte de carga?
4: Y qué bueno que lo preguntas, Janet. Fíjate que nosotros estamos trabajando muy, muy de cerca con el gobierno federal. Ellos están utilizando en gran parte de estas nuevas rutas de pasajeros lo que es el derecho de vía, lo que son los terrenos adyacentes a las vías de carga. Pero no se van a utilizar las vías de carga. Quiere decir que la capacidad de carga sigue, permanece, y ahora vamos a tener un servicio de pasajeros en un costado, a un lado, en algunos tramos, utilizando ese derecho de vía. ¿Por qué es importante señalarlo? Porque nuestros clientes tenían esas dudas de que se iba a perder capacidad, de que si las inversiones que nosotros estábamos haciendo estaban en riesgo, y la verdad es que no. Lo que estamos haciendo es incrementar la capacidad para carga y en coordinación con el gobierno federal, permitir que corran trenes de pasajeros también al lado de nuestras vías. Entonces va a ser un proyecto en el que vamos a poder tener servicios de pasajeros, no solamente en el centro, también en el norte del país, y vamos a seguir dando el servicio de carga, que es en el que nosotros nos enfocamos.
3: Oscar, aprovechando pues tu experiencia, como decía, en el área de ferrocarriles, tienes más de 30 años pues de experiencia en esta industria, ¿en dónde realmente ves mayor potencial que, además de la México-Querétaro, pudiera el servicio de tren de pasajeros pues incrementarse, ¿no? Tomando en cuenta pues que, bueno, en la zona maya que está este tren, pues no ha tenido el gran despegue, también el que sale de Oaxaca. ¿Cómo se ve el panorama para el tema de pasajeros?
4: Digo, no es algo que sea nuevo. Los trenes de pasajeros en el mundo, si tú los ves, ninguno de ellos son rentables. Son trenes que son subsidiados. Obviamente es un servicio a la comunidad y son zonas de permanencia o de cercanía, como le llaman en España, por ejemplo. Una ruta como el México-Toluca sin duda funciona. Es una ruta que toma mucha gente. Una ruta como el México-Querétaro también. Y pensar en zonas como el Bajío, conectar la zona de Querétaro, Celaya, Irapuato, Silao, León, toda esa zona donde se mueve mucha gente para trabajar en las diferentes zonas industriales, de producción, de manufactura, permitirían sin duda utilizar un servicio de pasajeros. No de larga distancia. Recordemos que el tren de pasajeros de larga distancia en un país tan grande como el nuestro va a tener que competir con el avión. Y entonces un tren de México hasta Nuevo Laredo pues va a tener poca demanda. Pero si pensamos en un Saltillo-Monterrey o en un Monterrey-Nuevo Laredo, pudiera funcionar. Hay que pensar que los trenes de pasajeros son precisamente servicios comunitarios del gobierno para apoyar la movilidad de las personas.
3: Ahora, también tú, como en tu cachucha de presidente de la American Chamber, pues has estado muy metido en todos estos temas de la revisión del TEMEC que ya está. ¿Cómo se ve el panorama para las empresas pues con esta revisión del TEMEC? ¿Qué tanto riesgo están viendo que, pues bueno, a lo mejor se vaya al peor escenario y no pase pues esta revisión?
4: Nosotros no lo vemos como que no va a pasar. Creemos que sí se va a dar. Tuvimos oportunidad como American Chamber de reunirnos con el embajador Greer cuando vino el representante de la USTR en México. Planteamos diversos puntos que pues vimos pudieran funcionar para esta revisión que mencionas precisamente y en la que estamos hoy involucrados. Y entre esos puntos era uno, reindustrializar Estados Unidos y México para crear una Norteamérica autosuficiente. ¿Qué quiere decir esto? nuestra competencia está con Asia. Si lo vemos como región, la región de Norteamérica, la competencia está con Asia. Entonces, ¿qué hacemos? ¿Qué tenemos que hacer para reindustrializarnos, México, Estados Unidos y Canadá, y ser autosuficientes en lo que no somos hoy autosuficientes? Y pensar en norteamericanizar la resiliencia en la cadena de suministros. Ese punto nosotros se lo dijimos también al embajador Greer, porque pensamos que podemos desarrollar pequeñas y medianas empresas, no solamente en México, también en Canadá y en Estados Unidos, para crear ese abastecimiento de los productos que grandes empresas necesitan para crear esa región autosuficiente. La otra, pues buscar también fortalecer la seguridad energética y la parte minera. Recordemos que pues un tema crítico son los minerales críticos y eso es uno de los puntos que planteamos en esta reunión. Yo creo que se va a dar una revisión, sin duda va a haber cambios. Nosotros estamos apostando por fortalecer la economía mexicana como parte de esta región norteamericana, pero creemos que los puntos que pusimos sobre la mesa los vieron bien. Vamos a seguir trabajando como American Chamber para presentar los puntos que ya habíamos hecho. Es un documento de más de 100 hojas que presentamos de más de 1,350 empresas que participaron en 24 sectores. Estos ya los entregamos a Economía, ya los entregamos a la USTR y vamos a seguir trabajando en eso para poder en algún punto pues contribuir para que sea una revisión de esto que nosotros lo vemos como el marco legal para las inversiones en nuestro país. Tenemos que crecer, tenemos que seguir teniendo inversión extranjera directa y nosotros representamos pues a más de 1,500 empresas que están dentro de la Cámara. Entonces vamos a seguir empujando para una revisión y que sea pues un acuerdo firmado lo más pronto posible.
3: Pues muchísimas gracias, Óscar del Cueto, presidente de la American Chamber y también de CEPACAC, por estar con nosotros aquí en Negocios W. Y desde luego, pues estaremos reportando cómo es el avance y que todos estos propuestos que entregaron las empresas y desde luego, pues también los avances en el sector ferrocarrilero nos estés platicando.
4: Con mucho gusto, Janet. Te agradezco el tiempo y la oportunidad de platicar contigo y con el auditorio. Pásala muy bien.
3: Muchísimas gracias.
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1: Y son las 6:36 de la mañana y aquí en cabina nuevamente Ivette Parga con las columnas financieras. ¿Qué nos dicen nuestros compañeros?
6: Claro que sí, Janet. Vamos a revisar capitanes en reforma. Guillermo Bernal llega hoy a la Dirección General del Consejo de Empresas Globales que representa algunas de las multinacionales más importantes con operación en México. El cambio ocurre en plena revisión del T-MEC y debate sobre competitividad, contenido nacional, cadenas productivas y el Plan México. De jefes en el financiero, este lunes se lleva a cabo el Fibra Day 2026 organizado por la Asociación Mexicana de Fibras Inmobiliarias, que preside Jorge Ábalos en el marco de la celebración por sus primeros 10 años y en alianza con el grupo Bolsa Mexicana de Valores. El sector de fibras actualmente está integrado por 18 vehículos, de los cuales 15 cotizan en la BMV, administrando más de 2,000 inmuebles con cerca de 30 millones de metros cuadrados de área rentable y niveles de ocupación superiores al 91%. Mari Carmen Cortés desde el piso de remates en 24 horas. Gabriela Gutiérrez Mora, presidenta del Instituto Mexicano de Ejecutivos de Finanzas, y José Domingo Figueroa, presidente de la ponencia IMEF 2026, presentarán hoy la primera parte del estudio enfocado en el Mundial 2026 y la integración de América del Norte. Se centra en 5 ejes: economía, negocios, finanzas, mercados y fútbol. Por primera vez se entregará en 2 partes, la primera hoy justo antes del arranque del Mundial, y la segunda en la convención del IMEF que se realizará del 18 al 20 de noviembre en Guadalajara. Mario Maldonado, historia de negocios en el Universal. El gobierno de Claudia Sheinbaum ya puso fecha y precio a uno de sus proyectos industriales más emblemáticos, el Olinia 1. El vehículo eléctrico impulsado por la Administración Federal comenzará a comercializarse en el verano del 2027 con un precio estimado de 150,000 pesos. Ayer la presidenta condujo el prototipo y encabezó una nueva presentación pública del proyecto con la que busca demostrar que México puede desarrollar su propio coche eléctrico. La apuesta, sin embargo, todavía enfrenta varios desafíos técnicos y financieros. Desbalance en el Universal. Todos aquellos que vibraron con la Copa Mundial celebrada en 1986 en el país tienen en su memoria la popular porra Chiquitibum a la Bim Bomba, inmortalizada por un comercial de televisión que lanzó a la fama a la actriz y cantante Mar Castro. 4 décadas después, la cerveza Carta Blanca retoma la campaña publicitaria con una lata de edición especial, así como una serie de jerseys alusivos a la conocida porra. Hasta aquí las columnas del día de hoy. Que tengan un excelente día. Recuerden que nos pueden seguir a través de nuestras redes sociales, arroba Ivette Parga, arroba JLeibarreus. Estamos en Negocios W.
1: Muchísimas gracias, Ivette. Son las 6:39. Nos vamos a un corte y regresamos con más información.
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28: Los pagos sin contacto o contactless están creciendo en México, porque es una manera más sencilla y rápida para operaciones de baja denominación, como puede ser un café, algo de la tienda, pero también el transporte público.
29: Pero no todos los contactos son buenos.
28: Y por eso toma en cuenta las recomendaciones para el uso de esta modalidad de pago.
29: Número 1.
28: Si tienes activado el pago sin contacto desde tu aplicación bancaria, puedes encender o apagar tus tarjetas cuando las utilices.
29: Número 2.
28: Puedes programar límites diarios de montos para compras o transacciones también desde tu app bancaria y recuerda que el monto máximo es de $1,000.
29: Número 3.
28: Activa las notificaciones de los movimientos de tu tarjeta sin contacto para bloquearla si notas operaciones raras o de plano extraviaste el plástico.
29: Número 4.
28: Al momento de pago, revisa que la terminal no tenga elementos extraños o algún dispositivo sobrepuesto.
29: Y número 5.
28: Si de plano no te convence el no contacto, opta por la forma tradicional y teclea tu NIP para pagar tus compras o consumos.
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1: Y son las 6:44 de la mañana y qué publico el día de hoy en el diario El Financiero, que usted puede consultar en su versión impresa y digital. Pues bueno, varios temas importantes y relacionados con justo esta unión que hay entre México y Estados Unidos, la firme relación entre las ambas naciones. Pues fue la cena anual del American, que bueno, reúne a empresarios, a políticos, y que fue creada pues ya hace varias décadas, en donde pues además de ser una cena de reunión, se conmemoraron estos 250 años de la fundación de Estados Unidos, pues de manera adelantada. Y bueno, fue muy interesante los mensajes que se dieron. Si bien hay que decirlo, la gran ausencia y lo que todos iban y esperaban tomarse foto, una gran lista de políticos, principalmente del PRI, del PAN, estuvieron ahí. Fueron invitados todas las fuerzas políticas, de acuerdo con los organizadores, Larry Rubin y también Enrique Huesca. Bueno, pues resulta que la gran ausencia fue del embajador Ronald Johnson, que si bien mandó un video pues explicando que tuvo que ser citado en Estados Unidos de último momento, esto pues emitió algunas caras largas. Pero lo interesante también fue el mensaje de Larry Rubin, presidente de esta asociación, en donde centró el tema en la seguridad. La seguridad es uno de los temas más sensibles para la inversión y el desarrollo económico de las dos naciones, tanto de Estados Unidos como de México, y propuso avanzar hacia un tratado, pues un tratado muy diferente, no a lo que estamos acostumbrados a hablar de tratados comerciales, sino a un tratado de lucha contra el crimen, inspirado en la lógica de la cooperación que durante décadas ha habido entre ambos países. La propuesta, sin duda, pues va a abrir debate, ya que es un momento clave en la relación, y también porque están todas estas denuncias en contra de funcionarios vigentes de este gobernador Rocha. Bueno, esto va a abrir un debate. Por lo pronto, pues también comentaron que ningún país puede enfrentar solo un fenómeno transnacional como es el crimen organizado, el lavado de dinero o el tráfico ilegal. Por eso, la cooperación en seguridad debe alcanzar niveles similares a los logrados en materia económica. Así, pues la cena del 250 aniversario de la independencia de ese país dejó dos mensajes claros. La capacidad de la convocatoria, pues de la asociación, que sigue intacta, y que el sector empresarial busca mantener pues espacios de interlocución con todas las fuerzas políticas, y prueba de ello, les decía que allí estuvieron todos pues los partidos políticos fueron invitados, pero estuvo principalmente el PRI y el PAN. Y en otra nota también relacionada, donde pues usted puede consultar en el diario El Financiero de esta relación entre México y Estados Unidos, es que el reconocimiento que le van a dar en Nueva York el día de mañana Alejandro Soberón, pues bueno, porque sí, no se trata solamente de simple entretenimiento, sino que es una industria que ha cambiado la llegada de turistas y sobre todo pues la economía en México, y será pues premiado allá el próximo mañana. El Cónsul de las Américas entregará esta medalla, que se la ha entregado también a David Rockefeller, a Agustín Coppel y bueno, a Lawrence Fink, a muchos destacados empresarios o directivos que han cambiado el rumbo en sus países, y esta será una de ellas. Esto y más puede consultar en el diario El Financiero en la columna Moneda en el Aire. Son las 6:47 de la mañana.
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1: Y bueno, a días de la inauguración, Ana María Rosas, también editora en el diario El Economista, nos comenta los datos claves que habrá pues alrededor del mundial en materia económica. Vamos a escucharla.
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0: Buenos días, Janet, y auditorio de Negocios W. No hay plazo que no se cumpla, y esta semana se inaugura el Mundial de Fútbol en México, Estados Unidos y Canadá. El primer mundial en tres latitudes, casualmente los tres socios comerciales de América del Norte. Por eso hoy hablaremos del efecto económico que podría tener la realización de esta justa deportiva, que se disputará en tres ciudades de nuestro país, que son Guadalajara, Monterrey y la Ciudad de México. Suele pensarse que la realización de unos Juegos Olímpicos o de un Mundial de Fútbol llevan prosperidad a los países en donde se llevan a cabo, pero no siempre es así. Hay que recordar cómo la realización de los Juegos Olímpicos de Atenas en el 2004 llevó a Grecia a enfrentar la peor crisis económica de su historia en el 2009 ante la imposibilidad de poder pagar la deuda adquirida para la construcción y modernización de su infraestructura deportiva. En el caso de la Copa de Fútbol de Qatar 2022, el torneo fue considerado el más caro de la historia, con una inversión de infraestructura estimada en hasta 220 mil millones de dólares por parte del gobierno qatarí. Y dicho por ellos mismos, esto llevó mucho progreso y creación de empleos a este emirato. En el caso de México, las áreas de estudios económicos de organismos financieros internacionales y de entidades financieras, principalmente bancos, siempre se han referido a que traer la Copa del Mundo a México repercutirá en crecimiento y, en consecuencia, en una mayor generación de empleos. Dicho lo anterior, economistas de Monex han mencionado que el PIB de México registraría un crecimiento adicional de 0.3 puntos en el 2026, mientras que para el área de análisis de Multiva haría un crecimiento adicional de 0.3 puntos en el 2026, mientras que para el área de análisis de Multiva

0: empleos. Basándose en estimaciones de la Organización Mundial de Comercio, la OMC, Monex estima que por cada dólar destinado a la organización del torneo se generaría un retorno de inversión promedio de 3.64 dólares para estos tres países. Pero lo cierto es que México sería el país con el menor retorno, pues solo se realizarán 13 de los 104 partidos que se disputarán entre el 11 de junio y el 19 de julio del 2026, mientras que 78 se jugarán en Estados Unidos y el resto en Canadá. Hasta aquí mi comentario, yo soy Ana María Rosas y me puedes seguir en las distintas plataformas como Anita Rosas. ¡Excelente semana!
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3: Son las 6:51 de la mañana y aquí en cabina Ivette Parga con las primeras planas. Adelante, Ivette.
4: Claro que sí, Janet, muchas gracias. Vamos a revisar lo que traen los principales diarios de circulación nacional. Reforma, gastaron 18 mil millones de pesos, ahora cambian trazo. ¿De qué se trata? Del tren interoceánico. Cambiará ruta, falla al corregir curvas y pendientes donde ocurrió el descarrilamiento. También el colapso por las lluvias, principalmente en el oriente del Valle de México. Las lluvias ayer dejaron 5 alcaldías aisladas, la calzada Zaragoza quedó bajo el agua, el transporte se suspendió al igual que la línea A del metro y se canceló el cablebús por la tormenta eléctrica y ya dijo Conagua que seguirán las lluvias. Aunado a esto, el paso de la tormenta tropical Boris. Golean a Morena 16-0 en Coahuila, que se refiere a lo que ya les informábamos en la mañanita, que parece que para la renovación del Congreso, pues carro completo para el PRI. Inauguran a medias con el tiempo encima debido a la proximidad del Mundial, con obras faltantes y un presupuesto que supera el planteado inicialmente. El gobierno de la Ciudad de México inauguró ayer el puente elevado ubicado sobre Calzada de Tlalpan. También la presentación de Olimia, este coche eléctrico impulsado por el gobierno federal. El Universal, concesiones no le bastan a Cente, amenazan para crecer sus protestas. Pese a que tendría control de plazas y ascensos con la desaparición de Lucicam, los miembros de la CENTE dijeron que sus demandas no están satisfechas y alertaron que las protestas se reforzarán a 3 días del inicio del Mundial de Fútbol. Por lo tanto, hoy ya preparan una nueva marcha. Taxis por aplicación catapultan a marcas chinas, nos dice también Pri Arrasa en Coahuila. Milenio, cruzar a Estados Unidos cuesta 1,500% más que hace 3 décadas. Políticas de Trump y crimen organizado incrementan el monto de 800 a 12 mil dólares por persona en ese lapso, de acuerdo con la patrulla fronteriza. También en la fotonota, el gran recibimiento que tuvo el Papa León XIV allá en España. Empate técnico en Perú entre Keiko Fujimori y el izquierdista Sánchez. Excelsior, prueba triunfo completo para PRI en Coahuila. Inauguran oasis urbano y el contraste de generaciones, lo que tiene que ver con el Mundial. Guillermo Ochoa y Gilberto Mora encaran el choque de generaciones del Tri con una diferencia de edad de más de 23 años cuando el portero jugó su primer mundial en 2026. Mora aún no nacía. ¿Y qué nos dicen los diarios económicos?
3: Así es, Ivette. Bueno, el diario El Financiero, la buena noticia es esta entrevista con el secretario de Hacienda, Edgar Amador, realizado por Enrique Quintana, que dice que muy pronto empezará a verse el crecimiento. Así lo afirma el secretario de Hacienda. El mayor impacto en la economía se dará en el segundo semestre del año. Esperan que se reactive. Y bueno, como ya veníamos diciendo y queremos escuchar sus comentarios, si algo le gustaron de estas remodelaciones, pues bueno, predomina el desinterés por el Mundial 2026, de acuerdo con una encuesta realizada por El Financiero, y también una declaración de José Ángel Gurría, rudeza innecesaria hablar de intervención cuando se negocia el T-MEC. También el diario El Economista en su primera plana, son inversiones mixtas por 7.400 millones de dólares, la adjudicación que hizo la Comisión Federal de Electricidad. Con esto pues también se espera que la economía se reactive en esta industria. La mala es que pierden México y Estados Unidos 213 mil empleos por los aranceles, según datos de la Secretaría de Economía. Muchísimas gracias, Ivette.
4: Que tengan un excelente día.
3: Y así terminamos Negocios W por hoy. A nombre de todo el equipo que integran este programa, Zaira de la Rosa en la redacción, Carla Cisneros en la producción, Juan Verdeja en el área digital, Carla Cisneros en la producción, Guillermo Galicia en los controles. Yo soy Anet Leyva Reus y me da muchísimo gusto haber estado con ustedes en este lunes 8 de junio, inicio de semana, y nos vemos mañana tempranito en punto de las 6 de la mañana.

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0: 22, tiempo del centro del país. Señoras y señores, ya estamos listos para arrancar en este lunes 8 de junio del 2026. Si hay fiesta, pa' allá voy, dice Marc Anthony. Si hay mundial, pa' allá voy también. Señoras y señores, ahora sí, ya arrancamos en esta semana a nada de que comience el mundial. México, Estados Unidos y Canadá. Y por supuesto, ya vamos a andar también todos nosotros en plan absolutamente mundialista. Pero pues tal cual, como dice el señor Marc Anthony, si hay fiesta, pa' allá voy. Si hay fútbol, pa' allá voy. Y si hay buena vibra, pa' allá voy también. Gracias a la gente que ya nos está escribiendo hoy desde muy, pero muy, pero muy, pero muy, pero muy temprano. Otra vez mucha lluvia este fin de semana, por lo menos por acá en la Ciudad de México, en el Valle de México. Y vamos a tener lluvias fuertes también en el estado de Guerrero y en una buena parte del país. Pero vaya que sí, pasado por agua este fin de semana. Pero bueno, pues ahí estuvimos chapoteando junto con los ajolotitos, aquí por lo menos en esta bonita y mundialista capital. Ya saben que me pueden escribir, estoy a golpe de un whatsappazo, 55 25 69 09 41, y ya saben todas las otras formas de comunicación. Y recuerden que este programa se transmite completamente en vivo a través del canal de W Radio México en YouTube. Ahí nos podemos mirar, saludar, y en estos momentos particularmente, como todas las mañanas, saludo a quienes están en el Instagram Live, así guión bajo las cosas W, y a nuestro camarógrafo feliz, el señor Isaac Morán, que está haciendo un trabajo extraordinario. Pero bueno, así las cosas, señoras, señores. Mi querido Víctor Sandoval, nuevamente lluvia, lluvia, lluvia. ¿Cómo estás, Víctor? Buenos días.
1: ¿Qué tal, Gaby? Buenos días. Sí, así mucha lluvia que tuvimos el fin de semana, sobre todo el día de ayer, de nueva cuenta, lo que es Zaragoza, el puente de la Concordia, la carretera federal México-Puebla, la México-Texcoco, encharcamientos importantes en algunos puntos de más de 60 centímetros, lo que dejó varados vehículos, incluso algunos negocios que también tuvieron afectaciones por este encharcamiento en la zona oriente. Iztapalapa, Nezahualcóyotl, la zona de Chalco, la zona de Loreto y La Paz, afectados en la zona oriente, al igual que en la zona sur, algunos puntos en Xochimilco, en la zona de Tláhuac, al poniente, en la zona de Miguel Hidalgo, que también llovió muy fuerte, hacia la carretera federal México-Toluca y la autopista, también llovió, incluso en algunas zonas hasta con granizo, en la zona de La Marquesa. Todavía a esta hora, en algunos puntos se encuentra todavía encharcamientos, principalmente en carriles laterales, en el circuito, a la altura de Oceanía, a la altura de lo que es la avenida Eduardo Molina, sobre el circuito interior, en la avenida Central, avenida 608, en la zona de Insurgentes Norte, a la altura de Éuscaro, La Fortuna, la zona de Montevideo, manejar con precaución para quien viene en esta zona de La Raza hacia Indios Verdes, o bien de la Pachuca hacia la capital, encuentren encharcamientos. Gaby, pues manejar con precaución esta mañana.
0: Sí, gracias, Víctor. Hoy todavía no sabemos, no sé si ya tengas información, Víctor, de movilizaciones de la coordinadora.
1: Sí. Sí, claro, sí, bueno, tienen de acuerdo a su agenda, uh-huh. Ya ves que puede cambiar de un momento a otro, pero de acuerdo a la agenda van a ir a la Grieta del Caballito, van a Gobernación, como casi todos los días. Bueno, el viernes no acudieron, pero irán a Gobernación a partir de las 10 de la mañana, pero también habrá una manifestación casi de manera simultánea. A las 10 pretenden salir los maestros en dirección hacia este punto, la Vuelta del Caballito, y a las 10:15 comerciantes establecidos del centro histórico que piden que se vayan los maestros, también pretenden hacer una manifestación en Madero y Eje Central Lázaro Cárdenas. Vamos a ver si no se confrontan, esto casi casi de manera simultánea, los comerciantes que piden que se vayan y los maestros que van a marchar hacia el Caballito, pero también posiblemente vayan a Televisa, a TV Azteca y a Milenio los profesores.
0: Bueno, pues ahí estaremos por supuesto atentos. Gracias Víctor Sandoval, les vamos a traer por supuesto cada hora la información de las movilizaciones de la Coordinadora Nacional de Trabajadores de la Educación, que como ustedes bien saben, aquí vaya que le hemos dado cobertura, pues estuvieron movilizándose en días pasados. Este fin de semana pues fueron a recargar energías y fuerza, como dijeron ellos mismos, y bueno, pues se pretende que el día de hoy regresen recargados y sean muchísimas más las personas que estén aquí en la Ciudad de México. Al rato vamos a conversar con integrantes de la CENTE para que nos digan qué pretenden hacer. Ahora sí que estamos a unos días, este jueves arranca el Mundial, estamos a unos días del Mundial, y ellos habían dicho desde el principio que iban a impedir incluso que se llevara a cabo el Mundial, por lo menos aquí en la Ciudad de México, aunque hay que decir también que hay movilizaciones no solo solo en la Ciudad de México, sino también en otras ciudades y en otros estados, de manera particular en Oaxaca, pero veíamos ahora esta mañana que incluso hasta en Yucatán ya se están movilizando los maestros y las maestras de la Coordinadora Nacional de Trabajadores de la Educación. Lo cierto es que aquí en la Ciudad de México el Zócalo sigue cercado, completamente cercado. Tratar de entrar al Zócalo es casi imposible, y bueno, pues se pretende que ahí se lleve a cabo este jueves el Fan Fest, y pues veremos si eso sucede o no, o si de alguna manera van a lograr algún acuerdo con la Coordinadora Nacional de Trabajadores de la Educación en estos días. Por lo pronto, para el 11 de junio se están convocando varias manifestaciones, ¿eh? Vamos a tener manifestaciones, por lo menos lo que se ha convocado desde ahorita, ahorita que es 8 de junio, vamos a ver qué pasa para el 11 de junio, pero hasta ahorita se sabe que colectivos de madres buscadoras estarán movilizando, trabajadores de la educación, pensionados de Pemex y de la CFE, organizaciones transportistas, organizaciones campesinas, trabajadores de la salud, colectivos en general. Bueno, todo esto en diferentes lugares de la Ciudad de México y de manera particular hacia el sur de la Ciudad de México, en donde se encuentra el estadio, hoy Ciudad de México, normalmente Estadio Banorte, antes Estadio Azteca, en todo esto que vemos para la semana que arranca. Sin lugar a dudas, una semana muy compleja, y pues vamos a ver qué logra el gobierno federal, qué logra también el gobierno local, que logran las autoridades de educación y de gobernación del gobierno federal para poder desarticular o no estas manifestaciones que se prevén para los próximos días. Pero bueno, por lo pronto así es como estamos arrancando en este lunes 8 de junio. Ya sabemos cuáles son las demandas de la CENTE, no las han cambiado. Lo cierto es que dicen, nosotros no nos vamos a mover. Mucha información también internacional. Si ustedes pensaban que el conflicto en Medio Oriente estaba terminando, pues no, Irán estuvo atacando a Israel en las últimas horas, ataques muy importantes hacia el norte de Israel. Israel respondió los ataques después de que fue escalando esto. La verdad es que las imágenes son muy impresionantes, fueron ataques importantes, ¿eh?, los iraníes hacia Israel. Israel, como les digo, responde. Israel luego dice que va a volver a atacar el Líbano, porque dicen, si ellos no cumplen, nosotros tampoco vamos a cumplir. El señor Donald Trump hace rato, a través de sus redes sociales, dio un manazo sobre la mesa y dijo, oigan, frenen todos los ataques, pero lo cierto es que en estos momentos la situación en Medio Oriente se vuelve a encender, y esto por supuesto eleva de inmediato el precio del petróleo y afecta también a los mercados. Será tema seguramente que tocaremos también el día de hoy con Enrique Quintana. Y también información electoral en Perú, la segunda vuelta de las elecciones, y están empatados. Los dos candidatos están prácticamente empatados en estos momentos. Veíamos hace rato los datos más recientes y pues la diferencia es de menos de un punto porcentual. Está Keiko Fujimori con casi 50%, está Roberto Helbert con también un poquito más de 50%. Se está moviendo porque el conteo está sucediendo todavía, así que un empate técnico en Perú, que habla evidentemente de una nación dividida en dos, como estamos viendo en estas elecciones. Vamos a ver qué sucede también por allá. Y en temas electorales, aquí en nuestro país, no fue sorpresa que ganara el PRI en Coahuila. Tal vez sí fue sorpresa que ganara como ganó. Arrasó el PRI en Coahuila, se lleva todo, absolutamente todo, en estas elecciones intermedias este fin de semana, el día de ayer, de las que hablábamos con nuestro amigo, el periodista Javier Garza, apenas el viernes pasado, y nos decía, sí, lo más seguro es que gane el PRI. Bueno, no solamente ganó, sino arrasó el PRI en Coahuila, lo ganó todo. Cuando digo todo es todo. Y esta difícilmente se la pueden echar a la nueva presidenta de Morena, Ariadna Montiel. Ella tomó apenas las riendas hace unas semanas. Esto le tocaba todavía a Luisa María Alcalde y sobre todo a Andy López Beltrán, a quien habían enviado a Coahuila para hacerse cargo de ese proceso electoral, y yo creo que vio venir el carro completo y mejor hace un par de semanas dijo, oigan, yo mejor me voy a Tabasco, que es un Edén, y desde ahí opero mi propia candidatura, y que en Coahuila se hagan bolas. Pero lo cierto es que en Coahuila arrasa el PRI. Y aquí también les vamos a contar las inauguraciones a marchas forzadas de las obras mundialistas en la Ciudad de México y en otros estados de la República. Y sí, también el día de ayer se presentó este carril eléctrico del que ya habíamos hablado en algunos momentos. El carro se llama Olinia, lo manejó por ahí la presidenta de la República, así que mucha información. Y por supuesto, ahí viene el Mundial. Y a partir del día de hoy en este programa vamos a tener muchos contenidos que tienen que ver con el Mundial. No solo de fútbol, pero sí con el Mundial. ¡Sí, señores! ¡Sí, señores! Así las cosas esta mañana. Hoy, por supuesto, tenemos varias voces. Enrique Quintana, como siempre, hoy voy a platicar con Carlos Elizondo precisamente sobre la Coordinadora Nacional de Trabajadores de la Educación. Nos vamos a ir a España porque está todavía por ahí el Papa León XIV en una visita muy interesante con palabras que a mí me parecieron importantes en estos tiempos absolutamente polarizados. Nos vamos a ir a España. Vamos a hablar también de libertad de expresión, qué está pasando en varios estados de la República, en Veracruz, en San Luis Potosí, y hoy en estos contenidos especiales del Mundial, por supuesto, las cápsulas de Francisco Javier González y una plática que estoy segura será deliciosa con el gran Alberto Lati por ahí de las 9:30 de la mañana. Así que no se lo pueden perder. En este programa tenemos no solo buena música, sino también buenos contenidos y buenas vibras. Y ya lo saben, si quieren comentarme cómo se sienten a unos días de que arranque el Mundial, échenme por ahí un mensajito de voz al WhatsApp 55 25 69 09 41, que sea breve de preferencia, no se excedan, no me echen por ahí un choro de 6 minutos, unos 30, 40 segunditos cuando mucho. Díganme quiénes son, desde dónde nos escuchan y cómo se sienten a unos días de que arranque el Mundial. Yo, la verdad, ya me empiezo a sentir emocionada, porque vaya que me gusta el fútbol. Así que, así las cosas, señoras y señores, y así es como suena la noticia.
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6: Vuestro pueblo es un pueblo lleno de pasión, que ama la vida y lo manifiesta. 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
7: Así las cosas.
0: 7:15. Gracias a toda la gente que ya nos está echando sus mensajitos de voz. Al ratito vamos poniendo varios, como lo hemos ido haciendo también desde el viernes. Y así eso, cuéntenos. Y luego les estaremos haciendo otras preguntas. ¿Quiénes creen que va a ganar el Mundial? ¿Qué es lo que más les emociona del Mundial? En fin, ¿qué es lo que van a hacer? ¿O van a salir corriendo? Este fin de semana conocí a algunas personas que dijeron, hombre, yo por patas me voy de las ciudades mundialistas para estar más tranquila. Bueno, pues ya les estaremos, por supuesto, preguntando. Y ya lo saben, también nos pueden mandar información vial para complementar lo que aquí nos dice Víctor Sandoval y también los oficiales y las oficialas que entran con nosotros por ahí de la media hora casi todos los días. Bueno, los sonidos de la noticia que tienen que ver con mucho de lo que ya comentaba yo hace un ratito. La Coordinadora Nacional de Trabajadores de la Educación informó en la madrugada, este es un audio ahora sí que calientitititito, que mantendrá su huelga nacional y el plantón en el Centro Histórico de la Ciudad de México, mientras analiza en asamblea las propuestas del gobierno federal. Marcelino Hernández, secretario de la sección 58, señaló que las movilizaciones se mantienen por el momento. No sé si esto que están deslizando es si acaso piensan que pueden llegar a algún acuerdo, pero lo cierto es que hoy ahí siguen los maestros y las maestras de la coordinadora. Después escuchamos la voz del gobernador de Tamaulipas, Américo Villarreal, mostró su visa estadounidense durante una conferencia de prensa en la que se refirió refirió a la publicación del periódico Los Angeles Times, en donde el periodista que hace un reportaje muy amplio ahí en Los Angeles Times, Steve Fisher, con el que hablábamos aquí en estos micrófonos la semana pasada, pues afirma que el documento le habría sido revocado y que hay una investigación en Estados Unidos en su contra por tráfico de combustible. Ojo, lo que hizo el gobernador de Tamaulipas es mostrar su visa estadounidense, el documento como tal, y sí, en una de esas el documento tiene vigencia. Eso no significa que no le hayan retirado la visa. No es que vayan a tu casa, toquen a la puerta y te digan, oiga, deme su visa porque se la voy a cancelar, ¡poc!, y se la cancelo o se la corto en pedacitos. No, es que cuando vayas a entrar al país te digan, oye, no, esa visa, aunque tenga vigencia en el documento impreso o en el documento electrónico, ya no es vigente porque se la revocamos. Entonces, yo puedo enseñar un montón de documentos, pero eso no significa que sea una visa vigente. Ese es un tema importante, aunque el gobernador de Tamaulipas dijo, aquí está mi visa, como lo había hecho también el gobernador de Sonora, otro de los señalados en este reportaje de Los Angeles Times. Y después escuchábamos la voz de Rubicelia Ramírez, madre de la periodista Roxana Guzmán de Veracruz, quien fue privada de su libertad en su domicilio. Rubicelia mencionó que la situación es muy desesperante, es muy estresante, y pudo hablar con la presidenta Claudia Sheinbaum por unos segundos durante la visita de la presidenta allá. Miren, ustedes se acuerdan que el viernes la conferencia de todas las mañanas no se llevó a cabo desde Palacio Nacional, sino fue en Coatzacoalcos, en Veracruz. Ahí estuvo la presidenta, como bueno, de repente hace que va a diferentes estados de la República. A la salida de la conferencia se le acercó la madre de Roxana Guzmán, esta periodista, esta comunicadora que fue sacada de su domicilio a la fuerza por personas armadas en los videos que se fueron transmitiendo, que se realmente son brutales lo que se ve por ahí. Bueno, Rubicelia, la mamá, se acercó y la presidenta de la República se detuvo unos momentos, habló con ella, hablaron en corto, se abrazaron, le estaban hablándose al oído, y bueno, pues a esto se refiere precisamente Rubicelia. Este fin de semana estuvieron circulando por ahí algunas noticias falsas de que ya habría sido liberada. Hasta este momento, por lo menos la información que se tiene, es que aún no se libera a Roxana Guzmán, esta mujer que fue, como ya les decimos, sacada de su domicilio allá en Veracruz. Y luego otras de las que le encanta hacer al señor Trump cuando algo no le funciona. Escuchábamos el momento en el que el presidente de Estados Unidos, Donald Trump, se para y abandona la entrevista que estaba teniendo en un programa muy importante en Estados Unidos, muy visto por cierto, que se llama Meet the Press de NBC News. Estaba siendo entrevistado por la periodista Kristen Welker, y ella, la verdad es que me aventé la entrevista completa. Todo era un poco complicado, estaban en una especie como un granero exactamente, y estaba cayendo, por ahí se escuchó una lluvia tremenda. Ella fue a alcanzarlo, él estaba en una gira, estaba en diferentes estados allá en Estados Unidos, y bueno, pues la entrevista se lleva a cabo ahí. De hecho, si ustedes ven, hay un tractor por ahí, en fin, parece un escenario peculiar, pero luego sabes que están en realidad en un granero. Ella lo está entrevistando, la conversación más o menos va caminando, hasta que ella le pregunta dos cosas que lo ponen a él verdaderamente como loquito. Uno es cuando le dice, oiga, este fondo que usted está proponiendo, pidiendo y exigiendo que exista para compensar económicamente a las personas que han sido, dice usted, falsamente acusadas y que el sistema de justicia ha llevado a la cárcel o ha inculpado por cosas que no hicieron, aunque ustedes digan que hicieron, ¿usted sigue creyendo que vale la pena pelear por este fondo? Y él dice, sí, claro que sí. ¿Por qué es tan controversial esto? Porque con ese fondo se trata, por ejemplo, de compensar económicamente a quienes irrumpieron en el Capitolio cuando trataban de impedir que Joe Biden tomara protesta o fuera calificada la elección presidencial a favor de Joe Biden. Esa fue una, y ahí ya se empezó a poner furioso. Y la otra, donde ya no pudo más el presidente Trump, es cuando ella le insiste en, oiga, usted insiste y reitera que hubo fraude electoral y no hay una sola prueba de que hubo fraude electoral. Y ahí se pone él como loco, le dice que es una estúpida, le dice que es una tramposa, que ella y su medio de comunicación son casi lo peor que existe, y se para y se va de esa entrevista. Así, el señor Trump, no es que nos sorprenda, pero a veces nos sigue sorprendiendo. Y finalmente escuchábamos momentos en donde el Papa León XIV recorre las calles de Madrid, les digo, en esta visita, una visita que ha sido intensa, estaba esta mañana por allá en Cataluña, hoy tendremos un enlace a España. Ha sido muy interesante, insisto, lo que ha dicho el Papa. Se ha referido de manera directa a los migrantes, a las personas migrantes, ha hablado de que hay que mirar de frente a las personas migrantes, a tratarlos con humanidad. Muy interesante las palabras del Papa León XIV. Así que así las cosas esta mañana, ya les decía, Medio Oriente caliente, las elecciones en Perú empatadas, y aquí en nuestro país las elecciones en Coahuila, de las que hablaremos con Ernesto Núñez, nuestro explicador político, por ahí de las 9 de la mañana. Las elecciones en Coahuila, carro completo para el PRI, ya veremos qué hace la Coordinadora Nacional de Trabajadores de la Educación, y lluvias en una muy buena parte del país. Rocío Jardines, estuviste por allá en esta calzada flotante. Veo por aquí varias notas, dice el diario Reforma, inauguran a medias, con el tiempo encima debido a la proximidad del Mundial, con obras faltantes y un presupuesto que supera al planteado inicialmente. El gobierno de la ciudad inauguró ayer el puente elevado, también calzada flotante. Tú estuviste por ahí, querida Rocío, ¿cómo estás? Buenos días.
8: Muy buenos días, Gaby. Efectivamente, y a contrarreloj además, se abrió, pues, sí, a medias, un kilómetro nada más de esta de este jardín flotante Tlalipan, y con una disculpa por parte de la jefa de gobierno de la Ciudad de México, Clara Brugada, un espacio que además de ser un corredor de 1.8 kilómetros sobre calzada de Tlalpan, pues asegura la jefa de gobierno va a buscar brindar opciones desde prevención de salud, entretenimiento, deportes y demás para los habitantes y quienes visiten la Ciudad de México. Y bueno, en esta apertura, Clara Brugada comentó que este proyecto además va a democratizar esa zona a favor de los peatones, ante una zona que dijo, bueno, ya se pueden mover en auto, en bicicleta, ahora también a pie, así que vamos a escuchar a la jefa de gobierno.
9: En Tlalpan ya no hay un solo modo de transporte. Aquí se encuentran quienes caminan, quienes pedalean, quienes viajan en transporte público y quienes usan vehículos privados. Esto es democracia urbana. Asimismo, igual que Tlalpan, será la arteria más multimodal de la ciudad. Este parque elevado será el espacio más multifuncional. Como hemos informado, esta será la primera utopía flotante para el arte, la cultura y los cuidados.
8: Y bueno, Gaby, a pesar que el proyecto pues va a abarcar del Metro Pino Suárez a Chabacano, este domingo, te comento, pues solamente tuvo la apertura hasta San Antonio Abad. Incluso la jefa de gobierno, con una batucada acompañada de esta, inauguró esta estación del metro. Dijo, todavía se van a inaugurar más en los próximos días, y en su mensaje la mandataria capitalina comentó que con esto comienza la entrega de obras de la zona. Escuchemos.
9: Este jardín que está encima del metro y se construyó encima del metro, ayuda al metro, porque sabemos con esta obra evitamos reducciones de velocidad del metro por lluvias. El día de hoy no solo entregamos el parque, entregamos todas las obras que hicimos sobre calzada de Tlalpan. Esta recuperación integral de la calzada de Tlalpan, que incluye construcción de una de las ciclovías más grandes de la ciudad, 34 kilómetros, rehabilitación y modernización de la línea 2 del metro.
8: Gaby, y bueno, también entre pues aplausos, pero también cierres viales en calzada de Tlalpan. Ella se refirió a esta polémica por las inconformidades de los habitantes de calzada de Tlalpan y los lugares cercanos por los conflictos vehiculares, entre otros. Brugada Medina solamente ofreció una disculpa. Escuchemos.
9: Quiero agradecer, quiero pedir disculpas a todas las personas que por esta obra pues sufrieron, a los que transitan por Tlalpan, a todos aquellos que durante meses estuvieron afectados por la obra. Eso pasa cuando hay obra. Hoy se concluye y sabemos que este beneficio que tiene esta obra dejará de lado todos esos sufrimientos para el goce y disfrute a toda la población.
8: La vista jardín flotante Tlalipa va a funcionar de 5 de la mañana a las 0 horas, decía la jefa de gobierno. Tal como funciona el metro, va a contar con talleres y actividades para personas mayores, también aquellos de carácter preventivo, desde atención de la salud, laboratorios hasta mastografía. También tendrá la instalación de un centro libre, también va a brindar ayuda a las personas con discapacidad, a los niños también, Gaby, pero lo que sí que estuvimos viendo que estaban muy apurados minutos antes, nos citaron alrededor de las 9:30 de la mañana y aún veíamos trabajadores pintando pues algunos de los perritos que se encuentran en el lugar, poniendo letreros, también pintando las entradas y las salidas del metro cercano. Y bueno, nos acercamos al secretario de gobierno César Cravioto, quien solamente dijo que todo se va a abrir en los próximos días, no dijo cuándo ya estará todo listo, y es que dijo pues aún faltan detallitos. Gaby, mi reporte.
0: A ver, tú estabas ahí, Rocío, y en verdad solo faltan detallitos, como dice el secretario Cravioto.
8: Pues de la zona que solamente alcanzamos a ver, Gaby, sí eran detalles. Sin embargo, pues no tuvimos acceso a más allá de esta estación del metro San Antonio Abad. Entonces, pero sí veíamos material, todavía estaba pues la gente obviamente haciendo limpieza. También hay que recordar que hemos tenido lluvias y pues quizás la pintura ha tardado para secar.
0: Eres generosa.
8: Pero sí estaban muy apurados. El evento se supone que empezaría a las 10 de la mañana, empezó después de las 11 y todavía pues había mucha gente corriendo de un lado para otro.
0: Bueno, pues así las cosas. Gracias, querida Rocío. Jardines, dice por acá el diario El Universal, inauguran incompleta obra de jardín en Tlalpan, este parque elevado de calzada de Tlalpan, ahora se llama Jardín Flotante Tlalipan, y fue abierto sin que la estructura estuviera completa al 100%. Vamos a darnos una vuelta, yo misma voy a dar una vuelta, he padecido mucho la parte de abajo, que es la parte vial, pero vamos a darnos una vuelta a ver qué tal quedó este parque del que tanto les hemos hablado, que ha costado todo lo que ha costado, y que bueno, pues es parte de las obras que se están inaugurando. Hoy, por cierto, el diario El Financiero trae una encuesta que destacan en primera plana, dice, predomina el desinterés por el Mundial 2026. Dice por acá, ¿a usted qué tanto le interesa el Mundial de Fútbol este año? ¿Le interesa mucho o algo? Pues ha ido subiendo, ¿eh? La verdad es que en marzo de este año, pues un 28% decía, no sé qué, ahorita ya un 43%, y yo estoy segura que como con todos los mundiales, una vez que arranca, ya la conversación se va a ir por allá. Aquí en esta estación y en Grupo Radiópolis vamos a tener la cobertura completa, completa, completa, completa. La verdad, me siento muy, muy orgullosa de que aquí vamos a tener los 104 partidos a través de la gran cadena W. Vamos a llegar a 56 ciudades en todo México. 32 partidos los van a poder escuchar por W Radio y el resto por W Deportes 730 AM. Además de que vamos a tener toda la cobertura en nuestras aplicaciones en wdeportes.com, así que de verdad me siento muy orgullosa que Radiópolis, que esta mi casa, tenga el Mundial completitito. Y por supuesto, este jueves vamos a arrancar desde las 11 de la mañana con una transmisión especial de la previa y la ceremonia inaugural del Mundial, y luego por supuesto el partido entre México y Sudáfrica, además de que vamos a tener por supuesto aquí programas también especiales. Recuerden, ya tuvimos por acá a Eduardo Videgaray y al Estaca la semana pasada, porque este miércoles 10 de junio arranca La Delantera, este programa de 7 a 9 de la noche. Ahí van a estar el Estaca, Eduardo Videgaray, Alberto Lati, Pati Cantú, Félix Fernández, a partir, como les digo, del 10 de junio hasta el 19 de julio. ¿Y saben qué? Van a estar de lunes a domingo, de lunes a domingo, a través de W Radio Los 40, así como en televisión por Claro Sports en vivo. Así que bueno, ahora sí que Radiópolis, esta mi casa, es la estación del Mundial. Así que así las cosas esta mañanita, y vamos a escuchar algunos sonidos. ¿Qué tenemos, mi Mike? ¿Sonidos de radio escuchas? Venga, échenme algunos, venga.
10: Mi nombre es Benjamín San Nicolás, del estado de Puebla. La verdad, me encanta el fútbol. Soy súper aficionado, hasta patrocinador de equipos locales, amateurs. Pero el Mundial no me trae ninguna alegría. Sinceramente, no es alegría para nada. porque el mundial es de pura gente pudiente, de pura gente de dinero. No está al alcance de nosotros. Muy apenas podemos ver ir a un partido del fútbol mexicano de la Liga MX, que el mundial es inalcanzable. Por eso no me trae ninguna alegría. Gracias.
11: Que iban a impedir incluso que se llevara a cabo.
12: Buenos días. El mundial, por lo menos aquí en la ciudad. Como todos los lunes, ya la línea para la caseta, la entrada a la Ciudad de México, en la autopista está un kilómetro antes del túnel.
0: Bueno, ahí mi Mike metió un audio que no tenía nada que ver, no tenía nada que ver. Bueno, gracias a quien nos mandó ese reporte vial, pero ese no tenía nada que ver con los mensajes del mundial. Gracias a toda la gente que ya nos los ha estado enviando por acá, se los agradezco muchísimo. Y bueno, pues ahorita prometemos darle por ahí, es más, darle un zapecillo a mi Mike, mi querido Memo, que ya le toca uno así, eso, muy bien, porque le mandé todos los audios del mundial y me puso uno vial. No pasa nada, señores, toda la información.

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2: Buenos días, excelente inicio de semana. Empezamos el reporte vial en la zona centro, donde continúa cerrada la circulación en vialidades inmediatas a la Plaza de la Constitución por manifestantes en la zona. Como alternativa vial puede utilizar el Eje 1 Norte, el Eje 1 Oriente, Congreso de la Unión, Isasaga y Fray Servando Teresa de Mier. Por otro lado, me gustaría mencionarle al auditorio y a todos los conductores que ocupan el circuito interior que para mejorar la vialidad se implementa modo reversible de la raza Levinis. Hay que considerar que se aplique en un horario de 6:30 a 9 horas. En materia de vialidad, buen avance muestra calle Liverpool, de avenida Insurgentes hacia avenida Chapultepec. La circulación es constante en avenida Cuauhtémoc de calle Puebla hacia viaducto, esto en ambos sentidos. Mientras tanto, el avance es sumamente lento sobre calzada Ignacio Zaragoza, desde avenida Huelatao hacia avenida Canal de Río Churubusco, y calzada Legaria registra ligeros asentamientos viales al cruce con semáforos de avenida Marina Nacional hacia avenida Río San Joaquín. Amigos de W Radio, así finalizamos el reporte desde el Centro de Orientación Vial de la Secretaría de Seguridad Ciudadana.
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3: Por eso estoy muy contento de estar aquí, de ver y de no solo estar en el territorio, sino de validar con ustedes de que cuando hay un gobierno eficaz y eficiente, la ciudadanía le otorga su confianza. Y hoy los ciudadanos que dijeron, no queremos al crimen organizado en Coahuila, no queremos a los corruptos en Coahuila, y por eso sacamos a los cínicos y narcopolíticos de Morena de Coahuila. No solo se les ganó, se les barrió como debe de ser.
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4: Bueno, son las 7 de la mañana con 40 minutos. Gracias a la gente que nos sigue escribiendo y llamando. Por al ratito vamos a comentar algunos temas también del tráfico que se va acumulando. Y bueno, ya lo decíamos, el viernes platiqué con Javier Garza, periodista allá desde Torreón, desde Coahuila. Hoy destacado en varias primeras planas, dicen por acá, carro completo del PRI en Coahuila. Y escuchamos la voz encendida del señor Alejandro Moreno, el presidente nacional del PRI, que siempre se llena la boca de palabras así que suenan muy fuerte, pues para celebrar el triunfo allá en ese estado. Voy nuevamente contigo, querido Javier Garza. Ya nos decías, pues lo más seguro es que gane el PRI, y finalmente sucedió esto. Javier, ¿cómo estás? Buenos días.
5: ¿Qué tal, Gaby? Buenos días. Sí, era totalmente anticipada una victoria del PRI, quizá no por los márgenes de que se dieron, ¿no? Más de 2-1, tanto en las encuestas de salida como en el PREP. O sea, el PRI estuvo ganando los distritos, los 16 distritos de Coahuila, con votaciones que iban desde el 50% en donde sacó menos hasta el 60% en donde sacó más, y en el caso de la coalición Morena PT, en rangos que van como del 17% al 30 y tantos, 35% más o menos. Entonces, fue no nada más un carro completo, sino también una votación muy desbalanceada. Pasó algo muy interesante, que creo que eso sí es una de las cosas que vale más la pena analizar, porque lo platicamos la semana pasada cuando hablamos aquí, que esta era una elección de esas que llaman huérfanas, que nada más es un cargo, sí, y que es uno de los cargos menos visibles, ¿no?, en el espectro del servicio público. O sea, es diputaciones locales, es de lo que menos le importa a un elector. No es que sea bueno o malo, es desafortunado, pero es la realidad, ¿no? Así pasa. Entonces, históricamente, estas elecciones en Coahuila han ido así huérfanas desde 2008, y históricamente la participación es de 35, 37%, a veces ha bajado hasta 30, a veces nunca, que yo recuerde, nunca ha subido más de 40%. Ayer, el último dato que tengo es 49%. Entonces, estamos hablando que si hubo una participación atípica, que ya no se lo podemos atribuir nada más a las estructuras. O sea, los partidos tienen recursos para movilizar estructuras que te dan para llevar 30, 35% de los votantes a las urnas, ¿no? Esas son las estructuras de los partidos. Pero aquí estamos hablando que también hubo un voto adicional.
4: Claro.
5: Creo que eso va a haber que interpretarlo. O sea, se trata de una Por ejemplo, una salida de votantes que normalmente no salen, pero que salen a votar por Morena o contra Morena, ¿no? En este caso, creo que es algo que habría que analizar. Por lo demás, se esperaba esta votación. Ahorita escuchando a Alejandro Moreno, como dice siempre, se llena la boca. Sí. Me quedé pensando en una cosa que traía dándole vueltas desde ayer, y es que si bien esto es una gran noticia para el PRI de Coahuila, obviamente le garantiza al gobernador Manolo Jiménez su agenda legislativa para la segunda mitad de su sexenio, no parece ser una muy buena noticia para Coahuila, para el PRI nacional. O sea, esto lo que confirma es que Coahuila es la única patita que todavía se le mueve al PRI nacional. Es el único lugar del país en donde todavía tienen capacidad de sacar este tipo de votación.
4: Sí, y tú lo decías clarísimo el viernes, y por eso también me importaba arrancar contigo, aunque sea unos minutos. Javier, tú lo decías muy claro, no se puede extrapolar lo que pasó en Coahuila al resto del país, ni que las elecciones del próximo año vayan a ser así. Es cierto que se puede manejar, si lo hace inteligentemente el PRI, se puede manejar la narrativa de que sí es posible, aunque no sea lo mismo los otros estados, pero bueno, esto se tiene que quedar ahí, en esta lectura local, pero no deja de ser interesante esto que dices. Primero, hay un voto adicional, no solo la estructura, y luego, pues sí, o sea, sí lo ganaron absolutamente todo. El que desaparece casi es el PAN, ¿verdad? El PAN casi no se lleva nada.
5: Sí, exactamente. Sí. El PAN queda, no logra romper el 3%, tampoco Movimiento Ciudadano, pero obviamente en el caso del PAN, pues sí es histórico, Gaby, porque claro, hasta hace unos 8 años el PAN era la segunda fuerza política en el estado, y luego, pues obviamente ya a la hora de cuajar este bipartidismo, ¿no? PRI Morena, que es aparte un fenómeno que estamos viendo regionalmente en todo el país, ¿no? Está cuajando un bipartidismo que es Morena contra otro partido que representa a la oposición. Aquí es el PRI, en Chihuahua, Guanajuato es el PAN, en Nuevo León o Jalisco es o Campeche es Movimiento Ciudadano. Pero lo que te dice aquí es que si la oposición se fractura, pues eventualmente el ente más pequeño, ¿no? O el partido más débil de ese bloque opositor, si no va en una alianza, pues eventualmente puede morir. El Partido Verde, que fue sin Morena en esta elección, también se está tambaleando ahí al borde de la pérdida del registro. Entonces surge un partido local que se llama Nuevas Ideas, impulsado por un grupo de empresarios que no tiene todavía como claro exactamente de dónde sale este partido. Ese sí saca el registro con 5% de los votos, pero sí se queda ya, ¿no? Este bipartidismo PRI Morena.
4: Pues sí, interesante, insisto, lo que sucedió por allá. Gracias, querido Javier, un abrazote.
5: Gracias, Gaby.
4: Que estés muy bien. Gracias, Javier Garza, periodista ya desde Torreón, con esto que sucedió en Coahuila, el carro completo para el PRI. Hoy también se destaca en diferentes primeras planas. El Universal dice PRI arrasa en Coahuila, se perfila carro completo. La Jornada en primera plana dice carro completo del PRI en Coahuila en la elección para el Congreso Estatal. El PAN no alcanzó el 3% de los votos y Morena obtuvo 25% de los mismos. Y bueno, pues el contexto es importante. Por eso les decíamos, no vayan a salir de aquí diciendo ya logramos que el PRI gane en todo el país. Lo de Coahuila estaba muy cantado. Vamos a ver si esto le sirve al PRI para algo. Pero por lo pronto hay que entenderlo casi como una isla lo que está sucediendo por allá. Así las cosas. Está comenzando la conferencia todas las mañanas de la presidenta. Está rodeada de casi puros señores ahí en Palacio Nacional. Está hablando en estos momentos Mikel Arriola, de la Federación Mexicana de Fútbol. Y están presentes por ahí representantes de los diferentes equipos de la Liga MX. Alcanzo a ver por ahí a Emilio Azcárraga y algunos otros más que están sentados por ahí. Creo que nada más vi a una mujer entre puro hombre que están sentados por allá en esta conferencia de Palacio Nacional. Ya hay una chiquillada, hay un montón de chamacos y chamacas que están por ahí con diferentes uniformes de fútbol, y bueno, pues ya les estaremos contando de qué va, pero así está arrancando en estos momentos la conferencia. Pinta para ser una conferencia de harto fútbol, y bueno, ya lo saben, si hubiese algo que destacar por aquí, se los decimos.
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4: 7 de la mañana con 53 minutos, par de cositas rápido. Por aquí me dicen que el tránsito está muy lento en el segundo piso del periférico de norte a sur por accidente a la altura de la fuente de petróleos. Gracias, Rosy, por acercarme este dato. Y a Paulina Chavira le mandamos un abrazo totote. Les decía que hoy en la conferencia matutina está la presidenta y hay casi puro señor del fútbol. Hay una sola señora y me dice la mujer es Alejandra de la Vega, la única mujer dueña de un equipo de los Bravos y las Bravas de Ciudad Juárez. Así que bueno, pues ella es la que está también ahí esta mañana y sigue hablando Mikel Arriola en estos momentos. Mi querido Enrique Quintana, ¿cómo estás? Buenos días.
5: Muy buenos días, Gaby. Pasado por agua, pero muy bien.
4: Híjole, pero pasadísimo por agua. ¿Y ya emocionado para el fútbol? ¿Ya traes tu playera, alguna cosita o todavía no?
5: Me la reservo para el jueves.
4: Bueno, me parece bien. Ahorita vamos a hablar de la encuesta que traen el día de hoy, querido Enrique. Pero a ver, arranquemos con los datos que nos gusta siempre poner acá sobre la mesa, que es producción y ventas de autos en mayo. A ver, ¿qué dice? Es el INEGI, ¿verdad? ¿Quién lo da a
5: conocer? Es el INEGI el que da esta información. Mira, el viernes recuerdas que comentamos que no paran las ventas de coches en México.
4: Así es.
5: Con un crecimiento de 4, casi 5%, lo que da un récord histórico de 627 mil coches vendidos en 5 meses. Y eso sin tomar en cuenta los coches chinos que no presentan datos, que no dan a conocer datos a la Asociación Mexicana de Distribuidores de Automóviles. Así es que en esa parte muy bien. En las exportaciones, es decir, en las ventas, pero al extranjero, hay todavía un crecimiento de 1.7%, lo cual da un acumulado de 4% en los primeros 5 meses del año. También bien.
4: Ok.
5: En donde no estuvo bien. Es en la producción. En la producción de vehículos hubo una caída de 3.7% respecto a mayo del año pasado. A veces los fabricantes tienen ciclos y hay meses en donde le bajan la velocidad, ya tienen inventario suficiente, esperan a que ese inventario se desplace, salga, se venda y al siguiente mes le acelera. Ojalá se trate de esto y no de una tendencia marcada. A nivel del periodo enero-mayo estamos tablas prácticamente, es flat, sin variaciones entre este año y el pasado. Aquí hay que hacer notar, Gaby, que esto es a pesar de los aranceles.
4: Sí, sí, sí.
5: A pesar de que es uno de los pocos sectores que sigue pagando arancel, 25% menos un descuentillo por ahí de las partes estadounidenses, al mercado más importante.

0: pues hay que pagar un arancel para poder entrar. Entonces, con todo y ese arancel, pues están estos datos que realmente, digamos, muestran la fortaleza de
1: Sí, de
0: este
1: esa
0: sector,
1: industria.
0: el más importante en México en materia de manufactura.
1: Bueno, ya a ver si no es competencia o línea 1, pero ese es hasta el próximo año, ¿verdad?
0: Sí, y va a estar en un nicho chiquitito.
1: Chiquitito.
0: Es más símbolo que algo que
1: Sí.
0: vaya a penetrar a este mercado.
1: Sí, este coche eléctrico. Que lo que sí es que este fin de semana me enteré, estoy muy impresionada de la cantidad de marcas chinas que hay. Como que yo me quedo de repente en 4 o 5. Y este fin de semana, allí algún sector más joven que vive cerca de mí me decía: no, es que no sé quién se va a comprar un coche.
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3: La Iglesia de la Luz del Mundo está cumpliendo 100 años, en medio de la mayor crisis de su tan exitosa como turbulenta historia. En un siglo, lograron colocarse como una iglesia con peso específico en un país predominantemente católico. Supieron aprovechar como ninguna otra denominación los conflictos entre la Iglesia Católica y los gobiernos emanados de la Revolución para colocarse como una iglesia de Estado, siempre vinculada al poder y a los designios del gobierno en turno. Incluso, hay que decirlo, contra todo pronóstico, sortearon muy bien la transición de la democracia y lograron acuerdos políticos primero con el PAN, el partido que, al menos en teoría, era la antítesis de una iglesia que se decía juarista y nacionalista, luego con Movimiento Ciudadano y finalmente se acomodaron con Morena, partido con el que han establecido una relación superior incluso a la que tuvieron con el PRI. En la última semana, dos noticias prefiguran lo que será una iglesia de la luz del mundo muy distinta en el segundo siglo de existencia. La primera de estas noticias es el cambio de representante legal ante gobernación de la asociación religiosa, la AR, como se conoce a las iglesias legalmente. La segunda es la aprobación del Partido Humanista en Jalisco. El nombre no podía ser más oportunista. Un partido vinculado directamente con la iglesia nacida en Guadalajara en 1926. Quitar a Nazón Joaquín, quien purga una sentencia por delitos sexuales en el estado de California y está en un nuevo proceso penal ahora federal en Nueva York, como representante legal de la iglesia, suena absolutamente lógico. De hecho, la Subsecretaría de Asuntos Religiosos de Gobernación se tardó en dar de baja como representante a un ciudadano que está purgando una condena y que por tanto no está habilitado para el ejercicio de sus derechos ciudadanos. Aunque no se ha dicho quién o quiénes serán los nuevos representantes, hay dos obispos que mantienen el control político y jurídico de la iglesia, Rogelio Zamora y Nicolás Menchaca. Los miembros de la llamada familia real, los Joaquín, herederos del fundador y principales beneficiarios económicos de las actividades de la iglesia, están cada día más alejados de las decisiones políticas y claramente mermados en su poder. Y aunque Nazón sigue siendo el líder religioso, hay que decirlo, Dios no se equivoca y cuando lo hace normalmente no suele reconocerlo, en la práctica su líder está cada día más debilitado y la iglesia mermada. Lo que está cada día más fuerte es el activismo político de sus líderes. El Partido Humanista, que fue aprobado por las autoridades electorales de Jalisco la semana pasada, permitirá a los obispos, líderes de facto de la iglesia, juzgar sus cartas políticas con mayor fuerza, flexibilidad y presupuesto. ¿Cómo no? A un siglo de la fundación, la Iglesia del Dios Vivo, columna y apoyo de la verdad, la luz del mundo, como es su nombre completo, vive un momento de verdadera transformación, un cambio de liderazgo donde no se puede descartar una escisión y donde claramente la lógica política terminará imponiéndose sobre la religiosa.
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3: Bienvenidas, bienvenidos, esto es Así las cosas, Jalisco, por supuesto en W, estamos en el 101.5 de su FM. Hoy es lunes 8 de junio, huele a mundial por todos lados. El señor Sierra con su camiseta de Brasil.
4: No.
3: Chacón con la de Corea, por supuesto, como toca, ¿no? Elba con la de Zimbabue. Ah, no, Zimbabue no viene, es el Congo, es de la isla del Congo. Y Javiercito con la de México, todos puestos para el Mundial.
4: Y tú con la de Alemania, muy chido, ¿no? ¿O qué?
3: Hi, hi.
5: Yo tengo dos. Yo tengo dos. La de Corea y la Brasil. De Irán.
4: Brasil. La de Irán. No, Brasil. Sí. No me pongas la de Brasil, por favor. No. Come cualquier otra, la que tú quieras.
3: Argentina, ¿viste? Argentina.
4: Prefiero,
3: los futbolistas y los publicistas se parecen, ¿eh? Señor Sierra, buen día. ¿Cómo estás,
4: Dieguito?
3: Ponte un mundialista, hombre. Ya avienta balones por todos lados. Ándale.
4: Amaneciste muy religioso hoy. Muy religioso. Uy.
3: Amén.
4: Muy, muy religioso. 100 años, digo, no es cualquier cosa. Guardarte ahí, Dios, sostenerte en el poder y todo este tipo de cuestiones, pues no está fácil. No está fácil. Lo más adecuado es que si están transformando ahorita, que es lo importante, pues utilicen lo de humanista. Y con eso ya tienes, querido Dieguito, para. Y que se pinten de guinda un poquito y que pongan algunos ajolotes. ¿Te late o no?
3: Claro, no, imagínate. Pero fíjate, a ver, si la competencia tiene 2100 años, no está fácil, pues, no, tampoco, ¿no? ¿No? Pero si hay que aprenderle que eso es el oportunismo, pues da resultados.
4: 100 años como
5: no, sea. No, y hay una ligera diferencia. Perdón que me meta en su conversación,
4: no,
5: muchachos.
4: No, tú ya dices, eres bienvenido. Eres bienvenido.
5: una iglesia de Estado, dices, Diego, cuando la que cumple 2100 años es un Estado.
3: Un Estado.
5: Completito, sola.
3: La luz del mundo ha intentado esto de tener tiene su propia seguridad, sus propias colonias, donde mandan ellos, deciden ellos, donde el ayuntamiento queda, digamos, supeditado a las decisiones internas de la colonia, pero no llega a ser un Estado.
5: Casi.
3: No. Pero sí, no. La tentación es mucha.
5: El Estado Vaticano, por supuesto, tiene representación diplomática en todo el mundo, pero además, de país en país, la Iglesia Católica, hay lugares donde es el Estado mismo. Y lo fue durante muchísimos siglos. La Iglesia Católica en México está cumpliendo también 100 años de jugar con otras reglas, aparentemente. No ser el Estado, como sí lo fue durante muchos siglos.
4: Pero empiezan por un partido, ¿no?
3: Los arreglos le llamaban a esos 100 años, de que pasaron 100 años, ¿no? Fueron los arreglos. ¿Y de dónde están escritos? No, fueron arreglos. No está escrito en ningún lado. La Constitución se quedó como estaba, la Iglesia siguió como estaba y los arreglos funcionaron.
5: Creo que el ejemplo de este nuevo partido político vinculado a la luz del mundo no es la Iglesia Católica, sino el Partido Verde.
3: Que en eso son mucho más eficientes.
5: Unas cuartitas para negociar, para tener poder y de paso presupuesto.
3: Yo creí que ibas a decir la UDG. No, pero no, ya perdió el registro, ¿va? No, perdón, eso ya no juegan.
5: Pero pusiste, eso se llama hablar de sagamos.
4: ¿Pusiste la cerecita en el pastel con el pan, Dieguito? Todo empieza por un partido, ¿no? ¿O qué?
3: Todo empieza por un partido.
4: El futuro.
3: Ya el futuro se desvaneció. Hagamos lo que diga el licenciado, pues ya no es, porque ya el licenciado ya no está, pero, entonces, ¿qué hacemos? ¿No? Mejor nos vamos a Morena. Ah, no, perdón, tampoco, ¿va? Ya no entiendo yo nada de política. Mejor Alejandro. Vamos a hablar de
5: otra. Pero primero, buenos días, Diego. Buenos días, Alejandro. Estás. Buenos días a todas. Buenos días a todos. Bienvenidos a este lunes pre-mundialista de un mundial que, dice Alejandro, y creo que coincidimos, no se siente tanto.
4: Espérate, hombre. Espérate. Está a punto de empezar, o sea. Date una vuelta y a Zapopan, a que vive realmente el mundial. Date un baño de pueblo.
3: Por cierto, lo que nos recomendó la ministra de la embajada coreana que estuvo el viernes con nosotros, parece que fue un exitazo. Repleto Zapopan, ¿no? Que la gente encantada. Ahí ya se está empezando a sentir el mundial. Estás encerrado en tu casa, con la televisión apagada. ¿Cómo quieres, Augusto?
4: Sí. Viendo el tenis, pues no.
3: Buena idea. Grand Slam, pues bueno,
5: viendo el tenis. Entiendo que el famosísimo álbum de estampitas es toda una euforia, ¿no?
3: Bueno, tomé una foto jóvenes, el sábado en Plaza Patria, toda la parte central de Plaza Patria, convertido en un centro de intercambio de cartitas, era un mundo.
4: A ver, hay otro mundo, muchachos. O sea,
3: sí, mundo de los intelectuales, jóvenes. Sí.
4: Ese no. Hay alguien que sí está. Hay gente en las calles, muchachos, salgan. Huelen a naftalina los dos, qué horror. Allá afuera está el mundial.
3: Vamos a hacer la semana mundialista a ver si nos prendemos, ¿les parece?
5: Yo sí, Yo estoy con Montaña. La distancia entre yo y yo mismo es tan grande como yo y los otros.
4: Hay un mundial, muchachos.
3: Me caigo tan mal como mal me caen los otros, ¿verdad? Sí, como.
5: Exacto.
3: Alejandro, ¿por qué no haces la pregunta por ahí? ¿Cómo está la gente de emoción?
4: Hablemos de mundial. Sí. A ver, ¿quién gana este mundial? ¿Te parece bien? ¿La Cente o Mario y Rosa Isela? ¿Quién ganará el mundial? Ahorita la madriza es 4-0, faltando 10 minutos.
5: Se van a ir a penaltis.
4: No creo.
3: Mira, yo, ¿qué fue el miércoles o jueves? Escribí que el primer gol lo había metido la Cente. En lo que pestañamos ya metieron otros tres. Como aquel partido de Alemania a Brasil, ¿no? Que vas al baño y regresas. ¿A qué hora metieron cuatro, cabrón? ¿No?
4: Van 3-0 perdiendo estos dos.
3: Muy bien.
4: No sabemos para quién juegan.
3: ¿Te gusta la pregunta, Augusto? ¿A quién le va usted? ¿Al Cente o al gran equipazo de la Cuarta Transformación con Mario Delgado y Rosa Isela al frente?
4: Porque están alineando los agricultores, están alineando las
3: maíces. Ya están calentando los maíces.
4: Están calentando.
5: Están en la imaginaria. Están en la imaginaria.
4: Digo... Puede que sea una madriza, ¿eh?
3: Y Mario Delgado que dijo, yo estoy haciendo mi campaña con el ajolote, es una campaña subliminal, van a ver cómo van a subir mis bonos.
4: Tiene mis ojos el ajolote, sí, o sea, ajolote, sí. Hay querencia.
3: Bueno, entonces, esa es la pregunta, Alejandro, ¿a quién le va usted?
4: ¿Quién gana? Pues, ¿quién gana? Estamos mundialistas.
3: Redes sociales, Augusto.
4: ¿Tú crees que les den todo?
5: Únase al grito de Rosa Isela y de Mario Delgado de no más trayonazos, no, al 331-886-1797, al teléfono de Elba, que no tiene portero, 331-0797-699, a la cuenta de X de W, arroba la W Radio, -GDL, y a la de Diego Petersen, en donde está el mismísimo Bar con B chica.
3: El mismísimo Bar, no, acá es el de con B grande, ¿no?
4: Oye.
3: A juzgar por la forma que está chupando Elba.
4: Tengo una idea. ¿Y si les damos carritos de paleta, todos los de la Cente?
5: De la nieve. ¿De los eléctricos? ¿De los eléctricos?
3: A ver, tú que sabes de coches. ¿Tú sí vas a coleccionar un Olina, ahora que se produzcan en serie? ¿Qué te gusta para que empiecen ya a producirse en serie?
4: Como unos 15 años.
3: O sea, ¿tú crees que la vacuna, van a distribuir la vacuna patria en esos carritos?
4: Sí, y van a arreglar las vías de...
5: ¿En serie es lo mismo que en serio?
3: No, no es lo mismo. Imagínate ese carrito por Tlalpan o por López Mateos, con los baches que hay. ¡No!
4: Ahí está, míralo, ahí viene. Ahí viene la presidenta. Escuchen. Ahí viene la presidenta.
3: Yo así supe que muchos paleteros lloraron así en la lágrima cuando vieron el caleto.
5: Se descompuso mi Olina, ¿qué hago? Ponle un diablito.
4: Exactamente.
5: Le pones un alambre y ya vuelve a funcionar.
4: Mira, para todos los días de la Cente, su carrito de paleta para que puedan vender en las escuelas, ¿no?
3: No van a llegar nunca a Oaxaca en eso, ¿eh? se van a quedar en Xochimilco.
4: Sobre todo tan electrificado que está el país, cabrón.
3: Sí.
4: Va a haber cada
5: ¿No dará 15 toques metros, ese coche, Alejandro? ¿No dará toques?
4: Corriente sí es. Corriente.
3: No, corriente como nosotros, no tanto. Nosotros damos toques.
4: Yo siempre soñé con que México fuera una potencia en la industria automotriz mundial. ¿Cómo
3: te acuerdas?
4: Vamos a lograr.
3: De los Ramírez, hubo un auto mexicano de este nombre Ramírez, brincamos hasta el Olina, ¿no? No hubo nada en medio.
5: Es que ya de que le pones a un coche Ramírez, la cosa no tiene
3: de mercadotecnia
5: futuro.
3: No sabían mucho.
4: Pero Olina... No.
3: Ah, qué bonito.
4: Está bien.
5: Tesla, bueno, si lo hubieras puesto Huracán Ramírez, bueno.
3: Bajaron las acciones de Tesla ayer con la noticia de que la presidenta había presentado ya su auto eléctrico mexicano.
4: Yo le hubiera puesto el ajolote. Eso hubiera estado muy bien.
3: El ajolote.
4: El ajolote, sí.
3: No, ya más campaña para Mario Delgado, no, Alejandro.
4: Bueno, está bien.
3: Vámonos, vámonos con la de 10, porque el día de ayer hubo elecciones en Chihuahua, una elección intermedia, elección para diputados.
5: En Coahuila.
3: En Coahuila, perdón, ya estaba diciendo Chihuahua. En Coahuila hubo elección para diputados, son calendarios que están desfasados los de Coahuila con el resto del país, pero ¿qué cree que pasó? Le pusieron una tunda morena de... La Virgen de Guadalupe y Dios es grande. Víctor tiene la de 10.
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3: Y mientras la presidenta presentaba el carrito o línea, le hicieron carro completo los de el PRI a Morena en Coahuila. Víctor, platícanos cómo estuvo esa elección.
6: ¿Qué tal? ¿Cómo están? Buenos días a nuestros radioescuchas. Pues en Coahuila se llevó a cabo esta elección intermedia para elegir a 25 diputados en el Congreso local, 16 de mayoría relativa y los demás por los plurinominales. En este caso iban a votar 2,400,000 ciudadanos y votó un poquito más del 50%, 1,200,000 acudieron a las urnas el día de ayer, en donde el PRI, con su coalición con la UDC, ganó los 16 distritos de mayoría relativa. La participación ciudadana, como les comentaba, superó el 50%, por encima del 39% que se había registrado en la elección de hace 3 años, y los cómputos oficiales van a iniciar este miércoles, como lo marca la misma ley. La jornada también marcó la primera prueba piloto de una mesa de escrutinio y cómputo electrónica que implementó el INE para el voto emitido por Internet. Y hasta las 5:40 de esta mañana se habían capturado 4,313 de 4,319 actas, lo que representa el 99.86%. Estos resultados dan 55% para el PRI-UDC, que da los 16 distritos de mayoría, el 26% para Morena, no tiene distritos, el 5.89% para un partido que se llama Nuevas Ideas, tampoco tiene distritos. El Verde quedó con 2.60, el PAN con 2.16, Movimiento Ciudadano con 1.97, México Avante 0.58 y candidaturas no registradas 0.20. Los votos nulos fueron el 5.17%, dando un total de 1,243,396 votos emitidos. Ahí el presidente del INE en Coahuila, Miguel Castillos Morales, informó que la jornada transcurrió de manera pacífica y sin incidentes mayores, pero pues ya en Morena ya alzaron la voz y la presidenta nacional, Ariadna Montiel, señaló que hubo una serie de irregularidades que van a denunciar, como fue la coacción y la compra del voto, por lo que daban 500 pesos por cada voto que se resaltaba al PRI. Así que podríamos empezar con los problemas.
3: Gracias, Víctor. Pues sí, a ver, cuando uno pierde, grita fraude, ¿no? O sea, eso es lo primero que uno aprendió en este país. Elección que pierdes, lo primero que haces es gritar fraude y después averiguas cómo lo pruebas, ¿no? A ver, sorprendente, uno el 2-1, le aplica un 2-1 literal, más de 2-1, el PRI junto con UDC, que es una asociación fuerte, una agrupación política fuerte en Coahuila, el único estado del país donde el PRI nunca ha perdido, ¿no? Sigue gobernando y nunca ha habido alternancia desde las épocas del partidazo, de las épocas del PRI como partido único. Y la otra cosa interesante es, bueno, no solo queda absolutamente mermado Morena, no funciona ni los programas sociales, ni que estuvo ahí Andy metido, se salió a tiempo para no perder, no le cargaran la derrota, pero el PAN en 2.6% abajo Verde y del PT. También eso es noticia, ¿eh?
5: Claro que es noticia. Y bueno, 18 años en que el PRI no pierde una. Y también la noticia, creo que lo que subyace ahí es un mensaje para, si por ahí hay una incipiente oposición, sí se puede, sí, Morena no es la aplanadora que todos preveemos, que todos hemos atestiguado cómo funciona en muchos lugares. Sí se puede trabajar. Habrá que preguntarle a los coahuilenses qué tal les han resultado los gobiernos del PRI, pero un 2-1 es muy significativo. La maquinaria del PRI contra la maquinaria de Morena no alcanzaría para explicar este resultado solo, por sí solo. También la gente está viendo cosas que no le da entrada, que para no darle entrada a Morena. Y se suma a esta especie de declive que ya se ve en el partido oficialista, que sí se nota, y sin duda el ánimo cambiará entre las electores y los electores. Vamos a ver también qué dicen las autoridades electorales, porque ese es el siguiente paso. Las tiene controladas Morena, tiene un control nacional sobre incluso los organismos locales, más el Tribunal Federal. Vamos a ver en qué se dirime todo esto, pero sería muy, muy tonto de su parte, ante una diferencia tan marcada, clamar que todo fue fraude y tratar de mover a las instituciones a su favor.
4: A ver, Augusto, yo creo que lo que acabas de decir es muy importante, ¿no? Por una parte, pues tienen al INE, tienen al Poder Judicial, tienen otras tantas cosas, y seguramente esta derrota los pondrá en alerta, ¿no? Sin duda. El tema es que ni operando el hijo del observador, ni operando la anterior presidenta del partido, ni mucho menos pueden organizarse cuando realmente pues la gente no los quiere. Y eso es a lo que están jugando ahorita, ¿no? O sea, me llamó mucho la atención ahora que estuve en la Ciudad de México, que me uní en varios taxis en la ciudad, de preguntarles a todos los taxistas, ¿y cómo les va con la jefa del gobierno? Pa' la madre, la ciudad se está desbaratando, se está cayendo. ¿Y qué opinan de la presidenta? Pa' la madre. Entonces, existe este clamor popular donde no están viendo de alguna u otra forma ya esa luz de la esperanza, ¿no? Entonces, sí, sí puede jugar en contra, y por eso están armando hasta los dientes con las instituciones para darle la vuelta a cualquier descontón que les puedan dar en las intermedias. Sí. Entonces, ese es el tema. O sea, el tema es que sí existe un clamor popular que ya no está tan, tan claro de que esto esté funcionando como se ve, ¿no? Entonces, pues preocupémonos por Jalisco, ¿no? A ver qué va a pasar aquí, ya veremos, tratemos de cuidar los estados donde
3: sea. Hay que preocuparse posible por todo el país, Alejandro, no seas gacho. Pero mira un dato interesante.
4: No.
3: Clave en esta elección. Normalmente las elecciones intermedias en Coahuila, no coinciden, insisto, son en calendario rarísimo, que no coinciden con nada, tenían una participación de 40%. Esta tuvo 50%. Es un elemento muy importante.
4: Se salieron en esta a votar. Elección.
3: La gente salió a votar más. Y la otra, hay una encuesta reciente, está citando aquí Rubén Aguilar, que dice, a ver, aguas, ¿no? La intención del voto por Morena pasó en un año de 45 a 33% a nivel nacional. Eso quiere decir que sí hay una reconfiguración. La presidenta puede tener toda la popularidad del mundo, pero la intención del voto por Morena ya no es lo rudo que se veía hace un año. Entonces, me parece que la preocupación, ahí está, espérame, la explicación, como bien dices, de la reforma electoral, de las continuas reformas electorales.
4: Pero por el otro lado no tienes a una oposición que no capitaliza nada, ¿no?
3: Nada.
4: O sea, nada, absolutamente nada. O sea, el país está cayendo.
3: No agarra ni un fly, como diríamos, Alejandro.
4: Nada.
5: Bueno, ahí está la votación del PAN. Que
3: perdió el registro estatal, el PAN. O sea, el PAN, Coahuila, perdió su registro.
4: Sí, o sea, ese es el tema. Ese es el tema. Entonces, ¿quién capitaliza todo este desmoronamiento que se está dando? ¿Quién capitaliza lo de Rocha? ¿Quién capitaliza lo que vamos a ver ahorita del tema del trazo del tren del Istmo? O sea, ¿quién capitaliza? La Ciudad de México verdaderamente es un asco, ¿no? O sea, verdaderamente es un asco. Si aquí está feo, allá está peor.
3: Tranquilos, que allá está peor.
5: No, aquí no está feo. Aquí no está feo, Alejandro.
3: No, Alejandro. Está bonito. Tenemos un gobernador que vandaliza. Ah, no, estaba presumiendo su fuerza. Ya no sé qué estaba haciendo. Colgado como changuito, aburridísimo ahí y haciendo show en la inauguración del día 5, pero de eso.
5: A ver,
3: de eso
5: no vamos. Qué buenos tubos tienen los camiones.
3: Ah, sí, qué buenos tubos. Hijo, mano, ya probados. Vamos a un corte, no le cambie, regresamos.
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12: Regresamos, Alejandro.
13: A ver, mira, vamos a ver. Manuel Cadavieco nos dice lo siguiente. Dice
14: Alejandro, a ver, bueno, a ver.
13: Mande.
12: A ver, sí,
13: escúchenme.
12: Ponte mundialista.
14: Échale peligro, sí.
13: Es que va perdiendo la gente, cabrón. ¿Cómo no va a estar triste? O sea, está...
12: ¿Cómo?
13: Salud, señores. Los billetes ya están preparados para comprar dirigentes en la CENTE, pero ya brincaron los transportistas y los agricultores organizados para bloquear carreteras. En Coahuila, se fue el demonio en la cuarta deformación porque no estuvo el pobre de Andy presente. O cómo era, dice por otro lado, ¿no? Por otro lado, Roberto Infante nos dice, buenos días chiquitines, Morena aparentemente es aplanadora, pero solo tiene sobre representación en las cámaras. El pueblo responderá en el 2027, la verdadera oposición somos los ciudadanos. Raúl Quijas, Morena es como los equipos que juegan en dos o tres torneos al mismo tiempo. Están muy preocupados por el rival internacional de pelo naranja. En una de esas se les colaron delanteros de Coahuila y les metieron 16 goles, entre otras cosas. Así como va a tener cabeza para competir contra la CENTE. Federico Esperanza dice, por supuesto que pondré mi dinero en la CENTE, ganará sin duda, inicia otra buena semana. Luis Fernando Padilla, eso ya está siendo una goliza y apenas va iniciando el partido, pero dice la secretaria de Palacio que antes creían en lo que prometieron, pero ahora ya no pueden prometer lo que no se puede. En fin, pobres de los que votaron por ellos. Efraín Gómez, Mosqueteros gana la CENTE, ganó el PRI en Coahuila y el Hito, feliz saludos. Almita Richter, muy buena semana, en México una secta liderada por pedófilos logra un partido político, gracias a la narcosecta gringa. ¿Algo más, Almita?
12: Algo más, no.
13: Bueno, algo más, Almita.
12: Ay, hijo, qué bravos andan.
13: Amanecieron de buenas.
12: Oye, a ver, nada más. Yo les voy a hacer una pregunta a ustedes antes de irnos a las 4x4. ¿Las maromas que hizo el gobernador fue para llamarle línea 5 o fue en la línea 5? Yo ya no entendí nada.
14: Como dicen en inglés, que en las conferencias de prensa, no further comments.
12: No further comments, ok. Bueno, vámonos, porque él va, hoy tiene
13: eres,
12: cuatro.
13: Eres un provocador.
12: Provocador, ay sí, yo.
14: No, en realidad, quería, se trataba de mostrar el forro del saco, que es muy bien hecho, de los cocinos.
12: Muy bien hecho, no se rompe, no, las no costuras se rompe. No se desgarran, los tubos, de como bien dijo, son buenísimos, ¿no? Si aguantan eso, que no aguantará. Y a ver, ¿y qué tiene subir los pies al tubo? A ver, ¿qué tiene? Así me gusta nada, a mí. Nada. A ver, es una forma de decir, muchachos, diviértanse en el camión, ¿no? Porque es muy largo el trayecto. Vámonos, Elba tiene 4x4.
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15: Buenos días, les saludo con mucho gusto al igual que el auditorio y nos vamos ahora sí con 4x4.
16: 1,
15: El director del Observatorio Ciudadano Jalisco, ¿Cómo vamos?, Augusto Chacón Benavides, advirtió que la desaparición del ITEI y la creación de un nuevo modelo de transparencia bajo la Contraloría del Estado representan un retroceso institucional para Jalisco. Señaló que la principal preocupación es la pérdida de autonomía del organismo garante, ya que las decisiones sobre acceso a la información pública quedarán dentro de la estructura gubernamental. Explicó que la Contraloría será responsable de supervisar las obligaciones de transparencia del Poder Ejecutivo y de los 125 municipios, lo que genera dudas sobre la independencia del sistema y la autonomía municipal. Además, indicó que los asuntos relacionados con partidos políticos y sindicatos deberán atenderse en instancias federales, complicando el acceso ciudadano a la información.
0: Y dos.
15: La CENTE endureció su postura frente al gobierno federal al rechazar el exhorto para retirar el plantón en el Centro Histórico de la Ciudad de México y mantener activa la huelga nacional en medio de la cuenta regresiva para la Copa Mundial de la FIFA 2026. El magisterio disidente dejó claro que no levantará su protesta hasta analizar formalmente la propuesta gubernamental, la cual asegura no ha sido entregada por los canales institucionales del movimiento. Y pues bueno, está estancada esta situación. El conflicto permanece sin avances concretos. Pedro Hernández, dirigente de la sección 9, confirmó que no hay fecha para retomar las negociaciones con el gobierno federal. De manera paralela, comenzó a circular en redes sociales una convocatoria atribuida a la CENTE para realizar una mega marcha el próximo 11 de junio, coincidiendo con la inauguración del Mundial 2026. El mensaje advierte una posible movilización hacia el estadio sede, donde, pues bueno, también la convocatoria señala la participación de distintos sectores, colectivos de búsqueda, jubilados de Pemex, trabajadores de la Comisión Federal de Electricidad, transportistas y campesinos, así como personal del sector salud.
0: Y tres.
15: Pese a las multimillonarias inversiones realizadas durante los últimos años para modernizar la ruta ferroviaria del corredor interoceánico del Istmo de Tehuantepec, el gobierno federal reconoció que uno de los problemas estructurales más importantes de la vía continua sigue sin resolverse y requerirá nuevas obras de gran escala. La presidenta Claudia Sheinbaum anunció que su administración impulsará una nueva etapa de inversión para modificar diversos tramos de la línea Z que conecta Coatzacoalcos, Veracruz con Salina Cruz, Oaxaca, especialmente en zonas donde persisten curvas muy pronunciadas que limitan la operación ferroviaria.
0: Y número 4.
15: La número 4, la líder de la Fuerza Popular, Keiko Fujimori, lidera por poco margen el recuento oficial de los comicios de Perú con más del 93% del escrutinio. La candidata de ultraderecha obtendría el 50.1% de los votos, frente al izquierdista Roberto Sánchez, que tiene el 49.9% en la elección presidencial de segunda vuelta, que ha culminado en la práctica con un empate técnico. Entre ambos contendientes, pues que representa dos visiones opuestas del país en los extremos del arco político. Pues así, así las cosas.
12: Gracias, gracias, Elba. Buen día. Y sí, bueno, ahorita hablamos de esta elección que está interesantísima, pero empezamos con lo que dice Augusto Chacón sobre la transparencia. A ver, Augusto, te vamos a entrevistar. Échale. Aprovechando que estás aquí. ¿Dónde están los problemas?
14: No vino, maestro.
12: No vino, maestro. No, es que es realmente preocupante esta nueva ley, ¿no? El gobernador prometió que iba a corregir, que iban a dejar en manos ciudadanas las decisiones, y no, las dejaron, como lo comentamos, no solo en manos de una funcionaria pública que trabaja para el gobierno del Estado, que es la Contralora, por más, digamos, que sea una persona que lleva mucho tiempo ahí, muy institucional, pero sigue representando al gobierno del Estado, no a los ciudadanos, y todas las controversias a lo federal.
14: Sí, es muy preocupante y tenemos que hacer una aclaración. Esta reforma la emprende Jalisco obligado por las reformas que se hicieron a la federal. La desaparición del INAI, el pasar todas las atribuciones también a una instancia del Poder Ejecutivo, como la Secretaría Anticorrupción y Buen Gobierno, queda también en manos del Ejecutivo, y aquí lo que teníamos que hacer era replicar el modelo, solo que como no hay una secretaría igual, pasó al equivalente en los estados, que es la Contraloría del Estado. Y no es un asunto de personas, es un asunto institucional. Teníamos un organismo autónomo que funcionaba, que podía tramitar las quejas cuando la información publicada no era la correcta, y ahora se vuelven juez y parte, insisto, por las reformas federales. Tanto la Contraloría, que velará por la transparencia de los municipios, que será el órgano garante, y esto es muy importante, no es una dádiva de los gobiernos, es un derecho el acceso a la información. Lo que tienen que hacer es garantizarnos que podamos acceder, las ciudadanas, los ciudadanos, a ese derecho. Y al menos en la trama institucional, como quedó diseñada, y faltan las leyes complementarias en Jalisco, no parece así. Los sindicatos, cualquier queja pasa a instancias federales, igual los partidos políticos, y en el caso, por ejemplo, de la universidad pública o de las universidades que reciben dinero público, ellas mismas serán las encargadas de tramitar el acceso a la información. Es decir, es un asunto no de personas, no de instituciones, sino de lo que quedó diseñado para que sean las instancias públicas juez y parte. Tendremos que ver en los hechos cómo responden estas instituciones para hacernos valer ese derecho que tenemos, pero por lo pronto es un retroceso. Perdimos un organismo autónomo de los que nos dio la transición a la democracia, uno más, y a cambio volvemos al punto en el que los poderes ejecutivos son quienes detentan el patrimonio de la información pública y también, no olvidemos, de la protección de datos personales.
13: Oye, Augusto, ¿y los ciudadanos cómo consultamos la transparencia pública a partir de esto?
14: Hay información básica que tiene que estar publicada por ley. Eso ya comenzó a dar tumbos. Esa tendría que estar, no necesitamos hacer una petición específica de transparencia y ya no está. Y cuando pides acceso, algunos municipios simplemente no te contestan y aquí, ¿con quién te quejas? Algunas instancias no te dan la respuesta adecuada y con quién te quejas. Esa es la diferencia. Y además, ese que se queje, y lo veremos en las leyes complementarias, esa queja que esté fundada, tendrá dientes para que sea sancionado aquel funcionario, aquella funcionaria que no entregó la información como era requerido. Eso es lo que queda en entredicho.
12: Estamos viendo lo que está pasando en lo federal, va a pasar exactamente lo mismo en lo estatal, ¿no? Que finalmente es una decisión de la secretaría que le tiene el control de esto, decide la información o no. Al nivel federal no están dando absolutamente nada. Aquí nada. En Jalisco va a pasar exactamente lo mismo. Y yo nomás cerraría lo que tú dijiste, Augusto, recordando una cosa. Los propietarios de la información somos nosotros, porque se hace con dinero público, con dinero de nuestros impuestos. No es que nos den información, es que tienen que darse acceso a nuestra información. La información que se genera en el ejercicio del gasto público nos pertenece, les guste o no. Entonces, bueno, vamos a tener que hacer otra larga batalla. La vez pasada duró más o menos 20 años la batalla por el derecho a la información, ¿no?
14: Así es.
12: Del 76 al 2006, 30 años.
14: Aquí se creó una agencia que tendrá tres integrantes, ciudadanos, académicos, expertos en transparencia, propuestos por el gobernador y que tendrán que ser aprobados por mayoría en el Congreso. Y ese es
12: pero sin atribuciones.
14: Es un órgano desconcentrado, pero dependerá de la misma Contraloría del Estado.
12: Bueno, pues no, vamos a la pregunta de Alejandro. La gente dice que no se va, que tienen ganas de conocer a algunos turistas ahora que ven el Mundial y que para qué se regresan a sus pueblos si el Mundial va a estar acá, ¿no? En la Ciudad de México. Entonces, están amenazando con paros ya el día de la inauguración, con complicar la vida de la de por sí complicadísima llegada al estadio, de los pocos que van a ir al estadio, de complicar la fiesta de los ciudadanos en los famosos fanfest. En fin, me parece que el gobierno federal ha tenido una pésima gestión de este conflicto, no de ahora, sino desde el inicio, ¿no? Ellos están obligando a la presidenta a que lo reciba, para que sea la presidenta quien les deba el favor. Me parece que está en el gobierno de la cola, literalmente.
14: Sí, sí, es que el problema nace cuando, en lugar de considerar los interlocutores y representantes de un sector muy importante para el país, los consideras clientes. Y Andrés Manuel López Obrador los consideró clientes, y Claudia Sheinbaum los consideró clientes, y al cliente lo que pida, y ahora que el cliente exige aquello que le ofrecieron, es donde la cosa cambia. ya no se trata de la educación, ya no se trata únicamente de derechos de algún sector de los trabajadores al servicio del Estado, se trata de que les cumplan en calidad de clientes porque ellos hicieron su parte, es decir, fueron a votar.
13: ¿Pero quién está detrás de la gente, Augusto? O sea, ¿qué poder está detrás de la gente para
12: movilizar este?
13: ¿Así tanto? ¿Tanto?
12: Llevan años siendo un poder autónomo.
13: No, yo estoy de acuerdo, pero ¿no habrá dentro alguien de Morena que también esté incitando este tema? O sea, que les dé
12: Hay gente de Morena que, más bien la gente es parte de Morena, ¿no? Y ellos están jugando su propio juego dentro del poder de Morena. Pero hay que recordar que la gente es este sindicato disidente de maestros que se crea después de las lo que fue las guerrillas en Guerrero, Oaxaca, Ciudad de México, Morelos, etcétera.
13: Pero a ver, ya no solamente dejas a la presidenta en un entredicho, ¿cómo dejas al movimiento, como ellos le llaman? O sea, ¿cómo dejas a esta formación que se conoce como Morena? ¿Qué sigue después de esto? O sea, si no logran. Bueno, Dios. Pues sí, no está fácil.
12: No,
13: está muy complicado. Y si se le une a los demás.
12: Lo decíamos el viernes, el problema es político interno para la presidenta, porque por supuesto que la decisión que tome tiene efecto sobre el movimiento.
14: Claro. Sin duda. No, y lo que sigue es lo tradicional. Bueno, pagarles del erario, darles posiciones en los congresos, en los estados donde ellos son fuertes, darles posiciones políticas y darles control. Así se hizo fuerte el sindicato, no la gente, el sindicato y todos los otros sindicatos. Pemex tuvo mucho tiempo, diputados, senadores, gobernadores, les dan su cuota. Y entonces la democracia no es tal. Y el partido político no representa sino a esos pequeños intereses y empieza la relación corporativa.
12: Y bueno, rápidamente vamos a comentar las otras dos notas, porque el tren del Istmo, el culpable fue el maquinista, pero mejor vamos a cambiar todo el trazo que nos costó 18 mil millones de 118, pesos modificar el trazo.
13: 118 mil, perdón,
12: me olvidé en uno. Pero
14: casi además, el presupuesto 100, de Jalisco.
13: 100 mil millones.
12: Cambiar el trazo y esos cambios no sirvieron, ahora hay que retrasar lo retrasado. Y pues se van a retrasar las obras, unas con Z, otras con S, pero sigue siendo un desmadre.
14: ¿Y con cuál dinero van a hacer esos cambios? Esa es la gran pregunta. No hay dinero. Y se van a endeudar. Ya sabemos que va a venir de deuda. Pero deuda para una obra así, como ya estamos pagando dos bocas, etcétera. Es un desastre, es un desastre.
12: Bueno, y empate técnico en Perú. Tú que eres íntimo amigo de Keiko, Alejandro. ¿Qué onda? ¿No queremos ganar por...?
13: A lo mejor la derecha te da una sorpresa. A lo mejor.
12: 0.2% de diferencia, 50.1 contra 49.9. Eso es como está en este momento, el 93% las elecciones. Lo único seguro es que va a haber desmadre posterior. Ninguno de los dos va a aceptar el resultado.
14: En Perú.
13: ¿Y
14: no?
13: Colombia? ¿Colombia cómo va?
12: No, Colombia es la semana que entra. Tranquilo, Alejandro. Lo comentaremos el próximo lunes. Por lo pronto, vamos a un corte. Porque hoy es día de Exview con Paco y Patri.
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12: Patty, ¿ya estás en mood mundialista o no?
26: Ya estamos listos, ya preparados para ver jugar a las Chivas, vestidas de verde, preparadísimos. Chivas de verde.
14: ¿Eso qué significa? Chivas de verde. ¿Que ya traes la cerveza en la mano o qué?
26: No, todavía es muy temprano, ahorita mimosa.
14: Para eso es el mood mundialista.
26: Sí, cumplimos con reglas de etiqueta en este lugar.
14: ¿Qué programa?
12: Oye, vale, pues cuéntanos. Hay muchísimo de lo que pasó esta semana. Zverev, su primer gran slam. Antonelli, imparable en la Fórmula 1. ¿Pero de qué nos vas a platicar?
26: Sí, ahora sí que un poquito de todo. Por ahí se nos encimó el Roland Garros con el Gran Premio de Mónaco, pero para eso tenemos Xview. Podemos ver las dos cosas sin ningún problema. La verdad es que como ya sabía que Mónaco iba a ser un trenecito, pues lo pusimos a grabar y nos concentramos primero en la final del Roland Garros, donde vimos a Zverev, que por fin rompió su maldición. Parecía que era el Cruz Azul, finalmente logró ganar. En un muy buen partido, lo que sea de cada quien. Y ya se le hace conseguir su Roland Garros. Y por el otro lado, pues el Gran Premio de Mónaco, que yo francamente no sé, Alex, tenía un poquito más de esperanzas de que con los autos más angostos pues hubiera un poquito más de rebases o algo, pero simplemente no pasó. Vimos a una FIA que yo creo que había algo mal en el sistema de medición en los pits, porque no es normal que prácticamente 10 pilotos de la parrilla fueron sancionados por presuntamente pasarse de los límites de velocidad dentro de los pits. Raro.
13: Entre ellos Checo Pérez, ¿no?
26: No, realmente la sanción para Checo no fue por eso, la sanción para Checo fue por una presunta salida en falso, tanto en el inicio por no colocarse en la posición correcta en la parrilla de salida, y después una doble investigación, primero por no estar en la posición correcta y segunda por un presunto arrancada en falsa cuando se relanzó la carrera después de la bandera roja provocada por el...
12: Está concentrado el muchacho.
13: No, es que manejar un camión es muy difícil. Manejar un camión es muy complicado.
26: Es complicado.
12: Era su primer punto, había llegado en décimo lugar, primer punto para Cadillac en la historia y se le echaron para atrás, pero bueno.
26: Pero igual que creo que quedan sensaciones positivas para Cadillac y para Checo de decir, bueno, porque tuvo un inicio complicado, porque inicia con esta sanción por la misma situación, tiene que hacer un drive-thru por los pits y aún así pues, termina, digamos, remontando hasta llegar al décimo lugar, eso sí, con un montón de abandonos, pero bueno, el muchacho permaneció ahí, ¿no? Entonces, sensaciones positivas las que deja Cadillac.
13: Verstappen, que había hecho una gran pole y que todo, se quedó en la salida, le falló terrible. Bueno, y con la Pinto, ¿qué tal?
26: Queda temprano, es lo bueno.
13: Con la Pinto, qué cosa.
26: Sí, pero con la Pinto beneficiado por la sanción de Checo, digo, no terminan puntos ni mucho menos, pero le fue menos peor de lo que puede ser y por menos mal terminó la carrera a diferencia de otros tantos, ¿no? Entonces, ahora sí que Dios da, Dios quita.
12: Bueno, esta semana, ¿qué tenemos?
26: Para esta semana tenemos dos cosas. Tenemos el día de hoy, para ir calentando motores, la final número 3 de la NBA que llega al Madison Square Garden. Me imagino la locura que va a ser Nueva York el día de hoy. Ahora sí que tengo un poquito de FOMO por no estar allá, pero bueno, es lo que hay. El juego 3 de estas finales donde los Knicks sorprendentemente van ganando 2-0 la serie. Y digo sorprendentemente porque los dos primeros juegos fueron en casa de los Spurs, ahora llegan a Nueva York. Así que pues la mesa está puesta para que los Knicks, así como es Zverev, rompan esta sequía que tienen de títulos desde hace más de 27 años y por fin se coronen, ¿no? Y por otro lado, por supuesto, el plato fuerte de esta semana y de lo que estaremos hablando durante las próximas cuatro semanas, pues es la inauguración de la Copa del Mundo, en donde México se va a estar enfrentando a Sudáfrica. Ningún otro país ha estado en tantas inauguraciones como México. Es el equivalente a nuestra Copa, a nuestro título. Vamos a recibir por tercera ocasión una Copa del Mundo en nuestro país, dividida y todo, pero tercera vez que México es anfitrión. Y bueno, pues pinta bien la cosa, pinta interesante. Pinta para que nos emocionemos todos, va a estar padre, disfrútenlo, tenemos para quejarnos, tenemos todos los sexenios, todos los años, todos los meses y varias horas en el día donde no va a haber partidos, entonces mientras haya partidos.
12: Sí, a esta hora no va a haber partido, aquí seguirán las quejas, por favor.
26: Aquí podemos seguirnos quejando, exactamente.
13: Esa es la voz del pueblo, la de Pat. Eso. Alguien que está dispuesta a disfrutar el mundial, no como ustedes, par de agrios que no salen ni a la esquina.
12: ¿Quién te dijo que no estamos dispuestos a disfrutar el mundial?
26: Nos merecemos.
13: Tú lo acabas de decir. Llevas meses diciéndolo, infeliz.
12: Yo llevo meses diciendo que ojalá los partidos fueran en la mañana para poderlo disfrutar y no trabajar. Cierto.
26: Sí, suena en la mañana. Hay unos a las 10 de la mañana. ¿De qué estás hablando?
12: Pero no a las 8.
13: Claro. Diviértase. Usted no le haga caso a estos muchachos. Escuchen a Pati. Hay que salir a las calles. El mundial va a estar en las calles. Claro. Diviértase. Usted no le haga caso a estos muchachos. Escuchen a Pati. Hay que salir a las calles. El mundial va a estar en las calles. Va a estar bueno. Sí.

0: ¿No sea fútbol?
1: No, no, ya te dije, aquí estamos en mood mundialista.
0: Perfecto, me parece muy bien. Y ahí está XView para ver el mundial.
2: Todos, todo el mundial ahí
0: Todo,
2: lo vas a ver, todo lo vas
0: todo.
2: a ver
0: Y del otro lado,
2: completitito.
0: mi querido Paco.
3: Caballeros, ¿qué tal? Muy buenos días, dama y caballeros. Oigan, sí, modo ya completamente deportivo y una reflexión curiosa, Jalisco y en particular México va a haber más coreanos en Netflix que en las tribunas, porque cómo hay programas coreanos, cómo hay novelas, cómo hay dramas, cómo hay películas. Interesante fenómeno para la gente que fue fanática del Juego del Calamar, solamente por poner un botón de muestra en Netflix, un excelente momento para disfrutar, acercarnos a esa cultura más allá del balompié, porque también tenemos esta semana un par de estrenones para sacudirnos un poco el pambol. Número uno, a través de Disney Plus, una buena opción de entretenimiento. Hoopers, Operación Castor, ya está disponible en la plataforma de Disney Plus. Ojo, porque esta película fue el regreso de Disney Pixar al triunfo taquillero. De repente tuvieron una etapa complicada de estrenos donde no salieron del todo las cosas desde Coco, para que se den una idea de cuánto tiempo tenía Disney Pixar sin coronar una película en taquilla. Y en este caso, Hoopers, que nos cuenta la historia de una activista ambiental que a través de un experimento logra llevar su mente al cuerpo de un castor robótico para prevenir un desastre ecológico. Sí, yo sé que platicado suena ridículo, por decirlo menos, pero la verdad es que está muy entretenida película para toda la familia, con toda la esencia de Pixar, personajes entrañables, mucho humor. Y obviamente también la reflexión al final de por qué no debemos tratar mal a los castores. Usted no sabe cuándo puede ser un robot el castor al que está viendo feo. En Disney Plus ya Hoopers. Y del otro lado también, para los fanáticos de Euphoria que se quedaron llorando por la partida de la serie que recién terminó hace una semana, pues buenas noticias, porque los fans de Sydney Sweeney, la actriz reconocida por un gran talento histriónico, regresa con la película La Empleada a partir de este 12 de junio en Amazon. Sydney interpreta a una mujer que adquiere el trabajo de una asistente del hogar, de una, bueno, sirvienta se les diría en época de antaño, pero pronto descubre que esta casa no es nada normal y que sus dos patrones tienden a esconder un oscuro y probablemente criminal secreto. Inmiscuida en el asunto, tratará de escapar, resolver y salvar a su jefa. La Empleada estrena 12 de junio en Amazon. Buen momento para ver la televisión, buen momento para disfrutar de los estrenos. Y no lo olvide, también puede disfrutar de las plataformas HBO Max, Amazon, Netflix, todo a través de la plataforma de Mega.
0: Oye, si quieren ponerse el mundial en Mood Mundialista, vean México 86, está bastante bien hecha la película con Diego Luna, un guión de
2: Sí,
0: Daniel
2: gran
0: Krause.
2: actuación, ¿no?
0: Si lo hubieran hecho más en tipo documental, hubiera quedado aburridísimo. Hacer la
2: Oye,
0: ficción, que les quedó muy
2: existió
0: bien.
2: ese per existió ese personaje
0: Claro,
2: ahorita?
0: Rafael, era
4: Sí.
0: del Castillo,
4: Rafael del Castillo.
0: el presidente
4: El de los
0: de la
4: cachirules,
0: Federación.
4: por cierto.
0: Era del
2: Exacto.
0: Castillo de la Torre, aquí le ponen nomás de la Torre, ¿no? Y bueno, pues es un personajazo muy bien interpretado por Diego Luna. ¿Ya la viste, Paco?
3: Sí, está muy buena. De hecho, ahí en la plataforma de Netflix, buena recomendación, México 86, y también la docuserie de Brasil 70, que nos cuenta los entretelones de la selección, la última selección de Pelé, campeona del mundo. Dos buenas historias que giran, orbitan alrededor del mundial, no necesariamente tocando el tema de las copas, sino más bien cómo se construye por un lado una selección legendaria y del otro lado cómo se construyó un torneo, el cuarto para las dos. Entonces, buena opción, vea México 80. Ay, ya me está dando sed ahí, ya está
0: Ay,
3: entrando,
0: ay.
3: ya es hora
0: Y
3: del
0: Alejandro ya
3: pajarete.
0: está moviéndolo en los vasos de whisky con una velocidad.
3: Mago.
0: Perfecto, ahí están esas opciones para ponerse en modo futbolero. Gracias, gracias, Paco.
2: Oye,
3: Gracias, caballeros, feliz inicio.
2: Dieguito, ¿y tú qué sí
0: Bye,
2: sabes de
0: Paco.
2: tenis? Bien por Zverev, ¿no? Bien por Zverev.
0: Bien, bien.
2: La
0: El,
2: verdad,
0: a la
2: sí.
0: hora que se fue al quinto set, todo el mundo dijo, hijo, a ver si va a aguantar. Zverev, acuérdese que tiene un tema de
2: Diabetes
0: diabetes, ¿no?
2: infantil, sí.
0: No se sabía si iba a aguantar este quinto set, pero la verdad es que salió con
2: Y
0: mucha
2: la
0: claridad.
2: polaca, ¿no? La polaca que también ganó toda una historia de, ahora sí que de esfuerzo para
0: Bueno,
2: llegar ahí, ¿no?
0: ella quedó en segundo lugar, entró desde la quali, no alcanzó a ganar la final. La final la gana Andreeva, una rusa que tampoco había ganado jamás un gran slam, ¿no? Entonces, estuvo divertido París este año. Vamos a ver qué nos depara Wimbledon.

0: Muy bien.
1: Está bueno. ¡Vámonos! Gracias, gracias.
0: Vámonos.
1: A quienes hizo posible el programa el día de hoy, esto, por supuesto, el de Unirse Mercado en la producción, Ramiro Marmolejo y la información, Javier García ya vestido de chiva verde en la operación, Augusto Chacón,
0: el carrito Sierra, de las paletas.
1: Sí, ve pasar un Olina lleno de paletas.
0: Olina,
1: perdón. Vámonos, hasta mañana.
0: Gracias. Bye.

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No me diga que no, no me diga que no la está cantando, claro que la está cantando. Es que este clásico de clásicos no lo podíamos dejar de lado. Ojo, no es de los noventas, mucha gente piensa que es de los noventas, no, no lo es así, casi le pega, ¿eh? Es del 2000, 2001 más o menos, es La Factoría, es un dueto o un dúo, como lo quiera decir, son panameños. Son panameños y todo el mundo creemos que se llama Junto a Mí. No, no se llama Junto a Mí. Se llama Todavía. Sí, son esas particularidades que resulta más pegajoso el estribillo que el título de la canción. Y esta es típica en todas las fiestas de los chavorrucos. No me diga que no.

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1: Bienvenido. ¿Cómo está? Buenos días. Ya estamos en Semana Mundialista. Por eso hay que arrancar con música bailable, por supuesto. En unas cuantas horas, así se la voy a dejar. En unas cuantas horas estaremos ya inmersos en la fiebre mundialista porque no la hay. No, yo no he percibido que esté la fiebre mundialista. De hecho, las calles ya las vemos con poquita piratería incluso, ¿no cree usted? Hasta en eso es un termómetro de que el mundial no ha pegado. A lo mejor soy yo, desmiéntame por supuesto, pero me parece que no ha pegado con todo el mundial de fútbol. Espero estar equivocado, pero ya no es como antes. También será que estoy marruco, a lo mejor, quién sabe. En el control, don Javi García. Javi, ¿cómo estás? Muy buenos días. En la producción, Elba Eunice Mercado. Elba, ¿cómo estás? Muy buenos días. Y de visita, Luis Antonio Ruiz. Luis, ¿cómo estás? Muy buenos días. Algo pretende este muchacho, ya llegó temprano. Algo pretende este muchacho. ¿Cómo está? Muy buenos días. Gracias por acompañarnos. Hoy tenemos de todo un poco. Y justo hablando de temas mundialistas, la pregunta es, ¿y las restricciones viales, apá? Esa es la pregunta, justamente. ¿Y los cierres en temas de vialidad, apá? Hoy tenemos esas preguntas, hablamos específicamente del territorio Zapopan para que lo tome muy en cuenta. Hoy hablaremos de ello porque a todos nos debe interesar sobremanera. Además, otro tema radicalmente opuesto, pero de mucha importancia, de mucho interés, tiene que ver, por supuesto, con esta intención del Consejo Coordinador Empresarial, el CCIJ, que es el Consejo de Cámaras Industriales de Jalisco, en torno a los asuntos de secuestradores, homicidas, informantes, que ninguno de ellos salgan bajo fianza, tengan derecho a fianza. Es una propuesta del CCIJ. Hoy hablamos de ello, por supuesto. Y en la misma línea discursiva, hay que revisar a los candidatos. Hay una iniciativa que surge desde el Congreso local para que a todos los candidatos en Jalisco se les aplique exámenes toxicológicos y polígrafo, el de las mentirotas. Ya lo conoce, ¿verdad? El polígrafo o el detector de mentiras. Esa es la intentona aquí en Jalisco. Es una iniciativa legislativa. Hoy hablamos de ello, por supuesto. También, lunes de Comentocracia, nos acompaña como cada lunes Enrique Toussaint. Hoy hablamos, por supuesto, de otro tema a profundidad. Así pues, Javi, ya estamos listos. Javi, ya es tiempo de que demos inicio con las noticias como nos gustan, platicaditas. Y arránquense, muchachos.

0: Vámonos, vámonos, vámonos a las calles de la zona metropolitana de Guadalajara con el comandante ensopado, el comandante mojado. Espero que no sea así, que andes bien cubierto. Toñito, buenos días, buen café.
1: Sí, es que tal, Ramiro, muy buenos días. Sí, andamos aquí ya como el comandante Escualo en esta temporada de lluvias con estos encharcamientos, que cualquier cosita que se... Cualquier tacita de café que se derrama, inmediatamente se inunda Guadalajara.
0: Yo creo que te fuiste largo. Café expreso, de la más chiquita, ¿verdad?
1: Sí, sí, claro, con cualquier cositita.
0: Pero bueno, arráncate, comando, por favor.
1: Así es, bueno, comentarte que de casi 10 balazos, un hombre fue ejecutado en Guadalajara. El crimen se registró dentro de una vivienda localizada en la calle 22 y Carlos A. Carrillo en la colonia Echeverría, luego de que sujetos desconocidos irrumpieron en el lugar para atacar a balazos al morador y escapar con rumbo desconocido. Al llegar los socorristas y policías zapatíos, confirmaron que la víctima de 30 años presentaba lesiones en varias partes de su cuerpo, así es de que sigue la investigación. Y también, en otro hecho registrado en Tlaquepaque, también otro hombre fue asesinado de un balazo en la cabeza. La agresión se consumó dentro de una vivienda localizada en la calle República de Brasil y Emiliano Carranza, en la colonia Quintero, luego de que el morador de unos 30 a 35 años fue agredido por un solitario sujeto. Por lo tanto, sus restos fueron llevados a la morgue de la ciudad. Y también, por otra parte, al oponerse a un asalto, un exvocalista de la banda San Miguel fue baleado en Tlajomulco. Los hechos ocurrieron en una finca localizada en la delegación del refugio, esta colonia que se ubica frente al aeropuerto de Guadalajara, luego de que varios zampones con acento sudamericano dispararon y amagaron a los moradores del lugar. Al lugar, al llegar al cantante, Adán Lozano, pues enfrentó a los maleantes para evitar el atraco en la casa de su suegra, pero le dispararon en la cara, abdomen y brazo. Así es de que los delincuentes escaparon y sus propios familiares lo llevaron a recibir atención médica a la Cruz Verde Marcos Montero de Tlaquepaque. Y también, por otra parte, este fin de semana fueron encontrados los cuerpos de dos personas en Islahuacán de los Membrillos. Los encargados del descubrimiento fueron los integrantes del colectivo Corazones Unidos en Busca de Nuestros Tesoros, quienes al seguir trabajando en el fraccionamiento Lomas de la Capilla, hallaron dentro de una casa los restos de dos hombres que estaban enterrados en el patio. Por lo tanto, personal de la Fiscalía del Estado y peritos de ciencias forenses se encargaron de retirar a las víctimas. Y también, por otro lado, dentro de un contenedor de basura fue encontrado un feto humano en Zapopan. Esto ocurrió este fin de semana en el fraccionamiento Puerta de Hierro, justo en la entrada del Puerto Cataluña, donde trabajadores de limpieza hallaron los restos de este feto al estar separando la basura. En tanto que personal de la Fiscalía del Estado ya investiga este caso. Y en un hecho, te puedo decir que inédito, pues se registró una lluvia el pasado sábado por la noche, en donde sí llovió algo fuertecito, pero no tanto como en otras ocasiones que pues inunda todo medio Guadalajara, ¿no? Ahora lo que llamó la atención es que el túnel vehicular de 8 de julio y Washington, ahí por donde pasan las vías, bueno, ya sabemos que siempre se inunda, pero siempre llegaba de un metro, metro y medio, dos metros. Pero ahora llegó hasta prácticamente pues el techo del puente, ¿no? Donde pasa el tren, que abarca los tres metros. Y a pesar de que no cayó pues tanta agua, ¿no? Como dicen los científicos, ¿no? 5 milímetros en un metro cuadrado, ¿no? No fue menos. Ahora pues se llenó hasta arriba estos tres metros. Justamente siendo un dato histórico, porque los 29 años que tengo reporteando, pues nunca había llegado hasta arriba el agua.
0: Sí, las imágenes son impactantes, ¿eh? Realmente por encima del espejo de agua, porque se convierte en espejo de agua con basura, por cierto, el puente pareciera una simple calle normal. La imagen te hace una ilusión óptica, pero por la profundidad, Toño.
1: Sí, así es. Entonces, aquí les falló terminar de limpiar al Ayuntamiento de Guadalajara las inmediaciones, porque por cuestiones de milímetros de agua, cayó mucho menos agua que en otras tormentones que se han registrado en la zona metropolitana de Guadalajara en años anteriores, pero los pasos de nivel llegaban a los 2 metros, 2 metros 200, pero ahora sí subió a 3 metrotes.
0: Y dejar en claro que, según especialistas, Toño, técnicamente aún no estamos en temporal.
1: No, pues imagínate, ahora va a
0: Uf.
1: ser nota si se llega a inundar el tren.
0: Y no, pues va a ser ya tren subacuático. Pero bueno, muy bien, Toño, ¿qué más traes bajo el brazo?
1: El tren interoceánico, ¿eh?
0: No lo invoques, ese no lo invoques, por favor.
1: Bueno, pues ya terminamos aquí con un
0: Bueno,
1: cafecito y unas
0: eso.
1: galletitas y estamos pendientes.
0: Gracias, Toñito.
1: Hasta luego.
0: Que tengas un gran día. Sí, las imágenes de lo que sucedió el fin de semana son impactantes. Se ve prácticamente como una calle llovida por el espejo del agua, nada más por la basura que flota, que es mucha la basura que flota en esa inundación, pero pareciera que es una calle normal. Y no te imaginas que abajo hay más de 2 metros de agua de profundidad. Es increíble. Ojo, ojo. En este mismo espacio de noticias y también el de la tarde, en la molida doble, la propia autoridad municipal nos confirmó que habían hecho trabajos de limpieza. Y no creo que me estén mintiendo, no, no tiene sentido que mientan. El asunto es que qué rápido se vuelve a juntar basura. Y ahí tenemos que hacer mea culpa a los ciudadanos. No hay autoridad que sea suficiente. No hay autoridad que alcance, ¿eh? Si no ponemos la parte que nos corresponde, no aventando basura. El propio Ayuntamiento Tapatío me compartió imágenes y fotografías. Oiga, sillones, roperos, es lo que pude ver ahí. Sillones y roperos cuando bajó el nivel del agua. Caramba, no lo puedo creer. Una cosa es que la autoridad, pues no sea suficiente porque es imposible, no hay autoridad suficiente para cada uno de nosotros. Esa es una cosa. Y la otra es que tengamos una velocidad vertiginosa para volver a ensuciar. No, también pongamos la parte que nos corresponde como ciudadanos porque si no, esto va a ser el cuento de nunca acabar. Seguimos, seguimos con más.
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0: Déjeme darle lectura a los diarios de circulación local, los encabezados simplemente, la primera plana. El Informador, Diario Independiente. Impulsan 8 grandes obras en Jalisco. El gobierno estatal proyecta la ampliación de la línea 5 y el Peribús. Un tren suburbano, el Distrito Expo y hospitales escuela, entre otras intervenciones estratégicas. Bueno, está bien. Está bien que más aplican estrategia contra riesgos sanitarios por llegada de turistas. ¿Qué más? ¿Qué más trae? Claudia presenta Olinia, el primer auto eléctrico mexicano de 150 mil pesos. Mire, no quiero que me acuse de malinchismo o de negativismo o lo que quiera usted. Es un avance en tecnología mexicana, no lo dudo ni tantito, ni tantito lo dudo, porque no existía y eso ya representa un avance. Pero de que está feo, no está feo, está horrible. Parece carrito de feria y mal hecho. Me va a perdonar, porque también dentro de la seguridad y la ingeniería de un vehículo están las características propias que provean y garanticen la seguridad de los usuarios. Esto es un rectángulo. No sé si tenga estabilidad, no sé cómo funciona en las curvas y en las vueltas. No sé, tengo muchas preguntas, no por lo estético que está horrible, sino por la funcionalidad y la seguridad del vehículo. Me parece que es cualquier cosa menos seguro. Esa es mi opinión personal, abuelo de pájaro. Y 150 mil varos, oiga, ¿cómo que 150 mil pesotes? No sé. No lo sé, Rick, parece falso. No lo sé, Rick, parece falso. ¿Qué más? Mural, la expresión de Jalisco, esto es Grupo Reforma, gastaron 18 mil millones de pesos, ahora cambian trazo. Falla al corregir curvas y pendientes donde ocurrió descarrilamiento. Ya se la sabe, modificarán ruta a tren interoceánico, ya se la sabe. Primero que se hagan las cosas y después viriguan. Por eso me preocupo por estos carros o línea, porque el tema de la seguridad en las obras y proyectos como que no se le da mucho a la 4T, ¿verdad? Como que la seguridad como que no se le da. Así que digamos, ¡oh! ¿Qué seguras son sus obras, planes y proyectos tecnológicos y científicos? Pues no, ¿verdad? Por eso me preocupo por Olinia. ¿Qué más? Dan vigilancia en aeropuerto internacional de la Ciudad de México a traficantes de armas. Ah, caray. Bueno, tapan lluvia y basura, paso a desnivel. Es la imagen que le estoy reportando. Si no supiéramos que eso es un túnel, podríamos pensar que es cualquier calle por el espejo de agua. Y eso no está bien. Eso no está nada bien. Hay mucha basura flotando. Yo creo que todos tenemos que hacer un mea culpa. La autoridad, por supuesto, pero también los ciudadanos. Todos tenemos que poner de nuestra parte. ¿Qué más trae Mural? Golea 16-0 el PRI a Morena en Coahuila. Sí, en términos mundialistas, ¡ah, qué goliza! Bueno, tengo otra palabra, pero no la puedo decir porque es horario familiar. ¡Ah, qué madrina, eh! ¡Qué madrina le pusieron a Morena y el PT, coaligados, eh! Iban en fórmula. Ya no se asomó el verde ecologista, ya no se asomó. Guarden este tuit. 16 distritos. ¿Sabe cuántos ganó de los 16 distritos el PRI? 16. Los 16. ¿Y sabe cuántos ganó Morena de los 16? Pues ni uno. Cero. Esto es significativo, muy significativo. Y no estoy festinando lo que sucedió. Mucho menos le estoy dando porras al PRI. No se confunda usted. Digo, sale uno de Guatemala para entrar a Guatepeor. Pero sí me resulta significativo, ¿eh? Claro que sí. Milenio, Mundial inicia con riesgo de inundación en rutas clave. Sí, ya nos pasó. Ya nos pasó. ¿Qué más? Olinia, fruto de mexicanos innovadores. Sheinbaum lanza el primer auto eléctrico armado en el país. No lo sé, algo no me cuadra con ese Olinia. Espero equivocarme, ¿eh? Tengo la firme intención de estar equivocado, pero algo no me cuadra. No me parece seguro, simplemente por la imagen que proyecta este automóvil. ¿Qué más tenemos? Jalisco, ¿cómo vamos? Señala que el Estado dio un paso atrás en la transparencia. Claro que sí. Lo hemos repetido hasta el cansancio. Hasta el cansancio. Pero bueno, ¿qué más? ¿Qué más? A ver, si me permite darle una última, por favor, denme oportunidad. Suman 17 fallecidos en situación de calle. ¿Qué más? Entre denuncias arrasa el PRI en Coahuila. Ya se lo había yo comentado. CENTE con C dice no. La CENTE con C dice no al gobierno. Prepara movilizaciones, agárrense. Objetivo, empieza a verse baja en el precio del jitomate. Ahí va poco a poquito, ¿eh? A mí que me encantan los chilaquiles, pero bueno. Renegociación, deuda pública, tiene nuevo plazo de pago ahora para el 2043. ¡Ay, que la pague el que llegue, oiga! Ya no llegamos muchos al 2043, ¿verdad? Ya me salvé de esta deuda, oiga. Ya me salvé, hay que paguen los que vienen atrás de mí. ¿Qué más? Inician electrificación del sistema Mi Bici. Muy bien. Ahí está algo de las notas de circulación, de los diarios de circulación local. Ah, oiga, para darle cierre a este chismecito de la América, ya tienen técnico Guillermo Almada, el nuevo timón de las Águilas. Buen técnico, ¿eh? Lo hizo muy bien en Pachuca y espero que haga algo fuerte con las fuerzas básicas del nido del americanismo, porque le hace falta las fuerzas básicas a todo el fútbol mexicano. Particularmente las fuerzas básicas del América, de las Chivas, de los Pumas, del Pachuca, que han hecho buen trabajo en Pachuca, y por supuesto, las de la América son importantes. Yo reconozco cuando le hace falta algo a este país, y si este país, futbolísticamente hablando, requiere algo, es que los cuatro grandes tengan buen desarrollo futbolístico. No me diga que no. Pero bueno, vámonos a la pausa y regresamos con más.

0: Hacemos un corte comercial, Bañado de Salsa, y regresamos a Noticias W Jalisco por W Radio Guadalajara.
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0: Esta también la viene cantando, no me diga que no. El gato volador. Ya lo he confesado antes, esta canción me ponía muy de buenas. Hasta la fecha lo sigue siendo. Intento cantarla y nunca he podido. No puedo cantarla porque me gana la risa y me provoca carcajadas incontrolables. Es el gato volador. Esta sí es de los noventas. La idea de hoy es que tengamos canciones que todos los chavorrucos cantamos. No me diga que no. Primero, La Factoría, claro que la canta. Pero esta del gato volador, esta es de 1999, casi llegando el 2000. Y también son panameños. Hubo una ola, ¿se acuerda usted de varios panameños en aquella época? Nos falta aún el general, ¿se acuerda del general? Eran puros panameños que le metían durísimo a esto que era un ritmo que aún no se conocía. ¿Sabe qué es eso? Lo de La Factoría y esto del gato volador. Se consideran los inicios del reggaetón. Sí, no haga cara de fuchi. Usted y yo, cuando fuimos jóvenes, también empezamos a escuchar reggaetón. Ellos son Cracker Jack y Junior Cracker, o Junior Crack, como quiera decir. Son panameños y la del gato volador es imperdible en cualquier fiesta que se llame fiesta de chavorrucos. Si no la tiene, no es fiesta de chavorrucos. No se haga. Tiene que ser así. El gato volador. Aprovecho este fondo musical de los noventas para sacar mensajes. Gracias. Buen día, Ramiro. Excelente inicio de semana. Aquí vengo escuchándote. Y claro que canté la canción. Saludos. Liz Flores, te dije, Liz. La venías cantando seguramente, la de La Factoría, como todos la cantamos. Claro que sí. Otra más. Buenos días, joven combinadito. Soy conductor de plataforma. Tenía entendido que hoy por la mañana habría una conferencia del secretario de Movilidad de Jalisco. ¿Sabes si comentó algo sobre el registro del espacio que nos asignaron en el aeropuerto? Christopher Hernández. Querido Christopher, no tengo conocimiento de una conferencia por parte del secretario de Transporte o alguien de Movilidad o alguien de Vialidad. No la tengo en mis manos, pero todo lo que sé es lo que ya te hemos comentado sobre el registro, que sería un QR que luego se va a empezar a repartir. Si no lo tienes, es porque seguramente no han empezado a repartirlo. Damos seguimiento a ello, querido Christopher, por supuesto. Otro más. Buenos días, soy Alejandro Arechiga. Sigo esperándote acá en la gasolinera más bonita y de mejor calidad y gran servicio. Gracias, Alejandro. Sí, ya te vi. Eres muy activo en las redes. ¿Esa gasolinera? Híjoles, se volvió viral esa gasolinera, ¿eh? La verdad que sí, la verdad que sí, la que está puesta ahí a un costado de la Galería del Calzado. Saludos, mi querido Alejandro. Una más. Hola, buen día, Ramiro. Respecto al vehículo que anunció la presidenta, considero que presenta un riesgo importante debido a que por sus importantes, a sus proporciones, tiene un centro de gravedad elevado, lo que podría afectar su estabilidad. Además, considerando la relación costo-beneficio, quizá existan mejores alternativas. El punto más crítico, en mi opinión, será la disponibilidad de refacciones y los costos de mantenimiento. Generador del caos. Tienes razón, generador. Yo pensé lo mismo. Está como que muy cuadrado, como que muy alto y la estabilidad está comprometida. Es lo que yo supongo. Y la otra, cierto. ¿Y las refacciones, apá? ¿Y los servicios, apá? Ahí es cuando todo se echa a perder, no me diga que no. Vamos con lo que sigue.
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0: Bueno, es la semana mundialista, es la semana de mayor efervescencia y quiero pensar mayor ebullición en las calles por el tema del arranque del mundial. Incluso esta misma semana habrá partido, por supuesto, en nuestra hermosa ciudad de Guadalajara. Y la pregunta es, ¿qué pasará sobre suelo zapopano y temas de movilidad o inmovilidad, como le quiera decir? Sobre ello investigó Florencia Moreno. ¿Cómo estás, Florencia? Muy buenos días. Florencia, ¿me escuchas? ¿No tenemos a Florencia? No tenemos a Florencia Moreno. Vamos a intentar recuperar la llamada con Florencia Moreno para ver si ya la tenemos lista. A ver, cuéntenos, Florencia, ¿me escuchas? No, no la podemos conectar. ¿Quién sabe qué pase con Florencia Moreno? Más bien son los fierros, ¿eh? Los fierros hacen lo que se les pega su regalada gana. Vamos en un momento más a conectar a Florencia porque es importante conocer todo lo que pasa en torno a el tema de la inmovilidad en torno al Estadio Guadalajara. Es de nuestro más alto interés, el de todos nosotros, a ver si ya podemos tener a Florencia. Buen día, Florencia. No la tenemos. No la tenemos a Florencia Moreno. Mire, en lo que recuperamos a Florencia Moreno, me da mucho gusto recibir completamente en vivo y a todo color en esta cabina de trabajo a mi queridísimo Luis Antonio Ruiz, que nos está visitando en este momento aquí en la cabina, en lo que recuperamos a Florencia Moreno. Luis, ¿cómo estás? Buenos días.
2: ¿Qué tal, Ramiro? Te saludo, buenos días. Igual que el auditorio de W Radio, pues un inicio de semana lluvioso, ¿no,
0: sí,
2: Ramiro?
0: Sí, ¿verdad?
2: Ha cambiado el clima, ¿eh? No, se sigue sintiendo calor, pero refresca ya por las tardes, noches, ¿no?
0: Ya tenemos bochorno, mi hermano.
2: Ya, yo creo.
0: No digamos la edad, pero no, bueno.
2: Es el calor.
0: Así le ponemos, hablando de chavorrucos. Oye, mi querido Luis Antonio, me llama la atención el tema que nos traes. Es una iniciativa que surge desde el Congreso local y tiene que ver, por supuesto, con esta intentona de exámenes toxicológicos, los polígrafos famosos para los candidatos, ¿no, Luis?
2: Así es, fue el viernes cuando el coordinador del PAN en el Congreso de Jalisco, en este caso Julio Hurtado, presenta esta iniciativa para que los aspirantes a un cargo de elección popular, pues se les aplique el examen toxicológico, el polígrafo y bueno, todo lo que venga, Ramiro, para descartar que puedan estar vinculados al crimen organizado o que en su momento pues tengan algún tipo de ilícitos o estén hasta buscados por la propia fiscalía y que tengan el derecho de saber por quién van a votar y que sea un requisito y esto quede en la ley. Así lo dejó de claro el propio coordinador Julio Hurtado. Escuchemos.
3: Una iniciativa que no limita las candidaturas, pero que sí obliga a los partidos políticos a exhibir con mayor publicidad el perfil de los candidatos que está presentando. Es decir, que todos estos requisitos que habíamos procurado como requisitos de elegibilidad sean requisitos de participación. Que el examen toxicológico, que la declaración patrimonial y de intereses, que la prueba del polígrafo deba ser un requisito evaluarlo y los resultados exhibirlos con independencia de si se aprueban o no, si está libre de... Es decir, que el ciudadano tenga derecho a saber por quién está votando. Si él conscientemente asume la decisión de votar con alguien, por alguien que tiene antecedentes, por alguien que no pasó la prueba, por alguien que es inexplicable su patrimonio de acuerdo a la declaración patrimonial, bueno, pues el ciudadano ya tendrá esa decisión.
2: Pero pues ahí está la iniciativa que presentó el coordinador de los diputados del PAN en el Congreso del Estado. Mira, Ramiro, ya la había presentado, le hizo algunas modificaciones, pero los de Morena la rechazaron. Entonces volvió a presentarla nuevamente con algunas otras modificaciones, puedes presentar otra iniciativa. La presentó y que sea para todos los partidos, que quede en la ley.
0: Claro.
2: Y si no tienes nada que ocultar, Ramiro, pues
0: el que nada
2: adelante,
0: debe,
2: nada
0: tiene, dice el comercial, el comercial, por cierto, caí en la mercadotecnia. Luis, este tema es recurrente, lo han presentado todos los partidos de todos los colores en todos los años y siempre lo echan para atrás y lo echan para atrás.
2: Hay alguno ahí
0: ya que desconfía uno que nos pase la misma historia cada tres años,
2: ¿no? Así es, pero ahora al rechazarla, el partido de Morena en el Congreso de Jalisco la volvió a presentar otra iniciativa con algunas otras modificaciones para que pueda entrar en primera lectura. Entonces ya está en primera, vamos a ver qué pasa en las siguientes sesiones del Congreso del Estado. Ramiro, que por cierto hay sesión, se espera que sea mañana martes, una sesión solemne del Congreso del Estado. Y después del 20, se habla que después del 26, 28 de junio habrá otra sesión porque están obligados a sesionar dos veces por mes.
0: Estoy entendiendo porque estoy pensando mal y acertaré.
2: Es que hay calles cerradas en el centro. Es difícil llegar el acceso.
0: Fíjate que hace...
2: No pienses mal.
0: No, siempre pienso mal, ya me conoces. Hace aproximadamente un par de meses tú y yo lo platicamos, que se pudo incluso dejar en claro o hacer la intentona de declarar recinto oficial otro punto.
2: Que se puede hacer.
0: Es obvio. O sea, ahorita le ponemos carrilla e ironía. Está cerrado por el FIFA Fan Festival, pero lo pudieron haber hecho con voluntad política. sucede, la trasladan a otro sitio, ¿no? Se puede hacer, Luis.
2: Así es, se puede aprobar, se ponen de acuerdo la Junta de Coordinación Política, claro. Se manda al Pleno, claro. Y se deja una sede alterna. Uh-huh. Pero en ese momento, bueno, pues ellos señalan que no es necesario porque la calle Independencia no va a estar cerrada. Entonces, pues, tiene, como tienen otra puerta, ahora sí, la puerta trasera del Congreso, por ahí pueden ingresar, pues, ojalá, Ramiro. Entonces, ojalá. Vamos a ver cómo se pone el acceso ahí, en esa zona.
0: Dios guarde, Dios guarde. Gracias, Luis.
2: Gracias, Ramiro. Muy buenos días.
0: Que tengas un gran día, Luis Antonio. Oiga, ¿usted cree que van a sesionar durante el Mundial? No lo sé, Rick. No lo sé. Parece falso. Pero bueno, oiga, regresamos con el tema que queríamos iniciar. Por ahí los fierros se pusieron en nuestra contra. No tienen palabra, toda la cuestión técnica, por supuesto. Y hablábamos en torno a esta posibilidad de que qué va a pasar en temas de inmovilidad sobre el territorio zapopano ahora que arranque la fiesta mundialista. ¿Por qué soy tan específico en Zapopan? Pues porque ahí está el Estadio Guadalajara, sobre el territorio zapopano. ¿Qué pasará con la inmovilidad ahí? Investigó sobre ello Florencia Moreno. ¿Cómo estás, Florencia? Muy buenos días.
4: Hola, ¿qué tal, Ramiro? Muy buenos días, te saludo con muchísimo gusto a ti y a todos nuestros radioescuchas. Sí va a haber cierres, sí va a haber restricciones a la circulación en el municipio de Zapopan durante este próximo, pues ya estamos aquí en la vuelta a la esquina, el Mundial de Fútbol 2026, principalmente en esta zona que ellos han denominado Última Milla, que es donde ya nadie se puede acercar a menos de que se hace la FIFA, o traigas el boleto en mano para poder ingresar a alguno de estos partidos. El Ayuntamiento de la Alcaldía Maicera presentó un operativo vial que se va a estar desplegando por aquellos puntos y confirmaron que el único cierre vial permanente es justo el circuito JBC, que va desde la glorieta principal hasta el ingreso de la Avenida del Bosque. Además, se va a cerrar la lateral del periférico poniente. Este es como cuando vienes de Venta del Astillero y quieres ir hacia el Estadio Guadalajara. Bueno, esa incorporación es la que se va a cerrar, pero solo cuando se tengan los partidos. ¿Cuándo son? 11, 18, 23 y 26 de junio es cuando vamos a tener partidos de fútbol aquí, y es cuando se va a tener estas, pues, la cerrada. Y nos lo explica Mercedes Cruz, quien es directora de movilidad de Zapopan.
5: En esta última milla no habrá acceso al público en general. Únicamente operará los 4 días de partido. En los días sin partido, el único cierre que vamos a tener en el entorno del estadio es el tramo que es el que corresponde al circuito JBC, que es desde la Glorieta hasta el límite de Avenida del Bosque o Camino Ayamonte. Avenida Vallarta, que sufrirá una afectación únicamente en la lateral del periférico, no todo periférico. Avenida.
4: Y habrá también esta medida contraflujo. Me va a decir, pues, ¿por dónde, Flor? Bueno, la Avenida Inglaterra, el contraflujo irá desde Juan Palomar hacia la Avenida Aviación. Se va a afectar únicamente estas vueltas que hay hacia la izquierda para los vecinos, quienes podrán seguir saliendo de sus desarrollos hacia la derecha. Y hacia el sur del estadio, el cierre se va a ubicar en la Avenida del Bosque, a partir de este cruce con Avenida Las Torres. Desde este punto, pues ya solamente podrán pasar los vecinos con alguna identificación o vehículos de este sistema RIDE y los acreditados. Las autoridades también advierten que si usted llega por la Avenida Aviación, el bloqueo vial, ahí escúchale bien y tantiele, va a obligar a que usted camine hasta 2 kilómetros, 600 metros para poder llegar a la puerta de este recinto. Entonces ahí le va a tener que caminar un poco más. Pero también se nos explicó que en la Perla Tapatía, en el centro de Guadalajara, los cierres se concentran sobre la Avenida Hidalgo y Ramón Corona. Aquí el acceso va a ser controlado para los locatarios y los proveedores mediante algunos gafetes que se les van a dar, pero usted, si quiere ir a la ciudad, tiene que optar por el tren ligero o el macrobús, ya que no habrá estacionamientos disponibles en toda esta zona de actividad mundialista. Entonces, usted ya sabe, si va a haber algunos cierres solamente a la lateral para que se incorpore ahí al circuito JBC, pero los días de los partidos, 11, 18, 23 y 26 de junio, Ramiro.
0: Importante, la gente, la audiencia nos pregunta de forma regular qué va a pasar con el periférico, particularmente en dirección hacia el sur, es decir, de carretera a Nogales rumbo a López Mateos, más o menos, porque se percibe que está muy cerca el anillo periférico. Hasta este momento, corrígeme si no, Florencia, ninguna autoridad ha hablado del anillo periférico.
4: No, nadie ha tocado periférico, todo va a continuar pues de manera normal, y cuando se hagan este tipo de adecuaciones que yo les acabo de mencionar, solamente en los partidos. Si no hay partido, no va a haber ningún contraflujo, no va a haber ningún cierre a la vialidad. Yo creo que el que más impacta sería el centro tapatío, ¿no?
0: Sí, por
4: y tampoco
0: supuesto.
4: Que no hay ningún estacionamiento. Entonces, si usted va a utilizar justo periférico, no habrá, a menos de que algún curioso quiera ir, pero pues el circuito JBC va a estar cerrado, no se pueden acercar.
0: Perfecto. Híjole, va a ser el tema de conversación todo un mes y medio, Florencia.
4: Tendremos que andar ahí a ver qué tal, si es cierto que no lo van a cerrar, si están funcionando los contraflujos, o cómo va a ser toda la medida de que han anunciado los elementos de la policía vial, porque uno es decir y explicarte ahí a través de estos mapas, y otra cosa es cómo se realice o se lleve a cabo todo ese operativo.
0: Perfecto. Muchas gracias, Florencia.
4: Gracias a ti, Ramiro, buen día.
0: Que tengas un gran día, ya lo escuchó, ¿entendió? Para que me explique, porque qué revoltoso está todo esto. Vamos con Víctor Ramírez, que también trae una propuesta bien interesante de parte del Consejo Coordinador y de Cámaras Industriales de Jalisco en torno a secuestradores, a homicidas e incluso informantes. Es una buena propuesta, pero también tiene un origen y un punto de partida. Víctor, ¿cómo estás? Muy buenos días.
6: ¿Qué tal? ¿Cómo estás? Buenos días a nuestros radioescuchas. Pues esta propuesta que hizo el coordinador de los industriales de Jalisco, Antonio Lancaster, pues va después de este secuestro y homicidio del empresario joyero Jaime Arias, de quien pues lamentablemente lo encontraron fallecido, su chofer no ha sido localizado hasta hace unos días, y en este caso pues él señala que se deben de endurecer las sanciones contra quienes cometan este tipo de acciones de secuestro, que no salgan bajo fianza, Ramiro, porque muchas ocasiones ahí con algunas artimañas legales logran salir y enfrentar los procesos en la calle, lo que pues, nos hace más peligrosos porque pueden seguir realizando sus actividades como lo habían hecho hasta que habían caído ante la justicia. Y es por eso que el coordinador de los industriales señala que debe de modificar las leyes estatales, por lo menos, y las federales también, para que no se les permita salir bajo fianza. Y esto fue lo que él comentó.
7: Hemos tenido muy claro, es un diálogo directo, mayor seguridad, lo tenemos muy claro, y de hecho estamos planeando una estrategia con ellos, como lo hicimos ya poner en plano y en la ley, que sea un delito, que este tipo de delitos, desde los informantes, todo, que sea delito sin derecho a fianza. El gran problema que tenemos es que la gente sale de la cárcel, hay una impunidad tremenda de que los delincuentes salen de la cárcel inmediatamente. Lo que tenemos que hacer es cambiar eso y cambiar la ley del Estado y la ley judicial para que se queden en la cárcel los delincuentes que cometen los errores, inclusive los informantes.
6: Y bueno, estos famosos informantes pudieran ser en su momento los que se han llegado a llamar los famosos halcones, que están a las entradas de algunos municipios o plazas, en donde pues se informan de las actividades de las autoridades, cómo se van desplazando, o de las personas que son su meta en algún tipo de delito, Ramiro.
0: Perfecto, perfecto. Muchas gracias, Vic.
6: Hasta luego, buen día.
0: Que tengas un gran día, Víctor. Ya lo escuchó, propuestas hay. Tiene que ponerse manos a la obra el legislativo y, por supuesto, el ejecutivo. Vamos a la pausa. Regresamos con más.
8: Ya no traen nada para cantar, solamente le traen esto.

0: Hacemos un corte comercial, Bañado de Salsa, y regresamos a Noticias W Jalisco, por W Radio Guadalajara.
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0: Esta también la cantaste y hasta la estás bailando, no me digas que no, es El Tiburón, es Proyecto 1 y esta es un poquito más antigua, ¿eh? Es de 1993. Ay Dios, y es la que triunfa en todas las fiestas, no me digas que no. Bodas y bautizos sin El Tiburón no son bodas y bautizos. Hoy estamos recordando esas piezas musicales de los 90 que nos hicieron sentir lo que somos. Chavorrucos.
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0: Lunes de Comentocracia con don Enrique Toussaint. Enrique, ¿cómo estás? Buenos días.
2: Mi estimado don Ramiro Marmolejo, muy bien, ¿y tú?
0: Bien, bien, aquí bailando, echándole brillo
2: te escuché,
0: a la pista.
2: Te vi
0: brillo
2: muy
0: a la pista. Como debe ser todos los lunes. ¿De qué platicamos, querido Enrique?
2: Eso. Oye, fíjate que las últimas, yo te diría las últimas 3-4 semanas, uh-huh, ha habido una serie de señalamientos, escándalos relacionados con el actual gobernador de Nuevo León,
0: cierto,
2: Samuel García.
0: Cierto.
2: Y yo me preguntaba qué tienen los regios, ¿no? Que eligen a gobernadores muy, muy sui generis. Aquí no quiero sacar el nacionalismo jalisquillo, pero realmente el Bronco, Rodrigo Medina, es decir, Samuel García. Parece que nomás no le atinan, ¿no? A un gobernador que pueda salir con buenos resultados y con buena imagen pública. Y es que seguramente la gente lo sabe, el próximo año se elegirán a muchos gobernadores, más de la imagen pública. Y es que seguramente la gente lo sabe, el próximo año se elegirán a muchos gobernadores, más

pasado a la historia más por sus escándalos y por distintos temas polémicos que realmente por sus obras de gobierno. Y tú recordarás, estimado Ramiro, que se vendió en la campaña por sus años, por su forma de vestir, por su mercadotecnia. Se vendió como el nuevo, ¿no? Me acuerdo que hasta hacían este doble señalamiento, el nuevo Nuevo León, ¿no? Como diciendo la novedad, quien hace las cosas diferentes, distintas. Y realmente nos acabaríamos tres o cuatro de tus espacios en W platicando de todo lo que ha sucedido y sus escándalos en el sexenio, desde redes sociales hasta escándalos mediáticos. Sí. Pero en las últimas semanas, particularmente ha habido tres que son realmente severos, ¿no? El primero tiene que ver con la triangulación de recursos con su despacho familiar, específicamente con el despacho de su padre, y también a través de personas relacionadas a su esposa, en este caso el hermano de su esposa, de Mariana Rodríguez, donde se han triangulado recursos que podrían alcanzar la cantidad, de acuerdo al financiero, de 1,000 millones de pesos. Pero también sabemos que la Fiscalía General de la República estudia, analiza, investiga un posible vínculo con petrofactureros, en específico con el empresario Jesús Ricardo Puente, que lo han vinculado directamente con petrofactureros, con huachicol fiscal. Es decir, hay una serie de casos que rodean al propio gobernador Samuel García y al despacho de su padre. Por eso se ha generado a nivel nacional un debate sobre si lo que en realidad quiere Samuel García es no terminar como ha sucedido con los gobernadores del pasado, específicamente en su sexenio con el Bronco, pero también con exgobernadores de Nuevo León que han terminado en prisión por malversación de fondos. Samuel García está terco en imponer a su esposa, imponer a Mariana Rodríguez como la candidata de Movimiento Ciudadano a la gubernatura de Nuevo León, a pesar de dos elementos. El primero, el nepotismo, que te acordarás que ya está en la ley, es decir, que ya no es un asunto de querer o no querer, sino que dentro de las reformas electorales no se puede apostar ni por primos, ni por tíos, ni por hermanos, ni tampoco por esposas como candidatos o candidatas a distintos puestos de elección popular. Y una segunda, que Mariana Rodríguez ya quiso ser alcaldesa de Monterrey, y perdió la última elección. Por lo tanto, no solamente es un tema relacionado con, digamos, la protección política del propio Samuel García, sino que en términos electorales ya perdió una elección. Y creo que todo esto lo que nos redondea son tres conclusiones que te las digo brevemente, estimado Ramiro. La primera es, Movimiento Ciudadano debe de dejar de ser un partido que vaya cachando candidatos en distintos estados del país y que comience a generar cuadros realmente para los gobiernos. Porque todo indica que va por el país, quitando el caso de Jalisco, en donde es un proyecto político más conformado, pero a nivel nacional va por los estados viendo, bueno, pues si es Samuel García, pues es Samuel García, si es Palazuelos, pues es Palazuelos, ¿no? Quien sea. Total, el chiste es que nos genere votos, ¿no? Y yo creo que Movimiento Ciudadano, si quiere ser un partido serio, tiene que cambiar esa forma de entender las cosas. Una segunda que me parece muy importante es, no se puede gobernar desde la frivolidad, estimado Ramiro. Claro. Y creo que es algo que la ciudadanía está reclamando, decir, a ver, háblame de economía, háblame de seguridad, háblame de lo que vas a hacer en distintas materias. Por favor, ayer Samuel García dio una rueda de prensa en donde dijo que se iba a tomar un mes de break para ver el Mundial y que no lo molestaran, que no le mandaran mensajes, porque no iba a responder en los WhatsApps. ¿Qué es esa frivolidad? O sea, ¿hasta qué nivel hemos llegado para que un gobernador diga, me voy a tomar un mes, y que no sea un escándalo nacional que un gobernador se manifieste de esta manera con los problemas que hay en Nuevo León y otros estados de la República? Y un tercero que me parece importante es, verdaderamente, el fondo de un gobierno tiene que ver con la forma en la que cambia la vida de los ciudadanos. Y la mayoría de los anuncios que se han hecho en Nuevo León durante estos años, comenzando con Tesla, han sido mentiras. Sí. Han sido debates, han sido razonamientos, argumentarios que querían ganar.

0: la nota del día, pero que realmente no tenían nada de fondo. Yo creo que a los políticos hay que reclamarles hechos, no palabras, es decir, cosas concretas, y me parece que en el caso de Nuevo León, lo que ha pasado estos últimos años no tiene nada de nuevo, estimado Ramiro, es básicamente la política rancia a la que estamos acostumbrados en las últimas décadas.
1: Y que se vean en el espejo de Coahuila, pulverizado,
0: Eso,
1: MC, MC,
0: eso,
1: ni por
0: eso.
1: influencia, por vecindad,
0: Nada,
1: ni por eso.
0: nada, nada, nada. Y bueno, y también en Durango, donde había estructuras, y el PRI terminó ganando los 16 distritos, creo que con un buen gobernador, con Manuel Jiménez. Es decir, de alguna manera Coahuila es esa excepción para los priistas. Y bueno, al final vuelve MC a lo que siempre ha sido, básicamente un partido de Jalisco.
1: Diluido. Sí, exacto.
0: Básicamente un partido regional con fuerza en Jalisco que tuvo un gobernador en Nuevo León, pero que creo que nadie pone las manos al fuego porque retenga la gubernatura de Nuevo León, ¿no?
1: Profunda, profunda reflexión. Gracias, querido Enrique.
0: Un fuerte abrazo, Ramiro, a ti y a la audiencia de W. Gracias.
1: Abrazo muy fuerte. Gracias, Enrique. Sí, reflexión, no hay más. Profunda, profunda reflexión. Llegamos con esto al final de la información, tan solo por este día. Gracias por todos sus mensajes. Ay, les moví el tapete de chaburruqués. Gracias, gracias. La inmensa mayoría de todos los mensajes fueron en torno a la música. Y sí, somos chaburrucos. ¿Y qué tiene? ¿Y qué tiene en el control don Javi García? Gracias, Javi. En la producción, Elba Eunice Mercado. Gracias, Elba. Soy Ramiro Marmolejo. Que tenga la mejor de las mañanas de lunes. Disfrútela.

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2: Muy buenos días, México. Esto es W Radio 96.9. Estamos en vivo a partir de este momento y hoy les tengo una gran sorpresa a todas las mujeres que viven con un signo de interrogación. Porque el día de hoy traje a tres de mis más queridos amigos. Los tres son hombres y los tres están aquí para ayudarles a aclarar las dudas a todas las que sienten que no entienden a los hombres.
3: We're your weather girl, and have we got news for you? You better listen.

0: Y tengo a tres de mis más cercanos hombres en la vida. Podemos decir que casi casi son un concilio. Con uno de ellos tengo un resquemor que sí quisiera yo poner sobre la mesa.
1: Sí.
0: Y es un resquemor bastante reciente. Bastante reciente. Y es. No, de hecho tengo resquemor con los tres, ¿eh? Uno de ellos le tengo resquemor porque en la vida real, aunque ahorita lo van a oír y lo van a oír encantador, es envidioso. Ajá. Es envidioso. Es ambicioso. Y no le diga yo, por ejemplo, que me gusta un reloj, porque él va y se lo compra.
1: Sí. Mira, ¿te acuerdas este así que te gustaba?
0: Así vamos a empezar. ¿Qué tal? Le digo, oye, me encanta este reloj. Corté a dos meses después, lo
1: trajo
0: puesto.
1: ¿Qué crees? Mira, y además te voy a decir algo, Marta.
0: Era el último.
1: No, y además, ¿sabes? Sí. Tenía un 30% de descuento.
0: Exacto.
2: ¿Sabes qué? O sea, empezamos a las 10 de la mañana.
0: Con balas, Ángel.
3: No sabe las reglas.
0: Está con nosotros un querido amigo que es, en realidad es. Es
1: más amigo de Juan, ¿no?
0: Es más amigo de Juan.
1: Pero lo heredaste, te lo heredaron.
0: Juan dice que él y yo somos la misma persona, nada más que él en hombre y yo en mujer.
1: Sin duda, sí, sí.
0: Bienvenido,
1: sí.
0: Ángel Vázquez. Te voy a presentar como emprendedor, empresario, papá, esposo, amigo.
1: Y abuelo. Claro, y abuelo. O
2: sea, nada más.
0: Nada más. Ok, tienes que decir cuántos años tienes, Ángel.
2: Tengo 56 años.
0: Ok, perfecto. Tienes 56 años. Soy muy casado. Bien, muy bien. Bienvenido, Ángel Vázquez. Gracias. ¿Quieres hacer alguna aclaración con respecto al drama que hubo entre tú y yo por el reloj?
2: No, nada. Simplemente que yo lo quería primero y tú en tu mente crees que lo quisiste
3: ¿Ves que no sabes?
2: O sea, tú lo convertiste. Yo te lo enseñé, tú no me lo enseñaste a mí.
0: No, tú me lo enseñaste, pero quedamos de que era para mí. Ah. Porque aparte te voy a decir una cosa, un reloj muy femenino, ¿eh?
2: Pero bueno, hoy estamos hablando.
1: Muy bien.
2: Exacto. Pero en estas épocas se puede.
0: En estas épocas se puede. Muy bien.
3: Hay que aprender a pedir perdón.
2: No, ya le pedí perdón tres veces.
0: Sí. Traigo otro resquemor con mi otro amigo que se llama Ilan Katz, mejor conocido en el bajo mundo como Sugar Tits.
3: Gracias.
0: Sugar Tits. Ilan Katz es mi amigo de hace y traigo un resquemor. ¿Qué? Tú no solo te debes a los tribunales. No solo te debes a la jurisprudencia, te debes a tus amistades.
3: Así es.
0: Es Ilan Katz, él es abogado penalista. Por si alguien algún día ocupa, por si alguien algún día está en la cárcel, este es el tipo
3: o
0: de gente.
3: O quiere meter a alguien a la cárcel.
0: Exacto, o quiere meter a alguien a la cárcel. Ilan Katz es el hombre que necesitan a su lado. Esposo, papá. Amigo.
3: Golfista
0: y todavía no es abuelo. No, porque que juegue.
1: Y muy buen contador de chistes.
0: Los dos juegan golf.
2: Claro.
0: Somos golfistas. No puedo creer que jueguen golf.
2: ¿Cómo somos los hombres que antes de esto, cuando tú estás hablando, ya estamos planeando un viaje de golf?
0: No lo puedo creer.
2: Claro.
0: O sea, no puedes creer la opinión que tengo del golf.
2: Así.
0: O sea, neta, no tiene nada mejor que hacer que estar durante 5 horas persiguiendo una pelotita por 18 hoyos.
3: Porque no es perseguir la pelotita.
0: Es que. A ver, quiero ir.
2: Ahí empiezan las diferencias.
3: Digamos que es una metáfora para la vida. Es tratar de meter una bola en un hoyo.
0: ¡Qué horror!
2: Con un palo.
3: Con un palo.
1: Son las 10 de la mañana, Ilan.
0: Persona. ¿Sabes qué?
3: Es muy humano. Es muy biológico.
2: Sí. Claro,
0: es muy primitivo. Es muy instintivo. Sí. Oigan, y está con nosotros también, que se va a unir en un minuto más, Leonardo Kurchenko, que saben que es mi BFF de la vida, que es periodista, es columnista, es conductor de radio, de televisión, es un gran escritor, es un gran conferencista. Es un gran tallerista y va a estar con nosotros en un momento más. Bueno, a ver, les voy a explicar cuál es el rollo. Hace poco tuvimos a Sisi Cancino y estuvo Guille Pilgrim y estuvo una amiga que se llama Doris Escoto y estuvo Rebeca y estuve yo y estuvimos hablando de cosas de mujeres. Uh-huh. Y de repente de ahí nació la idea de por qué no invitamos a tres hombres a que nos aclaren, pues, las dudas que tenemos las mujeres sobre ustedes. Y van muchas preguntas, ¿eh? Desde por qué les cuesta. Oye, ¿quieres terminar de leer el contrato después del programa?
3: Estoy haciendo mi research para tener datos duros, para poder rebatir las cosas que estás diciendo.
0: Ok, entonces, Porque van preguntas desde sexuales hasta por qué les cuesta tanto trabajo seguir una lista de súper. Entonces, tenemos muchas dudas las mujeres. Y neta, antier puse en mis redes sociales una cajita para que las mujeres preguntaran. Llegaron más de 3,500 preguntas.
1: No, no sabes.
0: That is how desperate we are, ¿ok?
1: De esas 3,000, quiero sí aclarar que de esas 3,000 y pico de preguntas, creo que el 70% venían al caso con el sexo.
0: Y también, ¿sabes qué? Se repetía mucho. ¿Por qué mienten?
1: También.
0: ¿Por qué mienten?
1: ¿Y por qué ocultan? ¿Por qué ocultan algunas emociones?
2: You can't handle the truth.
1: Exacto. Pero entremos en materia.
0: Ok, entremos en materia. Luego entonces, ok. Voy a empezar de lo más fácil a lo más complicado. ¿Por qué necesitan todo tipo de instrucciones para hacer el favor bien?
1: Venga, más Ángel.
2: Porque no queremos hacerlo.
0: No, o sea, exacto, porque no quieren hacerlo. ¿No? Porque aparte les quiero decir una cosa, quiero honestidad aquí, ¿eh?
1: Sí, totalmente, ya saben, ya están sentenciados.
2: Es que normalmente cuando te dice tu esposa...
0: Gaby, te mandamos un beso.
2: Sí, ese es el problema, que me voy a meter aquí. Gaby, todo esto es por el show.
0: Ok, venga.
2: O sea, que te pregunta, oye, ¿vas a ir al súper? Y tú ni querías ir al súper.
0: Sí,
2: o sea, tú no, o sea, estabas viendo el fútbol, viendo el golf, no querías ir al súper, pero tú ya sabes que es una orden.
0: Ok.
2: Entonces, todas las preguntas que siguen ahí no son para tener una respuesta correcta, son para acabar esa conversación. ¿Cómo puedo yo responder para acabar esa conversación?
0: Sí.
2: Y entonces todo está dirigido a eso. No es que no sepamos dirigir, es que no las queremos hacer.
0: No las quieren hacer.
3: Pero no nos queda de otra. La conversación es un obstáculo que hay que brincar.
2: Que hay que brincar o acabar.
3: Es claro.
0: O terminar.
2: Claro. Y las mujeres queridas quieren seguir. Porque
0: quieren platicar.
2: Porque la mujer es un ser muy complejo.
3: Sí.
2: Y el hombre es un ser muy primario.
0: Ajá.
2: Y es lo que yo creo que si entienden eso, vamos por muy buen camino.
0: Ok. A ver, digan la neta. Sí. Yo un día mandé a Juan, a quien ustedes tres conocen, pásate Leo, a quien ustedes ya te presenté, a quien ustedes tres conocen muy bien, y entonces le pedí que si iba al súper a comprar crema para los chilaquiles para un desayuno de 14 personas. El único pecado que yo cometí
3: fue mandar a Juan.
1: Uno.
0: Nunca le dije
1: grande.
0: Que pues si son 12 personas, pues hay que traer por lo menos un litro de crema.
4: ¿Cuánto trajo?
1: Un cuarto. El cuartito.
0: 250 mililitros.
1: Ajá.
0: 250 mililitros.
1: ¿Qué le pones?
0: Para después decirme, es que no me especificaste.
2: Claro.
0: Le digo, es que ¿por qué ustedes, y es pregunta para los tres, neta, se sienten muy Juan Camaney y no usan el sentido común?
3: No es eso.
0: Nunca.
3: No es eso. A ver, primero, yo en lo personal
0: agradezco
3: el detalle en la petición. O sea, yo sí creo que yo necesito la máxima información posible para reducir mi capacidad de cagarla. Es muy importante que me des toda la información.
0: Okay.
3: Pero si me la dices enojada, vas a nublar mi capacidad de razonamiento. Porque el enojo es como interferencia en el celular y ya no entiendo los mensajes que están saliendo desde ese tono dragonesco.
2: Me bloqueas.
3: Sí, me bloquea, me intimidan.
4: O sea, bonito y de buenas.
3: Me intimidan. O sea, yo soy capaz de comer caca si me lo piden bonito.
2: Uy.
0: Okay,
3: no hay cosa que yo no voy a hacer si me lo pide, si me lo pide Gina, hola Gina, te amo. Si me lo piden bonito, ¿no? Yo voy a hacer mi mejor esfuerzo, el mejor esfuerzo.
0: Pero te digo algo, se lo pedí bonito. Y neto, esto sí es neta, porque lo hemos hablado con el cuarto de crema de Juan. Lo hemos hablado con llamar al plomero a que venga a componer el boiler. Lo hemos hablado con todo tipo de resolución de problemas. Porque los hombres, si tenemos un problema entre ustedes y nosotros, es que no les queremos contar nada porque siempre nos quieren dar una solución en vez de escuchar. Pero lo chistoso es que cuando tienen que resolver algo de verdad en la vida real, no saben.
4: No, a ver. Este es un lugar común, esta es una generalización sin sustento alguno, por supuesto. Es decir, las porciones de la comida en la cocina. No, no, es un dato que no manejamos. No manejamos. O sea, para hacer un kilo de arroz necesitas 3 litros de agua, o necesitas 5 litros de agua, o necesitas medio litro de agua. No sé, no sé. Bueno, se dice, se dice, se dice que hay gente que usa consomé, me dicen, no sé. Pero eso no es un dato que manejemos, no está en nuestro, en nuestro cuerpo formativo, ¿no? Este, oye, hay que hacer, trae yogurt, somos 5, pues llevo, ¿qué llevo? ¿No? 2 para cada uno, 10, no, güey, tendrías que haber traído 25 porque van a comer toda la semana. Entonces, specifics.
1: Sí, claro.
2: Pero yo, información es precisa. Yo creo que es incorrecto el ejemplo, porque eso estás pidiendo algo específico para una receta.
0: Ajá.
2: Pero luego son demasiado específicas para otras cosas.
1: A ver, da ejemplos, Ángel, da ejemplos.
0: Tienes a tus amigos.
2: Como en el WhatsApp.
0: A ver, tienes a tus amigos. Son 20 amigos, están en la casa y van a ver la final de la GPA de golf. Uh-huh. Y no hay hielo en tu casa.
4: Ajá.
0: Y le pides a Gaby que Dios la tenga bien cuidadita en su cama. Gaby, no hay hielo, mi amor. ¿Me echas la mano? ¿Tú qué crees? ¿Que Gaby va a regresar con una bolsa de hielo o que Gaby va a regresar con 4 bolsas de hielo?
2: Con 4.
0: ¿Por qué?
2: Porque cada quien tiene una capacidad.
3: Exacto, porque esos son, ese es su fuerte, ese es su skill set.
2: Sí,
3: su skill set es tener ese sentido común de cuánto hielo ocupan 4 borrachos. ¿Es?
2: O me pregunta específicamente y yo le doy como específicamente.
4: Vamos a estar 6 personas bebiendo, tráete varias bolsas de hielo.
0: Sí. Varias.
4: Varias.
0: Para nosotras varias son 4, 5, 6 bolsas.
4: Sí, igual.
0: Dependiendo de la cantidad. Para ustedes varias puede ser una.
3: Sí.
0: Para ustedes puede ser una. No, es que mucha gente lo preguntó. ¿Por qué quieren resolver todo y no pueden solo escuchar? ¿Y por qué cuando se les encarga resolver algo no pueden? Ya lo dijo Ángel al principio, ¿por qué no lo quieren hacer? Esa es la verdad.
4: Es falso, es falso. Esa afirmación es totalmente falsa. Resolvemos muchos problemas técnicos y operativos.
3: Todos los problemas.
4: Del hogar. De la casa, de la familia, del niño yendo al médico, de los automóviles, de los seguros. ¿Quién paga los seguros? ¿Quién se encarga de que el seguro esté a tiempo y cubierto? Es decir, eso de que no resolvemos problemas es un mito, es un lugar común y está fuera de toda realidad.
3: No resolvemos. Gracias.
2: Pero nos están poniendo.
3: Tenemos un digno representante.
0: ¿Qué estúpido eres? Regresando del corte, vienen las preguntas más duras. Les estaba contando a Ángel y Ailán que llegaron 3,000 preguntas de mujeres.
4: 3,000.
0: Si quieren entenderlos mejor, si quieren entender a los hombres mejor. E incluye el tema del sexo, el tema de las mentiras.
4: Eso es complicado.
0: El tema de por qué dicen que van a hablar y no hablan. Todo queremos saber regresando del corte en W Radio. Lo que quieren los hombres al volver.
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0: Estamos de regreso en W Radio y bueno, este es un programa icónico, único e irrepetible, cuentavientes. Traje a tres de mis más queridos amigos, a Ilan Katz, a Leo Kurchenko y a Ángel Vázquez, y están aquí representando al gremio de los hombres.
3: Dignamente, dignamente.
0: Dignamente.
1: Muy dignamente.
0: Y les pedimos a ustedes que nos mandaran, mujeres, las dudas que tengan para entender mejor a los hombres. Llegaron 3,000 preguntas y tengo solo aquí 70. Nada más con eso les digo todo.
4: 70.
0: Tengo 70
4: Vamos
0: preguntas.
4: Vamos a abarcarlas, ¿no?
0: Vamos a tratar de abarcarlas. Ok. A ver. Esta es de a tiro por viaje. Yo creo que hubo de estas 500 veces la misma.
1: Ajá.
0: Ahí les va. Sales con un cuate. Mm. La pasan bomba. Al día siguiente te vuelve a hablar. Uh-huh. 2 días después vuelven a salir. Según tú la pasaste bomba. De repente el cuate no vuelve a hablar. De repente, pues, le mandas un mensaje.
4: Hace mutis.
0: Hace mutis y le mandas un mensaje. Y él te contesta, oye, mil disculpas que no te he hablado, pero he estado súper ocupado. Dame chance y te busco. ¿Nos pueden traducir eso?
4: Es muy fácil, es muy sencillo.
0: A ver.
2: No quieren salir ya contigo.
0: ¿Qué?
2: Algo encontraron que no les gustó, pero no tienen los tompiates.
4: No, o hay una cosa de educación.
2: La verdad.
4: Mira, la verdad, eres súper intensa, me agobias muchísimo, hablas hasta por las orejas y llegué nerviosa a mi casa. Como no vamos a decir eso,
2: exacto,
4: porque sí, es ofensivo, entonces dices, oye, he estado muy ocupado. Y yo te busco.
3: Y no, o sea, agradecen, no, no agradecen esos esfuerzos
4: educativos.
2: El gesto de.
0: Yo creo que es por otra razón.
2: De cortesía. A ver,
0: ¿cuál es tu razón?
3: Yo creo que las mujeres en general tienen un gran problema entendiendo que hay hombres para toda la vida y hay hombres para toda la noche. Hay muchos más hombres para toda la noche que hombres para toda la vida.
1: Wow.
4: ¿Debemos decir de cuál somos nosotros?
3: Yo soy un
2: toda
3: hombre
2: la vida.
1: Toda la
3: para
1: vida.
3: Una mujer nada sí, más, sí, para sí, una sí. Pero fui, me gustaría pensar que un hombre de toda la noche para alguna otra.
0: Ok, no. Y luego entonces.
3: No puedes pensar que nada más porque las cosas van bien, porque la pasaste bien, vas a tener un commitment más allá
4: ahora,
3: de eso.
4: Déjame ir un poquito más profundo, porque esto está bien así sí, de sí. La salida.
2: No, y es no solamente es para las mujeres, es los hombres también. Recibimos
4: de pero de fondo, en este mundo con una mujer liberada, poderosa, independiente, libre y autónoma, los hombres, cobardes, le rehuimos al compromiso. Esa es la verdad de las cosas. Uh-huh. Es decir, le damos la vuelta, nos cuesta trabajo, oye, vamos a volver a salir, vamos a quedar, vamos a hacer. Los hombres le tenemos miedo al compromiso y nos dan miedo las mujeres fuertes, capaces, triunfadoras, exitosas. El que tú tengas pareja, Marta, es casi un milagro del Señor.
3: Claro. Estadísticamente hablando,
4: es un milagro. Y conozco a 20 mujeres exitosas, chambeadoras, líderes que ganan mucho dinero, que ganan más que sus maridos. Y están solas.
3: ¿Sí?
4: Y están solas porque los señores les da miedo. Los hombres estamos en una etapa de evolución inferior a la de las mujeres.
3: Encrucijada.
0: No, pero okay.
2: Y al final nos da miedo decirles la verdad.
0: No, es que no
2: es mejor una excusa.
0: A esto que acabas de decir,
4: no vas a entrar.
0: Vamos a discutir eso a profundidad.
4: A profundidad.
0: Pero quiero regresar con neta. Ahora sí que como dice el libro, you're not so into us. Y les da pena decir, güey, no me gustaste. Güey, para mí la chichi es muy importante, no tienes chichi. Güey, para mí
2: no quiero, alguien... tienes tres hijos y me da miedo el compromiso.
4: No, no. Güey, no me hables 10 veces al día.
0: Claro.
4: Por Dios.
3: O es como cuando una mujer va a la tienda de algo que le gusta, pero no es lo único que le gustó. Tiene que seguir viendo, pero le dicen, solo puedes salir con una cosa. Vas a tomarte tu tiempo, ¿no? No, con un poquito más de cuidado, no vas a hacer con detenimiento.
2: Y tú ves una diferencia. A ti, porque esto nos pasa también a nosotros, a los hombres, de repente, con la que está saliendo, yo tengo muchos amigos, pero yo llevo 32 años de casado, ¿no? Hace mucho que no me pasa esto. Pero, oye, pues nada, me mandó a la goma y ahí acaba. No nos hacemos castillos en el aire, no, o sea, somos primarios.
4: Lloras en tu cuarta, escribes cuadernos, haces dibujitos.
2: No, le pregunto a la gente, oye, ¿tú qué opinas? ¿Por qué ella no sale conmigo? ¿Qué será? ¿Qué tengo mal?
0: Sí.
2: No, el hombre, ya, ni modo.
4: Es muy primario.
2: Ya, me mandó
0: la goma.
2: Me mandó la goma. Y la mujer verdaderamente quiere buscar una razón, entender
4: ulterior.
2: Sí. ¿No? Sí, y esa es la diferencia importante.
3: Yo siempre lo digo así. Cuando un hombre está conquistando a una mujer, es como tratar de penetrar un castillo. Estás buscando entradas, puedes entrar por la puerta que baja, por el río, puedes entrar por la ventana. Si no hay entrada, te vas a otro castillo.
4: Exacto.
3: No te estás cuestionando por qué no abre la puerta del castillo.
4: O los materiales serán muy firmes.
3: Claro.
4: Habrá muchas defensas.
3: Sí, exacto.
4: Las murallas son muy altas.
3: Ese castillo
4: aquí
3: fue
4: no se puede.
3: Impenetrable. Fue impenetrable. Y cambias de castillo.
0: Ahora, eso es muy importante. ¿Por qué nosotras, señoritas y señoras, tenemos esta necesidad de entender por qué el güey no quiso con nosotros? Al hombre le vale madres. Lo único que le importó es que la vieja ya no le contestó. Pero nosotros queremos entender, hay algo mal en mí, por qué no le gusté.
4: Sí,
0: porque
4: sí.
0: Aparte, les voy a decir que nosotras tenemos una
2: teoría. No tuve sexo y ya
0: claro,
2: no quiere.
0: Exacto.
4: Claro, él porque, quería. Claro.
0: Porque no le di mi regalito.
2: Porque no le di mi
0: claro, exacto.
4: Tesorito.
0: Pero ahí te va algo muy cañón. Nosotras muchas pensamos que lo que siente uno, siente el otro.
4: No.
0: Que si
4: no,
0: a ti
4: no,
0: te gusta, no. Seguramente tú le gustaste.
4: No.
0: Y eso tampoco creo que sea cierto.
4: No, es una distorsión.
0: Es una distorsión.
4: ¿Por qué sentimos distinto?
0: Entonces, a ver, si el güey no te vuelve a hablar, es porque no quiere contigo.
4: Siempre. ¿Para qué? No tienes que hacer un análisis psicoanalítico.
0: Yo les voy a poner los ejemplos a ellos. Y Enrique Tamés, doctor en filosofía, el director de Florecimiento Humano del Tec de Monterrey.
4: Ya nos vamos a poner serios.
0: Es filósofo.
4: Ya cállate, cabrón. Ya no vas a poder contar.
5: Cats, gobiérnate.
2: Ahora vengo dormido.
0: No, pero él también es un conocedor de la mujer. A ver, ahí te va. Yo voy a decir la situación y ustedes dicen la verdad.
4: Correcto.
0: Oye, pues la pasamos bomba en la noche y entonces le dije que si quería pasar a tomar una copa a mi casa y me dijo que tiene chamba mañana.
4: Temprano.
0: Ajá, temprano.
4: No quiere.
2: No, bye. Bye. Esa sí es la peor.
4: Es simplísima.
2: Porque le abres el castillo y no quieres entrar.
4: Sí, claro. O sea, ¿quieres salir corriendo? No quiere, punto.
0: Ok. Salimos tres veces y no volvió a hablar.
4: Ah, a otra cosa, mariposa. Ya, no.
2: Okay. Y las razones pueden ser mil.
3: Infinito. Igual ya estaba casado.
2: Exacto.
3: Sí, igual ya no podía.
5: Y al revés no significa lo mismo. O sea, al revés, la mujer puede estar nada más midiendo, viendo, claro. ¿No? Sí. En cambio, cuando el hombre dice que no es.
4: Eso como pasa directo, mucho, ¿no? Diría yo.
0: Sí, claro.
4: Así es. Rápido, te clavas y dices, ya quiero todo con esta chava y todo, sí. Y la chava. Se está viendo. Sí,
2: pasa más en el hombre que en la mujer.
5: Así
2: el desaire es mucho más de la mujer al hombre.
5: Así es.
2: Del hombre a la mujer. Entonces,
5: es. Cuando es del hombre a la mujer, es definitivo. Porque
4: Marta, por Dios, el hombre ¿cuántos sexual? Has desairado en la vida?
0: Sí, porque aparte les digo una cosa, no sé por qué nos quejamos tanto las mujeres. ¿Por qué estoy hablando como el gallo Claudio? ¿Por qué nos quejamos tanto las mujeres? ¿Cuántas veces ustedes no le han dado mal el teléfono a un fulano?
6: Hay miles.
0: ¿Cuántas veces no hemos visto la llamada del fulano y pones, ni muerta le voy a contestar? ¿Cuántas veces nos ha dado pena decirle, güey, es que no me gustas y entonces lo bateas? ¿Y por qué nos sorprende cuando los hombres hacen lo mismo?
4: Porque no somos directos, no comunicamos directamente.
0: Pero nosotras tampoco.
4: No,
0: yo en mi vida
4: no bueno, usted, hombre, ¿cómo ustedes?
0: No voy a salir contigo porque tienen los dientes chuecos. O sea, nunca. Pues
2: puede ser.
0: Nunca, me hago la loca. Pero no sé por qué nos sorprende a nosotras que ustedes no sean tan directos.
3: Porque en el fondo, es cuando una mujer se siente rechazada, no tiene nada que ver con su deseo de estar con otro hombre. Tiene que ver con su validación como ser humano. Las mujeres exacto. Ven su validación en su ser, éxito romántico.
4: En ser gustada y agradada.
0: Qué fuerte lo que acabas de decir, ¿eh?
3: Y me remite a la frase que siempre repito.
0: De Carl Jung.
3: Todo en la vida tiene que ver con el sexo, menos el sexo. El sexo tiene que ver con el poder.
4: Te dije que ya nos, por favor, doctor.
5: Manda corte. Ahora, estamos hablando de cierta generación, ¿eh? Yo no aplicaría muchos de estos principios a los que tienen 20, 25, 30 años. Ni siquiera 30 años.
4: Se
5: ríen de lo que estamos diciendo. No aplica, no aplica.
0: Pero la audiencia de este programa y las que mandaron las preguntas
1: son
0: 40 over o 35 over. Regresando del corte, que explique el sexo y el poder. Y que todo tiene que ver con el sexo menos el sexo. El sexo tiene que ver con el poder. Regresando el corte en W Radio. 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
16: Si decidiste consentir a tu perro con una cama, es importante tomar en cuenta las siguientes consideraciones. Lo primero, su tamaño. Una que le quede chica no servirá de nada, pero una demasiado grande no resultará acogedora ni le dará la seguridad necesaria para dormir a gusto. Lo ideal es que tenga unos centímetros más, tanto a lo largo como a lo ancho. Observa cómo duerme. Si se hace bolita, prefiere una cama redonda. Si lo hace estirado, es mejor una rectangular. Si es un cachorro que aún le tiene miedo a los escalones o si es un viejito con problemas de articulaciones, es preferible una cama baja y abierta para que puedan subir sin saltar. Hay de diversos materiales y tanto la espuma viscoelástica como el memory foam están bien para que se adapten a la forma y el peso del perro. Prefiere siempre una que pueda lavarse con facilidad o con funda removible para evitar que se llene de parásitos o cualquier microorganismo. Otro factor importante y que te ahorrará corajes es que si es para un cachorro que gusta de morder y arañar todo, busca materiales resistentes. Por último, no está de más considerar dos camas, una para temporada de calor y otra para el frío. Ahora que si encuentras una que tenga aislamiento para ambas temperaturas, mucho mejor. Y así, felices sueños perrunos.
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3: Que nos vino a ordenar.
0: Ahora sí que, maestro en pensar.
4: Claro.
0: El doctor Enrique Tamés. Bravo, doctor enorme, en filosofía. 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Está con nosotros. Ilan Katz, Leo Kurchenko y Ángel Vázquez. Son cuatro hombres que yo aprecio, celebro, admiro y quiero muchísimo. Y ustedes mandaron 3,000 preguntas, mujeres, para que
3: mejoran los hombres. Cálmense.
0: Y estamos riendo.
1: O sea, de la primera pregunta ya se desataron como 80. Entonces, de lo que han dicho ustedes.
0: Entonces, de la primera pregunta última.
2: ¿Bien era, o mal?
0: ¿Por qué
2: bien
0: no hablan? ¿Por qué no quieren hablar?
4: A ver, no, pero hay más elementos ahí, sí.
0: Eso ya quedó.
4: Bueno, ok.
0: Eso ya quedó. ¿Por qué hablan? ¿Por qué no quieren?
3: Porque no estaban...
0: Porque no quieren contigo.
3: Pero no es... Sí.
2: Ah,
3: ok. Sí,
0: no quieren contigo. No vuelven a hablar.
1: Sí, claro. Sí, ¿por qué no te vuelven a
4: hablar? Ah, ¿por qué no llaman de regreso? Sí, sí, claro, ya no se acabó.
2: Ahora,
4: ya.
2: ¿Por qué? Pues no, hay muchas razones.
0: Sí, claro.
2: Claro, como las mujeres las tienen.
0: Pero también el punto es que dijiste algo muy sabio, Ilan, hasta pareciera que estudiaste filosofía.
2: Explícanos.
0: Que mucho de nuestra identidad y valor como mujeres lo amarramos a la retroalimentación y al feedback que nos dan los hombres. Y ustedes...
4: No.
0: No.
2: Así es. Entre otros hombres, con otros hombres. Claro, claro. Ahí la medición es diferente.
0: La medición es diferente. Yo creo que ustedes se miden en base a su estatus, en base al poder, en base al dinero, en base al éxito.
3: A la aceptación.
0: A la aceptación, a la admiración.
2: A otros hombres.
0: Pero nosotros medimos mucho nuestro valor, y esto es para que todas hagan una reflexión, en base a qué tanto éxito tenemos con los hombres.
1: Exactamente.
0: Háganme favor, qué ridiculez. Por eso ellos, una mujer los manda a la goma y dicen, pues next.
4: Así es.
0: Y a nosotros nos manda un hombre a la goma.
1: Estamos un año llorando.
0: ¿Por qué será? ¿Qué tengo mal? ¿Qué hice mal? ¿Qué puedo corregir? ¿Soy yo? ¿Es él?
2: Ese es el principal problema.
0: Claro. Ese es el principal. Me parece gravísimo.
3: Eso tiene que ver con dos cosas, que es muy importante. Lo primero, que tiene que ver con el instinto de sobrevivencia, que es que las mujeres durante miles y miles y miles de años dependían al 100% del cazador de mamuts.
4: Cambio del rol.
3: Sí, cambio del rol. Entonces están todavía muy relacionadas a este.
4: Cada vez menos.
3: Casi. Y creo que va a seguir cambiando.
4: Pero nuestra generación.
3: Sí.
4: Sí.
3: Todavía.
4: Sí,
3: de acuerdo. Que las mujeres están, tienen esta idea de que son muy dependientes, que su vida va a depender de qué tanto éxito tienen con los hombres. Y entonces su validación como ser humano tiene que ver con que los hombres la vean bien. Por eso que siempre he pensado que las mujeres no quieren salir con hombres guapos. Quieren salir con hombres que salen con mujeres guapas.
4: Eso es una autojustificación. Evidentes razones, sí, claro, que saltan a la vista. La gente que no los escucha no lo sabe, pero pues Ilan le fue dado un gran cerebro, claro, un gran corazón, y pues faltaron otras cosas.
3: Y una, pero una esposa muy guapa.
4: Y una mujer muy guapa.
3: Guapísima.
4: Y te ama, y lo cual es maravilloso.
3: Misteriosamente.
4: Es raro, pero bueno, claro. Ama tu poder, tu cartera, tu despacho, tu automóvil. Ama varias de tus cualidades.
3: Pero me ama profundamente una esposa muy guapa. Y dos, que eso es otro punto, que estaba estudiando para este magno evento, una entrevista.
4: ¿Estudiaste?
3: Sí, estudiaste. Bien. Estaba viendo una plática que dio Steven Pinker en Harvard, y decía acerca de las diferencias cognitivas entre los hombres y las mujeres, y decía, primero, que es muy interesante, es que hay, está comprobado, es decir, en la media, los hombres obviamente son igual de inteligentes que las mujeres, inclusive hay muchos ejemplos donde las mujeres son más inteligentes que los hombres.
4: Muchos, ¿no? Aquí, en esta mesa.
3: Sí, pero en los extremos hay más idiotas hombres y más genios hombres.
4: Mujeres.
3: Hombres.
4: Ah, en los extremos, decir, en los extremos, ya te entendí.
3: Sí. Es decir, el mundo está plagado de idiotas. Eso es muy importante que lo entendamos.
2: Cuando idiotas hombres.
3: Sí, idiotas hombres.
2: Y que lo entiendan,
3: sí, del género. Sí, las mujeres tienen que entender que cuando están hablando con un ser humano, hay una enorme posibilidad que está hablando con un idiota. Entonces, sus decisiones están basadas a sus fallas cognitivas. Eso es muy importante. Y segundo, cuando tú le preguntas a una mujer estándar, ¿qué es lo que es importante en su vida? No en el mundo exterior, pero en su vida para ella. Va a decir que, por lo general, en la lista de las cinco cosas, siempre va a estar las relaciones interpersonales. Tener una buena relación familiar, tener muchas amigas. Y cuando tú le preguntas a un hombre, siempre dice, tener mucho dinero, tener mucho éxito.
4: Buen trabajo.
3: Sí, buen trabajo. No tiene que ver con los demás. Las mujeres basan el éxito en sus relaciones interpersonales. Las tienen sumamente
4: altamente calificadas.
3: Es intrínseco al éxito.
4: Correcto.
3: Entonces, pues si una mujer siente un rechazo o un fracaso en lo personal,
0: le está pegando en un pilar.
3: Tiene un peso mucho más grande, claro, que para un hombre. Claro. A mí, yo me puedo pelear con un amigo de toda mi vida y me va a doler, pero oye, no me va a devastar.
0: Hay una explicación satelital preciosa. Las mujeres vemos al hombre en nuestra vida, muchas, como el sol. Y nosotras somos un satélite que gira alrededor de él, de sus gustos, de sus amigos, de sus intereses, de sus necesidades, de a dónde va. Si tiene bicicleta, vamos trepadas, si es posible, en la bicicleta del señor atrás. Y para el hombre, el sol es él.
3: Claro.
0: Y lo demás es un satélite.
2: No, y lo peor y es...
0: Everything is about him.
2: Cuando las por mujeres eso, quieren mira, cambiar al sol... Y no se dan cuenta que el sol no va a cambiar. Es más, va a empeorar. Pero no va a cambiar. Entonces, más frustración.
4: Se va a hacer enana blanca.
2: ¿No? Porque se convierte en una cosa de su vida cambiar al sol y el sol no cambia.
3: Y ese es el problema. El problema es que muchos matrimonios son podría decir que la fusión entre una mujer que le urge que cambie ese hombre y un hombre que quiere que nunca cambie esa mujer.
4: Exacto. Este es uno de los grandes mitos de la historia, claro.
0: Fuertísimo.
4: Las señoras que quieren cambiar al marido y que, bueno, es lindo, pero bueno, pero yo lo convenzo.
3: Pero ahora que se case, seguramente va a madurar. Bueno.
4: Sí, claro. Eso no sucede nunca. Y el hombre lo que quiere es que esta con la que me casé a los 22 sea igual el resto de la vida. ¿Y qué crees? No va a suceder.
2: Sí, igual como tampoco, cuando éramos novios. Sí.
0: Y tampoco va a suceder. A ver, pero entonces, ¿quieres que
5: doctor? Decir, sí, ¿no? yo
0: doctor,
5: creo que.
0: Doctor.
4: Ilústranos.
5: Yo creo que el tipo de relación, hilando más fino, ¿no? El tipo de relación que construimos los hombres con respecto a los mismos hombres y las relaciones que guardan las mujeres con respecto a ellos mismos es muy diferente. Total, lo que esperamos total, cada uno de nosotros. Claro. Entonces, yo pienso en la cantidad de amigos que tengo. Que pueden pasar 20 años y siguen siendo mis amigos. Y no pasa absolutamente nada. Y es una cantidad considerable de casos que yo puedo pensar. Y si yo le pregunto a ustedes, igual, me van a decir igual, lo mismo. Oye, hace 10 años que no hablo con él. No importa, agarro el teléfono y le marco. ¿Cómo estás? ¿Qué onda? O sea, no pasa.
2: ¿Qué onda, reunión de prepa y como si lo viste ayer.
5: Como si lo viste ayer. Ahora, cuando yo volteo a una mujer y le digo lo mismo, a ver, dame el número de casos en donde tú, una de tus mejores amigas, hace 20 años que no hablas con ella. Esa construcción es mucho más difícil, ¿no?
3: ¿Y cómo nos relacionamos? Los hombres a los amigos siempre los insultamos, pero nunca los ofendemos. Mm. Las mujeres siempre se ofenden, pero nunca se insultan.
2: Total. Total.
0: ¿De verdad? O sea, ¿cómo?
2: Oye,
0: o
2: qué
0: sea,
2: gordo estás.
3: O sea, yo veo a mis amigos y yo empiezo por la ofensa. Yo empiezo a decirles, ¿qué pasó? ¿Qué onda, chaparro, gordo, negro, feo?
2: Si no, no lo quieres. Sí. Si no, no lo quieres.
3: Y él se queda viendo y ve, o sea, me adora.
5: Es todo el cariño.
0: Ven acá.
3: Sí, me abraza. Sí, sugar tits. En cambio, las mujeres, después llega una mujer enojadísima y no vas a creer qué pasó. Y te platica la historia y dice, pero ¿qué pasó? O sea, no entiendo. O sea, ¿en qué momento se mentaron la madre? O sea, ¿en qué momento no? Pues se ve, era el tono, era.
4: ¿Cómo se llama? La mirada.
2: De hecho, estuvo muy linda.
3: Me dijo mucho gusto. ¿Cómo que mucho gusto? Si nos conocemos de toda la vida. Entonces.
5: O las referencias físicas, ¿no? Tienen que, o sea, el hombre hacia la mujer tiene que cuidar tanto la referencia al físico, ¿no?
0: ¿Qué es eso?
5: ¿Cómo? Sí, o sea, cuando yo hable de tu físico, Marta, a ti como mujer, tengo que pensar muchísimo lo que voy a decir, cómo lo voy a decir, cómo lo voy a decir.
4: No te resbales.
2: La pregunta, sí,
4: Dormir en la casa al perro un mes.
2: ¿Qué vestido te gusta más o cómo me veo?
5: Esa pregunta es la peor
2: que te puede, porque todas las respuestas son incorrectas.
3: Por eso yo ya digo, no voy a contestar.
4: No voy a caer en esa provocación.
3: Mejor dime tú, ¿qué quieres que yo diga? Voy a decir exactamente lo que tú quieras que diga.
5: Y lo que está en tu mente es, ¿qué le digo? Para que...
2: Oye, ya te metió en una bronca.
0: Oye, pero a ver, yo quiero regresar a un tema que para mí es central. Leo hace rato dijo que no a todos los hombres les gustan las mujeres poderosas, independientes, autosuficientes y
1: empoderadas. Les da miedo.
4: Líderes. ¿No? Líderes, sí.
0: Y también añadiste que es un milagro que yo esté casada. Gracias.
4: No lo dije as an understatement, pero...
0: Desafortunadamente, Juan va manejando social en carretera. Ojalá no esté oyendo este
4: Seguro programa. No, va oyendo música. No. Güey, te oye todo el día. ¿Qué crees que te va a oír algo?
0: Pero fíjense que no sé cómo explicar esto y me encantaría que todos ustedes me ayudaran, hombres. Porque yo sé que muchas de ustedes allá afuera son mujeres con ese perfil. Son mujeres con mucho carácter.
4: Líderes.
0: Son, ahora sí que, your girl bosses.
4: Sí.
0: Son autosuficientes, son independientes. Y técnicamente no necesitarían un hombre para vivir.
4: No, como tú. Como tú. Digo, no sé cuántos llevas, pero tú no necesitas.
0: Sí, no, la verdad no. Pero, yo creo que no es ahí donde radica el problema. Porque yo conozco a mucha gente poderosa, una de ellas Guille, que estuvo aquí en nuestra mesa de puras mujeres,
4: sí,
0: que es una mujer muy capaz y muy autosuficiente, que está felizmente casada.
4: Sí.
0: Pero yo no creo que ese es el problema. Yo creo que hay un perfil de mujer que usa su poder y su independencia para minimizar y para castrar a los hombres. Mm. Que son, yo creo que es una fina línea que de repente es muy borrosa para muchas mujeres.
4: O sea, ¿hay mujeres castigadoras, dirías tú?
0: Hay mujeres
3: punitivas,
0: castigadoras.
3: Punitivas. Digamos punitivas.
4: ¿Tienes una en casa?
0: No. Sí, hay mujeres que
2: pero tengo amigos que tienen
0: ejercer
2: una.
0: Ejercer la jurisprudencia. A toda sí, costa. Es ¿por qué? Porque todos conocemos a alguien que decimos, no puede ser lo guapa que está, no puede ser lo que espectacular que es, no puede ser lo encantadora, ¿por qué todos los hombres salen corriendo? Y es por esa pequeña variable que creo que no tiene que ver con el poder. Yo sí creo que hay muchos hombres, tú eres uno de ellos, tú eres uno de ellos, tú eres uno de ellos, y estoy segura que tu mujer, que es una gran académica, es otra de ellas. Ustedes cuatro están casados con mujeres independientes, autosuficientes,
3: excepcionales,
0: capaces, inteligentes, sí, de acuerdo, excepcionales,
2: maravillosas.
0: ¿Ustedes le tuvieron miedo a sus viejas cuando las conocieron? No,
4: pero a ver, yo creo que por eso vuelvo, y sería muy interesante el punto de vista de Enrique, pero hay una evolución. Y nosotros aquí, porque así nos tocó en la vida, porque tuvimos la historia que tuvimos, porque
3: por la generación de la que pertenecemos,
4: sí, pero pudimos entender que era mucho más interesante y atractivo en la vida construir una relación de igual a igual con una vieja que fuera igual o mejor y más brillante que tú, y que eso no te daba miedo ni te restaba virilidad. Uh-huh. Al contrario, te hace sentir profundamente bien que tu mujer sea exitosa, guapa, admirada y querida. Es mi caso y estoy seguro que el de los demás también. Pero yo conozco a muchos amigos que las quieren tener guardaditas en su casa y que no las vea nadie y que no salgan porque les arrebata la seguridad y les quita la confianza.
5: Hay... Esta mesa no es representativa.
4: Eso digo yo.
5: No lo es.
0: Gracias por hundir mi programa.
5: al menos de lo que acaba de decir Leonardo, claro. O sea, esta mesa no es representativa.
0: En el sentido de que hay muchos hombres machistas que no son ustedes.
5: Así es. Y al menos en mi caso, yo puedo ubicar momentos en mi vida juvenil en donde mi inseguridad era rampante. O sea, yo no podía conseguir una relación de tú a tú simplemente porque no tenía confianza, claro, en mí mismo, claro. No tenía confianza en mi pareja. Y todo lo, exacto. Entonces todo lo que construía era efímero. Demeritar, era claro. Efímero y era demeritar mi lugar y el lugar de mi pareja. Y yo tuve que pasar por un proceso de confianza, tuve que pasar por una crisis o por muchas crisis para de repente decir, a ver, no se trata de la otra persona, se trata de mí, se trata de entender cuál es mi lugar, se trata de entender que, pues, ahorita lo que tengo que cuidarme es a mí mismo, el cuidado, Heidegger llamada el cuidado del yo, ¿no? El cuidado de yo mismo, ¿no? Para entonces... Ahora sí, entendiendo mi lugar, voltear a ver a mi pareja y decir, tú tienes la misma categoría que yo, exactamente la misma.
0: Claro, pero es un tema de autoconstrucción, claro, es un tema de dónde estás claro. Parado y es un tema del valor de la carne. Shoot.
3: Sí, pero antes, sí, bien, me la pusiste muy bien, de pechito.
0: Es más, no, regresando del corte, vas a explicar el valor.
4: ¿Otro? Coño, ¿cómo ganan dinero aquí?
0: Bueno, regresando el valor de la carne, es muy importante lo que dijo él. Porque toma un hombre suficientemente embarnecido para tener a una mujer embarnecida a su lado. ¿Capich?
4: Sí, claro. No, no estamos hablando del sobrepeso, evidentemente.
0: No.
2: Si no, tenemos mucho éxito.
0: Toma un hombre muy...
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1: Pero eso es un hombre embarnecido. Y hay muchos hombres
2: ahora,
1: que no están suficientemente embarnecidos para ustedes, cuentavientes. Y como las mujeres embarnecemos antes que los hombres,
3: es correcto.
1: No les sorprenda que alguien en su vida no esté listo para una mujer de su calibre.
3: Brillante, brillante. ¿No?
4: Y como dice Aylan, hay mucho idiota.
5: Hay muchos idiotas allá afuera.
4: No embarnecidos.
3: Que no nos representan.
1: Que no han embarnecido, 100%.
2: Yo preferiría usar la palabra madurez. Porque no dejo de pensar en picas si hablas de embarnecimiento.
1: No, porque, a ver, yo me acuerdo que antes de conocer Juan, yo tenía un noviecete. Uh-huh. De esos que uno quisiese olvidar.
2: Sí, lo recuerdo.
1: ¿Tú recuerdas
2: bien?
1: Muy bien, sí, a ese novio.
2: Y también he hecho lo posible por olvidarlo.
1: Que sistemáticamente me decía cosas que si uno no tuviera más de dos dedos de frente, no las cachas. Pero su modus operandi era tratar de quitarme sentido para darse sentido
2: claro,
1: él.
2: Claro.
1: Entonces me decía cosas como, oye, eres muy guapa, pero ojo, hay viejas mucho más guapas que tú.
5: Sí, sí, cálmate, sí, cálmate, sí, guapa.
1: Cálmate, guapa. ¿No?
2: Sí. Decía, no te la creas tanto.
1: Sí, sí, sí. O me decía, pero ¿por qué te enojó que no te saludara esta chava? ¿O qué? ¿Crees que todo el mundo te tiene que rendir pleitesía? No, bueno, es que llegó a mi casa y yo era la anfitriona, pues sí. Está cabrón que llegue y no me salude, ¿no?
3: Sí.
1: No, lo que pasa es que tú estás acostumbrada a que todo el mundo te bese la mano. O sea, y esto sistemáticamente me estaba queriendo hundir. Y como dice el dicho, y ahorita lo traduces, I don't need to demean others to claro. give myself meaning.
4: Pero hay muchas parejas que viven así el día
1: y
4: a día.
1: Y hay muchas parejas que viven así, que son hombres tan pequeños que necesitan minimizar y bajar de un trancazo a las mujeres en su vida para ellos sentirse más grandes.
6: Hay muchos casos.
1: Hay muchos casos, sí. Regresando del corte El Valor de la Carne en W Radio, It's Raining Men.
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2: Hola, ¿qué tal? Muy buenos días. Le presento un resumen de noticias. Luego de las fuertes lluvias registradas durante el fin de semana, el gobierno de Guadalajara retiró 80 toneladas de basura, escombro y muebles de distintos puntos críticos de la ciudad para restablecer la circulación y reducir riesgos de inundación. Las labores permitieron liberar el paso a desnivel de Washington y 8 de julio, donde se recolectaron 30 toneladas de residuos, mientras que en el vaso regulador El Deán se extrajeron 50 toneladas de desechos que obstruían los canales de ingreso. Las autoridades reconocieron el trabajo de las cuadrillas operativas, pero advirtieron que la infraestructura hidráulica resulta insuficiente si persiste el abandono de basura y muebles en la vía pública, práctica que contribuye directamente a las inundaciones y pone en riesgo a la población. El municipio reiteró el llamado a la corresponsabilidad ciudadana para prevenir afectaciones durante la temporada de lluvias. Atacan a hombre con arma de fuego dentro de una vivienda.
3: De casi 10 balazos, un hombre fue ejecutado en Guadalajara. El crimen se registró dentro de una vivienda localizada en la calle 22 y Carlos A. Carrillo, en la colonia Echeverría, luego de que sujetos desconocidos irrumpieron en el lugar para atacar a balazos al morador y escapar con rumbo desconocido. Al llegar los socorristas y policías tapatíos, confirmaron que la víctima de 30 años presentaba lesiones en varias partes de su cuerpo. W Radio, Tony Neri.
2: El peso mexicano inicia la sesión del 8 de julio recuperando terreno frente al dólar estadounidense. El tipo de cambio se acerca nuevamente a las 17.40 unidades a pesar del aumento de las tensiones en Medio Oriente. Esto ocurre después de que el viernes llegó a superar incluso los 17.50 pesos. Gracias por su atención. Mi nombre es Elba Eunice Mercado. 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
4: En filosofía y director de proyectos de florecimiento humano del Tec de Monterrey. Y está Ilan Katz, amigo mío de toda la vida, que es abogado penalista. Está Leo Kurchenko, officially my BFF, que ya saben que es periodista. Y está Ángel Vázquez, mejor conocido como el pica, pican los mosquitos, que es empresario. Y estamos contestando las preguntas que mandaron 3,000 cuentavientes entre antier y ayer para entender mejor a los hombres. Y antes de irnos a corte, Enrique Tamés dijo algo muy interesante. Que no recuerdo qué fue.
5: Pero, ¿qué fue? Pero ya tengo otra cosa interesante que decir.
4: ¿Pero qué era? Ah, que no todos los hombres pueden con mujeres autosuficientes e independientes y capaces y empoderadas porque todavía no han logrado embarnecer. Y que hay hombres que nunca embarnecen.
6: Madura.
4: Y que nunca están suficientemente cómodos en su propia piel para no sentirse amenazados con una mujer así. Y decía Enrique que cuando él era chico era tan inseguro y tenía tantos traumas y complejos y tanto bagaje emocional que se daba cuenta que no podía manejar una mujer como la mujer que tiene hoy, ¿no?
5: Así es.
4: Y entonces,
5: conocer a mi mujer hace 40 años hubiera sido un fracaso rotundo.
7: A cualquier, o sea, mujer tal vez, ¿no?
5: Exacto. O sea, pero a mi mujer hoy en día sobre todo, o sea, si lo hubiera conocido hace 40 años, o sea, no hay manera.
4: No hubiera sabido qué hacer con ella.
5: No hubiera sabido. Sí. Hoy en día soy la persona más feliz del planeta, bueno, la cuarta, a lo mejor quinta persona más feliz del mundo, pero soy inmensamente feliz, pero porque hoy tengo el arsenal, lo debo poner, o sí, suena muy bélico el asunto.
7: Las herramientas.
5: Exacto, tengo las herramientas para poder sobrellevar una relación, ¿no? En donde ella tiene su espacio, yo tengo mi espacio, creamos un espacio juntos, o sea.
7: Eso es muy, lo que acabas de decir es muy importante, porque primero, yo creo que muchos hombres no pueden estar con mujeres que tienen un gran prestigio, porque al final del día, tú como hombre, tienes que decidir, no hablo por mí y por todos los hombres, los con los que estoy de acuerdo y con los que no soy de acuerdo.
6: Por mí y por todos los demás.
7: Por mí y por todos los demás. Pero tú tienes que decidir cuál es el rol que vas a jugar en la película de tu vida. Y tú, hay gente que solamente se entiende como el protagonista. Entonces todos los demás tienen que tener un paso abajo. Hay hombres que no tienen que ser el protagonista, hombres que obviamente tienen una gran madurez emocional, que no tienen que ser protagónicos en todos los momentos, de todos los lugares.
6: Estamos casi llegando a ese estadio.
7: Y puedes, claro, y puedes cederle.
8: Es más madurez.
7: Claro, y puedes cederle un cierto grado de protagonismo a tu pareja. Pero también creo que en todas las relaciones está el tú, el yo y el nosotros. Y ese nosotros también va creciendo. O sea, yo no soy el idiota que era a los 37 años. Soy un idiota, un poco menos idiota a mis 49. Y sí, yo, o sea, yo he visto un gran cambio en mí. También he visto un gran cambio en mi pareja y también en Gina. Y también he visto un gran cambio en cómo es la relación entre ella y yo. O sea, para bien y, o sea, sí, para bien en el sentido de que los dos hemos trabajado lo suficiente en nosotros y en la pareja para poder relacionarnos de una forma mucho más sana.
5: Y entiendes tus diferencias.
4: De acuerdo, sí. De acuerdo. Ok, ¿quieres explicar el valor de la carne? Porque tengo un chingo de preguntas.
7: Cede las preguntas y cerramos con la carne.
4: Ok, vamos a regresar con el valor de la carne. Ok, esta es preciosa. Y necesito un reverb para esto, Willy. ¿Por qué muchas mujeres sentimos que nos tenemos que convertir en sus mamás, incluyendo tener que controlar sus excesos? Te siento molesto, Enrique.
5: Sí, es un tema muy perverso.
4: A ver,
5: la relación hijo-madre es uno de los temas más torcidos de la historia de la humanidad.
4: Ajá.
5: Es un problema, y es un problema arcaico, es un problema histórico, no es un nudo gordiano, ¿no? Sí. No hay, el hijo no tiene las herramientas para defenderse. Ajá. Del acoso materno, no hay manera de hacerlo.
4: Entonces,
5: casi sentir compasión por el hijo que voltea a ver a alguien más para decir, quítenme a esta madre de encima. Pero que en el fondo lo que está diciendo es, sustitúyanla, o sea, por otra, exacto. Claro, y, claro. Y es casi compasión. Digo, cuando uno lo ve desde fuera del ruedo, claro. ¿No?
7: Sí,
5: uno
7: sí.
5: Lo ve y uno
7: desde
5: dice,
7: Máximo Gorpi a Sigmund Freud, ustedes, todo el mundo
4: nada más, ha pasado. Una pregunta, exacto, ustedes nunca dirían, se lo imaginan, es que estoy hasta la madre de ser el papá de mi mujer.
7: No es mi caso, yo no soy el papá de mi mujer.
5: Tampoco.
4: Pero si yo les pregunto
7: pero
4: a sus esposas.
7: Casos. Que sea mi mamá, no
4: hard. Si ustedes son sus. ¿Qué? ¿Qué?
5: No, claro, pero eso es.
4: Sí.
5: Pero,
7: ¡ay, por favor!
4: Que está sí, en un está avión. Volando. ¿A quién le hablo? ¿A quién le hablo? Gina. Le voy a marcar a Gina. O sea, ¿tú qué crees? ¿Que sí, si no es tu mamá?
7: ¡En absoluto!
4: ¡Hombre, por favor! A ver, nos vamos a venir a medir.
5: Ese es el problema.
7: Bueno, se adjudica algunas funciones cuando estamos de viaje.
4: Ajá.
7: Porque organiza todo y se cansa de organizar.
8: Gina, te están marcando. Claro. Si estás oyendo, te están.
7: Sí, pero yo organizo el resto de la vida.
4: Sí, pero ella te organiza un
7: bueno, yo en un viaje. Nos organizamos juntos. Juntos,
5: yo en
7: pues,
5: un viaje hoy así, sí, decir, ¿dónde está mi hijo Leo?
4: Ay, a ver, ¿Gina no es tu pseudo mamá?
7: Sí, que, por supuesto.
5: Pero es que,
4: ¿qué es? Es que, ¿por qué? Es que, ¿por qué?
7: Porque ella tiene una necesidad de jugar
4: como
7: ese rol.
4: Y a ver, Gina, ¿estás oyendo el programa?
7: No, estás al aire,
4: sí.
7: Mamacita.
4: Ah, ok. ¿Tú sientes que tienes que ser mamá de Ilan, sí o no?
9: Sí.
4: Ah, bueno, ahí está. Ajá, dame la lista.
9: Prepararle las medicinas de la semana, hacerle la maleta cuando se va de viaje.
7: Te hacen la maleta, qué vergüenza que te hagan la maleta.
4: Ajá,
7: a los 50 años.
9: Tener preparados los, o sea, tener organizados los papeles de la casa, porque luego me pide recibos o cosas así.
5: Pero no, eso no es ser mamá.
4: Ok, no, eso sí ser mamá.
7: Es como secretaria, maneja el archivo.
8: Y lo agradezco, sí, y lo agradezco enormemente.
7: Mamá, no maneja el archivo, o sea, está bien, Gina, no pasa
4: baby,
7: nada.
4: Gracias, porque aquí se querían lavar las manos.
10: Sí,
4: como
10: todos así, no, claro.
7: Gina,
10: no.
7: We love you, we love you.
4: We love you.
8: Te vemos en la noche, Gina.
7: No.
4: Nos vemos en la noche, baby.
7: No, ya no lo veas. Toma medidas.
4: Oye,
7: bueno. Maneja el archivo, no está mal.
10: Acepten una parte.
7: Que te haga la maleta.
5: No, pero no, mamá.
8: A mí sí me gusta que
4: a ver,
8: me
4: o sea, a ver,
5: guía,
4: ¿quién,
5: educadora.
4: ¿Quién creen que
7: tú le haces la maleta, Juan?
4: Que claro.
7: No. Yo, a mí nadie me hace la maleta.
10: O sea, Marta
7: nunca.
10: Hasta le dice qué se va a poner, hombre.
5: A mí me
10: lo regresa. Lo regresa y le dice, "Te quitas esos pantalones."
5: A mí mi maleta me la hace mi nana.
8: De calzón y calcetín.
10: Te lo juro.
4: A mí me dice Juan, "¿Qué quieres que me ponga?"
10: ¿Sí?
4: Pues y yo no me adopto.
11: Entendió,
4: no sé,
11: un hombre inteligente. ¿Qué, qué, dime qué quieres que diga, qué quieres que me ponga?
10: Y luego Juan se pone la outfit, a mí mi maleta llega, me hace mi lo nana. Ve, la ve Marta, y Marta mamá, dice, Gaby. No, esos pantalones no, mi amor, te vas y te cambias. Y lo cambia como dos veces.
11: Sí, sí,
10: no.
11: Lo he sido testigo sí. de
4: ello. Se pone furioso como sí. niño. ¿Quién creen que llevó de los tres pelos que tiene Juan en la cabeza a Juan a hacerse la colonoscopía el sábado?
10: Pues Marta.
11: No quería.
10: Mamá
11: no
10: Marta. Quería.
4: Mamá Marta.
10: Claro.
11: En eso sentido, sí, ustedes sí. son muchas más responsables.
4: Se ponen furiosas porque yo digo que la verdad es que las mujeres somos un poco esposas, pero somos tampoco un poco también mamás.
7: Este sí, es el sí, rol.
4: En el sentido, no sé si la palabra es incorrecta, doctor, en filosofía. No, es Enrique Stack se lo lleva la chingada.
10: No, Enrique está metiéndose en
11: no, se estaba acordando de su mamá. No vamos a entrar.
12: Oye, y yo ya estoy admitiendo que sí es mi mamá.
4: Oye, en el sentido de que somos o nos sentimos un poco responsables del cuidado, de la nutrición, de estar pendientes, y un poco, me da mucha pena decirlo, pero de que hagan lo que tienen que hacer.
7: Ah, no. Sí,
4: porque
7: pero
4: hay
7: yo tengo...
4: una parte muy poco adulta de los hombres. ¿Por qué creen que aquí el río de doctores que vienen dicen que en sus consultorios quien lleva al marido es la mujer?
7: Es cierto,
4: sí,
7: es cierto.
4: Porque nosotras sí. somos las que, como mamás.
7: Uh-huh. Sí,
4: ¿quién
7: sí.
4: lleva al niño de los pelos a lavarse los dientes? ¿La mamá? Porque no quieren hacer lo que
11: a
4: tienen.
11: A ver, pero hay
4: hacer.
11: Un rol bueno, ancestral e histórico.
10: Ah, no, sin ¿no? duda, ¿no? sin
11: que
10: duda.
11: Que está cambiando, ¿no? Claro. Es decir, el rol proveedor del señor ya está prácticamente eliminado. Y el rol sí. maternal de la mujer creo que también está en transformación.
5: Sí, pero sí. si estamos pensando en un rol ideal de pareja... estos roles van en detrimento, o sea, no van en el mismo sentido.
11: Estoy de acuerdo. Estoy de acuerdo.
5: Y la derivada de esto es los hijos. O sea,
11: lo que aprenden y cómo reproducen los
5: hijos. No. O sea, cómo estos roles que se traducen también en la relación madre-hijo y padre-hijos, ya sea hijos comunes o hijos diferentes que llegan
11: los
5: a
11: tuyos,
5: la misma
11: los
5: convivencia.
11: Míos y los nuestros, sí.
12: O hijos de la...
5: ¿Cómo están mandando señales y ruidos a la relación de pareja?
4: Claro,
5: o sea, eso es...
4: 100%, 100%.
11: Marta sí, sí. tiene dos enciclopedias sobre el tema, pero no los va a
12: abordar. Para nosotros era más fácil el rol.
5: Hoy, mucho más.
12: Hoy no así saben es. Cuál es el
5: pero,
12: rol.
5: Pero, así es.
4: Creo
5: así
4: yo. Fíjate así bien. Es. No, pero fíjate bien qué cañón lo que acaba de decir Enrique. ¿Por qué creen que un gran porcentaje de los hombres les entra una depresión del infierno cuando nace el primer bebé? Cuando nace el primer
11: porque son desplazados.
5: Porque sustituyen.
11: Lo dijo
5: porque
11: Freud, pero es muy viejo eso también, sustituyen.
4: A Freud lo respetas. Oh, pues, sí.
7: A
4: Freud lo respetas.
7: A ver, pero hay una cosa que nadie está mencionando que a es ver. Obvia. Los hombres sabemos cuidar a los demás, pero no nos sabemos cuidar a nosotros mismos. Tú ve a los hombres en la calle, no se saben ni peinar. Es la verdad, no van al dentista. Los hombres no sí. saben cuidarse. O sea, no hay tiempo para
11: Enrique
7: uno.
11: Enrique vino primario. Peinado hoy, por sí. favor.
4: Oye, es cierto, los hombres saben cuidar a lo mejor a los demás, pero no se saben cuidar.
11: A sus hijos, a sus familias, cuidar. A sus esposas. Ahora, las esposas, las mujeres, son cuidadoras
12: las
11: naturales.
12: Y es por naturaleza eso,
4: oye,
12: nuestra
4: a mí
12: generación.
4: Me fascina cuidar a Juan, me fascina.
11: Bueno, y a los hijos de Juan, y a los hijos del vecino, a los míos, a todo el mundo. Tú eres una madre cuidadora. Modelo, claro. Una cuidadora.
10: Es una mamá cuidadora. Gallina.
5: Pero la pregunta es cómo le afecta eso en una relación de pareja ideal. O sea, va en sentido.
11: Yo creo que
5: contribuye, nutre.
11: Sí, yo creo que sí. Yo
4: no,
11: creo que sí.
4: Pero
11: en
4: te
11: este
4: voy a
11: caso
4: decir,
11: sí,
4: tiene
11: pero
4: un buen punto, Enrique. Porque hay un momento en que nosotras las mujeres no, la palabra no es nos cansamos. Siento que invalidamos o desvalidamos de la palabra desvalido.
11: Invalidar.
4: Invalidar, no, uh-huh. Inválido, sí.
11: Sí.
4: Volvemos inválidos a los hombres por inútiles, por ese exceso de cuidado. Ahora Juan ya no se puede vestir sin preguntarme sí. qué me pongo aquí.
10: Por el trae acá, por el trae acá, claro.
11: Pues es que eres muy exigente, mamacita. Se pone un pantalón con un saco
12: fácil,
11: y no.
12: Lo más fácil es, si tú cada que te vistes te cambian, mejor preguntas. Es lo más fácil.
7: Hay okay. que aprender no. a preguntar.
4: Ok, ahora regresando del corte, ¿qué?
11: Voy a hacer una qué? Confesión.
10: Sí, sí, dásla.
11: Ahorita que sí está volando y no sí, nos sí, escucha. Sí. Okay. Pero sí está cansada, no se lo digan. No. Está cansada de la coordinación logística de los viajes online.
4: Sí, sí.
11: Ella reserva, hace booking con los boletos, la madre. Y yo nada más pregunto, y pago, por supuesto, pero pero pregunto, ¿no? Ya está y no sé qué. Y tengo el mal gusto de a veces inconformarme con lo que ha sido. Bueno, claro.
5: Yo soy Sisi. Bueno, y Erika eres tú. Ah, sí, y yo, sí, exacto. Y bueno, estoy en el mismo sentimiento.
11: Te admiro, te admiro. No alcanzo tu nivel, pero la tengo hasta el cepillo. Ya declaró a voz en pecho abierto en Nueva York.
4: No voy a contar. Claro.
11: No voy a hacer nunca más.
4: ¿Sabes qué? Un día Sisi se cayó en la calle en Nueva York. En esta historia se
11: las contamos. Basta, basta, no está presente, no tienes...
4: Es porque venía en el celular la pobrecita buscando la reservación para comer para todos los que íbamos, que éramos como 14 personas, incluyendo todos nuestros hijos. Cuando Sisi se cae, Leo, que tiene esta manía de ponerse furioso cuando alguien se lastima, ¿ok?
11: También podemos psicoanalizar eso,
4: si quieres. Le pega 7 gritos a la pobre Sisi.
11: No, la
4: le... Y Sisi se voltea y le dice... Venía haciendo la reservación.
10: La próxima la haces tú, Leonardo.
4: Y le dijo, estoy harta. Me voy a volver una rémora más en tu vida.
8: Mucho hocico, pocas manos.
4: Entonces sí la tienes hasta la madre de que no haces las cosas que te tocan hacer.
10: Pues no vea que no haga. Que además de que las haga, remilga.
11: En primer lugar, dudé mucho en hacer esta confesión porque sabía que iba a ser escarnio de mi persona. No sé por qué hacemos esto en Red Nacional, me parece patético.
4: Regresando de corte, las cuentavientes preguntan, los hombres responden. ¿Por qué están tan obsesionados con el sexo? Regresando del corte en W Radio.
11: No, Doctor Katz.
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12: Bueno, quiero decirles que en redes sociales la gente está desquiciada de la felicidad escuchando este programa.
33: Ardiendo.
12: Hoy tenemos a cuatro increíbles hombres. Está el doctor Enrique Tamesa, quien ustedes conocen muy bien, director de Florecimiento Humano del TEC de Monterrey. Es doctor en filosofía. Está con nosotros tres muy cercanos, queridos amigos míos, que los veo básicamente casi todas las semanas. Ilan Katz, abogado penalista. Leo Kurchenko, que es periodista. Y Ángel Vázquez, el Pica, que es empresario. Y ustedes mandaron 3,000 preguntas. Las mujeres preguntan. En W Radio los hombres contestan. Y estamos, oye, ¿sí están entendiendo que vamos a tener que hacer parte 2, 3, 4, 5?
33: Con mucho gusto.
12: Lo están haciendo muy bien. Entonces ya los queremos como contestar. Tratar de base.
33: Asesores.
12: De base.
33: Okay. Se me ha dicho mucho.
12: Esta es una de las preguntas más bueno repetidas de las 3,000 preguntas que llegaron. ¿Están listos?
33: Listos.
12: ¿Por qué?
33: Tan, tan, tan, tan.
12: Están totalmente obsesionados con el sexo.
33: ¿Puedo empezar? ¿Puedo tomar la palabra?
12: Ilan,
33: tú eres la única autoridad en la materia en esta mesa.
12: Ilan, adelante, por favor.
33: Creo que hay que dividir esto en hombres casados y hombres solteros. Okay. Es muy importante porque no es lo mismo. Pero déjenme describirles lo que es el matrimonio. El matrimonio es una larga comida que empieza por el postre. Entonces, por ahí de, ya te dieron el postre, tú te puchó postre, te encanta el postre, estás rayado con el postre, y de repente te dicen, ahí viene la sopa. Y dicen, no, quiero más, quiero más postre. Y dicen, no, ahora hay sopa.
12: No, espérame. No. Es que, a ver, ¿y lo luego? Quiero otra vez, por favor. Okay, adelante.
33: ¿Quieres que repita desde el principio?
12: Sí. Desde lo de...
33: El matrimonio. El matrimonio es una larga comida que empieza por el postre. Entonces te acostumbras al postre. Te raya el postre. El postre es lo que más te gusta y te dan postre todos los días, todo el día. Y un día te dicen, no.
34: Se acabó.
33: Hoy... hay sopa. Es que a mí no me gusta la sopa.
34: Yo quiero... ya hay arroz con chicha, los cabrones. Sopa de verduras.
33: Sopa juliana. Pero ¿por qué? Sí, yo pensé que esto del postre nos gustaba a los dos. Estábamos los dos en el postre. Dicen, no, yo ya no quiero postre. Yo quiero sopa. Dices, pero... ¿qué pedo? ¿No? Y así pasan los años y te siguen dando, te dan un postre esporádicamente. Es decir, el postre...
34: es tu premio.
33: Así, es decir, de 8 días a la semana, yo creo que te dan postre un día a la semana. Si bien te va. Y tú dices, es que todo era postre. Aquí todo era postre.
34: Quiero mi postre.
33: Esto no es...
34: Gina, por Dios, sé generosa.
33: Postre.
34: El azúcar te hace daño. El azúcar te hace daño.
33: Y te no dicen, has contado qué te pasa con tanto postre.
34: postre. Exacto. Que a lo mejor es lo que ella está previniendo. Exacto, decir, no se ser. Me va a enfermar. Este
33: no, lo que pasa es de
34: se
33: que
34: se va a volver un adicto.
33: Las mujeres, no es que a las mujeres no les gusta el postre. Lo que pasa es que no tienen el mismo interés en el postre que uno.
34: Ajá.
33: O sea, ellas también les gusta la carne.
6: Porque la mujer es más compleja.
33: Así es.
6: Así empezamos el programa diciendo, somos primarios, queremos postre, no queremos sopa, no queremos carne, queremos postre. Y la mujer quiere carne, verduras,
33: ensaladas, muchas ensaladas
34: procesadas. Ya de entremés ni hablamos.
6: Y de repente, postre. Nosotros queremos postre.
10: Siempre.
6: Somos primarios. Es,
13: doctor, no, no, no dicho tan elocuentemente, y tomando argumentos de la biología evolutiva, que hace rato estábamos hablando un poquito de los miles y miles de años de evolución humana. Uh-huh. Y con el riesgo de que me crucifiquen,
33: ajá,
13: sí creo que hay bases para decir que hay una diferencia muy importante. Las mujeres buscan calidad y los hombres buscamos cantidad.
34: Uh-huh.
13: Es decir, en la mujer existe el mito reforzado culturalmente del príncipe azul.
34: Uh-huh.
13: Entonces, lo que la mujer está buscando, el prototipo, el estereotipo, no prototipo, perdón, el estereotipo de la mujer, lo que está buscando es al hombre ideal. Y en ese hombre ideal, pues hay un paquete completo en donde hay postres, sí, pero hay otras cosas.
33: No es todo postre.
13: No todo es postre. En cambio, el hombre, y otra vez recordemos la biología evolutiva, en donde pues es el jefe del clan, y el como jefe del clan, pues tiene que garantizar la subsistencia de ese clan, y este se garantiza porque hay un clan enfrente que si es más grande, pues se va a acabar con este clan. Entonces, claro, el hombre tiene que pensar en cantidad, no en calidad. Entonces, pues el hombre va a empezar a buscar pues aquí tengo a una mujer, pero durante 9 meses ya no la voy a tener. Pero aquí tengo a otra, y esa tampoco la voy a tener otros 9 meses, pero ahora tengo a otra. Entonces, la lógica del hombre es biológicamente subsistir a través de la cantidad, no de la calidad. Entonces, pues el hombre, ¿por qué está obsesionado? No, no está obsesionado en el sexo, lo que está obsesionado es en la sobrevivencia.
12: Y la sobrevivencia.
34: Ahora, eso no aplica. No, el argumento es ancestral y primitivo, pero absolutamente verdadero.
33: Cierto, verás.
34: O sea, había una función.
12: Pero, a ver, ¿les puedo hacer una pregunta?
34: De subsistencia en la especie.
12: Qué bueno que Juan está en carretera.
13: Hace mucho, hoy no aplica, pero mi cuerpo dice eso.
12: Ok, ¿cuánto llevas con tu mujer?
34: Si Juan está en carretera y sí sigue un avión así.
12: 6 años. ¿Cuánto llevas con Gina?
33: 12.
12: ¿Cuánto llevas con Sisi?
34: 15.
12: ¿Cuánto llevas con Gaby?
6: 38.
12: Qué fuerte.
33: Órale.
12: Ok, Juan y yo llevamos.
34: Se te ven ojeras, ¿eh?
12: 15 años.
6: Y todavía hay postre.
12: Ok, la pregunta es: ¿no se han aburrido?
6: Para nada.
34: ¿Del postre?
6: Sí. O de la
34: ya vamos a entrar en
12: pues esa.
10: Del mismo taco.
6: Tarta de manzana.
12: De la misma capirotada.
34: No, del mismo menú. En la analogía de Ilan. A ver, yo creo.
12: La verdad.
34: No, pues hay fases, ¿no? Hay fase de enamoramiento adolescente, hay fase de madurez de relación de pareja.
12: No, me distraigo,
34: hay fase de. Hay fase de construir proyecto juntos, hay fase de... O sea, va evolucionando la relación de pareja.
12: O sea,
34: no todo es postre
12: no
34: todo el día, porque este acabaría embarrado en merengue.
12: En
34: es decir,
12: el mes uno, que en el año 8.
34: ¿Oíste a Pica?
6: Hay postre, pero también hay fútbol.
13: Hay cosas también importantes.
34: Sí. Hay cervecita.
6: Hay cervecita. No somos así.
34: Hay dominó.
10: Ahora que hablas de fútbol, Ángel.
6: Que no solamente hay postre, hay fútbol, golf, dominó, los amigos.
10: Ahora que hablas de fútbol,
6: somos multifacéticos.
10: Había una pregunta, Ángel, que decía: ¿por qué los hombres tienen que ver el fútbol, luego el post programa de deportes de fútbol, después la entrevista a los jugadores de fútbol?
33: O sea,
10: ¿por qué este rollo del fútbol todo el tiempo?
33: Porque somos monotemáticos.
6: Primarios.
33: Monotemáticos, gracias.
6: Monotemáticos.
10: O sea, no pueden fútbol, Netflix, okay. No.
12: Pero,
10: fútbol,
33: oye, pero, sí, pero sí, deja, sí, no dejes de contar eso.
13: Más mono que temático.
34: La mamá, una mujer muy sabia, madre de una comadre mía que quiero muchísimo, y le decía a mi hija de 22 años, ¿no? Fuimos a su casa y el señor tenía, no voy a decir qué, porque...
10: Está bien,
34: coleccionista de trenes y tiene un desarrollo de trenes espectacular.
33: Un
34: y esta mujer
33: muy maduro,
34: sabia
33: muy
34: le decía a mi hija de 20 años y le decía: hijita, ¿a aprende que los hombres, los señores, siempre tienen que tener sus juguetes.
10: ¿Eh? ¡Ay, mira!
33: Claro.
34: Para que se entretengan, ¿no? Tú ves golf, tú tienes tus golf, cositas, tu golf, tú ves fútbol, yo tengo libros, en fin, cada quien tiene sus juguetes, ¿no? Antes las señoras de las generaciones anteriores, pues bordaban y cosían y hacían macabé. Hoy las señoras de hoy en día hacen redes todo el día, todo el tiempo.
10: Sí, trabajamos, papá. Facturamos, papi.
12: Facturamos, chiquirigue.
34: No lloran, oye, facturan.
33: Sí, yo tengo la respuesta.
34: Pero sí, eso no sé.
33: Yo soy del firme convencimiento que si yo no puedo lidiar con mi esposa en su peor momento, no me la merezco en su mejor momento.
10: Mira, muy bien.
6: Esas son las cosas que nos hacen ver mal a los demás.
12: Eso está muy precioso.
34: Sí, hay que venir con que hay que decir que carga con una profunda tradición judeocristiana el compañero Ilan, lo cual significa culpa.
12: De culpa.
34: Es culpígeno. Lo comparto, no te señalo.
12: Claro, o sea, pero neta, a ver, quiero saberlo neta. Ya, esto es neta.
33: Pero si se estás enamorado, no te cansas.
12: Sí, a ver.
6: Exacto.
12: Pero a ver, sí, pero el enamoramiento no dura toda miedo. La vida.
34: Es correcto. Sí, es lo que yo decía hace un momento.
12: Cuatro.
34: Pasa un amor
12: están igual
34: de otra
12: enamorados de su vieja.
34: Por supuesto que no. No, y además es muy cansado.
6: Yo estoy más.
12: No,
6: y te lo estoy diciendo
12: la
6: sinceramente.
34: Sí, es distinto.
12: No estás enamorado.
10: Se ha transformado.
12: Ver, ese amor. Lo tengo que decir como lo tengo que decir.
6: No sé la diferencia.
12: Una cosa es estar enamorado. Una cosa es estar querer mucho a una persona y apreciarla profundamente.
34: Sí.
12: Y otra cosa es estar enculado.
34: Sí, es distinto.
12: La verdad, lo tengo que distinto. Decir así porque esa es la palabra que se usa aquí.
6: Tienes razón.
12: ¿Ok?
34: Ok.
12: No están en. Como estaban el día uno, el
10: claro,
12: año
10: claro, cuando estaban dateando.
12: Claro que no.
6: No, los sentimientos son diferentes.
12: Los sentimientos son diferentes.
34: Por supuesto.
12: Y no pasa nada. Lo que le digo a Juan, no pasa nada.
6: Pero volviendo al tema del sexo, siempre el sexo merengue, en cualquier etapa
34: va a evolucionar.
6: Es igual de importante.
34: De repente quieres sí, cheesecake.
12: Bueno, mire, Dr. Phil dice algo bien serio y cierto. Uh-huh. Cuando el sexo es bueno, es el 10% de la relación.
34: Ah, muy buena frase esa, sí.
12: ¿Y pero cuando el sexo es malo, es el 90.
10: Sí, sí, sí.
6: Muy cierto.
12: Muy cierto. O sea, si está bien el sexo, pues ahí está. No. Pero si el sexo está de la cola, ahora sí que no pun intended. Sí, sí, sí, claro.
6: O no hay postre.
33: Vaya la redundancia.
12: Si no hay postre. Si no hay postre. Sí, entonces sí.
6: Ahí sí es un riesgo para la pareja.
12: Sí.
6: De
12: sí,
6: que encuentre gran otro problema. Castillito.
12: Por eso, les puedo hacer una pregunta, pero ¿no? Van a contestar la neta sin quererse aquí venir a hacerlo.
33: Sin quedar bien, sin quedar bien.
34: Sí, va. Okay. A ver,
10: fuera neta, pero que neta, te contesten neta. Después del corte.
12: Ok, después del corte.
10: No, haz
12: quiero que me digan estos hombres.
34: Dígalo.
12: ¿Con cuántas veces al mes estarían contentos sin estar jínquele, que pídele?
10: Tienen todo el corte para pensar.
12: Tienen todo el corte para pensar.
6: ¿Año bisiesto o no?
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30: Lo sabemos. A veces nos da flojera dedicar varios minutos de nuestro tiempo a cepillar a nuestro perro, pero los beneficios son muchos como para dejarlo pasar. Elimina el pelo muerto, la mugre y el polvo, lo cual evita la acumulación de bacterias y estimula la piel. Deshace los nudos, los cuales, sobre todo en razas de pelo largo, podrían causar heridas y dermatitis. Te permite detectar si tiene lesiones, irritaciones, bultos, cambios en la coloración de la piel o hasta parásitos como garrapatas o pulgas. Además, los beneficios también son estéticos y emocionales. Se estimula el crecimiento de pelo nuevo para que ande muy guapo o guapa, y el tiempo que pasan juntos refuerza la confianza y el cariño entre ambos. La frecuencia del cepillado debe ser diaria, o mínimo 2 o 3 veces por semana. Claro que esto puede variar dependiendo de la longitud y tipo de pelo, por lo cual es importante consultar con un veterinario hasta el tipo de cepillo que le va mejor. Como bien sabemos, los gatos se limpian por sí solos, pero no descartes darle su cepillada de vez en cuando, porque esto ayuda a prevenir las bolas de pelo que tragan al lamerse y permite alcanzar zonas a las que no llegan. Así como nos gusta arreglarnos y vernos bien, extendamos esta belleza y cuidado a nuestras mascotas.
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12: Entonces, Ilan hizo una analogía muy preciosa y educativa de que un matrimonio es como una larga comida en donde se empieza con el postre y uno está disfrutando el pastel de chocolate cuando ya le quiere meter a uno. Ahora sí que la cremita de brócoli, sí, wey, cuando estábamos
13: bien rico,
12: claro, con la capirotada. Y entonces, la pregunta que les prometí que iba a hacer después del corte es, digan la verdad y pongan su mano en el corazón. Uh-huh. ¿Con cuántas veces a la semana estarían ustedes felices comiendo postre?
0: ¿no? El doctor Katz.
12: Sin timar, o al mes, ¿eh?
4: No, a ver, yo
12: oye, o al semestre, no, al año. No sé cómo se maneja.
0: Al año.
4: Yo tengo la fórmula perfecta.
12: Ok.
4: Si no vienes de la isla desértica donde no hubo nada de sexo porque necesitas, nutrirte de sexo y tener mucho sexo para nutrirte de esa etapa desértica sexual en tu vida, si las cosas están normales, cada tercer día.
12: Ah, caray. Aunque haya que trabajar, despertarse temprano.
4: Sí. O sea,
0: como tú dirías, desvestirse.
4: Si se puede, ¿no?
12: Sí entienden que para las mujeres llega una edad en donde uno ya no puede estar totalmente encuerada en una cama.
0: Da frío, ¿no?
12: Te puedes enfriar,
4: Te puede dar una gina de pecho.
12: Da frío. Dos, tres botones de la pijama, si quieren.
0: Con eso, ya.
4: Un día así.
12: Como sirenitas.
4: Pero mira, vamos a suponer que hay una semana mensual que por decir no hay... por lo general
0: inactividad. De abstinencia. Okay.
4: Entonces hay una semana que digamos de vacación para la pobre mujer torturada.
12: De recuperación.
4: Entonces en el resto del tiempo yo creo que dos días, no un día, sí funciona. Okay,
0: funciona. A ver, quiero traer a la mesa lo siguiente.
12: Okay.
0: Que me lo escribe una muy querida amiga mía de toda la vida,
12: ¿que
0: brillante.
12: Se llama? Queremos
0: no vamos a decir nombres.
12: Queremos
0: ¿no?
12: nombres. Este, productora. Maye.
0: No, Giselle.
12: Raquel.
0: Giselle. Es productora de
12: saludos,
0: cine, de radio.
12: Saludos,
0: y dice, Giselle. Yo quisiera que rompieran con esa idea de que solo los hombres quieren sexo y las mujeres sufrimos.
12: No.
0: Creo que hay que hablar de deseo y eso no tiene género. Uh-huh. Hay mujeres con más...
12: deseosas.
0: Con más libido que sus parejas, sobre todo en el matrimonio.
12: A ver, totalmente de acuerdo contigo. Hay un tema de deseo que no tiene género,
0: es
12: totalmente
0: correcto.
12: De acuerdo. Pero yo sí creo que en general los hombres son más deseosos que las mujeres.
0: Doctor,
13: yo estoy de acuerdo.
12: Sí. Ahora, tú llevas 6 años, tú eres el que menos llevas.
13: Yo soy el, pero también creo que soy el de mayor edad.
0: Güey, en esta vuelta no
12: Leo tiene 67, ¿cuántos años tienes tú? ¿Qué pasó? Ok.
13: Entonces, yo creo, Marta, que también es un tema, conforme van pasando los años, uno lo que busca es crear momentos. Uno lo que, o sea, yo creo que el sexo deja de ser la rutina y empieza a ser más bien es que eso ya fue. Entonces, ahora se vuelve a ver, ¿cómo vamos a crear una ocasión especial para que sea un momento memorable? Y eso no lo puedes hacer todos los días. Y eso no lo vas a hacer todos los días, sino 100%. Vas a esperar el fin de semana, vas a esperar el viaje, o a lo mejor una ocasión especial.
12: O la
13: noche, que de repente quieres dar una sorpresa a tu pareja en una
4: Estoy
13: noche.
4: Estoy en total ¿verdad? Desacuerdo con todo lo que acabas de decir.
0: Nosotros queremos postre.
4: Todos los días. Completo ahora, desacuerdo.
5: Tengo un recado de tu marido.
0: ¿Y qué dice?
12: ¿Se puede leer al aire?
5: Claro.
12: Ok.
5: No, sí. Los hombres tienen sexo para estar bien y las mujeres tienen sexo cuando están bien. ¿Eso quiere decir algo?
12: Ya se me había comentado eso en ocasiones anteriores. Pero es cierto, los hombres tienen sexo para estar bien. Y las mujeres tenemos sexo mucho más seguido.
0: Yo creo que los hombres tenemos sexo por instinto natural. No,
4: las mujeres también,
0: Pero, a ver, yo creo que lo que acaba de decir Giselle es absolutamente cierto. Y lo que dice Enrique, yo creo que llega el momento en que la cantidad ya no es relevante. 3 veces a la semana, una cada tercer día.
12: Qué cerdo atascado.
0: Mañana, tarde y noche. Pobre mujer, hay que rescatarla.
4: No es cierto.
12: Reptiliano.
4: No es cierto.
5: Yo estoy de acuerdo con Ilan.
4: Yo quiero.
5: Yo también creo que cada 3 está bien.
4: Gracias.
5: Claro.
12: O sea, cada 3 días.
5: Claro.
4: O sea, 2 días de descanso.
12: Ajá. Lunes. Y... jueves.
5: Cada 3 días, por favor.
4: Sí. Eso está normal. Pero aparte, es decir, voy a hacer un comentario sumamente sexista. Okay. Y espero, por favor, que no me juzguen. Voy a hacer un disclaimer.
0: No lo lapiden, por favor.
4: Yo soy un gran feminista. Yo, en el sentido de que creo que las mujeres han sido oprimidas milenariamente y que eso, gracias a Dios, está cambiando y no ha cambiado del todo, y que tienen los mismos derechos, y que una mujer no quiere, no es no, y se acabó.
5: Okay.
4: Pero Pero
0: es como una obviedad, sí, en el siglo XXI.
4: Pero es importante decir obviedad. Es, okay, es importante, okay, porque después
5: por de cosas, si acaso, ahí viene.
4: Sí, sí, sí, se puede ahí viene. Pero yo creo que en este pacto social del matrimonio, que es un pacto social muy primitivo, yo todos los días hago lo que a mí me toca.
0: Sí.
4: Y yo siento, puede ser que yo esté equivocado, pero yo siento que esto es algo que a ella le toca.
0: ¿Por qué? Como decir, eso es terriblemente primitivo también. Es primitivo. Sí. Pero ¿por qué le toca a ella?
5: No, o sea, bueno, a ti te dan.
4: Sí, eso es como que digo, oye, o sea, yo, de mi boca nunca sale un no, para nada. O sea, sí, lo que quieran es sí, sí, sí, sí, sí.
5: ¿Qué hombre dice que no hay sexo? Y yo
4: espero que me digan que sí, siempre. Sí. O sea, pero nada más es eso, oye, puedo,
0: hay quiero. Hay un mensaje
4: digo,
0: ahí.
4: Yo digo que sí gustosamente.
12: Si yo doy, dame.
4: Sí, exacto.
12: O si yo doy, dámela.
5: Es que exacto. Aquí, exacto. Pero aquí hay una diferencia. La respuesta es diferente, creo yo.
0: A ver.
5: Me uno al disclaimer de Ilan. pero sí, cuando el hombre reacciona diferente a la propuesta sexual que la mujer muchas veces. El hombre siempre es sí.
12: Sí, sí.
5: Creo
12: sí,
5: yo. Siento, sí. Y si dice que no, pues a lo mejor se siente mal ese día, ¿no? Pero y la mujer sí es más, claro, complicada, sí, en ese sentido, ¿no?
12: 100%, 100%, 100%.
0: Hay un elemento anímico, dirías tú.
4: Sí,
0: anímico.
4: Pero mi punto es, yo sé que tiene que ver con valores distintos y que, yo entiendo, o sea, no soy un idiota. Sí soy un idiota, pero a pesar de eso, entiendo.
12: Ajá.
4: Pero yo lo que doy es, todo lo que me piden, o sea, si tú eres un cuate que eres el no, todo lo que te piden es no, y eres un cuate mala onda, y tampoco pues egoísta.
0: No te extrañes que te digan que no.
4: No te extrañes. Digan que no, pero, okay, pero si tú eres una caja de alegría, ¿no?
12: Entonces, claro. Pero a ver, aquí hay una muy buena pregunta de Susi 4.
0: A ver,
12: ¿cómo sus parejas pueden saber? Está horrenda, sí, la pregunta, ¿eh?
4: A ver,
12: si ustedes están con ellas porque verdaderamente tienen una conexión profunda,
5: que la canción es,
12: o porque están cómodos.
0: A ver,
4: la comodidad es una relación profunda. La comodidad es una conexión profunda. Es la más profunda de las conexiones.
5: ¿Por qué? ¿Para qué buscar otra cosa?
0: ¿Por qué dije que la canción? Que es esta necesidad intrínseca de la mujer de buscar ulteriores explicaciones.
12: No. Porque queremos saber que nuestro güey,
0: por eso, ahí voy.
12: Está de nalgas.
0: Pero eso creo que es muy visible.
12: No lo sé, Ricky.
0: ¿No?
12: No lo sé, Ricky.
0: ¿Le hablamos al de la carretera? ¿Está de mal? O sea...
12: Bueno, a ver, yo entiendo. Juan es un caso muy particular. Pero, no, porque hay muchas mujeres que están en relaciones que dicen... Neta, este güey sí me amará y sí estará entre mí.
5: Es pedir explicaciones.
12: Pues está
4: Es
12: pedir qué.
5: Demasiadas explicaciones.
4: Sí. A ver, espérate. El problema es que lo que están buscando.
12: Igual si está cómodo o vinculado. Pues
5: no sé.
0: Pero... No, pero yo creo que. En fin, yo sí creo entiendo que tiene, la pregunta de fondo.
13: Y yo creo que tiene que haber un acercamiento, doctor, ¿no? O sea, yo creo que es válida la postura de la mujer de pedir una afirmación. Todos buscamos afirmaciones y reafirmaciones en la vida y es válido. Pero yo creo que también que la mujer nada más busque encontrar lo que quiere escuchar, tampoco. O sea, yo creo que tiene que haber un acercamiento.
0: Y la reafirmación continúa, ¿no? Esta cosa de...
13: Así es.
0: Todo el tiempo está, dame reafirmación.
13: Entonces, el hombre tiene que encontrar la manera de acercarse y buscar, ¿no? Que la mujer sienta una afirmación, ¿no? Pero la mujer también tiene que entender que los modos del hombre son diferentes, ¿no?
0: Distintos.
13: Entonces, tiene que haber un...
0: Pero lugar... para responder esto, porque yo creo que es muy profundo y no debiera quedar así en la mesa. Yo creo que una mujer sabe y puede ver claramente si hay un compromiso profundo. Y te puedes poner vendas en los ojos y te puedes hacer tío Lolo.
4: Y te puedes cuestionar.
0: Y puedes no dormir del cuestionamiento, cosa que también sucede a menudo. Pero cuando el cuate está clavado en una relación, necesitas la presencia de la otra persona. Te voy a decir la clave para... Tengo 15 años de casado y es mi segundo matrimonio.
12: Sí.
0: Cuando tú disfrutas la compañía de la otra persona en todo momento, no solamente en los postres que dice el doctor Katz, sino cuando caminas por el parque y lo disfrutas, cuando vas al cine, cuando cenas, cuando ves una serie, cuando te ríes, cuando hay un bonding profundo, ¿no? Hay un vínculo profundo, hay dos personas que se aman, a lo mejor ya no
12: se
0: están...
12: Se vale decir que...
0: En el enamoramiento juvenil,
12: pero... Quieres estar con esa persona más que con cualquier otra persona.
0: Exacto.
12: A mí me pasa mucho que yo les digo, quieren evaluar si su pareja está pues comprometido y entusiasmado en estar con ustedes. Nada más imagínense ese momento cuando están ustedes en su casa y oyen el coche de su pareja y que abren la puerta de la casa. ¿Cuál es la primera sensación que sienten en el estómago? ¿Qué alegría ya llegó?
4: Play dead. Sí.
12: O ya se acabó la fiesta.
0: Pica empieza a roncar.
12: Sí, exacto.
0: Kat se pone la bata.
12: Oigan, oigan, a ver, todos han sido fieles en sus relaciones, no en las actuales, en las relaciones que han tenido en sus vidas.
5: Sí.
0: ¿Mandé?
4: ¿A quién le estás preguntando? Porque creo que hay que contestar uno.
0: Hay un orden aquí, ¿no?
12: Sí, hay un orden. Este, sí, Ángel, totalmente. Sí. ¿Tú? En todas tus relaciones.
13: En veces.
12: En veces. ¿Ilan?
4: Sí, la fidelidad yo creo que es fundamental.
12: ¿Sí has sido siempre fiel?
4: Siempre fiel.
12: ¿Enrique?
13: No, en relaciones pasadas no.
12: No. Muy bien. ¿Sabes qué? Un aplausos honesto, para Leo y para honesto. Enrique. Sí, sí, sí. Esos son huevos. No como otros en la mesa.
4: Oye, yo siempre he sido fiel.
12: Yo ok, también. Ok, sí. La pregunta es...
0: Yo, a ver, déjame no construir sobre esto.
12: Ok.
0: La fidelidad es un aprendizaje también.
12: Exacto.
0: Y es producto de la evolución y de la madurez. Y
12: por eso solo ustedes dos van a participar. No, la gente hipócrita no es cierto. No es cierto, yo sé que lo hubieran dicho si hubiera sido cierto. ¿Por qué son fieles hoy? Y lo pregunto porque muchas veces las mujeres creen que la fidelidad de un hombre tiene que ver con ella. Regresando al sol y al centro, regresando con la retroalimentación que necesitamos las mujeres de los hombres. Y que muchas veces creemos que el hombre fue infiel por algo que nos falló, algo que no hicimos, algo que faltó. Y por eso les hago esta pregunta. Porque yo sí siento que el 99.9% de las infidelidades no tiene nada que ver con la persona que tienes enfrente y tiene que ver todo contigo.
13: Y me voy a repetir, ¿no? Doctor, lo que decía hace rato, o sea, yo creo que tiene que ver con cómo se siente uno en su piel.
12: Contigo,
13: o sea,
12: claro, que, no tuvo que ver con esa chava.
13: No tuvo que ver. Ahora sí que el tan citado y tan burlado, ¿no? Soy yo, exacto, no eres tú, soy yo. En este caso sí aplica, ¿no? O sea, es real, ¿no? Es decir, ¿qué tanto se siente uno seguro, en confianza, tranquilo con lo que uno tiene, con lo que uno hace, cómo uno es? Eso tiene que ver todo con, pues, cuál es el tipo de relación que uno tiene a final de cuentas. Hoy me siento tan a gusto con lo que estoy haciendo, en dónde estoy ubicado, y eso se refleja en mi relación con mi pareja. O sea, cómo nos tratamos, cómo nos relacionamos, tanto cuando estoy con ella como cuando no estoy con ella, y más cuando no estoy con ella.
0: Yo agregaría solamente a tu brillante respuesta, doctor, que yo no quisiera lastimar a la persona que amo, ¿no? Me sentiría profundamente mal, y no porque no vaya a la calle, pase una mujer guapa y diga, wow, qué guapa chava, ¿no? Y eso yo creo que lo hacen a los 20 o a los 80, porque eres capaz de reconocer la belleza femenina. Pero no quieres lastimar a la gente que amas, ¿no? No quieres,
12: Pero a lo que voy es que la fidelidad tiene que ver más contigo que con la otra.
4: Claro, es claro. Decir, hay una psicóloga que un día me mandó un link, mi amiga Gaby Mendoza, que lo decía, es la gente que es infiel no está harta de su pareja, está harta de ellos mismos.
0: Pácatelas.
4: Y creo que esa es una gran verdad.
12: Esa es una gran verdad.
4: Esa es una gran verdad, sí.
12: Gracias, porque sé que los cuatro son gente muy ocupada, y gracias por tomarse el espacio a venir a compartir. Yo siempre digo, share knowledge, comparte conocimiento, y que hoy hayan podido Ángel Vázquez, León Kurchenko, Ilan Katz y Enrique Tamés venir a contestar algunas de las preguntas que ustedes hicieron. Pues acuérdense que todo suma, todo nos da perspectiva, todo nos educa, todo nos da un ángulo diferente de cómo piensan otros. Y hoy, pues, el caso de estos cuatro hombres embarnecidos, hechos y derechos. Pero sí me gustaría dar un mensaje final a todas las mujeres allá afuera que siguen buscando a su pareja ideal. Y les diría dos cosas. Creo que pasamos demasiado tiempo pensando en dónde vamos a encontrar a esa pareja perfecta para nosotros. Y creo que deberíamos todas de invertir más tiempo en convertirnos nosotras en una pareja más perfecta. Porque bien lo dijo Enrique hablando de la juventud, uno atrae lo que uno es. Y uno tiene que prepararse en esta vida para aprender a manejar el tipo de gente que uno quiere atraer en su vida. Porque al final, los iguales no se repelen, los iguales sí se atraen. Y si uno quiere una persona espectacular, y si uno quiere un hombre embarnecido, capaz, seguro, inteligente, amoroso, fiel, uno tiene que ser esa misma persona. Y dos, si ustedes son mujeres de un alto perfil, si ustedes son mujeres muy fuertes, o si ustedes son mujeres independientes, si ustedes son mujeres capaces, o ustedes son mujeres autosuficientes, nunca deben de cambiar quién son por encontrar el amor.
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1: A todos, qué alegría.
2: Gracias.
3: Con ustedes.
1: Gracias. Con esto hacemos una pausa y regresamos. No se vayan.
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2: ¿Qué tal? Muy buenas tardes. La temperatura ambiente en estos momentos en la zona metropolitana de Guadalajara es de 24 grados centígrados. A continuación le presento un resumen de noticias. Modifican ley para castigar conductas de hostigamiento vial.
3: La Comisión Legislativa de Movilidad aprobó una reforma para prevenir y sancionar la intimidación vial contra peatones y ciclistas. El dictamen modifica la Ley de Movilidad y Seguridad Vial de Transporte para castigar con conductas de hostigamiento, acoso verbal, uso instante del claxon y amenazas. Las sanciones incluyen trabajo comunitario, cursos de sensibilización y arresto administrativo de hasta 36 horas. Así lo detalla la diputada de MC Alejandra Yadams.
4: Vamos a agregar el concepto, la figura de intimidación vial a nuestra Ley de Movilidad y Transporte con el objetivo de proteger a peatones, a ciclistas y a cualquier persona.

0: persona que en nuestras calles se pueda sentir vulnerable. La propuesta está reconociendo que efectivamente existe o puede existir una agresión por parte de un conductor, aunque no ocurra un choque o una lesión. ¿Y cómo se puede dar esta agresión? Es cuando una persona utiliza su vehículo para intimidar, presionar o generar miedo a un peatón, a un ciclista o a cualquier otra persona en la vía pública.
1: La diputada Mariana Casillas defendió la iniciativa, mientras que Brenda Carrera se obtuvo al señalar ambigüedades y cuestionar la retención de personas. La propuesta fue respaldada por 4 legisladoras de la comisión. W Radio, Luis Antonio Ruiz.
2: Ya ha realizado 15 infracciones.
3: La Comisaría de la Policía Vial de Jalisco confirmó que ya se han aplicado las primeras 15 infracciones a conductores por circular con placas vencidas. Así lo confirmó el comisario de la Policía Vial, Jorge Alberto Ariz. Detalló que estos registros se realizaron en municipios como Lagos de Moreno, Cihuatlán, Tala y Ocotlán. A estos conductores se les detuvo la marcha bajo criterios específicos que afectan la visibilidad de la identificación del vehículo. Una falta que ya está siendo sancionada por la autoridad, y así lo explicó el funcionario.
4: Entonces tenemos 15 y han sido las mayorías en Lagos de Moreno, en Cihuatlán, en Tala, en Ocotlán. Las mayorías de las infracciones que se han, de esas 15, pero no han sido directamente por placas vencidas, por falta de placas o porque no completamente no traía placas, o simplemente estaban ocultas, las obstruía algo para leer bien la leyenda de las mismas.
5: ¿Entonces hay operativos por el tema de placas?
4: No.
3: Es importante recordar que la Ley de Movilidad, Seguridad Vial y Transporte del Estado de Jalisco establece que la multa por circular con placas vencidas equivale a un rango de 20 a 60 unidades de medida y actualización. En términos reales, esto significa que el costo de la infracción va desde los 2,347 pesos hasta los 7,039 pesos. Para W Radio, Florencia Moreno.
2: Asesinan a un hombre en Tlaquepaque.
6: De un balazo en la cabeza fue asesinado un hombre en Tlaquepaque. La agresión se consumó dentro de una vivienda localizada en la calle de República de Brasil y Emiliano Carranza, en la colonia Quintero, luego de que el morador de 30 a 35 años fue agredido por un solitario sujeto. Por lo tanto, sus restos fueron llevados a la morgue de la ciudad. W Radio, Antonio Neri.
2: Gracias por su atención. Mi nombre es Elba Eunice Mercado. Y en una hora más, le espero con noticias.
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2: 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Ahora sí, Mario Citalán. Mario es experto en el tratamiento de adicciones, pero aparte tiene 20 años de experiencia en la atención y cuidado de la salud mental. Es terapeuta para trastornos mentales y emocionales. Y vamos a hablar de la diferencia que existe entre una emoción y un sentimiento, que pareciera que son lo mismo, pero no es igual. Mario, ¿cómo estás?
3: ¿Qué tal, Marta? Pues muy emocionado, contento y con una sensación gratificante de estar el día de hoy contigo hablando de esto, que es el día a día de todos los seres humanos, precisamente emocionarnos, sentir, y que definitivamente son situaciones que se utilizan como si fueran sinónimos, como si fuera lo mismo. Claro. Pero sí hay una gran diferencia, y creo que esto va a ser muy interesante que lo platiquemos el día de hoy, porque entender la diferencia hace también un gran proceso para mejorar nuestra toma de decisiones, Marta.
2: Pero fíjense qué chistoso. ¿Cuántas veces ustedes han dicho, es que me da un sentimiento, o estoy súper emocionado? ¿Cuál es la diferencia y por qué usamos esos adjetivos de dos maneras diferentes?
3: Fíjate que la emoción es un elemento básico de los seres humanos que nos permite tomar decisiones, y al final de cuentas también es un mecanismo de sobrevivencia. La diferencia entre un sentimiento y una emoción es que la emoción es algo transitorio, algo mediado muy rápidamente por sustancias químicas llamadas neurotransmisores. Nosotros tenemos un estímulo, y ese estímulo, que ya sea entre por nuestra vista, nuestros oídos, nuestra piel, nuestra boca al momento de comer, entran esos estímulos e inmediatamente hay una descarga neuroquímica en nuestro sistema nervioso central que nos dice ¡pac! ¡Hay algo! ¡Pum! Eso es una emoción, una descarga neuroquímica por un estímulo. Y precisamente es inmediata, no es controlable. Seguramente el auditorio ha escuchado tú tantas veces que hay que controlar, que hay que manejar las emociones, cuando realmente son descargas neuroquímicas que no podemos controlar. Simple y llanamente cedan. Cedan de manera inmediata porque nos sirven para la sobrevivencia, nos sirven para tomar decisiones.
2: O sea, iba yo caminando y de repente se me torció el tobillo y casi me caigo y me asusté. Eso es una emoción.
3: Es una emoción. Inmediatamente una descarga. ¡Ah! Sientes algo en tu cuerpo, se activa y tomas una decisión.
2: Estoy en un antro y en eso ponen una canción que hace años no oía y que me encantaba. ¡Ay! Me dio una cosa. ¿Eso es una emoción?
3: Sí, claro. No, de hecho, me acordaste. Es que ya nuestra edad ya es como que... Claro, ¡ay, esos recuerdos! 100%. No, porque al final de cuentas también experimentamos emociones al momento que recordamos, pero también se experimentan sentimientos, ¿no? Ahora vámonos para el otro lado, ¿no? Si tenemos que la emoción es una expresión neuroquímica, es algo muy, muy fisiológico, el sentimiento ya es la sumatoria de esta emoción más los pensamientos, ¿no? Vamos a agregar algo que nosotros construimos, lo que pensamos. Nuestros pensamientos están mediados por nuestras creencias, dónde crecimos, cómo nos educaron, con quién nos relacionamos, dónde trabajamos, nuestra religión, nuestro estatus socioeconómico, sociocultural, etcétera, ¿no? Nuestras creencias están dadas por todo esto. Y con estas creencias generamos los pensamientos que los sumamos precisamente a la emoción y es cuando generamos un sentimiento. El sentimiento, a diferencia de la emoción, es algo que dura mucho más tiempo. Un sentimiento te puede tardar una hora, un día, una semana, 6 meses, un año, etcétera. Porque es cómo estás nutriendo ese primer efecto emocional que le vas metiendo a través de tus pensamientos.
2: Ahora sí que dame un ejemplo. Ahí dámelo en un ejemplo.
3: En este momento sucede algo aquí en la producción y Marta se enoja. ¡Pam! En ese momento viene una descarga química y se altera. ¡Ras! En ese momento tu cuerpo empieza a experimentar una serie de cambios ante esta reacción fisiológica y te pones en un estado de alerta. Químicamente tienes 10 minutos de estar recibiendo esa sensación. ¿Sí? Si a los 10 minutos tú dejas de meter pensamiento con respecto a lo que sucedió, el enojo baja y dices, ah, bueno, ya, no sucedió esto. Pero si al enojo le empezamos a meter, sí, esto lo hicieron a propósito, no me están poniendo atención, no valgo lo suficiente para mi equipo, algo está sucediendo con ellos, seguramente están pensando mal de mí y por eso están haciendo estas fallas. ¿Te das cuenta? Estamos agregando cosas que hacen que el enojo siga y a veces, o en la mayoría de los casos, se exacerbe. Y es más, con el paso del tiempo, este enojo ya ni siquiera va a ser el primario, ya ni siquiera va a ser por lo que nos enojamos al principio, una falla punto, sino que va a estar cargado de otras situaciones que ya le fuimos sumando, que ya le fuimos agregando y que al final de cuentas nos va a mantener en un estado de enojo, en un estado emocional, sentimental, no gratificante y desgastante, ¿no? Esa es la situación. Y vamos agregando estos pensamientos en relación a otros pequeños estímulos que se pueden ir generando alrededor, ¿no? Entonces, por eso es que es tan crítico la diferencia entre la emoción, porque la emoción es rápida, en términos generales, si nos quedara claro que una emoción nos dura 10 minutos, pues a los 10 minutos nos dejamos de estar enojados, que eso pasaba mucho cuando teníamos poco de casados con mi esposa, ¿no? Con mi esposa teníamos alguna diferencia, ¿no? Y entonces yo me enojaba, me alejaba. En 10 minutos yo ya me había calmado, yo ya no le metía extras y mi esposa todavía me quedaba viendo con ojos de ¿por qué? ¿Por qué está tan tranquilo, no? ¿Por qué si pasó esto? Y ella continuaba.
2: Claro.
3: Continuaba con el sentimiento, ¿ves? Ya. Continuaba con el sentimiento.
2: O sea, el sentimiento es una emoción alargada y perpetuada.
3: Por los pensamientos, exacto.
2: Ok, dame la lista de cuáles son las emociones más comunes y cuáles son los sentimientos más comunes.
3: Dentro de las emociones hay varios autores que mencionan que hay 5 básicas, que hay 6, que hay 7, pero realmente las que podríamos considerar como base en los seres humanos está la ira o el enojo, está la alegría, la tristeza, el miedo y el rechazo. Son emociones básicas que al final de cuentas nos permiten estar en la sobrevivencia, como se dice coloquialmente, porque como te comentaba, Este tipo de situaciones se manifiestan ante los estímulos que se presentan en el medio y tenemos que reaccionar de forma rápida. Uh-huh. Si nosotros tardáramos en estar pensando, ¿por qué sucede esto? ¿Qué es lo que está pasando? Tardaríamos tanto tiempo en tomar una decisión que al final de cuentas nos pondríamos más en riesgo o podríamos sufrir un daño, ¿no? Por ejemplo, diríamos, bueno, ¿y la alegría nos sirve en un momento dado como un mecanismo defensivo? La alegría lo que nos permite es seguir construyendo y seguir haciendo cosas alrededor de eso que nos hace alegres, nos da una satisfacción, nos permite que químicamente estemos funcionando mucho mejor, que tengamos, por ejemplo, otras sustancias también corriendo en nuestro torrente sanguíneo, como son las endorfinas, ¿no? Uh-huh. Que también permiten que disminuyan el dolor, que nos da tranquilidad. Entonces, la alegría, digamos que es un reparador ante todas las situaciones de desgaste que mayormente vivimos los seres humanos. Es curioso, la mayoría de las emociones son precisamente para protegernos y solamente tenemos la alegría como esta parte de reparadora de toda esta descarga, ¿no? Si pensamos en el miedo, si pensamos en el enojo, si pensamos en el rechazo o asco, ¿no? Por ejemplo, uh-huh. son emociones que nos ponen en alerta, ¿no? Nos enojamos con alguien, que sentimos que nos va a hacer daño inmediatamente, nos ponemos inmediatamente a la defensa. El asco o el rechazo no es otra cosa que separarnos de una posibilidad de daño, ¿no? Uh-huh. Por eso es que vemos una comida echada a perder y decimos, ¿no? Hay algo que inmediatamente rechazamos, pero
2: y
3: también rechazamos.
2: Y hasta sin echada a perder, ¿eh?
3: Sí, bueno, hay algunas cosas, es correcto. Pero hay personas que inmediatamente empezamos a experimentar esa sensación de rechazo porque precisamente percibimos que algo no está bien y que al final de cuentas podemos tener un daño, una alteración o simple y llanamente no vamos a estar a gusto compartiendo o comentando lo que estamos viviendo en ese momento con esa persona. Entonces, las emociones en general, estas básicas, nos permiten estar en alerta, nos permiten tomar decisiones inmediatas y de una o de otra manera nos hacen tomar decisiones. Es ahí donde de repente entra el conflicto, ¿no? Porque a veces cuando nos enojamos, inmediatamente respondemos de una manera no óptima, ¿no? Y esta forma no óptima es de una manera destructiva, de una manera intensa, que posteriormente tiene mayores consecuencias que haber reaccionado de otra manera, ¿no? También el hecho de rechazar constantemente a todo lo que está cerca de nosotros nos aleja de las personas y no nos permite una socialización. Y en fin, ¿no? También el exceso en cuanto a la reactividad que nos puede ocasionar una emoción nos puede poner en riesgos, no solamente con las personas socialmente, sino también, algo muy importante, Marta, en nuestra salud física. Uh-huh. Porque al final de cuentas, al ser una situación que se genera en nuestro sistema nervioso central y ser el sistema nervioso central el que rige, el que al final de cuentas vigila cómo funciona todo nuestro cuerpo, las emociones van a tener una repercusión en todos los órganos. Estar emocionalmente intensos todo el tiempo, y hablo de todas, de todas las emociones, hasta la alegría intensa es peligrosa. Seguramente has escuchado de personas que reciben una gran noticia maravillosa. No. Y en ese momento se infarta.
2: No, bueno, el otro día hablábamos con un cardiólogo del síndrome Sakotsubo, que es básicamente que se te rompe el corazón con una noticia pésima, te da un paro.
3: Por supuesto.
2: Claro. Oye, ¿y los sentimientos?
3: Los sentimientos es esta parte que te decía, que la carga de tus pensamientos, ¿no? ¿Qué le estás depositando a esa emoción? Y tiene mucho que ver la crianza, tiene mucho que ver lo que platicamos hace tiempo, los apegos, ¿no? También cómo vivencias el hecho de estar con las demás personas y cómo tú te consideras ser o no ser importante dentro de una sociedad, porque al final de cuentas eso implica mucho cómo nos vamos a estar relacionando y qué pensamos de lo que está sucediendo, ¿no? Que ahí entra lo que conocemos como percepción. ¿Qué de lo que tú estás haciendo yo percibo o yo siento que estás haciendo hacia mí? ¿Cómo me estás mirando? ¿Cómo me estás escuchando? Y eso como yo lo leo. Si tú, por ejemplo, ahorita me estás viendo de una manera directa, yo puedo pensar de múltiples formas. Puedo pensar de una manera positiva. ¡Wow! Lo que estoy diciendo a Marta le está interesando muchísimo y está poniendo toda la atención. O bien me puedo ir a la parte negativa. Híjole, yo creo que Marta, eso ya se lo dijeron, y estoy diciendo una burrada. Uh-huh. Sí, ¿sí me entiendes, Marta? Por eso los pensamientos son importantes. Y entonces mi acción se va hacia otro lado, a una acción de tipo defensiva. Tú simplemente me estás mirando. Yo no puedo saber qué estás pensando tú. Puedo inferir, puedo intuir. Y es más, tengo que echar mano de mis vivencias anteriores, ¿no? De quién me miraba como tú me miras.
2: Regresando, ¿cómo acabamos hablando de esto? Estábamos hablando de la diferencia entre la emoción y el sentimiento. Pero lo importante que es que ninguno de los dos domine la persona que eres y las decisiones que tomas al volver.
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14: 25 grados centígrados.
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1: Estamos de regreso en W Radio platicando con el gran Mario Citalán. Y me encanta leerlos en threads y en Twitter de los clics y los 20 que les están cayendo, explicando la diferencia entre los sentimientos y las emociones. Pero aún más importante que eso, nosotros que en este programa hablamos tanto del tema de autogobierno y de saber gestionar tus emociones y tus sentimientos, para no empezar a actuar y a tomar decisiones basado en pensamientos inspirados en sentimientos y emociones. Por eso es tan importante que nosotros sepamos gestionar tanto nuestras emociones como nuestros sentimientos. Y cuando digo gestionar, es interpretar, traducir, ubicar, ver dónde lo voy a poner y sobre todo, qué voy a hacer con él.
2: Sí, y fíjate, aquí, tomando en cuenta todo esto que mencionas, podemos hablar de realidades. Cada persona tiene una realidad muy particular con base a lo que hace y en la posición que está, ¿no? Curiosamente, antes de entrar al programa, estaba platicando con mi hija estudia comunicación audiovisual, ¿no? Y hablaba precisamente de los pesos o las cargas que llevan las personas que están detrás del micrófono, las personas que están de staff, las personas que están en producción, las personas que están en switchers, porque cada una vive una realidad diferente, cada una tiene un qué y un porqué de lo que está haciendo y un para qué. Y esa situación les genera una realidad muy particular, que les genera un entorno de cómo deberían de funcionar las cosas. Y es ahí donde entra la comunicación humana efectiva, ¿no? El entender cómo cada una de las personas vivimos de una manera diferente, entendemos de una manera diferente y, por consecuencia, actuamos de una manera diferente. Y la comunicación, la expresión, el intercambio de información y saber leer a las personas es fundamental, ¿no? Uh-huh. Porque volvemos a esta misma historia. Yo pienso que me estás poniendo mucha atención y que está excelente, pero puede ser el otro lado.
1: Claro.
2: Pero si me voy por el otro lado, entonces empiezo a frenar, empiezo a dejar de ser proactivo, empiezo a dejar de brindar lo que yo traigo. Y en ese momento, en lugar de que se dé una entrevista, empezamos a tener un gran problema desde mi persona por lo que está sucediendo.
1: Claro, pero entonces yo eso lo traduciría diciendo algo que hemos comentado mucho en este programa, que es, para mí, de las cosas más peligrosas para cualquier ser humano. Ser víctima de tus emociones y de tus sentimientos.
2: Oh, sí. Sí, sí, sí. Porque es verdad que las emociones son resultado de una descarga neuroquímica, pero lo que es verdad es que cuando nosotros conocemos qué situaciones nos generan cierto tipo de emociones, es que podemos gestionar de manera más óptima las cosas. Y al final de cuentas, una emoción, como te comentaba, puede ocasionar un daño orgánico. Una emoción puede ocasionar un daño mental. Una emoción puede generar una disociación, que es salirte de esta realidad y buscar una realidad alterna,
1: ¿no? Claro. O un sentimiento.
2: Claro.
1: Puede cambiar la forma en que tú percibes tu vida, cómo percibes a los demás, cómo percibes tu relación o tus relaciones y cómo te percibes a ti mismo. Cuando tú decides sucumbir ante un sentimiento.
2: Totalmente, porque tu sentimiento es resultado de tus pensamientos.
1: A ver, ahí les va. Les voy a poner un ejemplo clarísimo. Algo que probablemente le ha pasado a mucha gente. Estabas en una relación y tu pareja te fue infiel. La primera emoción fue espantosa. Cuando a mí me pasó, hasta acabé vomitando. Pero el sentimiento que se queda es de tristeza, de desolación. Entonces, automáticamente empiezas a pensar que es cierta esa teoría de que todos los hombres son infieles, de que no puedes confiar en ellos, de que son mentirosos, de que son egoístas y de que no son confiables. Si tú traduces esa emoción en ese sentimiento y ese sentimiento en una forma de pensar, la próxima vez que conozcas a alguien, tú vas a relacionarte con esa persona desde esa creencia, resultado de una emoción y de un sentimiento.
2: Totalmente.
1: ¿Fui clara?
2: Más clara ni el agua cristalina. Por supuesto.
1: Por eso yo siempre digo, cuéntense la historia que más les convenga. Alguien que tiene a lo mejor dominio sobre sus emociones y sobre sus sentimientos diría, fue una mala decisión, hice un mal casting, esta no es la persona para mí, no quiero estar más en una relación con un perfil de hombre de esta naturaleza. La próxima vez voy a escoger mejor. Y ¿sabes qué? Como ya me pasó una vez, ya tengo más experiencia, ya tengo más sabiduría, ya tengo más colmillo, esto no va a volver a pasar. Te lo puedes contar de dos maneras totalmente diferentes.
2: La forma como platicas contigo hace la gran diferencia de cómo enfrentas el mundo, definitivamente.
1: La forma en que platicas contigo
2: es la forma como enfrentarás al mundo.
1: Me fascina.
2: ¿Te gusta? A mí me gusta, porque al final de cuentas, el diálogo interno es fundamental. Y en una sociedad donde nos demandan en mil número de cosas y al final de cuentas parecería ser que nunca somos lo suficiente, estamos en una situación de regaño constante, de estarnos diciendo que no somos lo suficiente, que no valemos para nada. En este ejemplo que colocabas tú atinadamente con respecto a un engaño, una emoción que se siente inmediatamente es el rechazo, el asco, porque sentimos que no somos lo suficiente para esa persona que se fue. Porque en lugar de pensar en la otra persona que lo hizo por su decisión, porque se la alocó la hormona, por lo que tú gustes y mandes, asumimos que nosotros somos los responsables, que no somos lo suficiente, claro, que no hice lo adecuado, que estoy feo, que estoy calvo, que lo que tú quieras. Y entonces tu diálogo es horrible hacia ti, porque te la pasas buscando todos tus defectos, todos tus errores, y curiosamente los tienes todos los días, porque eso no solo lo llevas a la situación de la relación con persona, también la vas a llevar a tu relación en el trabajo, lo vas a llevar a tu relación con los amigos, la vas a llevar a tu relación en general, porque el que no vale eres tú. Y si no vales, no vales en todos los aspectos. Claro. Y todo eso es un sentimiento, Marta, precisamente.
1: Todo eso es un sentimiento.
2: Todo eso es un sentimiento.
1: Y fíjese qué interesante. Nosotros que tenemos historia de varios programas que hemos hecho con especialistas en el tema, han dicho algo muy importante. El 99.9% de las infidelidades no tenían que ver nada contigo. Entonces, uno con ese sentimiento puede tomar la decisión de decir, esto no tiene nada que ver conmigo, no tiene nada que ver con mi valor, no tiene nada que ver con la persona, la mujer que soy, con lo que yo puedo ofrecerle a una pareja. Esto tiene que ver todo con ella o con él, en la decisión que él tomó de serme infiel. ¿Cómo te conviene más tener esa conversación contigo? Porque también, voy a poner otro ejemplo, ¿cuántos de nosotros no conocemos a personas, normalmente son más maduritas que jóvenes, que llevan 20, 30, 40 años, a lo mejor divorciados de tu papá, y que hasta la fecha siguen diciendo, porque tu papá cuando nos dejó, nos destruyó la vida a todos, ¿no?
2: Oh, sí,
1: ¿no?
2: Claro.
1: Cuando tu padre nos abandonó, o no, lo que pasa es que mi vida ha sido muy difícil, porque hace 19 años cuando mi marido me fue infiel. Ah, no, sigues absolutamente secuestrada en ese sentimiento.
2: Sigues ahí.
1: Ahí.
2: Porque también tiene ganancias secundarias.
1: Y perdón, resentida. Que la palabra resentida o resentir es volver a sentir. Y hay gente que vive perpetuamente resentida, resintiendo, volviendo a sentir lo que sintieron hace 40 años durante 40 años consecutivos. ¿Ibas a decir?
2: Sí, y es que es curioso, Marta, porque al final de cuentas una persona tiene este tipo de resentimientos porque también le permite, lo que te voy a decir va a sonar medio crítico, les permite vivir. Porque este hecho de tener algo por qué vivir, tal vez enfermo o mórbido, les permite vivir o sobrevivir. El hecho de odiar a alguien, de sentir esa situación nociva, genera descargas de neurotransmisores que al final de cuentas son intensos y como que le dan una liviane a su vida.
1: Una razón de ser,
2: Marta. Eso es lo más crítico, porque en un momento dado podremos decir, pues es que ya olvídalo, déjalo, pues trasciéndelo, ¿no? Pues se fue con la otra y bendito Dios, y estaba también regacho, lo que tú gustes y mandes. Pero de una u otra manera, ese hecho de estar ahí les permite vivir. Y es ahí cuando los procesos terapéuticos tenemos que entrar a reconstruir y deconstruir esa personalidad que parte desde los apegos, mi querida Marta, parte desde ahí. Por eso cuando platicamos de los apegos decíamos qué tan importante es, ¿no?, el cuidado, la atención desde que somos pequeños.
1: Y voy a añadir algo más. Muchas veces se ha vuelto tan parte de tu discurso que es que yo no puedo soltar lo que este hombre me hizo a mí hace 16 años porque es mi discurso. Porque cuando llegan mis nietos y me dicen, ay, abuela, qué padre, ¿por qué no tienes un marido? Mi discurso es porque todos los hombres son un horror, porque los hombres no son confiables y mienten. O cuando me digan, abuela, ¿por qué te quedaste sola? Pues yo me quedé sola porque hace muchos años, mi amor, tu abuelo me dejó y la vida para todos cambió para siempre. Y esa se vuelve no solamente su discurso, pero tú lo sabes mejor que nadie. El ser víctima de alguien, el ser víctima de algo, trae unos beneficios espectaculares.
2: Totalmente.
3: Vamos a hacer una pausa y regresamos. 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
14: 25 grados centígrados.
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1: Estamos de regreso en W Radio platicando con el gran Mario Citalán. Y me encanta leerlos en threads y en Twitter de los clics y los 20 que les están cayendo, explicando la diferencia entre los sentimientos y las emociones. Pero aún más importante que eso, nosotros que en este programa hablamos tanto del tema de autogobierno y de saber gestionar tus emociones y tus sentimientos, para no empezar a actuar y a tomar decisiones basado en pensamientos inspirados en sentimientos y emociones. A mí me encanta ese dicho que dice: nunca tomes decisiones permanentes basado en emociones temporales. Yo sé. Mario Citalán es un extraordinario terapeuta, especialista en trastornos mentales y emocionales. ¿Cómo podemos hacernos conscientes de la conversación que estamos teniendo con nosotros mismos, incorrecta, basada en una emoción o un sentimiento? ¿Cómo podemos darnos cuenta que por ese pensamiento nos estamos convirtiendo en una víctima de nuestra historia? ¿Y cómo corregir?
2: ¡Wow!
1: Échate ese trompo a la uña.
2: Ya te aventaste como 10 sesiones de terapia, pero bueno. Sí, sí. Pero partimos de la siguiente premisa. Ok. Generalmente cuando hablamos con nosotros y la forma de hablar es de forma negativa, de forma destructiva, este tipo de diálogo es muy desgastante, muy desgastante. Entonces, cuando estamos con nosotros y estamos pensando sobre alguna situación y nos sentimos sumamente cansados, seguramente es que el discurso no es el mejor y que este discurso generalmente es destructivo. Otro punto interesante a tomar en cuenta es que cuando tenemos un diálogo negativo, difícilmente podemos estar solos, ¿no? Que esto es algo fuerte para entender, porque al final de cuentas la soledad es algo que no podemos evitar. En algún momento dado las personas se alejarán de nosotros, en algún momento dado tendrán cosas que hacer, pero el hecho de estar solos, estar con nosotros mismos y no soportar la soledad es porque precisamente estamos con una persona chocante, molesta, que somos nosotros mismos y que generamos ese desgaste. Por eso no podemos estar solos. Bajo esta óptica, tenemos dos elementos, podemos dejarlo así. Hay muchos más, pero tomemos estos dos elementos. Uno, si yo estoy conmigo hablando y es desgastante, seguramente estoy hablando mal conmigo. Segundo, si no sé estar solo o sola, es porque seguramente lo que hablo conmigo es negativo. Bajo esta premisa, el lado contrario, cuando mi diálogo interior es bueno, cuando estoy hablando de manera óptima, cuando lo que me estoy diciendo es sumamente agradable, se comienza a sentir un nivel de energía bastante interesante, pero sobre todo existe tranquilidad y algo que es muy abstracto, que es la paz, ¿no? El hecho de hablar positivamente con nosotros mismos nos da mucha paz, nos permite estar a solas. De hecho, las personas que hablan bien con ellas generalmente buscan espacios de soledad, de estar con ellos mismos, no mascullando su tristeza, sino viendo qué pueden hacer, qué pueden producir, qué pueden ayudar. Cuando hablamos bien con nosotros, buscamos ayudar a las personas, Marta, porque queremos expandir eso que estamos sintiendo de manera positiva. Cuando hablamos de manera negativa, buscamos lastimar a las personas, porque al final de cuentas intentamos que alguien esté peor que yo para no sentirme tan mal en relación a esa persona.
1: Hurt people, hurt people. Sí. La gente lastimada lastima gente.
2: Totalmente. Y es un acto inconsciente.
1: Claro.
2: Es un acto involuntario. Pero que cuando nos damos cuenta de esa situación, es la gran posibilidad de cambiar.
1: ¿Para ahí?
2: Me paro ahí.
1: Pregúntense. ¿Qué tema en su vida se ha vuelto parte de su discurso? O se las pongo así. ¿Qué evento causó una emoción que se convirtió en un sentimiento, que se convirtió en la percepción de tu realidad, que te ha obligado a conducirte como una víctima de esa historia en tu vida hoy todos los días. Si ustedes logran hacer ese proceso de conciencia, es el primer y el gran paso.
2: Sí.
1: ¿Cuál es el que sigue?
2: Déjame te agrego algo. Es que este gran paso, la mayoría de las personas no la dan porque es doloroso. Y el dolor es un mecanismo de defensa. Y hablamos de dolor de tipo físico y de tipo mental y de tipo emocional. El dolor nos avisa que hay algo que debemos de cambiar, que hay algo que debemos de mejorar. Y cualquier situación de cambio, cualquier situación de enfrentarnos a esa realidad que es diferente a la realidad que nos hemos estado viviendo, ocasiona dolor. Y en ese proceso de dolor es el rechazo. Rechazamos esa posibilidad de cambiar, esa posibilidad de modificar esa situación. El dolor es algo que, al final de cuentas, nos han enseñado que es negativo y que debemos de huir al dolor, ¿no? Eso pasa mucho en el ejercicio. La mayoría de las personas deja de hacer actividad física, deja de hacer un entrenamiento porque precisamente tiene dolor. Y el dolor dice, no, ¿para qué me subo aquí? Me siento peor, ¿no? Que decían que el ejercicio es maravilloso. Y ese dolor hace que rechace la oportunidad de estar bien el resto de la vida. Porque al final de la historia, si alguien hace actividad física, rebasa ese dolor, al momento de rebasar ese dolor, empiezan las ganancias, empieza la energía, empieza el buen estado de humor, empieza la mejor relación con las demás personas, ¿no? Realmente nos empezamos a autoconceptuar como que sí podemos. Fíjate, qué maravilla. Vencer el dolor, que es el siguiente paso, es yo tengo que dominar el dolor. Estoy enfrentando esto y me está doliendo. Me siento mal. Me siento triste de haber estado así. Me siento frustrado. Me doy cuenta cómo es posible que tantos años haya estado en esa situación. Ese es el primer punto. Pero el siguiente es, ¿puedo hacer algo? Puedo hacer algo. Tú mencionabas hace un momento, Marta, que mucha gente dice, es que yo no puedo cambiar, yo no puedo hacer cambios. Y la palabra clave es, yo sí puedo. Porque todos los seres humanos podemos hacerlo. Todos. Y dentro de nuestra sociedad hay muchísimas cosas que nos dicen que no podemos hacer. Muchísimas cosas que nos dicen que no podemos hacer. Es más, vemos a la gente exitosa e inmediatamente denostamos, porque nos duele a veces ver a la gente exitosa. Nos lastima ver que gente pudo hacerlo por los resentimientos. Ese resentimiento, esa sensación de haberme sentido rechazado, de haberme sentido no querido, de haberme sentido fuera de lugar. Y en este momento volverlo a sentir por toda una sociedad más grande, los apegos, volvemos a esta misma situación,
1: claro,
2: ¿no?
1: Claro.
2: Y entonces estamos en una sociedad donde, como todos me demandan y yo no cumplo lo que los demás dicen, porque ni siquiera estoy pensando lo que yo quiero, estoy a razón de lo que los demás dicen que debo de hacer, de lo que los demás dicen que debo de pensar, de lo que los demás nos dicen que debo de sentir. Porque algo muy importante que no hemos mencionado, Marta, las emociones se aprenden. Las emociones secundarias, técnicamente las emociones innatas, las que mencionaba, el enojo, la ira, la alegría, el miedo, el rechazo, el asco, son innatas. Técnicamente en todo el mundo se reproducen igual por estímulos similares. Pero hay emociones que vamos aprendiendo en relación a lo que vivimos en nuestra familia, a lo que vivimos con nuestros pares, ¿no? Nosotros aprendemos de qué ser felices. Aprendemos qué nos pone tristes. Aprendemos qué nos inspira.
1: Aprendemos a qué tenerle miedo.
2: Exactamente, Marta. Y en una sociedad donde te han dicho que todo puede ser negativo, está bien cañón. Platicaba con mi hija precisamente de que cuando yo tenía su edad, ¿no? Cuando yo tenía su edad, pues Sí, siempre había situación de crisis, no había dinero, una recesión terrible, se le quitaron ceros al peso, ¿no? Tembló, se cayó la mitad de la Ciudad de México, también habían guerras, estaba la Guerra del Golfo, todo existía. O sea, vivimos esa historia, pero la vivimos con menos miedo, porque la información no nos llegaba tan seguida y tan repetidamente.
1: Y la ignorancia es atrevida.
2: Totalmente, ¿verdad? Totalmente. Sí, es un estado maravilloso, es increíble, un estado maravilloso. Es no saber, mi amor. O sea, no saber. Cuando no sabes, vives y dices, wow, no pasa nada, hasta que te viene el golpe, que eso es el crítico. Porque cuando no sabemos, viene el golpe durísimo. Cuando sabemos, como que no estamos tan en la fantasía, pero evitamos que los golpes sean terribles y destructivos y que no nos levantemos. Esa es la gran diferencia. Por eso vale la pena saber.
1: Por eso amamos la terapia en este programa y pensamos que debería ser parte de la canasta básica de todo mundo. Porque lo que acaba de decir Mario Citalán, me lo llevo al corazón para siempre. La forma en que platicas contigo define la forma en que interactúas con el mundo. Need he say more. Mario Citalán, si les urge irse a vivir a su casa para siempre con él, a terapiarse, está en Twitter en Mario Citalán, igualmente Mario-Citalán, a siempre con él, a terapiarse. Está en Twitter en Mario Citalán, igualmente Mario-Citalán.

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1: Mañana en punto de las 10 de la mañana. Nos vemos el resto de la tarde en redes sociales para que no nos extrañen. Y en vivo, en radio, mañana en punto de las 10. No se vayan, mucho más el resto de toda la tarde en W Radio.
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10: 25 grados centígrados.
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2: Hola, ¿qué tal? Muy buenas tardes. Le presento un resumen de noticias. Jalisco hasta el momento no tiene amenazas que atenten contra integridad de asistentes al Mundial.
3: Hasta el momento en Jalisco no hay amenazas o situaciones de inseguridad que pueda poner en riesgo la integridad de los asistentes al Mundial de Fútbol, pero no se descarta en su totalidad, indicó el secretario general de Gobierno, Salvador Zamora.
4: No, la verdad es que Jalisco está preparado para recibir con seguridad a esta justa mundialista. Estamos preparados para recibir a los visitantes. Como ustedes saben, el rey de España confirmó su presencia aquí en la ciudad de Guadalajara para el partido España-Uruguay y pues desde luego se atenderá los protocolos institucionales de un visitante jefe de Estado que tiene que ver con una coordinación interinstitucional con el gobierno federal, la cancillería, etcétera. Si bien el rey, como lo dijo el gobernador con mucha claridad, es que Jalisco es un estado seguro.
3: Agregó que se tiene total coordinación con los tres niveles de gobierno y esperan que todo se desarrolle con tranquilidad. W Radio, Víctor Ramírez.
2: Balean a ex vocalista de banda San Miguel al enfrentar a asaltantes.
5: Al oponerse a un asalto, un ex vocalista de la banda San Miguel fue baleado en Tlajomulco. Los hechos ocurrieron en una finca localizada en la delegación del Refugio frente al aeropuerto de Guadalajara, luego de que varios zapones con acento sudamericano dispararon y amagaron a los moradores del lugar. Al llegar el cantante Adán Lozano, se enfrentó a los maleantes para evitar el atraco de la casa de su suegra, pero le dispararon en la cara, abdomen y un brazo para darse la huida. Sus propios familiares lo llevaron a recibir atención médica a la Cruz Verde Marcos Montero de Tlaquepaque. W Radio, Toño Nerín.
2: Gracias por su atención. Mi nombre es Elba Eunice Mercado y en una hora más le espero con noticias.
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1: Una en punto de la tarde, me da muchísimo gusto saludarle. Estamos transmitiendo en vivo a través de las frecuencias de W Radio. Hoy que es lunes 8 de junio del año 2026, impresentable del duende, qué gusto saludarle, ¿cómo le va?
3: Hermano querido, como siempre lo digo, una hemorragia de placer saludarlos, muchachos. Igual a mi querida Arely Paz y a todo nuestro amable y fiel auditorio de Así las cosas con Loret. A maroma de piojo del arranque de la Copa del Mundo, los boletos no bajan de 90 mil pesotes.
1: ¿Por qué tan baratos, duende?
3: ¡Hombre! ¿Cuántos quieren? De verdad, Charlie lo platicaba con Arely Paz.
4: ¿Solo va a ir usted y su familia,
3: duende? No, es que de veras, Arely, lo platicábamos antes de entrar al aire. Una locura, hermano, una locura. Oye, ¿qué onda? Pues ya, a lo mejor ya bajaron, pues estamos a 3 días. Sí, claro, 90 mil pesos. 90. No, ¿por qué? ¿Por qué son así?
1: ¿Cómo estás, Arely Paz? Muy buenas tardes.
4: Hola, Carlos, ¿cómo estás? Buena tarde de aquí hasta las 3. Por favor, usted que viene manejando en la Ciudad de México, tenga paciencia, porque pues es un bonito relajo.
1: Vamos de una vez a nuestros 5 temas de sobremesa, las 5 cosas que nos parecen las más importantes del día.
0: 1.
1: Y en tiempos de mundial, el marcador de la elección en Coahuila quedó PRI 16, Morena 0. Paliza. Paliza. Se estaban jugando los 16 distritos electorales para el Congreso local, para el Congreso de Coahuila. Y en los 16 ganó el PRI. El distrito que estuvo más cerrado, el PRI le sacó 10 puntos porcentuales de ventaja a Morena. O sea, fue una paliza. O sea, no solo 16-0, sino que además, distrito por distrito, hubo uno que... en el que le sacó como 60 puntos porcentuales, ¿no? El que estuvo más amplio. Bueno, el más cerrado estuvo a 10 puntos. O sea, una paliza. Una paliza. ¿Morena ya aceptó su derrota? No, hombre. ¿Cómo? ¿Cuándo? ¿Cuándo, duende? Dígame, a ver, ¿cuándo Morena ha aceptado una derrota electoral?
3: No,
1: ¿cuándo López Obrador ha dicho perdí? No, hombre.
3: Nunca,
1: ¿no?
3: Nunca.
1: Y entonces ya empezaron a decir que hubo irregularidades, que se usaron códigos QR para la compra de votos. Mira, estas irregularidades, diría la presidenta Sheinbaum, que presente su denuncia, ¿no? No creo que alcancen frente al tamaño de la paliza que le acomodó el PRI a Morena en Coahuila. Esto fue lo que dijo Ariadna Montiel, la nueva dirigente nacional de este partido, quien se estrenó con una derrota en la cara. A ver, hay que decirlo con todas sus letras, me parece que no es atribuible a Ariadna Montiel, que lleva 15 minutos en Morena, la paliza que les dieron en Coahuila. Ya nos dirá ahorita nuestro compañero Javier Garza, que está allá en Coahuila, si es atribuible en cambio a Andy López Beltrán y a Luisa Alcalde, que aparentemente pues, no hicieron su trabajo. Escúchese lo que dijo Ariadna Montiel.
5: He puesto una denuncia ante el Instituto Electoral, diversas denuncias, pero especialmente una que tiene que ver con la compra y la coacción del voto a favor del PRI. Sabemos que el PRI se maneja con estas prácticas históricamente, que no sabe hacer las cosas de otra manera, pero ahora han establecido un operativo en donde tomaron la decisión política de que ningún voto para el PRI fuera gratis. Todos los votos fueron pagados.
1: Pero Antonio Atolini, quien fue candidato a diputado por Morena, reconoció así su derrota, perdió como por 40 puntos porcentuales.
6: La democracia fundamentalmente requiere que las partes acepten el resultado. Hoy nos toca aceptar que no ganamos. Sin embargo, esta no es una condena, porque no se puede vencer a quien no sabe rendirse. Y aquí no se rinde nadie. Este capítulo se cierra. No hay nada más obradorista que levantarse de una derrota.
1: El gobernador, el priista Manolo Jiménez, celebró el triunfo de su partido.
7: Yo siempre lo dije, y lo digo el día de hoy, en esta campaña ganó la unidad, ganó el trabajo, ganaron los resultados, ganaron los buenos gobiernos emanados del PRI y de la UDC, y principalmente ganó el amor y el cariño a nuestra tierra, donde la gran mayoría de las y los coahuilenses queremos seguir viviendo en un estado tranquilo y en paz, con calidad de vida. Por el contrario, se venció el odio, la división, la grilla, las mentiras, las alianzas con posibles delincuentes.
1: La presidenta Sheinbaum dijo que hay que esperar a que termine el proceso.
8: Tiene que seguir su procedimiento, ¿no? Hay el procedimiento jurídico para llegar, si es necesario, hasta el Tribunal Federal Electoral. Entonces, pues tienen que seguir sus procedimientos jurídicos.
1: Tampoco reconoció la derrota la presidenta. Vamos a Torreón, Coahuila, con Javier Garza, periodista, analista, colaborador de este programa, connotado coahuilense. ¿Cómo estás, querido Javier? ¿Qué leíste después del resultado?
9: Carlos, buenas tardes. Yo creo que hay varias lecturas aquí. Creo que todavía no podemos realmente ver aquí algún tipo de anticipo, pronóstico, barómetro de lo que va a ser la elección del 2027, pero creo que sí hay varias cosas importantes que señalar. El carro completo en este tipo de elecciones en Coahuila no es inusual. También creo que tengo que empezar por eso. Puede sorprender, pero lo mismo pasó en la anterior elección huérfana de diputados locales, que fue en 2020. Aquí en Coahuila, incluso ya con Morena en el poder, también el PRI ganó los 16 distritos. Esta es una elección que se llaman se les llama de estructuras, ¿no? En donde los que salen a votar normalmente son las estructuras que pueden movilizar los partidos, y por lo mismo siempre tienen una baja participación. Hace seis años, en el 20, la última vez la participación fue del 39%. Lo cual históricamente ha sido así, entre 35 y 40%. Yo estaba esperando, la verdad, el mismo nivel de participación para la jornada de ayer, y no fue así, Carlos. Estamos viendo, el PREP está registrando ahorita un 51% de participación, lo cual es inaudito para una elección de esta naturaleza. Entonces, lo que esto nos está diciendo es que hubo mucha gente que no necesitaba ser movilizada para votar, que no forma parte de las estructuras de los partidos, que quiso salir a votar, que normalmente no lo hacían en este tipo de elecciones, pero que ayer quiso salir a votar. Y ese porcentaje, que lo pudiéramos calcular más o menos en un 12%, votó abrumadoramente por el PRI, no porque fuera el PRI, sino porque estaba votando en contra de Morena, ¿no? Estaban más bien siguiendo esta narrativa de evitar la penetración de Morena en el estado. ¿Por qué? Porque muchos de esos votantes históricamente lo habían hecho por el PAN. Y en este caso, pues viendo que el PAN ya había quebrado su alianza con el PRI, iba solo, obviamente les costó. El PAN pierde el registro en esta elección. Todo ese voto útil se fue hacia el PRI. O sea, vimos ya la consolidación de un bipartidismo entre Morena y una principal fuerza opositora, que en este caso es el PRI. Entonces, sí hubo un voto contrario a Morena muy importante. Yo lo estoy viendo en todo ese gran porcentaje de votantes que no necesitan ser movilizados y que salieron el día de ayer. Y ahorita citabas el audio de Antonio Atolini, ¿no? Candidato de Morena, en un distrito en donde tiene una alta población, por ejemplo, de colonias residenciales y de población de clase media y media alta, en donde hay casillas en esos sectores que históricamente votaban 300 o 400 personas. En la casilla del propio Antonio Atolini, ayer votaron 600 personas. O sea, sí hubo una movilización de fuerte en un voto anti-Morena. Creo que esa es una de las principales lecciones que nos va a dar esta jornada. La otra, también un poco regresando al tema de lo que decían ahorita Ariadna Montiel y Atolini, los morenistas locales no se están comprando el tema de la compra de votos y del acarreo y de todas las supuestas irregularidades. O sea, ellos saben exactamente lo que pasó, ¿no? Y lo que pasó, y lo que acusan, y lo que yo he platicado con algunos dirigentes y operadores y candidatos, es un desconocimiento de parte del Comité Nacional de Morena de las dinámicas locales en Coahuila a la hora de venirse a operar y a tratar de imponer modelos de operación política que se basaban en lo que han vivido en otros estados, pero no en un estado que tiene una dinámica muy, muy particular, sobre todo que el PRI tiene y sigue teniendo una operación local muy fuerte.
1: ¿Es una derrota de Andy López Beltrán y de Luisa Alcalde?
9: Yo creo que sí, definitivamente. Y eso se había anticipado ya desde hace rato. ¿Te acuerdas que cuando Andy López Beltrán renunció a la Secretaría de Organización y se regresó a Tabasco, la interpretación fue, está brincando del barco, sí, antes de que se hunda, ¿no? Sí, sí, sí. Se estaba ya deslindando de lo que anticipaban un resultado adverso, pero en ese momento había morenistas aquí localmente que decían, no fue tanto que brincó del barco, fue que lo aventamos. Ya no los querían aquí porque estaban... Andy López Beltrán y Luisa María Alcalde y los operadores que se vinieron de la Ciudad de México. Ayer estuvo, por ejemplo, Carolina Rangel, la secretaria general de Morena. Le apostaban mucho a la mística de Morena y creían que solamente con la mística de Morena iban a ganar, con el empuje que traían a nivel nacional, con el ardor que pudiera generar el movimiento obradorista, si tú quieres. Pero eso no es suficiente, por lo menos aquí no fue suficiente. No pudieron, contra una narrativa exitosa del PRI y del gobierno estatal, de decir Coahuila es un estado que tiene una seguridad mejor que la de muchas otras partes del país o que la mayor parte del país, un desarrollo económico mejor que la de otras partes del país, y que lograron vender la idea de que todo eso sería amenazado si Morena empezara a agarrar más control político en el estado.
1: Siempre la oposición se queja de que no, es que el reparto de dinero de Morena, los programas sociales, a ver, en Coahuila también hay programas sociales, en Coahuila también hay jóvenes construyendo el futuro y las becas y la de los adultos mayores, hay todo eso. ¿Qué hacen en Coahuila? ¿Y por qué la oposición no puede hacer esto en otras partes del país? Desde tu punto de vista, Javier.
9: Esa es una muy buena pregunta. Yo creo que te diría que en Coahuila hay programas similares que los tiene el gobierno del estado. Entonces le hacen esa competencia, ¿no? El estado opone a los programas sociales del gobierno federal sus propios programas sociales de apoyo en las colonias.
1: ¿Y tienen son del mismo monto? O sea, si están fuertes.
9: No, obviamente no son del mismo monto, porque por ejemplo no son transferencias directas, ¿no? Como pudieran ser las pensiones a los adultos mayores, pero es mucho, por ejemplo, programas educativos, programas alimentarios, programas de apoyo a materiales de construcción, obra pública, mejoramiento de espacios públicos y vamos, cosas por el estilo que quizás son en escala más pequeña, pero que de todas formas se apoyan en una operación territorial que resulta mucho más eficiente que la de Morena. A ver, Carlos, el esposo de quien fuera la coordinadora de los programas del bienestar aquí en la comarca lagunera en el sexenio pasado, que hoy es diputada federal, su esposo, que operaba muchas de esas redes territoriales, fue candidato y sacó 25% de los votos. O sea, si la persona que está manejando esos programas saca 25% de los votos en su distrito, lo que te dice es que pues los programas ahí estarán, pero que no los están aprovechando electoralmente. Y yo creo que eso es lo que el PRI probablemente tendría que aprender, o el PAN también tendría que aprender para las elecciones del año que entra. O sea, que aquí hay una... la estrategia del gobierno del estado ha sido oponer sus propios programas a los que tiene Morena, y esa fue la razón. Ahora, hablan de si hay la denuncia de Morena de la compra de votos, del acarreo, que yo no dudo que hubiera ocurrido en varios casos, ¿no? Bueno, en ciertas regiones del estado, como ocurre siempre, y es el pan de todas las elecciones, como también hubo un uso de recursos públicos por parte de Morena, ¿no? La víspera de las elecciones, por ejemplo, agarran al pariente de un empleado de Conagua a bordo de una camioneta con rótulos de la Comisión Nacional del Agua, con propaganda de Morena adentro de la camioneta. Entonces, que ellos no usaron la infraestructura del gobierno o los recursos del gobierno federal para promover el voto resultaría verdaderamente ingenuo.
1: Muchísimas gracias, Javier. Como siempre, te mando un abrazo.
9: Igualmente, Carlos, buenas tardes.
1: Hasta luego. Javier Garza desde Coahuila contándonos cómo se puso la elección. 16-0 le ganó el PRI a Morena. Los 16 distritos de diputación local en juego, los 16 los ganó el PRI. 1-14, déjame voy con algo de última hora. Tembló en la península de Yucatán. Eso no suele pasar. La gente en Cancún está sacadísima de onda y dice, oigan, eso que sentimos fue un temblor. Ya el Sismológico Nacional informó de un sismo magnitud 6.1 grados localizado fuera de las costas de Cuba. O sea, ya ve que las costas de Cuba están prácticamente ahí, enfrente de la península de Yucatán. Fue justo al mediodía, hora del centro de México, a las 12:00:25. Vamos con Toño Ortiz, quien está en Cancún. Toño, ¿tú lo sentiste? ¿Cómo está la gente? ¿Cómo están las cosas? ¿Todo bien?
10: Buenas tardes, Carlos, ¿te lo escuchas? Pues yo no lo sentí, soy de la Ciudad de México y sinceramente 6 grados no es nada, pero créeme, sí, algunos sí lo sintieron y sí, te juro que es para sorprenderse. De todo el tiempo que he estado yo viviendo aquí en Quintana Roo, que son 28, 29 años, solamente ha temblado dos veces en Cancún. Años atrás tembló muy fuerte allá en Chiapas y repercutió en Chetumal. Estamos aquí cerca de una falla geológica, lo que es el Golfo de Honduras, pero no, esta vez el epicentro de 6.1 grados fue en las costas de occidente de Cuba y estamos como a unos 104 kilómetros de las costas de Pinal del Río, que es Cuba, y pues sí, obviamente aquí lo sentimos. En Chetumal no se sintió nada y estoy tratando de averiguar si se sintió en Playa del Carmen. Lo que sí te comento es que la gobernadora no nacida de Quintana Roo, Marielena Hernández Lezama, pues aseguró que no ha habido ningún daño ni nada, aunque hay que esperar un poco más para terminar de averiguar y verificar si no hubo alguna daño. Algunas personas lo sintieron, sobre todo los que viven en edificios de 4 o 5 pisos, sí, claro, se sintió en algunas partes, en otras de la ciudad, pues no nada, hay en algunos puntos de la ciudad de Cancún que sí se sintió algo, por ahí están ya empezando a circular algunos videos, algunos sí muy asustados porque esto pues no, realmente no timbla aquí en Cancún, es muy muy raro. Tenemos una falla geológica entre lo que es el municipio de Felipe Carrillo Puerto y José María Morelos, pero vaya, para que tiemble en serio tiene que ser algo muy muy sobresaliente como para que se sienta y sobre todo que se sienta por parte de la ciudadanía. Hasta el momento todo tranquilo, no hay reportes mayores, te repito, algunos lo sintieron, otros de plano ni lo sentimos siquiera.
1: Bueno, estamos atentos, Toño, muchísimas gracias. La gobernadora Mara Lezama tuiteó: informamos que de acuerdo con reportes preliminares se registró un sismo de magnitud 6.1 con epicentro en el occidente de Cuba, aproximadamente a 104 kilómetros al oeste-noroeste de Mantua, Cuba. Al momento no se reportan daños ni afectaciones. Como medida preventiva se mantienen activos los protocolos de verificación y monitoreo en zonas vulnerables, aeropuertos, zonas turísticas, plazas comerciales, edificios públicos e infraestructura estratégica. Ya tuiteó también el gobernador de Yucatán, también morenista, Joaquín Díaz Mena. Puso: alrededor de las 12:25 horas se reportó un sismo de magnitud preliminar entre 6.1 y 6.4 en aguas del Mar Caribe frente a Cuba, percibido en diversas zonas de Quintana Roo y Yucatán, principalmente en Cancún, Chetumal, Tizimín y Mérida. Hemos activado los protocolos de seguimiento y mantenemos comunicación con Protección Civil, autoridades municipales y dependencias correspondientes. Les pido mantenerse atentos a la información oficial. Hasta el momento no se reportan daños. Vamos con Daniel Barquet, corresponsal en Mérida, Yucatán. ¿Cómo se sintió allá en Mérida, Daniel?
11: Muy buenas tardes, Carlos, amable auditorio. Pues la verdad, imperceptible el epicentro de una posible réplica. Se menciona a unos kilómetros al norte de Ticuy, Yucatán, en el sur de la entidad, 4.1 grados según reportes que todavía no han sido señalados por Protección Civil, sino por pobladores y medios locales en la región. Pues la verdad es que en Mérida casi imperceptible, Carlos, estamos pues acostumbrados, conoces tú muy bien la tierra por acá.
1: Sí, absolutamente desacostumbrados. Muchísimas gracias, Daniel, cualquier novedad estamos al aire.
11: Muy buenas tardes.
1: Hasta luego, muy buenas tardes. 1:18 p.m, ahí está el primero de Sobremesa. Despuésito del corte, lo de la gente.
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1: 27 grados centígrados.
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1: Una de la tarde con 24 minutos, así lo marca el reloj de W Radio.
0: 2.
1: El PAN, el Partido Acción Nacional, presentó una denuncia ante la Corte Penal Internacional contra el expresidente López Obrador, a quien acusa de crímenes de lesa humanidad por la estrategia de seguridad de abrazos no balazos y sus pactos políticos con los criminales. El dirigente nacional del PAN, Jorge Romero, aseguró que la denuncia busca que se investigue el impacto de la violencia durante el sexenio anterior. Dijo que México merece conocer la verdad. La acusación señala que como fruto de este pacto de abrazos no balazos, aumentaron los homicidios, las desapariciones y se fortalecieron los grupos criminales en el sexenio de López Obrador. En un video compartido por el PAN, Jorge Romero, acompañado de Germán Martínez y Roberto Gil Suart, otros dos destacadísimos panistas, explicaron que la denuncia incluye denuncias contra Rocha Moya y otros 9 funcionarios y exfuncionarios de Sinaloa. O sea, la denuncia contra López Obrador trae también en la panza lo de Rocha Moya. La presidenta Claudia Sheinbaum reaccionó a esta denuncia interpuesta por el PAN ante las Cortes Internacionales.
2: Imagínense, ahora el PAN va y le pone una denuncia a López Obrador en la Corte Internacional por sus vínculos con el narcotráfico. Así de, no se puede ser más hipócrita. A lo mejor quieren expiar sus culpas, no sé. Mejor que recen unos cuantos. Pues sí. O sea, ¿cómo es posible? Es que ¿quién les cree? ¿Quién les cree? ¿Quién les cree? Nadie.
1: Luego la presidenta arremetió contra el diario Los Angeles Times, quien reveló en exclusiva hace unos días que les habían quitado las visas y estaban siendo investigados por vínculos con el crimen 2 gobernadores morenistas más, el de Sonora, Alfonso Durazo, y el de Tamaulipas, Américo Villarreal.
2: Primero, yo no diría el gobierno del presidente Trump. Es mi punto de vista. Todos podemos tener un punto de vista. Yo sí creo que son algunos y sectores. Tengo información para poder opinar de esta manera. Es cierto que hay varios medios de comunicación de Estados Unidos que se han dedicado a criticar al gobierno de México. Yo creo que esto va a seguir, estas noticias falsas. Lo quieren utilizar para su elección de noviembre de este año y también quieren afectar al gobierno de México con vistas también a la elección del 2027.
1: Vamos al siguiente tema de sobremesa.
0: 3.
1: Hay convocatoria para que organizaciones sociales, campesinas y de maestros se sumen a una gran movilización el 10 de junio, un día antes de la inauguración del Mundial. La presidenta dice que todo va a salir bien, que están negociando con los maestros de la CENTE, que no habrá ninguna represión. Cuéntanos, Rocío Jardines, buenas tardes.
3: Así es, Carlos, buenas tardes. Y hay confianza por parte del gobierno que se va a resolver en conformidad desde la Coordinadora Nacional de Trabajadores de la Educación. Y este lunes la presidenta Claudia Sheinbaum garantizó incluso, Carlos, que habrá una buena inauguración del Mundial el próximo jueves, pese a estas manifestaciones y plantones. Esta mañana, sin decir quiénes ni nada, nuevamente señaló, hay quien quiere provocar al gobierno, pero no se va a caer. Así lo dijo la presidenta.
2: Hay grupos que nos quieren provocar. Y no necesariamente son de maestros. O sea, que lo que buscan es que haya represión, así lo digo claramente. Lo que están buscando es que antes de la inauguración del Mundial, la nota internacional sea el gobierno de México reprime a maestros. Eso es lo que están buscando. Pues eso no lo van a tener. Y también vamos a garantizar al mismo tiempo que la celebración de la inauguración de la Copa Mundial se lleve bien, en paz y tranquila. Entonces vamos a esperar estos días para ver pues las resoluciones.
3: Dijo que de ser necesario, Carlos, se va a informar diariamente sobre los avances de estas negociaciones. También minimizó las inconformidades por parte de comerciantes y ciudadanos por las obras aquí en el centro de la capital. Dijo que son una avalancha de campañas en contra de su administración. Y previamente la secretaria de Gobernación, Rosa Isela Rodríguez, aseguró que el gobierno ha mantenido el diálogo con el sector docente, reiteró el llamado a que todas las manifestaciones se realicen con respeto a los demás. En tanto, el secretario de Educación Pública, Mario Delgado, enfatizó que se llamó a los maestros a seguir participando en las mesas de trabajo para la eliminación del USICAM y destacó que se han mantenido 51 reuniones, en tanto que el director general del ISSSTE, Martí Batres, recordó que en materia de pensiones ya se les propuso a los maestros fortalecer al pensionista y la creación de una aseguradora pública para el pago de pensiones, pero hay que recordar, Carlos, aseguran los maestros que esto ha sido insuficiente. Mi reporte, Carlos.
1: Bien, muchísimas gracias y estamos al pendiente. Vamos con Víctor Sandoval. ¿En qué andan los maestros de la CENTE hoy, Víctor?
4: Carlos, en varios puntos, en la Azteca, en Televisa Chapultepec, así como también en la zona de Avenida Universidad, en el Grupo Imagen, pero yo me encuentro en ese momento en la autopista México-Cuernavaca. Aquí, desde un poco antes de las 10 de la mañana, se detuvo una caravana y 7 autobuses de Ayotzinapa. Quiero decir que no los dejaron pasar, una llamada anónima avisó que en uno de los autobuses traían explosivos y efectivamente después de aceptar y negociar una revisión camión por camión, se encontraron 59 petardos de hechos con PVC de fabricación casera que han detonado en otras manifestaciones como es en la CGR, como es en la Sedena y en otras dependencias, ya están en poder de Grupo Zorros, grupo de especialistas en explosivos. Sin embargo, también antes de llegar a este punto hablamos con uno de los dirigentes de la sección 7 y nos dice que si no hay diálogo directamente con la presidenta, no hay marcha atrás, se quedan aquí en tiempo necesario. Escuchemos.
5: Tiene que ser una reunión con la presidenta, es un compromiso serio, no es un tema sencillo, traemos muchos años de lucha, del 2017, son muchos años y son, ellos han dicho que no son un gobierno igual que los demás.
6: ¿El gabinete no hay arreglo?
5: No es lo mismo que el gabinete nos diga a que la presidenta nos diga el esquema, la propuesta. Claro. Es totalmente diferente. Como lo dije hace un momento, cuando nos reunimos con ellos dicen, recesamos, déjenos preguntar con la presidenta. Entonces, ahí hay un esquema de dilación, de receso, regresar, y estar con la presidenta tendría que ser más ágil la reunión y más clarito el tema de la propuesta.
4: Carlos, aquí son ya más de 4 horas y media de los vehículos particulares de carga, pasajeros, algunos con productos perecederos, algunos vehículos con bebés, incluso con mascotas, que no pueden pasar a la Ciudad de México por este filtro que ha colocado la policía y que son cientos, por no decir miles, de vehículos que atorados en esta carretera. Escuchemos.
7: ¿Para dónde va usted?
8: Para Monterrey.
7: ¿Para Monterrey?
8: Sí.
7: ¿Por carretera o en avión?
8: Carretera.
7: ¿Y ya aquí atorado?
8: Llevo aproximadamente 3 horas desde que inició el cerrón.
7: Sí. ¿Y aquí, cómo ve esta situación?
8: Pues es desesperante, digo. Los niños mañana tienen clases, nosotros dos mañana trabajamos. Digo, no sé a qué hora vayamos a llegar ahorita allá a Monterrey. Digo, esperemos si ya se abran las vialidades. Digo, se me hace pues ilógico que estemos aquí atorados nosotros.
4: Carlos, así como esa familia que viene de Acapulco, va a Monterrey, pues atorados, son muchísimas personas. Algunos más siguen caminando todavía con maletas, se bajan de los autobuses, pues sobre todo para buscar otro medio de transporte, pues más adelante que los pueda llevar ya a la central camionera, o bien buscar un vehículo, un taxi que los pueda sacar de esta carretera. Se está negociando ya decomisaron los explosivos, se está negociando ya para que dejen pasar esta caravana, que se sumaría a este campamento y plantón en calle del Centro Histórico, y que son vehículos que vienen de Ayotzinapa, en el estado de Guerrero. El reporte que tengo, Carlos.
1: Gracias, Víctor. Cualquier novedad, entramos al aire y ya sabes que seguramente va a haber muchas novedades. ¿Cómo va la negociación, Sandra Tapia? Platícanos.
9: Carlos, aquí en la Secretaría de Gobernación, los funcionarios están a la espera de que una comisión de la Coordinadora Nacional de Trabajadores de la Educación acuda a esas instalaciones para continuar con las mesas de diálogo. Lo cierto es que durante esta mañana, esos integrantes del magisterio, como lo adelanta Víctor Sandoval, estuvieron en diversos medios de comunicación, se manifestaron y bueno, nosotros estamos aquí afuera de la dependencia esperando a ver si llega alguna comisión a dialogar con la titular de la dependencia, Rosa Isela Rodríguez, el titular de la Secretaría de Educación Pública o el director del Instituto del ISSSTE, Martí Vázquez, que también pues ha participado en estos encuentros. Te esperaría que durante estas horas pueda llegar alguna comisión justamente para negociar. Sin embargo, como también ya lo adelantaba Víctor, están dispersados en diversos lugares, están en esta zona centro, pero bueno, vamos a ver si llega alguna comisión para atender esta petición de la propia dependencia de continuar con las mesas de diálogo. Es el reporte que tengo hasta el momento.
1: Gracias, y estamos al pendiente. Clara Brugada, contrarreloj en la remodelación y las inauguraciones. Evangelina Hernández, platícanos lo que hizo la jefa de gobierno.
10: ¿Qué tal, Carlos? Muy buenas tardes. Fíjate que me encuentro aquí en un puente que le han llamado Jardín Flotante sobre la calzada de Tlalpan, y la jefa de gobierno de la Ciudad de México dijo ayer que pues ya ayer mismo entregaba todas las obras, pero esto es parcialmente cierto, ya que las obras siguen, Carlos, déjame decirte, especialmente las obras de la línea 2 del metro no están terminadas. Todavía hay al menos 5 estaciones que están cerradas, que no han sido terminadas estas obras, pero mira, vamos a escuchar lo que dijo ayer la jefa de gobierno.
6: Y el día de hoy no solo entregamos el parque, entregamos todas las obras que hicimos sobre Calzada de Tlalpan. Esta recuperación integral de la Calzada de Tlalpan, que incluye construcción de una de las ciclovías más grandes de la ciudad, 34 kilómetros, desde aquí hasta Periférico Sur. La rehabilitación y modernización de la línea 2 del metro, que en estos próximos días vamos a seguir entregando estación por estación.
10: Carlos, déjame decirte además que este llamado jardín flotante tuvo un costo de 2,000 millones de pesos. Estamos en una conferencia de prensa ahorita y estamos preguntando por qué el sobreprecio, porque inicialmente costaba 3 veces menos la construcción de este jardín, y además si va a haber alguna sanción, por cierto, a Grupo Riobó. Fíjate nada más.
1: Qué bonito.
10: Sobre el retraso de la entrega de las obras, porque se supondría que todo estaría entregado antes del Mundial, y vemos que no es así. Así las cosas, Carlos.
1: Bueno, estamos atentos y muchísimas gracias, Evangelina. Como parte de las presentaciones que el gobierno federal prometió para antes del Mundial, está el famoso auto eléctrico del gobierno Olinia. Un prototipo de automóvil 100% mexicano. Ayer la presidenta Sheinbaum llegó manejando este cochecito eléctrico a la presentación. Hoy explicaron que el proceso es incluir mayor inversión y generar una capacidad de producción. Así lo dijeron la presidenta y Roberto Capuano, quien encabeza el proyecto Olinia.
11: No es ni una moto, ni un carro compacto de los que se conoce, sino es un vehículo especial diseñado para las calles de las ciudades y los pueblos en México. Tuvo su trabajo de campo. Entonces, ese es el nicho de Olinia, el que se buscó y que va a tener mucho éxito. Y estamos buscando socios, porque la idea es que no solo sea una producción estatal completamente, sino también una producción mixta, que nos permita también tener mucho mayor promoción.
12: Ayer lo que hicimos fue anunciar la introducción de nuestro nuevo prototipo. Y ayer comenté que íbamos a dar algunos avances conforme los vamos construyendo. Lo que sigue para Olinia es construir su plataforma industrial, que es la fabricación, por un lado, que es muy importante, y esa fabricación la estamos diseñando con una capacidad de 50,000 unidades al año, empezando con un proceso que va a ir escalando la producción. Digamos que el primer año podemos esperar que en los 6 meses de producción que esperamos tener en el 2027 estemos produciendo alrededor de 10,000 unidades.
1: Vamos con Valeria Moy, quien encabeza el IMCO, el Instituto Mexicano para la Competitividad, y es comentarista financiera de este programa. ¿Cómo te va, Valeria?
13: Hola, Carlos, muy buenas tardes. Pues mira, ayer por la tarde la Secretaría de Hacienda sacó un comunicado, raro, ¿no? Porque como que en domingo sacaron un comunicado, pero bueno, sacó un comunicado explicándonos qué estaba pasando con la deuda. Desde mi perspectiva es un poco innecesario ese comunicado, pero sacan un comunicado donde nos explican que la deuda se tiene que medir en términos nominales, o sea, nos dan un poco una clase de cómo tenemos que evaluar si la deuda de México está creciendo mucho o está creciendo poco o va bien. Y nos dan el dato, ¿no? Nos dicen está ahorita en alrededor de 50%. Y sí, pero ahorita, Carlos, no es cómo va a estar al final del año, ¿no? Entonces, usando la metodología que nos dice Hacienda en el comunicado, que es la correcta, porque sí se tienen que usar en datos nominales, pues lo que se estima es que para 2026 se cierre con un 54.7% del PIB y para 2027 55%. Datos de Hacienda, o sea, no estamos previendo el futuro, estos son los propios datos de Hacienda. Entonces lo que nos está diciendo Hacienda es, pues ahorita estamos por el 50%, pero sí todos vamos a saber que a finales del año, que es o sea, el año todavía no termina, ¿no? Nos vamos a seguir endeudando, el ciclo de deuda seguirá dándose y terminaremos con un 54.7 y el año que entra con un 55 conforme a las previsiones de Hacienda. Ve tú a saber cómo pase en la realidad, porque al final del día dependerá de la recaudación. Así que si no crecemos, pues vamos a ver cómo termina la deuda, porque alguien tiene que cubrir esa diferencia entre los ingresos y los gastos. Tenemos un dato relativamente interesante de la industria automotriz, Carlos, y debo decir por qué es interesante. En primer lugar, lo que vemos es un estancamiento de la producción de vehículos. Si vemos únicamente el dato de mayo, vemos que la producción de vehículos cayó, la producción de mayo cayó 3.70 en su comparación anual, es mucho, es un decrecimiento importante, pero si vemos todo el año, el crecimiento o más bien decrecimiento de la producción de vehículos ligeros en México se mantiene casi estable, es un decrecimiento de menos 0.09. Es importante porque es una de las industrias más importantes de México que da muchos empleos. Ahora, ¿qué estamos haciendo con esa producción que está estancada? Porque vemos otro dato que contrasta. Por un lado vemos que suben las ventas, o sea, la producción está bajando, pero suben las ventas y las exportaciones están aumentando. Entonces, por una parte, están echando mano de los inventarios, de lo que ya se tenía, para sacarlo a qué mercado, básicamente a Estados Unidos. Y las ventas, Carlos, las ventas en el mercado local, pues las dominan, ¿qué coches crees tú? Pues los coches chinos. El crecimiento de las ventas, que durante este periodo se dio un crecimiento interesante de ventas internas, se explica en 61% por las empresas que no están afiliadas a la Asociación Mexicana de la Industria Automotriz, a la MIA, y son básicamente marcas chinas, marcas de automóviles chinos. O sea que lo que está creciendo, Carlos, es la venta, no la producción, la venta de coches chinos en México, en el mercado local. Esos son los datos más importantes del día, Carlos. También tenemos la encuesta de Citi, que muestra un pedacito de optimismo y sube sus expectativas de crecimiento para el año de 1.1 a 1.2 para este 2026. Así que pues vamos a estar atentos a ver cómo se van moviendo las cosas, Carlos.
1: Muy bien, muchísimas gracias, Valeria. Gusto saludarte.
13: Igualmente, hasta luego.
1: Valeria Moya encabeza el IMCO y es comentarista financiera de este programa. 1:41.
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22: 27 grados centígrados.
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1: Una de la tarde con 46 minutos.
0: 4.
1: Segunda vuelta electoral de la elección presidencial en Perú, o sea, la buena, la que define todo. Cerradísima la elección entre la derechista Keiko Fujimori y el izquierdista Roberto Sánchez. ¿Cómo va el conteo en este momento? Parecía inicialmente, cuando arrancaron los conteos, una ventaja cómoda de Keiko Fujimori. Se fue estrechando, y hasta hace un ratito que chequé, le dio la vuelta el izquierdista Roberto Sánchez, pero no sé cómo va ahorita el conteo. Carlos Paredes allá en Perú. Carlos, ¿qué tal? Muy buenas tardes.
2: Hola, Carlos, ¿cómo están? Aquí son exactamente las 2:47 al 94,37% del conteo oficial. Roberto Sánchez tiene 50,04% y Keiko Fujimori 49,96%. Faltan llegar los votos de la zona rural, donde mayoritariamente ha ganado Roberto Sánchez, pero también los votos de los peruanos que votaron en el extranjero, donde mayoritariamente ha ganado Keiko Fujimori. Así es, voto a voto literalmente, y está para cualquiera.
1: ¿Qué cosa? Hay reclamos de fraude, cosas de esa naturaleza, posibilidad de que esto se vaya a los tribunales. Platícanos un poco.
2: No, a diferencia de la primera vuelta, donde hubo 36 candidatos y sí hubo problemas serios en la logística de la Oficina Nacional de Procesos Electorales, en esta segunda vuelta o balotaje no se han presentado mayores incidentes. Sí ha habido algunas denuncias menores, yo diría dos o tres, sobre cédulas que estaban manchadas, podrían anularse. Eso se corrigió después de la denuncia pública. Y no ha habido ninguno de los dos candidatos que haya reclamado alguna irregularidad y menos fraude. Lo que sí va a pasar es que hay una instancia de la justicia electoral, porque una vez que se termina el conteo, los personeros jurídicos impugnan algunas actas, ¿no? Por errores materiales o porque hay firmas que desconocen o porque no se contaron los votos adecuadamente según ellos. Eso se resuelve en la justicia electoral en dos instancias: jurados especiales electorales a nivel provincial y jurado nacional de elecciones en última y definitiva instancia. Y eso, Carlos, puede tomar de 2 a 3 semanas. Es decir, de 2 a 3 semanas el Perú no va a saber a ciencia cierta, con absoluta claridad, quién es su nuevo presidente.
1: Son 5 centésimas de diferencia, ¿no? 6 centésimas de diferencia. ¿Cuánto es? Son centésimas, o sea, ni siquiera décimas. Sí. Centésimas, ¿no?
2: Sobre un universo casi de 28 millones de electores, claro, hubo ausentismo, no votaron todos, pero la diferencia es minúscula. Mira, Keiko es la cuarta vez que pasa la segunda vuelta, ha perdido las tres anteriores. La segunda vez perdió contra Pedro Pablo Kuczynski por 40 mil votos sobre un universo de 25 millones de electores. La segunda vez perdió contra Pedro Castillo por 44 mil. Y hoy ya se ha puesto a andar la inteligencia artificial y los estadísticos. Hay algunos dicen que gana por muy poco Keiko, 20 mil votos, y otros dicen que gana por muy poco Roberto Sánchez. Pero va a ser para cualquiera. En todo caso, va a ser mucho más ajustado incluso el triunfo o la derrota de alguien, ¿no? Por 20 mil votos sobre un universo de 28 millones.
1: Carlos Paredes, gracias por esto y estaremos al pendiente. Y luego el ojo puesto también en la elección en Colombia. La segunda vuelta electoral allá es el 21 de junio, es decir, faltan 10 días, ¿no? 15 días, 2 semanas. Y ahí el presidente de Colombia, Gustavo Petro, trae un discurso mucho más radical que el de su candidato, Iván Cepeda. Acuérdense que Iván Cepeda sorpresivamente perdió la primera vuelta electoral, quedó en segundo lugar, se preveía que quedara en primero. Y la primera vuelta se la llevó el derechista de la Espriella, Abelardo de la Espriella. Bueno, ¿qué pasó después? Que Donald Trump le dio su respaldo público al derechista Abelardo de la Espriella. Y en pocas palabras dijo: no voten por esos comunistas de Petro y Cepeda, etc. Bueno, pues ¿qué dice Gustavo Petro? Que si no gana la izquierda, romperá el proceso electoral y saldrá a las calles para defender al candidato de la izquierda, de la ultraizquierda, que es su candidato Iván Cepeda.
3: Si ganan, estaré yo en las calles arriesgándome otra vez con mi pueblo, otra vez a defender la justicia social, la democracia del pueblo, el poder de la población, las conquistas logradas con tanto esfuerzo para que una votación en un solo día las borre de un plumazo. De derechos hablamos, no de amenazas ni de mentiras. Aquí un tigre mataría a los animales de toda la región. Y a los seres humanos también. Pero aquí sabemos la historia. Y por eso quise venir aquí a mi pueblo. Para que hablemos al país, no solamente a Córdoba, de la historia verdadera que está detrás de esta decisión popular que está a punto de tomarse para definir el destino de Colombia. No vine aquí de pasarela ni para hacer una moda de 4 años. Triste ese país si se le ocurre llevar a los defensores de los genocidas. Triste ese pueblo si llega a suceder.
1: Fíjese lo que está diciendo. Yo vine aquí y lo que hemos hecho no lo va a borrar de un plumazo una elección. Ah, caray. O sea, ¿de plano está descalificando la ruta electoral? No soy una moda de 4 años ni vine de pasarela, sino yo vine aquí para quedarme. No, está tremendo. Pero Petro, pues que está en este discurso absolutamente radicalizado, le está saliendo caro porque la gente de Colombia se está asustando. Al grado que el izquierdista Iván Cepeda cada vez toma más distancia de Petro. Y ayer aceptó los resultados de la primera vuelta presidencial, esa que Petro dice que fue fraude electoral. Su candidato dice, no, yo lo acepto. Lo publicó en las redes sociales. Y luego además dijo que estaban preparando sus rivales de la ultraderecha, Abelardo de la Espriella y demás, un montaje de autoatentado para tratar de incidir en la segunda vuelta electoral. Hoy, por cierto, el secretario de Estado de los Estados Unidos, Marco Rubio, puso la mira en Nicaragua. El Departamento de Estado restringió la visa de más de 100 funcionarios de la dictadura de Nicaragua, que encabeza el dictador Daniel Ortega con su esposa, que es la vicepresidenta, después de la muerte de la líder indígena Brooklyn Rivera. Escribió en su cuenta de X, la dictadura de Murillo Ortega, refiriéndose a Rosario Murillo y Daniel Ortega, vicepresidenta y presidente de Nicaragua, es enemiga de la humanidad. La administración Trump no ignorará los crímenes de esta dictadura y su brutalidad, incluida la responsabilidad singular de la dictadura en la muerte del líder de la oposición política, Brooklyn Rivera. Brooklyn Rivera fue un líder indígena del pueblo Miskito, exdiputado, fundador del partido Yatama, detenido en 2023 por el gobierno de Ortega, permaneció bajo custodia estatal hasta su muerte el mes pasado. Organismos internacionales, la ONU, el gobierno de Estados Unidos han cuestionado las condiciones de detención y han
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0: países decidieron no venir. Por ejemplo, el presidente de Sudáfrica, que era como el obvio que iba a venir, decidió no venir por situaciones en su país. Entonces están enviando representaciones.
1: ¿Se prevé la visita del rey de España? ¿Sí se tiene confirmado?
0: Sí, a Jalisco. Por lo pronto sí se tiene confirmado.
1: ¿No se reunirá usted con él?
0: Estamos viendo, para ver si nos reunimos.
2: Mi querido Beto Lati, ¿qué nos tienes en la sección deportiva?
3: Saludarte, Carlos. Buenas tardes. Día muy movido en la vinculación de la presidenta Claudia Sheinbaum con el fútbol mexicano. Hace unos minutos, hacia la 1:00 p.m, en el centro de alto rendimiento, la concentración, el campamento del equipo mexicano, estuvo la presidenta para abanderar al conjunto nacional. Francisco Guillermo Ochoa, el veterano capitán de la selección, quien acude a su sexto llamado mundialista, lo cual lo equipara al récord que simultáneamente van a fijar Cristiano Ronaldo y Lionel Messi. La diferencia, Messi y Ronaldo han jugado en todos anteriores. Memo no jugó en 2006, no jugó en 2010, pero va a su sexto mundial. Él recibió la bandera, una ceremonia en la que estuvo presente Mikel Arriola, el titular de la federación, Javier Aguirre, el cuerpo técnico, todos seleccionados, cantaron el himno. Escuchamos unas palabras de la presidenta Sheinbaum antes de entregar el ávaro patrio a Ochoa.
4: Encomiendo a su patriotismo esta bandera que simboliza su independencia, el honor, las instituciones, nuestro pueblo y la integridad de su territorio. Protestan honrarla y defenderla con lealtad y constancia.
5: Sí, protesto.
3: Las palabras de Claudia Sheinbaum y la recepción de la bandera. Más temprano, en la conferencia mañanera, acudió la plana mayor del fútbol mexicano, Mikel Arriola, pero también diversos dirigentes como Ibar Cisniega, como Francisco Iturbide, estaba Rommel Pacheco, el titular de CONADE, estaban dueños de equipos como Emilio Azcárraga, Alejandro Iraragorri, estaba Mauro Dochner, que es la máxima autoridad de Tigres, estaba Alejandra de la Vega del Juárez, Armando Martínez del Pachuca, estaba Luis Raúl González de Pumas, Víctor Velázquez de Cruz Azul, Jorge Alberto Hank de Tijuana, Francisco Zuñaga de Toluca, en fin, muchos propietarios ahí. Y entonces Mikel Arriola con estas palabras en la conferencia por la mañana, Carlos.
6: En el marco de la Copa del Mundo, coincidimos plenamente que la Copa del Mundo es una oportunidad histórica para dejar un legado permanente en niñas y niños. Por eso agradecemos, presidenta, su propuesta de impulsar que los clubes de primera división cuenten con escuelas de fútbol para niñas y niños, de donde surjan las y los futuros seleccionados.
3: Las palabras de Mikel Arriola en la conferencia por la mañana con la presidenta Claudia Sheinbaum. Y ojalá que sí cambiara la cuestión de detección, de desarrollo, de consolidación. La verdad, Carlos, lo hemos escuchado tantas veces que ya a estas alturas ya tenemos claro que son más la excepción que confirma la regla que lo que el sistema ha generado en esos términos. Sí se ha maquillado de alguna manera con el sistema de formación de Estados Unidos y los futbolistas binacionales, en este caso, Brian Gutiérrez, Obed Vargas. Pero evidentemente hay un área de oportunidad importantísima para nuestro fútbol en esto del desarrollo de talento, Carlos.
2: Muy bien, muchísimas gracias y estamos en comunicación, Beto Lati.
3: Ahora le seguimos.
2: Hasta luego. Y el que está en modo party, que dice que un mes de asueto es el gobernador de Nuevo León, impresentable del duende.
7: A ver, a ver, a ver, a ver, Charlie, una pausa, ¿no?
2: ¿Qué o es sea, eso de ponerse a trabajar?
7: Pues una pausa, o sea, no todo es jale, no todo es jale, Charlie. O sea, buena onda, no todo, botas y sombrero. Y es más, ni me pasen el celular, no va a contestar en un mes. ¿Qué tal el gobernador de Nuevo León? Arely Paz, yo no podía creerlo. Samuel García, mi Charlie. Otra más de Samuel García que dice, arranca el mundial y vamos a estar en modo party. Escuchemos lo que dijo el gobernador de Nuevo León.
8: Pero sí les quiero pedir un mes, nada más uno, compadre. Pausa. Disfruten. No todo es jalar. A partir de hoy en la noche, yo me pongo en modo party. Ya no quiero broncas, compadre. Ya en julio me vuelven las broncas. Ahorita es modo party, botas, sombrero, y no voy a contestar el celular para que sepan, ¿eh? Si hay algún tema, le hablo a Nevencio. Yo voy a estar en la fiesta.
7: A mí me late. A ver, Charlie, Beto Lati, Arely Paz, Valeria Moy, Javier Garza, María Scherer, todo.

0: Sí,
1: ¿sabes qué, duende?
0: Sí, sí, Beto.
1: Yo también, ¿eh?
0: Ah, ¡qué bonito! No esperaba menos.
1: Si quieres secciones de radio.
2: Pero si tú tienes que trabajar justo ahorita.
1: Ah, sí, yo soy comentarista, ¿verdad?
0: No, nah, pero con lo que estás facturando, Beto, te puedes dar ese lujo.
2: Tres días antes de una selección, tres días antes de las campañas, yo diga, bueno, pues yo ya modo par y ahí se ve todo. Pues espérate,
1: entonces,
2: ¿cómo
1: yo
2: no?
1: Sí sigo.
0: Va a aplicar, Beto, la de yo nada más con la pura publicidad que estoy generando. Y además, ¿ya para qué narramos? ¿Ya para qué
1: comentar? No, duende, no.
0: Pero ¿sabes qué? Está bien, Beto Lati. Charlie, vamos a sumarnos, hombre. No, todo es jale, como dice el cover.
3: Oye, ¿y de quién decía? Pues siempre está así.
0: Sí, pues sí, no nada más en Mundial. Samuel García vive así en el gobierno de Nuevo León. Pero, pues ahora ya en abierto lo dice modo party para la raza. Ahora sí, ¿qué tal? Ah, qué chulada.
2: Qué cosa, modo party, ¿no? Pues, todo mundo puede dejar de trabajar un mes, ¿no? Todo, sí.
1: Hombre, no, claro.
2: A todo mundo le alcanza para dejar de trabajar.
0: Si eres el gobernador de un estado, ¿por qué no te pones en pausa?
2: Oye, si te acaban de desviar, ¿cuántos miles de millones de pesos a la empresa de papá, no?
0: Hombre, sin problema, podemos dejar en pausa el gobierno de Nuevo León. ¿Cuál es la bronca? Ya ves que dijo, ni me pasen el celular. Ahí lo arreglan con el secretario de gobierno, porque yo no. Yo no voy a estar, qué bárbaro.
2: Qué bonito.
0: Qué chulada de esa
2: mujer. Bueno, ya estamos. Gracias, Beto Lati.
1: Modo party, ahora le seguimos.
2: Ya estamos, Beto Lati, al ratito más deportes. Gracias, duende. Ahí están los cinco de sobremesa.
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11: 27 grados centígrados.
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2: Hola, ¿qué tal? Muy buenas tardes. Le presento un resumen de noticias. Exhortan a supervisar actividades digitales en menores.
3: La diputada Mónica Magaña advirtió que el reclutamiento forzado de niñas, niños y adolescentes puede iniciar a través de redes sociales, aplicaciones, mensajería o videojuegos o mediante falsas ofertas de trabajo y promesas de dinero fácil. Llamó a los padres de familia y personas cuidadoras a supervisar las actividades digitales de los menores y fomentar el diálogo sobre los riesgos de Internet.
4: Se estima que entre 145 y 250 mil niñas, niños y adolescentes en México están en riesgo por ser reclutados por el crimen organizado. Además, investigaciones han documentado cómo grupos criminales utilizan redes sociales, aplicaciones de mensajería y videojuegos para acercarse a menores de edad mediante engaños y falsas promesas. Se presentan con falsas promesas como dinero fácil, trabajo sencillo, protección o simplemente pertenecer a algo. Pero la realidad es otra. Incomunicación, violencia, amenazas y desaparición forzada. Las y los adolescentes entre 14 y 17 años son los más vulnerables. Pero ¿y qué podemos hacer? Verificar cualquier oferta de empleo. Revisar que los perfiles sean reales. Hablar en familia sobre lo que ven en redes y en videojuegos.
3: Además, la diputada destacó que en Jalisco impulsa una iniciativa para tipificar este delito, establecer penas de hasta 30 años de prisión y fortalecer las medidas y prevención de atención a víctimas de restitución de derechos. W Radio, Luis Antonio Ruiz.
2: Localizan restos óseos.
5: Durante este fin de semana fueron encontrados los cuerpos de dos personas en Islahuacán de los Membrillos. Los encargados del descubrimiento fueron los integrantes del colectivo Corazones Unidos en Busca de Nuestros Tesoros, quienes al seguir trabajando en el fraccionamiento Lomas de la Capilla, hallaron dentro de una casa los restos de dos hombres que estaban enterrados en el patio. Por lo tanto, personal de la Fiscalía del Estado y peritos de ciencias forenses se encargaron de retirar a las víctimas. W Radio, Antonio Neri.
2: Jalisco acumula 56 casos de dengue hasta la semana epidemiológica número 21. Aunque se confirmaron 9 nuevos contagios, la cifra representa una reducción considerable respecto al mismo periodo del año pasado. Las autoridades mantienen campañas de prevención y descacharrización. Gracias por su atención. Mi nombre es Elba Eunice Mercado. 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
1: 2:06 PM. Rocío Jardines, ¿tienes algo de última hora? Adelante.
2: Comentarte, Carlos, que sigue endureciéndose los accesos al Zócalo capitalino, sobre todo para acercarse a la plancha y, por supuesto, a Palacio Nacional. Te informo que tras atravesar el eje central rumbo a la plancha del Zócalo, pues hay distintas vallas por los plantones que ha hecho la Coordinadora Nacional de Trabajadores de la Educación. Y para ingresar, Carlos, hay que tomar en cuenta que hay que formarse un buen rato. Una enorme fila que da vuelta a las calles para poder ingresar.
1: O sea, para entrar o para salir hay que formarse.
2: A los hoteles, incluso hay muchas personas que traen sus maletas en mano para poder los turistas ingresar a los hoteles que hay en los alrededores del Zócalo de la Ciudad de México. Después, si te quieres acercar un poco más a Palacio Nacional, eso no es posible, Carlos, si no traes una identificación, ya sea que trabajes en Palacio Nacional o en los comercios o que te quedes en los hoteles que están más cerquita de Palacio Nacional. Así que se está endureciendo esto, Carlos, más acercándose a los días para la inauguración del Mundial. Incluso hace unos momentos vimos a una mujer que se cayó por los barrotes que fueron colocados precisamente en este acceso. Solamente hay uno, Carlos, que es en la avenida Simón Bolívar y la calle de Francisco y Madero. Más adelante solamente rodean al Zócalo más y más vallas, Carlos. Así que así las cosas, si la gente quiere ingresar al Zócalo, debe de traer, además de la gorra y todo para aguantar el calor, la pasión.
1: Para entrar y para salir hay bronca, entonces. No, creo que no me escucha, Rocío, es que hay mucho ruido por ahí. Bueno, 2:08 PM.
3: ¡Ya llegó el duende!
4: Aquí seguimos, querido Charlie, con más información. Oye, hermano, ¿te has dado cuenta que aquella frase de la 4T de amor con amor se paga nunca aplica? Nunca aplica porque siempre cualquier funcionario o exfuncionario de Morena terminan su gestión y vienen las groserías, las mentadas, los reclamos. Y tal es el caso del exdirector de la Comisión Federal de Electricidad, el gran dinosaurio de la política, Manuel Bartlett, quien se volvió viral en redes sociales. Lo captaron en un avión volando hacia Madrid y lo increparon.
1: Quizá el ejemplo más putrefacto de lo que es Morena, ¿no?
4: Sí.
1: O sea, se me ocurren pocos personajes que hayan podido combinar cómo Morena decidió absorber la peor putrefacción del sistema político mexicano, meterla a sus filas, y permitirles seguir enriqueciéndose, porque, pues a ver, se acuerda de las 23 casas de Bartlett, ¿no?
4: Se lo cuestionaron, hermano, sí, se lo preguntaron. También le dijeron, oiga, ¿y por qué no viaja a Estados Unidos? ¿No? Yo volé, ¿por qué? ¿Por qué a España? De pronto ya nadie de los políticos quiere viajar a Estados Unidos. ¡Qué raro, ¿no? ¡Qué curioso!
1: ¡Anímese! ¿No?
4: ¡Anímese! Pues hay promoción en California.
1: A lo mejor me dejan quedarse allá un buen rato.
4: Es correcto. Sí sabe que bajaron las entradas de Disney. ¡Láncese! ¡Aproveche! Bueno, hermano, un ciudadano cuestionó a Manuel Bartlett durante este vuelo a España. Vamos a escuchar porque el extitular de la CFE pues nada más asentía con la cabeza y le hacía así la manita arriba de ándale, sí, muy bien, muy bien. No dijo nada, pero este ciudadano le decía de todo. Escuchemos.
5: ¿Qué tal? ¿Cómo están? Buenas tardes, señor Bartlett Díaz. ¿Cómo le ha hecho para viajar tan lejos y tan cómodo en primera clase? De lo que han sacado del país, ¿verdad? Ya no van para Estados Unidos, ahora viajan aquí a España. Vienen a pedir disculpas, Morena. La 4T viene a pedir disculpas a los españoles. Igual que usted y López Obrador. ¿Qué tal? ¿Cómo se hace para tener tanto dinero y tantas casas? Secretario de Gobernación, tumbó el sistema, ha hecho cada cosa. Aquí en España nos vamos a ver y la comunidad española y madrileña lo va a conocer muy bien de cerca. Señor Bartlett Díaz, corrupto.
4: ¿Qué tal, eh? Con todo increparon a...
1: No, pues es que ya sea, ya, la gente ya está, ¿no?
4: Sí, por supuesto, la gente está cansada, la gente está fastidiada, la gente está harta. Este personaje de aquella caída del sistema en el 80, en el 88, ¿te acuerdas, hermano? Un priista de cepa, del brazo fuerte de Carlos Salinas de Gortari. ¿Qué, sí, qué podemos decir?
1: ¿Qué más nos trae? ¿De qué más nos
4: hermano,
1: trae?
4: También confrontaron a Genaro Villamil.
1: Otro,
4: el titular
1: corruptazo
4: del Sistema Mexicano de Radiodifusión, sí. Esto fue durante la entrega de reconocimientos del Club de Periodistas de México en Veracruz. También le gritaron de todo, así se vivió el momento.
3: ¡Fuera! Sí, habla de narco, habla de la CIA, habla de la CIA, sí, interviniendo en el narco, cuando todos sabemos de un Rubén Rocha Moya, de un Américo Villarreal, cuando todos sabemos de una Marina del Pilar y de un Alfonso Durazo. ¡Fuera!
6: ¡No! Te voy a decir una cosa, al contrario, yo agradezco, gracias,
4: ¿qué tal, hermano? Así con Genaro Villamil. Te digo, hombre, que muy queridos, los de la 4T.
1: Pues a ver, se pone ahí a hablar de libertad de expresión, ese corruptazo del régimen más represor de la libertad de expresión que se tenga registro, pues no.
4: No, bueno, pues no le queda, ¿no? No, en la incongruencia a todo lo que da. Charlie, por cierto, en otro tema quiero comentar lo que presentaste el viernes pasado en tu noticiero de Latinus. Como el gobierno federal le ha dado trato de empresario, de agricultor.
1: Ah, ¿qué tal eso?
4: A un líder criminal, ¿no? Pues es que sin palabras, de no creerse, de verdad. Miguel Ángel Gallegos Godoy, mejor conocido como el Migueladas. A ver, este señor lleva más de 10 años como uno de los delincuentes más buscados en Michoacán. Es objetivo prioritario del ejército. Ha salido incluso ahí en los Guacamaya Leaks y todo esto, como era perseguido. Y en la actual administración es señalado de ser uno de los principales extorsionadores de productores de limón en Tierra Caliente, en Michoacán. Pero esto nada más queda pues al aire, en el papel, porque en la realidad la Secretaría de Agricultura le ha otorgado 4 permisos de exportación a este señor, además emitidos a su nombre, para que tranquilamente pueda vender mangos en el extranjero. O sea, recibió luz verde por parte del gobierno federal para enviar mangos a Estados Unidos, a Japón, Australia, Nueva Zelanda. Certificaron incluso su huerta de mangos. ¿Qué te puedo decir? Apapachando el gobierno de la presidenta Sheinbaum y dando permisos de exportación y avalando a un líder criminal, el Migueladas, además de los más buscados por el ejército. Sin palabras, hermano, de verdad, sin palabras, que chequen este reportaje de Latinos.
1: O sea, ahí tiene usted al gabinete de seguridad persiguiéndolo y a la Secretaría de Agricultura avalándolo como empresario exportador de mango, ¿no?
4: Sí, avalándolo.
1: Desde
4: sí,
1: el sexenio pasado, ¿no?
4: Como un principal agricultor, es correcto, sí. Y
1: oye,
4: está...
1: lo cual se me hace muy raro, porque el sexenio pasado fueron durísimos.
4: A mí me brinca, sí, capo, porque ya ves, ¿no?, que fueron recios con atacar al crimen organizado, por eso me salta. Oye, Charlie, este personaje trae denuncias de cobro de piso, de extorsiones, te digo, a los productores de limón. De bueno, ¿qué te puedo decir? Cualquier denuncia, más de 10 años con acusaciones, con señalamientos, buscándolo, sin palabras. Hermano, tengo que aventar una más, y es que el titular del Instituto Mexicano de la Propiedad Industrial, el INPI, Santiago Nieto, fue captado feliz con un regalo que le hicieron de un Funko, estos muñequitos, ya sabes, que se pusieron... De su persona, dice Santiago Nieto, pues obviamente pirata, totalmente pirata. Entonces dicen...
1: O sea, él es el de la propiedad industrial y trae cosas piratas.
4: ¿Qué tal? Es el encargado de otorgar las licencias para las marcas, para que se puedan comercializar productos con la marca y demás. El encargado de cuidar la propiedad industrial, con una copia pirata de su Funko, y se le ve en su foto ahí en redes sociales, feliz recibiendo su Funko de Santiago Nieto. nada más aventándola al aire, es el mismo que era titular de la UIF y que renunció después de aquella boda en Guatemala y demás, y que por cierto lleva años, años buscando la gubernatura de Querétaro. Ahí está Santiago Nieto feliz con su Funko Pirata. Sin palabras.
1: ¡De regreso a las cloacas!
4: ¡Regresaré!
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1: Son las 2 de la tarde con 16 minutos. ¿Tienes algo de última hora, Valeria Moy? Platícanos.
7: Hola, Carlos. Sí, acaba de salir el registro de empleo formal, el que publica el Instituto Mexicano del Seguro Social. Y ahí te van los datos, Carlos. En mayo, durante mayo de este 2026, se perdieron 67,574 empleos formales,
1: pero
7: esos
1: no sale
7: que
1: la
7: nos gustan.
1: A decir que la mayor creación de empleos del mundo mundial, ¿no?
7: Pues por eso te digo, yo no sé bien qué número está viendo, porque este dato es el que publica el IMSS, ¿no? O sea, no estamos inventando un número, este es el dato oficial del IMSS, con, te digo, esta pérdida de 67,574 puestos. Y es curioso porque el documento que nos manda el IMSS, por un lado dice, bueno, hay dos razones que explican esta caída. En primer lugar, es estacional, hay un comportamiento estacional, es el sector agropecuario que históricamente pues se genera una reducción durante mayo, que puede ser, o sea, sí, si vemos los mayos, vemos cierta pérdida de empleos durante mayos, aunque de cualquier manera, pues el sector agrícola, el sector agropecuario no es en su mayoría formal, ¿no? Eso hay que decirlo con todas sus letras, pero sí, normalmente vemos que los mayos no son un buen mes para la creación de empleo. Y otra cosa que nos dice el documento del IMSS es que está influido este dato por una cancelación, y esto es lo que me parece interesante, la cancelación de un registro patronal fraudulento que concentraba personas que no tenían una relación laboral real simulando empleo en el aseguramiento. Que si quitáramos, ya sabes, si quitáramos este dato, si quitáramos esta cosa extraña que sucedió durante mayo, pues la tendencia hubiera sido la normal. Ahora, este dato de 67,574 es sin contar a los trabajadores de empresas de plataformas. Si sumamos a los trabajadores de plataformas digitales, que sí hubo creación de trabajadores que cotizaron en plataformas digitales, el número se hace un poco más chico. Ya solo habría una pérdida, solo muy entre comillas, de 29,922 puestos de empleo formal. Así que, como lo veamos, Carlos, ahora sí que, como tú quieras explicar este dato, con trabajadores de plataformas, sin trabajadores de plataformas, con agropecuario, sin agropecuario, es un muy mal dato de empleo para el mes de mayo. Y bueno, pues habría que decirlo, lo acaba de sacar el comunicado el Instituto Mexicano del Seguro Social, Carlos.
1: Muy bien, gracias, Valeria. 2 de la tarde, luego. Con 19 minutos.
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17: 27 grados centígrados.
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1: 2.24.
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1: 2:25, mi querido Beto, arráncate.
3: Con todo gusto, Carlos. Actividad premundialista en este instante. La selección francesa está empezando el segundo tiempo. Derrota 2-0 Irlanda del Norte. Dos goles del que yo he insistido que para mí es de las inmensas figuras a seguir en esta Copa del Mundo. Michael Olise, el futbolista del Bayern Múnich. Más tarde va a enfrentarse la selección española a Perú, jugando ni más ni menos que en Puebla. Selección española que viajó a la ciudad de Los Ángeles, Angelópolis, sin tres futbolistas resentidos de lesiones: Nico Williams, Lamine Yamal, Víctor Muñoz. Los tres ofensivos, dos de ellos apuntan a titulares indispensables, Lamine y el caso de Nico Williams. Así que España fue recibida con mariachi, con grandes alaridos, pese a la tormenta en Puebla. Y esta noche ahí se enfrentan a la selección de Perú. Carlos, actividad del fin de semana. Portugal se enfrentó a Chile en un partido amistoso que terminó con trifulca por ahí, con Rafa Leao tirando un tremendo derechazo. También la selección inglesa tuvo actividad y cerca de su campamento en Kansas hubo un tiroteo. Los medios ingleses hacían eco de que algunos incluso escucharon lo que acontecía en ese punto en Kansas, en el corazón de Estados Unidos. Partido que no fue premundialista, pero sí aprovechando este parón. No fue premundialista porque Dinamarca y Ucrania no calificaron. ¿Te acuerdas del caso de Christian Eriksen? Que en la Eurocopa, sí, disputada en el 2021, se desplomó, ¿no? Pero de manera pavorosa. Uh-huh. Y en aquel momento, de una manera providencial, los paramédicos le salvaron la vida. Después se le instaló un marcapasos portátil. No pudo continuar su carrera en el Inter de Milán porque su condición médica no es aprobada en Italia para poder jugar de manera profesional. Regresó al fútbol inglés, donde antes había sido figura del Tottenham, estuvo en el Manchester United. Pues volvió a desplomarse. Circunstancias un tanto diferentes, explican los doctores. Todo hace indicar que ya tendría que retirarse. Duele mucho decirlo, pero ya son dos episodios pavorosos. Claro, ayer otra vez fue de verdad un pánico, Carlos. Tremendo. Christian Eriksen, el futbolista de Dinamarca. Seguimos con mucho lo que pasó el fin de semana. Brasil derrotó a Egipto, pero perdió a Wesley por lesión, un futbolista importante por la banda. Son las lesiones también en el caso del equipo neerlandés. Países Bajos, Timber se lesiona, un futbolista muy importante para el cuadro naranja. También se lesiona Abde con la selección de Marruecos. Son pocos días para el Mundial y ya son partidos de alto riesgo. Salgo finalmente de lo que es la Copa del Mundo. Me quedo en el fútbol por un momento. Florentino Pérez reelecto como presidente del Real Madrid. Fue más apretada de lo que yo hubiera pensado, aunque finalmente la ganó con cierta holgura. Sí, Enrique Riquelme logró cerrar ligeramente la brecha, pero Florentino era favorito por mucho. José Mourinho entonces ya es confirmado que va a volver a dirigir al Real Madrid a partir de este momento. Gran Premio de Mónaco. Antonelli vuelve a coronarse, quinta victoria consecutiva. Checo Pérez había dado a Cadillac su primer punto, pero fue penalizado por el acomodo en el cajón antes de salir, a manera que pierde posiciones. Y el primer punto, que era histórico para esa escudería, con el décimo lugar, con una soberbia conducción de Checo rebasando, termina sin poder ser.
1: Roland Garros. Un error básico, ¿no?
3: Un error básico, exactamente, por un error básico que no tiene que ver con lo que había sido espléndido y desafortunadamente Checo así la paga. Y son cosas pues que no tienen debate. Es lo que es y así los comisarios han sancionado. Zverev al fin gana un torneo de Grand Slam. Un partidazo, la final del torneo varonil de Roland Garros. Zverev, después de tantos años en los que estuvo cerca, se esperaba que fuera él quien llegara hasta esa silla, ha logrado levantar un torneo de Grand Slam. Siendo sincero, me da mucho gusto porque se le había negado muchas veces. Flavio Cobolli, el italiano, plantó cara. Iba ganando Zverev el primer set, gana el segundo Cobolli, el tercero gana Zverev y finalmente en 5 sets se lo lleva el alemán de Sanisa Rusa, Carlos.
1: Perfecto. Gracias, Beto Lati. Un abrazo.
3: Abrazote.
1: 2.29.
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1: Tengo en la línea a Alejandro Alito Moreno, el dirigente nacional del PRI, que nada más goleó 16-0 a Morena ayer. 16 distritos de diputación local se jugaron en Coahuila. Los 16 ganó el PRI y con comodísimo margen. Alejandro Alito Moreno, aquí la pregunta es si esto es un caso rarísimo de Coahuila o es algo que se puede replicar en el resto del país, si es algo que puede darle a la oposición alguna suerte de esperanza en el terreno nacional de cara a la elección del próximo año. Muy buenas tardes.
4: Buenas tardes, Carlos. Gracias por poder platicar con tu gran auditorio y como lo comentamos en muchas ocasiones, certeza siempre, consistencia, constancia, trabajo, y creo que ha sido un extraordinario resultado la elección de Coahuila, Carlos, no solo para las y los coahuilenses, sino para todo México. La elección de ayer en Coahuila era observada en todo el país, la única elección en el 2026, Carlos, y la ciudadanía mandó un mensaje potentísimo. Sacar a Morena, ganarle a Morena, le pusimos una paliza 16-0, como le quieran llamar, carro completo, barrida, macaniza, zapato, eso fue lo que le dimos. Y hoy lo importante es que se le gana a Morena. Ya le ganamos a Morena en Veracruz, el año pasado se le ganó a Morena, se le ganó en Durango y hoy se confirmó con Coahuila una barrida contundente y la gente votó, Carlos, por la seguridad, porque no quiere partidos políticos corruptos, cínicos y narcos como Morena, y ese fue el rechazo contundente que le dieron en Coahuila. Así recibimos a la dirigente de Morena de bautizo, una buena macaniza, ya saben, para que tengan, para que aprendan que la gente de México ha despertado, y obviamente Morena ya no sabe cómo distraer la opinión pública para que se hable de otra cosa, y ahora quieren, imagínate, Carlos, ahora dicen que no ganamos limpio, ¿no? Ahora dicen que van a impugnar, imagínate esta bola de cínicos cuando se le ganó por más de 2.5 veces, y yo creo que es una gran oportunidad, es un gran resultado, Carlos, para dejar claro que a Morena ya se le ganó, la ciudadanía decidió, y hoy lo comparto contigo, hay un mensaje todavía más poderoso. Tú has sido testigo permanente que he sido promotor de una coalición amplia, de que vayamos todos juntos para terminar de ponerle el clavo al ataúd de Morena en el 2027 y ganarles el Congreso y ganarle las 17 gubernaturas. Y bueno, pues nada más que la dirigencia de Acción Nacional y la dirigencia de Movimiento Ciudadano no convocan y no quieren una coalición para que gane México. Y fíjate lo que le pasó a la dirigencia nacional de Acción Nacional con esta extraordinaria decisión en su relanzamiento, ¿no? Hacen su relanzamiento, van solos en Coahuila, que les dije 20 veces que fuéramos juntos, y no solo perdieron los 5 diputados que tenían, tienen 0 diputados, perdieron el registro, no sacaron ya ni el 2.5%, y Movimiento Ciudadano también perdió el registro, Carlos. Entonces, es claro que primero está México, debemos ir juntos para ganarle a Morena, contentos por el gran resultado para todos.
1: ¿Qué es? Porque, a ver, en Coahuila pasa lo mismo que pasa en todo el país, y luego está el pretexto de, no, es que están los servidores de la nación y están los programas sociales. Bueno, pues en Coahuila también y le ganaron 16-0. O sea, ¿cuál es el truco? ¿Cuál es el método? ¿O esto es algo muy especial de Coahuila? Porque ya ha pasado antes en Coahuila que haya carro completo.
4: Sí, a ver, Carlos, hay que dejarlo muy claro. Ha sido una constante. Ha sido una constante de que la gente ha ido viendo lo que Morena ha ido destruyendo todos los días. La democracia, la libertad, la censura, el atacar a periodistas, el que haya cobro de piso, el que haya corrupción, el que haya impunidad. Entonces las y los ciudadanos no quieren que el crimen organizado llegue a su estado porque saben que Morena no es un partido político, es un cártel del crimen organizado. Entonces les da temor y por eso se expresaron en las urnas. Y te pongo el contexto, Carlos. Tú diste puntual cobertura, los medios valientes han dado puntual cobertura desde la elección de Veracruz en los alcaldes, donde competimos y se le ganó a Morena y perdió más del 70% de los municipios en Veracruz, les ganamos. Luego fuimos a Durango, les pusimos una macaniza en Durango donde ganamos el PRI, ganamos firmes, fuertes, con un buen gobierno como el de el PRI, como el de Esteban Villegas. Y ahí estaba, por cierto, el Andy, ahí andaba el famosísimo Andy.
1: También en Coahuila, ¿no?
4: Primero le dimos su calentadita, su macaniza en Durango, una buena barrida, y luego pues anunció que se iba a vivir a Coahuila, ¿no? Entonces se fue a Coahuila, estuvimos atentos en Coahuila y le pegamos una barrida nada más 16-0 a ese partido que ha dañado al país. Pero tú dijiste algo, ¿por qué se puede? porque la gente está viendo que hay resultados. En Coahuila hay un buen gobierno, un gobierno eficaz, un gobierno eficiente, hay seguridad. Sí, de siempre que se ha construido, pero hoy se ha consolidado, Carlos, y demostramos que el PRI tiene experiencia, capacidad y ganamos elecciones. Pero si tuvimos la capacidad de ganar solos, de barrer a Morena, imagínate lo que podemos lograr si vamos en una gran coalición. Por ello, yo desde el PRI siempre pongo el interés de México. Esto no es de colores, esto es de pensar en México. Hoy, por ejemplo, Carlos, cuando han señalado claramente la apertura que hemos tenido para construir y apoyar, ve lo que ocurrió en Chihuahua, una persecución política abierta, descarada contra la gobernadora Maru Campos, por cierto, del Partido Acción Nacional. Y imagínate que la dirigencia nacional de Acción Nacional sale ahora con la inteligente estrategia de que vayamos separados en Chihuahua, ¿no? Entonces, un candidato del PAN, uno del PRI, uno del MC, pues ¿quién va a ganar, Carlos? Pues Morena. Entonces tienen que ser inteligentes, tienen que tomar la decisión. Las dirigencias en los estados saben que la fuerza y la fortaleza está en la coalición. Bien. Y en la elección del 27, Carlos, si vamos juntos, PAN, PRI y MC, le podemos ganar las 17 gubernaturas a Morena juntos. Les ganamos Zacatecas, les ganamos Aguascalientes, Querétaro, Chihuahua, Sonora, Sinaloa. O sea, ¿cuál es el afán de seguir con esta torpeza, ¿no? De ayudar al gobierno? Pero el PRI seguirá firme, Carlos.
1: Alito Moreno, Alejandro Alito Moreno, dirigente nacional del PRI, gracias por estos minutos y buenas tardes.
4: Te agradezco mucho, Carlos. Buenas hasta tardes. Luego.
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17: 27 grados centígrados.
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1: Vamos a quitarnos la mirada del ombligo, vamos a hablar de algunos de los temas que están en el tablero de la geopolítica internacional y se reflejan en las portadas de los diarios más influyentes del mundo. Y déjame le hablo de dos votaciones más. No Perú, no Coahuila, Armenia. Estaba muy interesante la contienda en Armenia porque a un partido lo apoyaba Donald Trump y al otro partido lo apoyaba Vladimir Putin. O sea que en las urnas en Armenia, en buena medida, se enfrentaron Trump y Putin y ganó Trump. Según los resultados oficiales de las elecciones parlamentarias que se celebraron este domingo en Armenia, el partido gobernante de Nikol Pashinyan, que se llama Contrato Civil, el partido, ganó las elecciones con prácticamente el 50% de los votos, suficiente para mantener la mayoría parlamentaria y seguir formando gobierno. Trump se hizo muy amigo de Pashinyan tras el acuerdo de paz que motivó Trump entre Armenia y Azerbaiyán, que es uno de... Pues ya ves que cuando Trump dice, yo ya paré, creo que dice 8 guerras o 9 guerras, una de las que señala es esta. El principal rival de Pashinyan fue Samuel Karapetian, líder de un partido que se llama Fuerza Armenia, y mucho más cercano a Vladimir Putin, mucho más alineado con los intereses de Rusia, pero le pusieron una paliza, o sea... El partido en el gobierno, el que apoyaba a Trump, 50%, y el que apoyaba a Putin, 23%. Déjeme muevo a otra elección en Canadá que va a suceder en octubre de este año. Va a haber un voto en Alberta, en el estado, digamos, la provincia de Alberta, que es una provincia en el oeste de Canadá, ya ve que Canadá es gigantesco, muy rica en términos energéticos, tiene mucho petróleo. Y van a hacer un referéndum sobre si se mantienen como parte de Canadá. O sea, a ver, son geográficamente lo suficientemente grandes y ricos como para ser un país independiente. Entonces, van a llevar a las urnas este tema. A ver, para que nos entendamos, Alberta representa el 15% del Producto Interno Bruto de Canadá y tiene más o menos el 7% de la población. Entonces... Pues es algo verdaderamente relevante para Canadá y aunque es hasta octubre, pues digamos que se está calentando y se está calentando en serio el tema electoral. Fíjese que apareció en el Financial Times una nota este fin de semana. Las aerolíneas en Europa son, pues digamos que muy reguladas y tienen toda una serie de esquemas para compensar a sus clientes, a los pasajeros, en caso de que haya retrasos, etcétera, etcétera. Pues resulta que las aerolíneas en Europa han tenido que sentarse en sus estados financieros, digamos sentarse figurativamente hablando, en más o menos casi 4,000 millones de dólares que tienen que mantener, ahora sí que en la caja, porque son compensaciones no pagadas por retrasos de vuelos. ¿Qué es lo que sucede? Que muchos de los pasajeros no saben que tienen derecho a estas compensaciones. Y en los últimos 15 años pudieron haber exigido este dinero de las aerolíneas europeas y no lo han exigido. Pero las aerolíneas europeas lo tienen que, pues digamos que poner en sus estados financieros, en el lado de los pasivos. Esa lana la tienen ellos, pero se las podrían pedir en cualquier momento. Entonces, pues la tienen que reservar. Y son casi 4,000 millones de dólares. Imagínense lo que estamos hablando. Ya ve que ahora sí que en cada país son diferentes los derechos a los que tienen acceso los pasajeros. Aparece hoy una pieza en el Wall Street Journal que dice que la maquinaria de guerra de los Estados Unidos descansa en los hombros de Elon Musk. Y concretamente de su compañía SpaceX, que esta semana seguro va a dar muchísimo de qué hablar, porque el viernes tienen programada una salida pública, una IPO, y a ver cómo les va con eso. Va a ser fundamental y vamos a hablar de miles y miles de millones de dólares. Bueno, SpaceX tiene 24 años de edad y el cliente en lo individual más importante de SpaceX es el gobierno de los Estados Unidos. Le significó más o menos 4,000 millones de dólares el año pasado y se ve que va a aumentar notablemente en los próximos años. Porque la compañía de Elon Musk ha sido capaz de no solamente colocar un montón de satélites en el espacio exterior, lo cual son utilizados también para temas de defensa de Estados Unidos, sino lanzar cohetes, y se ha metido muy bien, obviamente, o sea, a ver, el párrafo empieza diciendo: los años en los que SpaceX ha estado cortejando al establishment de seguridad nacional de los Estados Unidos, ya le están pagando, ¿no? Ahora sí que lo que sembraron ya lo están cosechando. Y fundamentalmente, pues es el tema de comunicaciones satelitales para los sistemas de guerras, para hacerle seguimiento a los misiles desde la órbita, etcétera, etcétera. Y pues se ha metido bien al Pentágono y ha hecho un negocio de singular tamaño. ¿Qué historia la que publicó en su portada Los Angeles Times? Una mujer que utilizaba aplicaciones, apps de citas casuales en México y en Estados Unidos, está ahora siendo juzgada por asesinato. Las autoridades describen a esta mujer, que se llama Aurora Phelps, de 44 años de edad, como una mujer encantadora, persuasiva, que se acercaba a hombres de entre 60 y 70 años de edad que buscaban compañía. Tenía la doble nacionalidad, mexicana y estadounidense, y sostenía relaciones con hombres en ambos lados de la frontera. Ahora sí que era una defraudadora binacional. Todos estos encuentros ocurrían mientras ella estaba casada con un señor que se llama William Phelps en Las Vegas. Este señor habló con el Los Angeles Times y dijo: oye, pues yo la conocí desde hace 14 años. Jamás mostró una señal o un indicio de algo así. Si realmente lo hizo, me engañó por completo. Porque Aurora Phelps, déjese la defraudación, ha sido acusada de asesinato en México y en Estados Unidos de secuestro y fraude. Uno de los secuestros terminó con la muerte de la víctima. El FBI ha identificado hasta ahorita 11 posibles víctimas. La describen como una psicópata que se creía sus propias mentiras, que diseñaba toda su estrategia, etcétera, etcétera. ¿Qué tal la historia de esta señora? Y el Wall Street Journal habla también de un fraude, de un esquema piramidal, con un imperio de ganado. La nota empieza diciendo: hay dos lados de mí, le escribió Brian McLean apresuradamente en un pedazo de papel a su esposa. Una parte de mí es la que te ama. La otra es la que le robó a la gente. Durante años, este Brian McLean había mantenido ganado en Kentucky. Tiene un ranchito ahí, un ranchote en Kentucky. Y también en Texas. Se dedicaba a comprar cabezas de ganado en las subastas, a venderlas 3-4 meses después, llevarse una lana. Y tenía 80 mil cabezas de ganado, impulsadas fundamentalmente por un préstamo de 50 millones de dólares que obtuvo del Banco Agrícola y 120 millones de dólares que recaudó de inversionistas. Lo cual pues parecía pues verdaderamente un exitazo para un hombre cuyo historial era haber trabajado en una planta de petroquímicos, ¿no? Vivía, bueno, en una mega mansión rodeada de, ya sabes, jardín perfectamente cortado, con fotografías de su boda, ¿no? Ya sabes, la clásica casa de campo de los Estados Unidos, supermillonaria. Pero tenía un secreto: la mayoría de su ganado, de las 80 mil cabezas de ganado, eran imaginarias. En realidad solo tenía 9 mil, 8.916 para ser exactos. Y lo demás era un cuento, era un esquema piramidal con el que robó 170 millones de dólares y se quemó los 170 millones de dólares, los gastó todos, que les quitó al banco y a los inversionistas. Y con esto nos quitamos la mirada del ombligo.
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1: El resumen de lo que tenemos justo en este momento, Arely Paz, vamos contigo.
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3: 2:49 PM, la información en W Radio y alerta en Guerrero, Michoacán y Oaxaca por la tormenta tropical Boris. En Acapulco, Laura Sánchez, muy buena tarde.
4: Buenas tardes, pues estamos al pendiente desde ayer, ni hemos podido dormir por esta tormenta tropical Boris, que no ha, ahora sí que no ha llegado a Acapulco. Ha habido lloviznas, lluvias, vamos a decir muy leves, pero de acuerdo a lo que nos dijo Protección Civil, posiblemente de las 4:30 en adelante pudiera registrarse lluvias muy fuertes aquí en el puerto de Acapulco, pero por lo pronto no tenemos más que encharcamientos y pues la caída de 2 arbolitos, pero no hemos tenido ningún otro problema. Las olas están muy altas, entre 4 y 5 metros de altura, por lo que pues están pidiendo a la gente que por favor no camine en la zona, en la zona de playa, y se está, al regresarse la ola, se está llevando pues sombrillas, sillas, claro, etcétera.
3: Entonces, ¿se mantiene la suspensión de clases, Laura?
4: Se mantiene la suspensión de clases y también la suspensión de actividades en el Ayuntamiento de Acapulco, en la Universidad Autónoma de Guerrero, no hay clases.
3: Muchísimas gracias, Laura. Muy buena tarde. Estaremos pendientes.
4: Hasta luego.
3: Oiga, escucha esta historia que pasó en Durango. Rosa Gausín, muy buena tarde. Cuéntanos.
5: Muy buenas tardes, Arely. Pues para comentarte que un hombre, de manera irresponsable, realizaba piruetas en pleno Boulevard Felipe Pescador del municipio de Nuevo Ideal. Y bueno, al realizar estas acrobacias, pues perdió el control de su camioneta y lesionó a 9 personas que caminaban por el lugar, entre ellas 3 menores de edad. Hasta el lugar, bueno, llegaron los cuerpos de seguridad, quienes detuvieron al implicado. Se trata de Manuel N., de 35 años de edad, y domiciliado pues en esta demarcación. Y bueno, él conducía una camioneta marca Ford F-150 y pues ya se encuentra detenido para que responda por este hecho que ocurrió la noche del domingo en el municipio de Nuevo Ideal. Hasta aquí
3: muchísimas
5: mi reporte.
3: Gracias, Rosa. Buena tarde. En W Radio, el dirigente nacional del PRI, Alejandro Alito Moreno, dijo que lo visto en Coahuila es una muestra de lo que pueden hacer en el país en contra de Morena.
6: Le pusimos una paliza 16-0, como le quieran llamar, carro completo, barrida, macaniza, zapato, eso fue lo que le dimos, y hoy lo importante es que se le gana a Morena. Ya le ganamos a Morena en Veracruz, el año pasado se le ganó a Morena, se le ganó en Durango, y hoy se confirmó con Coahuila una barrida contundente, y la gente votó, Carlos, por la seguridad, porque no quiere partidos políticos corruptos, cínicos y narcos como Morena, y ese fue el rechazo contundente que le dieron en Coahuila. Así recibimos a la dirigente de Morena de bautizo, una buena macaniza, ya saben, para que aprendan.
3: Dijo que el trabajo de Andy López Beltrán como operador político otra vez fue un fracaso y que la oposición debería tomar en cuenta este ejemplo de Coahuila para volver a construir alianzas.
6: Tienen que ser inteligentes, tienen que tomar la decisión. Las dirigencias en los estados saben que la fuerza y la fortaleza está en la coalición. Bien. Y en la elección del 27, Carlos, si vamos juntos, PAN, PRI y MC, le podemos ganar las 17 gubernaturas a Morena juntos. Les ganamos Zacatecas, les ganamos Aguascalientes, Querétaro, Chihuahua, Sonora, Sinaloa. O sea, ¿cuál es el afán de seguir con esta torpeza, no? De ayudar al gobierno.
3: Hasta aquí la información, Carlos.
1: Gracias, Arely.
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1: Muchas gracias, Arely Paz, por todo el día de hoy.
3: Gracias, comen rico.
1: Gracias, querido duende. Impresentable del duende. Muy buena tarde.
7: Igualmente, querido Charlie, buena tarde.
1: Y sobre todo, muchas gracias a todos ustedes por habernos escuchado. A nombre de todos los que hacemos este programa, mañana en Punto de la Una, aquí les esperamos. Soy Carlos Loret de Mola. Muy buenas tardes.

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7: La convivencia sana entre dos gatos es posible, pero requiere algunas actividades especiales para lograrlo. Ante todo, procura que el menino que ya está en casa se acostumbre al nuevo inquilino acercándole una manta o un objeto con su olor. Ya en el hogar, elige un lugar en el que el nuevo integrante puede estar solo, pues se recomienda que estén separados los primeros días. Permite que se olfateen por debajo de la puerta y continúa con la rutina de los olores. Pero ahora, el recién integrado también debe tener una manta con el aroma del otro. Cuando sientas que están familiarizados, permite que compartan los mismos espacios paulatinamente. Es importante que nunca los pierdas de vista por si hay rencillas y que no los fuerces a estar juntos. Como buenos gatos, ellos se manejan a su propio ritmo. Cada buena acción recompénsala con premios y cariños. En la medida de lo posible, asígnales a cada uno su propia caja de arena, cama, bebedero, comedero, rascadores y juguetes, por lo menos en un inicio. Es muy recomendable que cada uno tenga su propio espacio. A todos nos cae muy bien estar solos de vez en cuando, sin querer saber nada de nadie. Si llegan a tener una pequeña pelea, es normal. Pero si se causan daño o las riñas son insoportables, es mejor buscar a un especialista en entrenamiento. Por último, juega con ellos por parejo. Y cánsalos. Al final del día no tendrán energía para andarse peleando y preferirán descansar, olvidándose de todo.
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9: 27 grados centígrados.
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Hoy tendremos una cara distinta del rock, por supuesto entre pesado, entre alternativo e incluso con algunos toques de funk rock que se han dado en llamar como melódico, rock melódico. Seguro ya reconociste a la banda y la canción que es característica de esta agrupación musical. La pieza se llama Californication. Es obvio una fusión de palabras que sobra decírtelas. Es el día histórico para los Red Hot Chili Peppers, porque un día como hoy, 8 de junio, pero de 1999, presentaban este que es su álbum tal vez más icónico, Californication, un día como hoy, pero repito, de 1999.

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1: Vámonos, vámonos, vámonos. Antes del arranque a las calles de la zona metropolitana de Guadalajara, estas arterias viales locas, locas, locas de verdad. Ahí está el comandante vial, Antonio Neri. ¿Cómo estás, Toñito? Buenas tardes. ¿Ya te llovió o casi, casi? Dos cuadritas que...
2: Hola, hola, ¿qué tal, amigo? Muy buenas tardes. Pues en eso está, fíjate que está nubladito y está chipi-chipi, una que otra gotita, y así estamos durante toda la mañana. Eso sí, como dicen, muy agustirri, porque no hay sol, no se siente tanto el calor, y pues uno se puede desplazar, como quien dice... No andas tan dormido manejando.
1: Digamos, está lloviendo, pero no es queja, ¿verdad? No es queja.
2: No, no, al contrario. Si tuviera que pasar reportes de tráfico de Noruega o de Liverpool o del Reino Unido, hombre, sería feliz.
1: Sí te creo, Toño. Ya te voy a mandar, ya te voy a mandar. Pero por ahora, pásame, ¿cómo están las calles de Guanatos?
2: Así es, bueno, hay que tener precaución esta tarde, hay un choque sobre la avenida Vallarta a la altura del paso desnivel de Los Cubos, más bien, casi llegando a Ciudad de Granja, perdón, entre Los Cubos y Ciudad de Granja.
1: Bueno.
2: Un choque por alcance, no hay lesionados, pero tú sabes cómo complica la circulación esta dirección hacia Periférico Poniente para que lo tomen en cuenta, y mientras que las aseguradoras llegan y los policías viales, esto se va a hacer un masacote para que lo tomen en cuenta. Avenida Vallarta, en la entrada del túnel de lo que viene Ciudad Granja.
1: Perfecto, muy oportuno el reporte como siempre, Toñito. Gracias, comandante.
2: Hasta luego.
1: Muy buenas tardes. Oiga, esa zona se pone de locos. De locos. Entre Los Cubos y Ciudad Granja. Es más, Santa María del Pueblito, que está un poquito más cerca, en esa sección se pone hasta su M, todos los días, y con un choquecín, Dios guarde, Dios guarde. Pero bueno, seguimos con lo demás.
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1: Bienvenido, bienvenido, bienvenido. ¿Cómo está? Buenas tardes, gracias por estar con nosotros. Ya es 8 de junio, se acerca peligrosamente el Día del Padre, ¿eh? No se lo esperaba, ¿verdad? El Día del Padre, ese que nadie se acuerda, pues yo se lo recordé, por supuesto. Me imagino que están colapsadas todas las cuentas digitales, las plazas, no hombre, está colapsado esto por el Día del Padre, ¿verdad? No me conteste. Gracias. Semana de Mundial. En temas bien serios, Semana de Mundial. Esta misma semana arranca la fiesta del fútbol mundialista. Estamos felices porque la W es la estación oficial, emisora oficial del Mundial de Fútbol 2026. Tenemos los 104 partidos de gorrita café. De agrapa, sí, claro, completamente gratis. Y somos la única, que no le vendan piñas, que no le vendan piñas. Somos la única estación de radio con los partidos completamente de agrapa. Para que esté atenti, incluso hay cambios en la programación que ya le informé a usted, pero al rato le desarrollo, por supuesto, el tema. Mucho que platicar hoy en el control, don Alex Rodríguez. Alex, ¿cómo estás? Muy buenas tardes. ¿Trajiste porra? No me puedes fallar. Oye, veo que pasa y pasa gente aquí a las gradas del noticiero. Y para que no me griten, no. Muy bien hecho.
3: ¿Cómo le va, señor?
1: Eso mero. Mi querido Alex Rodríguez, soy Ramiro Marmolejo. Gracias. Gracias por acompañarnos esta tarde de 8 de junio del 2026. Tenemos, por supuesto, una tarde nublada, fin de semana lluvioso, ya las noches y madrugadas están con presencia del dios Tlaloc. Un poquito más adelante desarrollamos el porqué. Mucho que platicar, mucho que contar. Arranca la semana mundialista y hasta el momento ninguna amenaza detectada. Toda la libertad y consideración, una vez más, toda la libertad y consideración para manifestaciones de colectivos de desaparecidos durante el Mundial, dice el gobierno de Jalisco. Por cierto, colectivo de madres buscadoras localizan restos óseos en Techaluta de Montenegro. Escuchen nada más esta historia. Encuentran feto humano en un contenedor de basura en exclusivo. ¿Qué digo exclusivo? Exclusivísimo fraccionamiento habitacional. Una más de inseguridad. Ex vocalista de la banda San Miguel se resiste a asalto y termina baleado.
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1: Ya se lo dije, semana mundialista, hay que estar atenti, atenti con los partidos de fucho, porque ya tanto tiempo de espera y ya arrancó por completo la fiebre mundialista. Atentis, atentis al respecto, por favor. Así es que le voy a recordar para empezar, qué tenemos de cartelera esta semana. Tiene que ver con los partidos de Jalisco, los que se van a verificar a lo largo y ancho de este grandioso mes de junio. Oiga, ahí le va. El próximo jueves 11 de junio, en el Estadio Guadalajara, a las 20 horas, le repito, por aquello de los tiempos de traslado, no para que vaya al estadio, no va a poder. Digo, para que no se arrime a la zona del estadio, recuerde que son 6 horas antes y 6 horas después que puede circular. Jueves 11 de junio, Estadio Guadalajara, 8 horas, Corea del Sur contra Chequia. ¿Ya lo tiene apuntado? Se lo repito, jueves 11, Estadio de las Chidas, son a las 20 horas, Corea del Sur contra Chequia, perdóneme usted. Jueves 18 de junio, otra vez juego 18 de junio, juego el 18 de junio, también es jueves, a las 19 horas, ahí mismo en el Estadio Guadalajara, a las 7 de la tarde. México, Corea del Sur, va a estar aquello de locos, jueves 18 de junio, 7 de la tarde, México, Corea del Sur. El que sigue, 3 de 4, martes 23 de junio, 8 de la noche, Colombia contra Congo. Una vez más, martes 23 de junio, 8 horas, Colombia contra Congo. Y el que sigue, el último partido en tierras tapatías, que para mi gusto, lo digo con todo respeto, cariño y admiración, partidazo viernes 26 de junio, Uruguay contra España, Estadio Guadalajara, 6 de la tarde, ya lo escuchó, para que ni se arrime por las tardes y por las noches a la zona del Bajío, ahí en el Estadio Guadalajara. Se solicita que 6 horas antes no se arrime y 6 horas después no se arrime a la zona del Estadio Guadalajara. ¿Me deja opinar? Todo el día no vaya, cambie de ruta, váyase por otro lado, invéntele, sea creativo con eso de la manejada, porque va a estar de locos, ahí los 4 partidos. Jueves 11 de junio, jueves 18 de junio, martes 23 de junio, viernes 26 de junio, los 4 partidos en ese margen de entre las 6 de la tarde y las 8 de la noche. Esos días ni se arrime al estadio, si no tiene boleto, que puede ser que no lo tenga, ni se arrime, ni se acerque, porque va a estar hasta el gorro. No diga que no se lo dije, no diga que no se lo dije, porque sí, va a estar medio fuerte el asunto. Así es que tómelo muy en cuenta para que no se me arrime. Luego no quiero que digan que aquí quedó y que aquí corrió y que aquí murió. Pero bueno, a ver, fase de grupos. Luego nos preguntamos cuáles son los partidos chidos, ¿no? En la fase de grupos. Déjeme ponerle mi recomendación de los partidos chidos. Por lo menos 5 partidos chidos en la fase de grupos. Este suena bien, me va a decir, ay Ramiro, pero no, hágame caso, Brasil contra Marruecos. Este suena chido, Brasil-Marruecos. Es el 13 de junio, va a ser en Nueva York y a partir de las 4 de la tarde por televisión nacional, televisión abierta incluso, y por la señal de W, de gratis, de agrapa. Primer partido que recomiendo, ya le dije, Brasil contra Marruecos. Otro que le voy a andar recomendando, Países Bajos contra Japón, buen juego. Son los que conocemos normalmente como Holanda, pero el nombre correcto es Países Bajos. Yo tengo un cariño muy especial por Países Bajos, creo que es el eterno campeón sin corona, así como Portugal. Así es que ahí le dejo, Países Bajos, Japón. Ese es el 14 de junio, ese va a ser en Dallas, es a las 2 de la tarde, lo puede escuchar por W, por supuesto, y también por Televisión Nacional. Otro que es un típico juego europeo, Ojo, solamente es fase de grupos, pero son buenos juegos. Noruega-Francia, este está chido, Este está bueno, Noruega-Francia, el 26 de junio a la 1 de la tarde. ¿Qué hubo? Partió el día. A la 1 de la tarde se acabó el día porque tenemos Noruega-Francia el 26 de junio. Y uno que no le puedo dejar de recomendar, ya se lo adelanté hace ratito, es el Uruguay-España, que va a ser aquí en nuestra tierra, en el Estadio Guadalajara. Suena para hacer un partidazo y apenas es fase de grupos, pero es buen juego, ¿eh? Uruguay-España el 26 de junio, aquí mismo en Guadalajara. Lo puede escuchar por la señal de W y también por televisión abierta, lo puede ver con los canales nacionales. Y uno último que también le quiero recomendar, si me lo permite, Colombia-Portugal. Este va a estar buenísimo también. Colombia, que tenemos un cariño muy especial por Colombia, porque tiene su base aquí en Guadalajara y además porque juega mi San Camilo, Camilo Vargas, ahí juega con Colombia. Le tenemos un cariño muy especial a los cafetaleros. Se enfrentan a Portugal, otro eterno campeón sin corona, El eterno campeón sin corona, Portugal. Es el próximo día 27 de junio a las 5:30. A las 5:30 de la tarde lo puede escuchar desde luego por la W y también se lo puede reventar por canales de televisión abierta. Estos cinco son mis propuestas. Ya se los dije, ya le dije la fecha, ya le dije los horarios. Por cierto, este mundial va a ser más bien de mediodía para arriba, Estamos en un mismo continente americano y específicamente en Norteamérica, y esto nos permite usos horarios un poco más atractivos para nosotros que no para los hermanos europeos, asiáticos y los de Oceanía. Ahí sí se la van a ver dificilonas, pero bueno, se la dejo para la reflexión. Ahí están mis propuestas de los partidos, usted decide, pero esta semana de que vemos fucho. Vamos a lo que sigue.
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1: Así se oye. Oiga, pregunta capciosa para empezar. ¿Lo despertó la tormenta? Sí, porque a mí no. A mí no me despertó. Dicen que llovió bien fuerte. Que llovió re fuerte. No, hombre, yo, híjole, duermo como santo niño, No, como si no le debiera a ninguna tienda departamental, como si no debiera yo el chivo, no hombre, no, durísimo, cayó un tormentón que Dios guarde, me platican, pero yo como nomás pongo la cabeza en la almohada y adiós Nicanor, pues no supe hasta que desperté y dije, ah caray, parece que sí llovió, pero ni cuenta me di. La mínima de hoy 18 grados, la máxima 28, en este momento 27 grados, está muy a gusto, Hoy tenemos todavía al momento, mire, tanto lunes como martes, miércoles, no hombre, toda la semana, posibilidad de lluvia. Hoy tenemos, ahí le va, 85% de posibilidad de lluvia, entre tarde, noche y madrugada, pero mañana, hoy 85, mañana 95, o sea, mañana va a estar todavía mejor el asunto. Martes, miércoles, jueves, viernes, prácticamente hasta el domingo, nos mantenemos por encima del 80% de posibilidad de lluvia. Y yo creo que esto se va a cumplir. ¿Por qué se va a cumplir este pronóstico? Porque tenemos ya la influencia de una doble T. ¿Qué que es una doble T, una tormenta tropical de nombre Boris, que han cambiado los tiempos y las ubicaciones. Es impredecible una doble T, una tormenta tropical, porque es un fenómeno vivo, si me deja la expresión, un fenómeno vivo. Y mire, había una predicción de que tocara tierra en Guerrero hacia la medianoche de hoy lunes. Y esto cambia por completo la perspectiva, la trayectoria y los modelos predictivos en cuanto toque tierra. Pero no, se acaba de reacomodar el pronóstico hace menos de 60 minutos. Y escuchemos, si me lo permite, la versión oficial de CONAGUA, la Comisión Nacional del Agua. De acuerdo con información del Centro Nacional de Huracanes de Estados Unidos de América, se reajustó la ubicación del centro de la tormenta tropical Boris, lo que se modificó por lo que se modificó el pronóstico de la hora de impacto en territorio mexicano. Escuchemos la voz oficial de esta Comisión Nacional del Agua.
3: Atención, tenemos cambios en el pronóstico de la trayectoria y el tiempo de llegada a la costa de la tormenta tropical Boris. ¿Por qué? Se hizo un ajuste en la posición del centro y se encuentra ligeramente más al sur, por lo cual ahora la hora de llegada a las costas de Guerrero se espera que sea para mañana a partir de las 6 de la mañana, es decir, mañana martes en las primeras horas del día estaría ingresando a tierra. Un poco más de tiempo va a estar sobre el mar, por lo cual la alerta sigue activa por las lluvias que estamos pronosticando para el estado de Guerrero, parte de Oaxaca. Dele todo el seguimiento, por eso, a la información meteorológica del Servicio Meteorológico Nacional, porque estaremos informando a usted 24 horas al día toda la información acerca de la tormenta tropical Boris y, sobre todo, manténgase a salvo.
1: Ya lo escuchó, ya cambió la predicción en 6 horas. Eso es un mundo de tiempo. ¿Por qué se lo digo? Porque viene bordeando la costa del Pacífico. ¿Y a dónde cree que va a llegar? ¿Quién está en el Pacífico? Pues nosotros, Jalisco, por supuesto. Se estima en primera instancia que hacia miércoles o jueves estaría teniendo Jalisco la influencia de esta doble T. Pero le insisto, esto es impredecible. Cuando toca tierra puede disminuir la intensidad de los vientos y cambiar la condición de este fenómeno natural, pero puede pasar todo lo contrario, que agarre más fuerza cual trompo, perdón por el ejemplo, pero cual trompo puede cambiar por completo la fuerza, velocidad, trayectoria y todo nos puede cambiar. Así es que sí, como se lo está imaginando usted, por eso tenemos tantas bandas nubosas y tanta lluvia con influencia en Jalisco. Se va a venir bordeando por la costa del Pacífico y hacia miércoles o jueves podría llegar a nuestro territorio, pero como ya lo escuchó hace instantes, la propia Comisión Nacional del Agua ajustó el pronóstico de las 12 del día de hoy a las 6 de la mañana de mañana, tocando tierra en Guerrero. Le daremos seguimiento bien puntual a esta circunstancia porque obvio es, nos interesa absolutamente a todos. De cualquier forma, prepárese, va a ser seguramente una semana muy lluviosa. Vámonos a la pausa, regresamos con más.

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7: 27 grados centígrados.
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Sin duda esta es una versión distinta de los Red Hot Chili Peppers. A mí me gusta Red Hot Chili Peppers, pero particularmente este es el que más me agrada de sus discos, sus propuestas. Es el séptimo, no creo que son nuevos en esta materia, ya lo sabe. Y para esa época era ya su séptima producción. Le cambiaron un poco el estilo del hard, del duro, del ácido rock durísimo que tocan estos muchachos. Muy parecido al Garbage, por supuesto, pero tirando a lo más radicaloide. Este es un poco más funk y creo que por eso penetró mucho en la audiencia, de acuerdo a puntos mercadológicos, desde luego. Hoy estamos recordando ese día, uno como hoy, por supuesto, 8 de junio, pero de 1999, cuando Red Hot Chili Peppers presentaba este álbum icónico, Californication.

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1: Ya tenemos prácticamente 2 semanas en las que se multiplicó a la N potencia el contenido informativo que tiene que ver con el Mundial de Fútbol. Y no estrictamente los goles, o las elecciones, o como usted lo quiera ver. Sí, claro, lleva la prevalencia el tema eminentemente futbolístico, pero las colaterales, que decimos de manera muy coloquial de información general, también ocupan las primeras planas. Ha estado muy cercano a esta materia Víctor Ramírez y la pregunta es clara. ¿Tenemos amenazas para este Mundial de Fútbol? Pareciera pregunta inocente, pero no lo es, porque hay que estar listos en todos los protocolos habidos y por haber. Sobre ello investigó Víctor Ramírez. Vic, ¿cómo estás? Muy buenas tardes.
2: ¿Qué tal? ¿Cómo estás? Buenas tardes a nuestros radioescuchas. Pues hasta el momento en Jalisco no hay ningún tipo de este tipo de amenazas o situaciones de inseguridad que puedan poner en riesgo la integridad de los asistentes al Mundial de Fútbol, pero no se descarta en su totalidad que se pudiera en un remoto caso tener algún tipo de amenaza, no un atentado tipo terrorista, pero quizás a lo mejor algunas inquietudes que se lleguen a generar si se elevan los ánimos en algunas algunos aficionados, algunos fanáticos o que quieran de alguna manera generar algún temor a los asistentes a los diversos eventos que hay, no solamente en el Estadio Ramiro, sino en todos los que va a haber a lo largo de toda la zona metropolitana y en todo el estado, porque se van a llevar actividades en la mayoría de los municipios. Y bueno, el secretario general de gobierno, Salvador Zamora, señala que pues hasta el momento todo está tranquilo y prueba de ello es que sigue firme la visita del Rey de España. Y esto fue lo que él comentó.
3: No, la verdad es que Jalisco está preparado para recibir con seguridad a esta justa mundialista. Estamos preparados para recibir a los visitantes. Como ustedes saben, el Rey de España confirmó su presencia aquí en la ciudad de Guadalajara para el partido España-Uruguay y pues desde luego se atenderá los protocolos institucionales de un visitante jefe de Estado, que tiene que ver con una coordinación interinstitucional con el gobierno federal, la Cancillería, etcétera. Si bien el rey, como lo dijo el gobernador con mucha claridad, es que Jalisco es un estado seguro.
2: Y bueno, en todo esto, Ramiro, el número total de elementos que van a vigilar las actividades del Mundial son 17,000, son 15 del estado y 2,000 de la federación, pero a eso súmale todos los cursos que se les estuvieron impartiendo sobre tácticas terroristas, sobre rescate, desactivación de bombas, escuadrones antidrones, capacitación de los perros para detectar explosivos, productos químicos, todo eso, pues de alguna manera, pues sí previene un poquito esta situación y pues les da un poquito más de tranquilidad a las autoridades. A lo mejor a algunos visitantes no les dé tanta tranquilidad, Ramiro.
1: Y no menos importante también inhibir a los bufoncitos, a los payasitos que quieren hacer alguna broma al enterarse de todo el andamiaje que está instalado y todos los protocolos instalados, igual y se inhibe la presencia de payasos bromistas.
2: Eso sería lo más importante, porque el que se lance algún tipo de advertencia o amenaza en forma de falsa a las redes, sin lugar a dudas no se va a dejar allí a la ligera como es una broma, sino que va a alertar a las autoridades y va a poner hasta cierto punto pánico entre los que van a estar en sus eventos, ¿no? Sobre todo en el FanFest, donde pues el control no sé qué tan riguroso sea cuando se va a permitir la entrada sin boleto, ¿no?
1: Muchas gracias, Vic.
2: Hasta luego, buenas tardes.
1: Que tengas una gran tarde, Víctor. Yo nomás se lo digo, están todos los ojos y todos los oídos digitales y físicamente hablando de todas las policías de los 3 niveles de gobierno. Así es que ni se te ocurra ser bromista, ni se te ocurra, porque te van a encontrar en un 2x3. Lo digo porque luego hay cada baquetón que no tiene nada que hacer eso va a ser revisado e inspeccionado como una máxima alerta. No creas que van a decir, ah, y este es Toñito, no hay que hacer nada, es Ramirito, no hay que hacer nada. No, ni se te ocurra hacerte el vivo, porque igual y te llevas una desagradabilísima sorpresa, porque ahorita están todos los cuerpos de seguridad al 110% de alerta máxima, ¿eh? Atenti, atenti, no andes de baquetón. Pero bueno, más en torno a la materia, todos aquellos grupos de búsqueda de personas desaparecidas, a ellos se les respetará su derecho para manifestarse dentro de las áreas cercanas a las actividades del Mundial de Fútbol, sin que se les limite en algo. Así lo dijo textualmente Iván Chávez, subsecretario de Asuntos del Interior del Gobierno de Jalisco.
3: Hemos tenido acercamiento y seguimiento con los grupos que han mantenido, digamos, sus legítimas protestas desde que inició esta administración. Con todos tenemos comunicación. Nos han manifestado que para algunos, en el caso de las madres de los desaparecidos, es una buena oportunidad para visibilizar su legítima causa. Nosotros les hemos dado acompañamiento. Dicen que van a hacer todo de manera muy respetuosa y de acuerdo a su seguridad, y nosotros pues estamos listos para atenderlos. Tenemos un protocolo de actuación, por supuesto, de no uso de la fuerza.
1: Qué bien, oiga, ¿eh? Además, mencionó este servidor público que se tiene todo listo para darles seguimiento y atención junto con la Secretaría de Salud, la Policía Vial y hasta con los municipios. Ahí está. Me parece que es una condición empática por parte del gobierno estatal. Bien, ¿eh? Bien, yo no esperaba esta libertad. Bueno, esperemos que no se convierta en libertinaje, desde luego, ¿no? Porque está la legítimo derecho a la manifestación. Ojalá que no aparezcan grupos radicaloides que luego, de manera muy rara, de manera muy extraña, aparecen y revientan las cosas, ¿no? Las madres buscadoras merecen todo nuestro respeto y justo eso, respetar su derecho a la manifestación. Me parece que es una buena acción del gobierno de Jalisco. Bien por esa, no me la esperaba, pero bien por esa. Pero bueno, seguimos con más temas. Mucho hemos hablado acerca del reclutamiento forzado, cuando se rescata al muchacho, cuando se sabe de las ofertas fraudulentas que aparecen en todo tipo de vehículos de comunicación, medios y canales de comunicación. Y hay que tener el tema siempre a flor de piel, nunca dejarlo de lado. Y una vez más, desde el Congreso local aparecen las intentonas por dar mayor visibilidad a este reclutamiento forzado de menores de edad por la delincuencia organizada. Sobre ello investigó Luis Antonio Ruiz. ¿Cómo estás, Luis? Muy buenas tardes.
4: ¿Qué tal, Ramiro? Te saludo, buenas tardes, igual que el auditorio. Comentarte que la diputada de MC, Mónica Magaña, advirtió que el reclutamiento forzado para niñas, niños y adolescentes de Jalisco puede iniciar a través de redes sociales, aplicaciones de mensajería o videojuegos, mediante falsas ofertas laborales, como adelantabas, y las promesas de dinero fácil, Ramiro, donde te dicen que por 5,000 pesos de una hora diario, pues imagínate, no, Ramiro, bueno, el trabajo. Y bueno, pues llamó la propia legisladora a los padres de familia y personas cuidadoras a supervisar las actividades digitales de los menores, Ramiro, y fomentar el diálogo sobre los riesgos de Internet. Vamos a escuchar a la propia legisladora.
5: Se estima que entre 145 y 250 mil niñas, niños y adolescentes en México están en riesgo por ser reclutados por el crimen organizado. Además, investigaciones han documentado cómo grupos criminales utilizan redes sociales, aplicaciones de mensajería y videojuegos para acercarse a menores de edad mediante engaños y falsas promesas. Se presentan con falsas promesas como dinero fácil, trabajo sencillo, protección o simplemente pertenecer a algo. Pero la realidad es otra: incomunicación, violencia, amenazas y desaparición forzada. Las y los adolescentes entre 14 y 17 años son los más vulnerables. Pero ¿y qué podemos hacer? Verificar cualquier oferta de empleo, revisar que los perfiles sean reales, hablar en familia sobre lo que ven en redes y en videojuegos.
4: Bueno, pues ahí está lo que señala la propia legisladora. Yo creo que uno de los temas importantes, Ramiro, es estar al pendiente de sus hijos. Échale una... Sí. Pídale el teléfono, aunque sea 2 minutos, Ramiro, para estar ahí, claro, al pendiente, ¿no? Yo creo que es ahí donde podemos evitar un dolor de cabeza, Ramiro.
1: Sin duda alguna, que tomamos bueno, que retomemos el papel de padre de familia o tutor y nos metamos a eso, como que queremos irnos por la idea progresista de que el adolescente es libre en todos los sentidos y no todo es al 100%, ni todo el amor, ni todo la restricción. Al contrario, hay que encontrar un justo medio, Luis, y lo dices muy bien. Ninguna autoridad será suficiente si los padres o tutores no hacemos la parte que nos toca, Luis.
4: Así es, efectivamente. Yo creo que aquí es importante los padres de familia, el diálogo con los menores, uh-huh. y desde secundaria, primaria, estar siempre al pendiente. Y esta sí. iniciativa, Jalisco, rápidamente, Ramiro, decirte que buscan tipificarlo, el delito, llegar hasta 30 años de prisión uh-huh. y fortalecer las medidas de prevención y atención a víctimas.
1: Perfecto.
4: Así las cosas, Ramiro.
1: Perfecto. Mil gracias, Luis.
4: Un abrazo, buenas tardes,
1: Ramiro. Todos para ti, querido Luis Antonio. Oiga, hay que meternos. Ya sé que me escuchas tú, chamaco, y me estás mentando el 10 de mayo, seguramente. Discúlpame, amigo, amiga, o como quieras decirle. No, hay que dejarnos conducir por nuestros padres toda la vida. Nuestros padres siempre tienen una palabra sabia y un momento de reflexión. No importa la edad que tengas, ¿eh? Y si eres chamaco, adolescente, aguanta que tus padres quieren solamente lo mejor para ti. Participa y entrega el teléfono, no pasa nada. Igual te estamos todos salvando la vida. Hay más temas. Déjame contarte que la Comisión Legislativa de Movilidad aprobó una reforma para prevenir y sancionar la intimidación vial contra peatones y ciclistas. Ay, oiga, hace mucha falta. Se le dice elegantemente intimidación vial a peatones y ciclistas. El dictamen modifica la Ley de Movilidad, Seguridad Vial y Transporte para castigar conductas como hostigamiento, acoso verbal, uso insistente del claxon y amenazas. Las sanciones incluyen trabajo comunitario, cursos de sensibilización y arresto administrativo de hasta 36 horas. Así lo detalló en esta iniciativa la diputada Alejandra Yadanz.
6: Vamos a agregar el concepto, la figura de intimidación vial a nuestra Ley de Movilidad y Transporte con el objetivo de proteger a peatones, a ciclistas y a cualquier persona que en nuestras calles se pueda sentir vulnerable. La propuesta está reconociendo que efectivamente existe o puede existir una agresión por parte de un conductor, aunque no ocurra un choque o una lesión. ¿Y cómo se puede dar esta agresión? Es cuando una persona utiliza su vehículo para intimidar, presionar o generar miedo a un peatón, a un ciclista o a cualquier otra persona en la vía pública.
1: A ver, saquemos cuentas. La diputada Mariana Casillas defendió la iniciativa, mientras que Brenda Carrera se abstuvo al señalar ambigüedades y cuestionar la retención de personas. La propuesta fue respaldada por 4 legisladoras de esta comisión, la que ya te dije, la de movilidad. Así es que suena bien, ¿eh? Suena bien. Los que somos peatones, por ciclistas no puedo hablar porque yo no uso la bicicleta. Tengo muchos amigos que usan la bicicleta, pero sí soy peatón y camino mucho. Te sorprenderías cuánto camino en zona metropolitana de Guadalajara. Y es una de mentadas de madre. Te avientan el carro. Es imposible que alguien respete la cebra para peatones. No. Además que las banquetas, ya lo he dicho antes, son deporte extremo en zona metropolitana de Guadalajara. Pero esto es el hostigamiento vial. Hay algunos baquetones que se sienten bien machotes porque andan a bordo de un carro y te avientan el carro. Y tú como peatón, pues tienes que hacerte a un lado, porque no hay peatón que yo conozca hasta el momento que le gane un carro a un buen golpe. Digo, Superman, así como que digas tú, no camina todos los días por las calles de Guadalajara. Y yo no lo soy, por supuesto. Creo que se puede pulir, creo que es una buena idea, porque sí, la inmensa mayoría, no todos, la inmensa mayoría de automovilistas jamás le dan el paso a los peatones. Jamás, nunca. Nunca el peatón no existe en esta zona metropolitana de Guadalajara, que por supuesto lo menos que tiene es ser amigable con el peatón. Hablo por los peatones, porque yo soy uno de ellos, por supuesto, pero mis amigos ciclistas me cuentan cada cosa que también les va de pocas mentadas de madre. Vamos a la pausa y regresamos con más.

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7: 27 grados centígrados.
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Esta sí es completamente Red Hot Chili Peppers, no me diga que no. Por supuesto, los que somos seguidores de esta banda entendimos hasta esta canción que ese disco iba a ser diferente, pero aún así no perdían la esencia. Esta es la típica pieza musical de los Red Hot Chili Peppers. Hoy estamos recordando ese día. Es un día histórico, por supuesto, porque este álbum es el más vendido en la historia de Red Hot Chili Peppers. Un día como hoy, 8 de junio, pero de 1999, se presentaba el LP Californication, el más icónico de los Red Hot.

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1: Bueno, vamos a darle un poquito a la nota roja, la información que tiene que ver con la agenda informativa de inseguridad. Solamente algo, algo de ello, no todo, por supuesto. Ahí le va, de casi 10 balazos, un hombre fue ejecutado en Guadalajara. El crimen se registró dentro de una vivienda localizada en la calle 22 y Carlos A. Carrillo, allá en la colonia Echeverría, luego de que sujetos desconocidos irrumpieron en el lugar para atacar a balazos al morador y luego escapar con rumbo desconocido. Al llegar, los socorristas y policías tapatíos confirmaron que la víctima de 30 años presentaba lesiones en varias partes de su cuerpo. Una más de un balazo en la cabeza fue asesinado un hombre en Tlaquepaque. La agresión se consumó dentro de una vivienda localizada en el cruce de las calles República de Brasil y Emiliano Carranza, en la colonia Quintero, luego de que el morador de 30 a 35 años más o menos fue agredido por un solitario sujeto. Por lo tanto, sus restos fueron llevados a la morgue de la ciudad. Escuche bien esta, Al oponerse a un asalto, un ex vocalista de la banda San Miguel fue baleado en Tlajomulco. Todo ocurrió en una finca localizada en la delegación El Refugio, frente al aeropuerto de Guadalajara, luego de que varios zampones con acento al parecer sudamericano dispararon y amagaron a otros de los moradores del lugar. Al llegar, el cantante Adán Lozano se enfrentó a los maleantes para evitar el atraco en la casa de su suegra, pero le dispararon en la cara, abdomen y un brazo, para luego darse a la huida. Sus propios familiares lo llevaron a recibir atención médica a la Cruz Verde Marcos Montero de Tlaquepaque. Uno más, durante este fin de semana fueron encontrados los cuerpos de dos personas en Ixtlahuacán de los Membrillos. Los encargados del descubrimiento fueron los integrantes del colectivo Corazones Unidos en Busca de Nuestros Tesoros, quienes, al seguir trabajando en el fraccionamiento Lomas de la Capilla, hallaron dentro de una casa los restos de dos hombres que estaban enterrados en el patio. Por lo tanto, personal de la Fiscalía del Estado y peritos de ciencias forenses se encargaron de retirar a las víctimas. Una última, dentro de un contenedor de basura, así como lo escucha, fue encontrado un feto humano allá en Zapopan. Todo ocurrió el fin de semana en el fraccionamiento exclusivo Puerta de Hierro, justo a la entrada del Coto Cataluña. Trabajadores de limpieza hallaron los restos al estar separando la basura, en tanto que personal de la Fiscalía del Estado ya investiga el caso. ¿Qué le parece? Seguimos con más.
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1: Poco antes de las 4 en punto, vamos de nuevo a las calles de la zona metropolitana de Guadalajara con el comandante vial, Antonio Neri. ¿Cómo están las calles, Toñito? Por favor, adelante de nueva cuenta.
2: Hola, ¿qué tal, Ramiro? Pues ya está lloviendo esta tarde para la zona centro de Guadalajara y hasta el oriente, para que tengan precaución. Esa tormenta Boris, si no es Johnson, ¿no? Vaya que está haciendo de las suyas, no solamente aquí en Guadalajara, sino en todo el Pacífico. Claro. Así es de que hay que sacar su paraguas, su chamarra, su traje de rana y sus botas, porque luego aquí en Guadalajara casi no nos inundamos. No. Así que hay que traer zapatos de repuesto, porque uno nunca sabe.
1: Perfecto, Toño, vámonos con calma, mande, cuéntame más.
2: Y bueno, comentarte, aún no terminan los trabajos de cambio de pavimento sobre la calzada Independencia República. Este pequeño carril, bueno, son dos pequeños carriles que están, en cuanto cruzas la avenida Hidalgo, pasas la estación del Macrobús de San Juan de Dios, por arriba pasa el puente, y donde está justamente la zona de los centros joyeros, están reparando. Entonces, en un lugar tienen todo escarbado, del lado derecho está todo escarbado, y del lado izquierdo ya están pavimentando, pero todavía no se les seca, y con la lluvia, pues menos. Sin embargo, Esto ha provocado problemas viales, especialmente para los que toman el famoso parvial, uh-huh, o el trolebús, o la ruta 3 que pasa por la avenida Hidalgo. Muchas veces tiene que meterse desde el centro hasta el túnel y viene parando hasta la zona ya de el Hospicio Cabañas, pero por arriba, por el puente. Así es de que ojalá terminen pronto esta obra, porque ya estamos a la vuelta de la esquina, uh-huh, para que ya empiece el FanFest.
1: Perfecto, qué bueno que lo apuntaste muy a tiempo. Gracias, comandante.
2: Hasta luego.
1: Que tengas una gran tarde, Toñito. Regresamos contigo un poco más adelante. 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
0: 27 grados centígrados.
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9: La Copa del Mundo también estará presente en los fraudes cibernéticos. Y por eso debes estar atento para evitar que te goleen con tentadoras propuestas relacionadas con el evento deportivo, que no son más que un gancho que la delincuencia utiliza para cometer una falta de tarjeta roja a tu patrimonio. Y para reforzar tu línea de defensa, aplica en el campo las siguientes jugadas de pizarrón. Número 1. Desconfía de cualquier promoción, oferta o premio que involucre boletos para los partidos o actividades relacionadas. Esto es totalmente falso. Número 2. No proporciones ni compartas ningún tipo de información personal en ligas que recibas supuestamente de la FIFA y mucho menos realices transferencias. Número 3. No ejecutes ninguna liga que recibas o instales aplicaciones desconocidas o bien relacionadas con la Copa, donde te ofrezcan como premio entradas a los partidos. Y recuerda, las finanzas nos harán libres.
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Increíble, por supuesto, el sonido de Red Hot Chili Peppers, el que estamos presentando el día de hoy. Poca gente se detiene a pensar en esta etapa de los Red Hot. Dejó de ser tan duro, tan ácido, tan fuerte, y se convierte en un poco más funk, sí, claro, un poco más comercial, y eso le permite a cualquier agrupación alcanzar a más personas, crecer la mancha de influencia, lo podemos decir así. Por eso hoy estamos recordando este álbum icónico de los Red Hot Chili Peppers, Californication. Sí, es un juego de palabras, porque ese es el sello de Red Hot Chili Peppers, las referencias sexuales una y otra vez. Californication, creo que es más que evidente, no hace falta explicarlo. Hoy recordamos ese lejano 8 de junio de 1999, cuando presentaron en público el LP Californication.

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1: Ya lo he dicho antes y lo hago con todo el respeto que me merecen. Esto pudiera parecer una nota repetida, pero no lo es. Claro que no. Cada día que le presentamos un nuevo hallazgo de vestigios, restos, bolsas, como le quiera decir, con restos humanos, parece que le estoy contando la misma historia. ¿Y sabe qué? Es cierto, es la misma historia de terror. Y ahora no solamente los tenemos en zona metropolitana de Guadalajara, nos llegan las confirmaciones de hallazgos desde diferentes puntos de todo el hermoso Jalisco. Ahora es en la región Lagunas de este estado, pero no le cuento más. Esta historia la trae completamente en vivo y a todo color Florencia Moreno, quien está aquí en cabina. ¿Cómo estás, Florencia? Buenas tardes.
2: Bien, Ramiro. ¿Tú? ¿Cómo estás?
1: Bien, gracias. Se te fue más o menos el aire. Se te fue el aire, ¿verdad? Pero bueno.
2: Iba a decir otra cosa y me trabó.
1: Sí, espero que... Qué bueno que no lo dijiste, porque no sé qué querías decir. No sé qué querías decir.
2: Que tuviera cuidado porque está lloviendo ya en esta zona de aquí.
1: Así le ponemos, exactamente. Ay, así verdad, le ponemos. Pero verdad, bueno, hablando de es verdad, ya hay que ponernos serios, Florencia. Oye, me traes ahora una historia que pareciera repetida, uh-huh, pero es otro punto de Jalisco, Florencia.
2: Y otro punto donde va a haber más hallazgos. Caramba. Donde se va a tener que intervenir otro tipo de autoridades, no nada más la fiscalía, porque la búsqueda de Luis Cervantes Moya llevó a su madre, la señora Norma Alexia, pues a un escenario que a lo mejor ellas están acostumbradas de ir todos los fines de semana a búsqueda, ¿no? Porque hay que recordar que de lunes a viernes ellas tienen pues una vida, ir a trabajar, claro, cuidar a lo mejor a sus hijos, a los nietos, a sus papás, en fin, ¿no? A toda la familia. Bueno, este fin de semana llevaron, pues recibieron, ya sabes que de manera anónima, ellas a través de todas sus redes sociales, uh-huh, reciben constantemente este tipo de mensajes anónimos, pero ahora les dijeron que era el hallazgo de una mandíbula. Así nada más les pusieron. Entonces las madres buscadoras pues se trasladaron a un terreno aledaño, allá a esta zona de Sayula. Fue la altura más o menos el kilómetro 3 más 900, uh-huh, de la carretera El Zapote hacia Teocuitatlán, allá por Techaluta. Y ellas pues se imaginaban que iba a ser pues una fosa común, ¿no? Como siempre se los han estado señalando, uh-huh, pero pues cuando llegan ven un semejante terreno. Yo le dije, oiga, pero más o menos como cuántas hectáreas. Me dice, Flor, no sé, no te sé decir, ajá, pero pues sí está muy grande. Dice, el problema es de que encontramos al menos 10 puntos diferentes donde localizaron estos restos humanos y material de barro prehispánico, dice, pero no llevábamos, dice, como tal, pues muchos instrumentos, ¿no? Uh-huh. Dice, empezamos con la mano, porque era un terreno que está, pues con estas lluvias está un poco más blandito, ¿no? Claro, claro. Y pues empezaron a sacar y pues este tipo de restos óseos se desbarataban. Imagínate cuántos años no tenían ahí. Dice, pero que a ellos les sorprendía que estuvieran sacando también estas vasijas de barro. Uh-huh. Y dice, pues nos sorprendió mucho. Pero aquí te tengo la declaración de la señora Norma Alexia Moya, quien es madre buscadora, está en búsqueda de localizar a su hijo, pero aquí te cuenta un poquito de cómo vivieron este fin de semana este hallazgo.
3: La misma gente de allí, pues que es una zona arqueológica, pero los del CEMEFO pues estaban viendo que iban a ver, pues a ver si no había pues más cuerpos por recientes. Encontramos cráneo, y cuando nosotros agarrábamos los cráneos, pues estaban ya desbaratándose. Pues eran unos huesos ya más de 15 años, que alrededor se veían pues piedras ya acomodadas. Unas eran como en forma de círculos y otras eran cuadradas, y pues las piedras se veían pues ya muy viejas, o sea, de que no podías ni sacarlas de allí. Y pues sí, habían unos huesos muy, muy viejos, pero a la vez se veían unos huesos pues recientes.
2: Imagínate, huesos recientes, entonces van a tener que utilizar diversa maquinaria, diversas herramientas, el instituto, los peritos del Instituto de Ciencias Forenses, para poder pues descifrar si no era un cementerio de hace años, porque algunos de las de los habitantes de esta zona le señalaban a este colectivo que ahí antes era un vaso lacustre, entonces que a lo mejor cuando ya se iba el agua, ahí llegaban, enterraban y se iban, ¿no?
1: Puede.
2: Después llegaba el agua y pues todo se tapaba. Entonces dicen que pues están sorprendidas porque nunca les había tocado eso. Yo hasta le pregunté, oiga, ¿no cree que es un cementerio de hace algunos años? Dice, pues ya ahorita todo se puede creer. Lo que nos extraña es que pudieron encontrar restos no muy viejos o no muy de antiguos. Muchos años, ¿no? Antiguos. Entonces dice, vamos a ver, porque al parecer estaban haciendo saqueos ahí de todas estas vasijas los de barro, los vestigios
1: arqueológicos.
2: Y yo le pregunté al Instituto Elina si estaba esta zona resguardada por parte de ellos y nos dicen que sí, ya con este hallazgo pues ya le van a poner ahí más trabajo, por eso digo, van a tener que trabajar en coordinación la fiscalía con el INE.
1: No, bueno, y también dejar en claro que hay un desorden en todos lados. ¿Cómo es posible que no sepamos si es una zona de vestigios arqueológicos, si es un ex cementerio de hace, no sé, el siglo pasado, principios del siglo pasado, o una fosa clandestina? Me dejas helado con estas tres posibilidades. Techaruta de Montenegro está a 1:10, 1:15 por la libre. Llegas por la libre. Es este corredor que te lleva rumbo a la carretera Ciudad Guzmán por la libre antes de Amacueca. Qué ricas son las pitayas, tanto en Amacueca como en Techaluta. Tiene un corredor turístico precioso que luego le voy a presumir. Pero bueno, ya sabe que yo ando de pata de perro por todo el estado y lo conozco perfectamente bien, Techaluta de Montenegro. Pero reconocer una vez más, Florencia, que estos colectivos no bajan la guardia.
2: ¿No?
1: Recordemos, a ver, si puede usted reflexionar, están buscando un familiar.
2: Sí.
1: No es poca cosa, no se van a detener.
2: Sí, ellas dicen que pues es una señal donde justo señalan, no nos vamos a detener hasta encontrar a nuestros desaparecidos.
1: Mira.
2: Dice, sin importar la antigüedad de los restos, te lo estoy leyendo tal cual lo que nos decía la señora Norma a través de una entrevista que tuvimos hoy por la mañana con ella, y así decía, dice, a mí no me importa, yo
1: claro.
2: Aunque regrese pues a su casa a otras personas, pero yo sé que algún día va a llegar, me va a tocar el día que pueda encontrar a mi hijo, que lo pueda llevar a algún lugar a donde llorar. Imagínate
1: qué
2: la declaración.
1: Qué declaración tan fuerte. Bien, por el seguimiento, Florencia, y tristemente me parece que seguirán cayendo historias como estas.
2: Yo creo que siempre las vamos a tener, y como dices, a lo mejor parecemos disco rayado, pero no es la situación que se está viviendo.
1: Antes de que te me vayas, Florencia, recordarle a la gente que a partir del próximo miércoles 10 de junio cedemos los espacios de los programas locales, el de 3 a 5 de la tarde, La Molida Doble con Ramiro Marmolejo, y de 7 a 8 de la noche con La Florencia. Entre el 10 de junio y el 17 de julio tenemos programación de rechupete.
2: No, especial, y yo creo que van a decir, ay Dios, no se equivocó ni Ramiro ni Florencia en decirnos que se queden en las horas tanto de 3 a 5 como de 7 a 8. Luego van a decir, ¿y ustedes qué? No, hombre, si también vamos a andar trabajando ahí en la calle. Ahí si nos ve, pues nos saluda. Recuerda también las redes sociales de W Radio en Facebook, en Twitter, en Instagram, nuestras cuentas personales, porque ahí vamos a estar llevando toda la información y no todo del mundial. Bueno, del mundial, pero con un toque diferente.
1: Sí, pero no.
2: Sí.
1: Sí, pero no. Así es que hoy y mañana aún le encargo que escuche a la Florencia Moreno. Hoy y mañana y el miércoles estamos de fiesta mundialista. Gracias.
2: No, pero también vamos a estar ahí en redes, así
1: no,
2: que
1: no, dijeron que no, pero bueno, no, sí es cierto,
2: no?
1: Sí estamos en redes, por supuesto.
2: ¿Cómo no? ¿Y en la mañana?
1: Y eso sigue normalito.
2: ¿Normal? Nosotros vamos a trabajar normal, no se crea de Ramiro que no vamos a andar, ahí vamos a andar, nomás sí, no nos va a escuchar en estos horarios. Bueno, a lo mejor sí, porque va a tener intervenciones.
1: Algo
2: ¿no?
1: inventamos.
2: Uno nunca sabe que
1: algo
2: las cosas
1: inventamos.
2: Cambian.
1: Gracias, Florencia.
2: A ti, Ramiro,
1: que tengas
2: tarde.
1: Un gran día. Gracias, Florencia, ya lo escuchó. Le repito, por supuesto, a partir del miércoles 10 de junio cedemos los espacios vespertinos y nocturnos a toda la gran cobertura de la gran cadena W en torno al Mundial de Fútbol 2026, porque recuerde, somos la emisora oficial del Mundial. Seguimos con más.
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1: Fíjese que tenemos ya varias semanas tirándole a meses y yo creo que por supuesto el año suspirando, porque ¿qué nos queda más que suspirar por los órganos de transparencia que a nivel federal desaparecieron, a nivel estatal desaparecieron y por ahí nos contaron, o como dicen en mi tierra, nos hicieron de chivo los tamales, porque no tenemos aún certeza en torno a leyes secundarias, en torno a una oficina, en torno a una ventanilla. Lo que sí sabemos es que el tema de la transparencia será manejado al parecer por una sola persona. Sí, una sola, que la va a hacer de juez y parte. Ahorita le explico, por supuesto. Me da mucho gusto recibir completamente en vivo y a todo color a Augusto Chacón Benavides, titular del Observatorio Ciudadano Jalisco. ¿Cómo vamos? Querido Augusto, ¿cómo estás? Buenas tardes.
4: ¿Qué tal, Ramiro? Buenas tardes. Qué gusto estar contigo, con quienes te escuchan. Hombre, es un privilegio.
1: Gracias, Augusto, querido. Aquí es tu casa y tú lo sabes.
4: Gracias,
1: a ver,
4: sí.
1: Intentemos desenmarañar esto. Parece que va a acabar siendo lo que todo mundo supusimos. Juez y parte desde una misma ventanilla. La transparencia ya está expirando en Jalisco.
4: Pues al menos como la conocíamos, con respaldada por no solo la transparencia, sino el derecho al acceso a la información y la protección de datos personales. Todo está en el mismo paquete, Ramiro. Y sí, está a punto de extinción, al menos como la conocíamos. Es decir, contábamos con un organismo garante, el ITEI, que siempre fue de avanzada. Jalisco, en temas de transparencia, de acceso a la información, fue de avanzada siempre en el país. Con la extinción del ITEI, que no fue una decisión de Jalisco, y hay que recordarlo, Jalisco lo que está haciendo es poner al día sus leyes con lo que manda la Constitución General de la República, reformada por el régimen de Andrés Manuel López Obrador y el de Claudia Sheinbaum. Así que esto que nos está ocurriendo, pues estamos obligados, y el margen de maniobra era muy poco. Así que sí, es acceso a la información que Jalisco había avanzado bien, que daba pasos firmes. Es más, podíamos presumir en Jalisco, Ramiro, que a escala gubernamental ya había una cultura de la transparencia. Los responsables en los gobiernos sabían que había que poner cosas a la disposición del conocimiento público, sabían que una queja por no haber recibido aquellos datos que uno solicitaba ameritaban una amonestación, que incluso llegaba a multas de parte del ITEI, y la cosa más o menos avanzaba hasta que se les ocurrió al gobierno de la República, que era muy costoso el INAI, es cierto, dio tumbos, tuvo manejos muy sospechosos, pero no se iban a solucionar coartando el derecho de las personas a conocer la información que les pertenece.
1: Quiero centrarme en esto último que dijiste, Augusto, el derecho de las personas, porque a veces nuestra respetada audiencia cree que es un pleito entre gobiernos y periodistas, y no es así. El derecho a acceso libre a la información y transparente le compete a cada ciudadano. El ciudadano también está perdiendo, Augusto.
4: Sí, sí, por supuesto, estamos perdiendo un derecho, el que nos garanticen que podemos hacer uso de ese derecho, el derecho a que la información que está en manos de las autoridades, salvo la muy evidente de seguridad pública, sí, salvo los datos personales que no tendrían por qué divulgarse, el resto es información que debería ser pública sin mediar petición alguna. Sin embargo, hay alguna. ¿Por qué se nos ocurren de repente, y particularmente a los periodistas, saber algunos detalles de ciertas cosas? Así que eso, lo que se está peleando no es que nos den una concesión para conocer lo que están haciendo, sino que nos permitan acceder a un derecho consagrado tanto por la Constitución como por los tratados internacionales que México ha firmado, que son ley en México también.
1: De lo perdido lo encontrado, dicen en mi barrio, querido Augusto. ¿Algo pues, podemos hacer todavía? ¿Algo podemos hacer todavía, Augusto? ¿Lo consideras?
4: Mira, respecto a la introducción para esta nota que hacías, Ramiro, de todo en manos de una persona, no es tan así. Sí, la reforma obliga a que, en lugar del Instituto Nacional de Acceso a la Información, el INAI, ahora sea en la Secretaría de Corrupción y Buen Gobierno del Gobierno de la República quien cumple esas funciones, es decir, juez y parte, como bien señalaste. No es una tercería que vea los intereses de la gente, es una instancia del Poder Ejecutivo Federal que ve por los intereses seguramente del Poder Ejecutivo Federal y lo que haya alrededor. Eso se replica en los estados a partir de darle a la Contraloría del Estado la misma atribución. Sí, la Contraloría tiene una titular que ha dado buenos resultados a lo largo de su carrera, que no es una persona en la que podemos confiar para que esto llevara el mejor rumbo. Sin embargo, la trama institucional no le va a ayudar. No es ella sola, se crea en Jalisco, eso no existe a escala federal, un comité de ciudadanas, de ciudadanos, eran tres, propuestos en una terna por el gobernador y aprobados por la mayoría en el Congreso. Será una agencia de transparencia que de cualquier forma no tendrá autonomía. Será un órgano desconcentrado de la misma Contraloría. Eso ayuda más o menos un poco a paliar esto de ser juez y parte, pero más o menos, solo lo podremos saber ante las pruebas, ante los hechos contundentes. Pero la Contraloría solo va a ser el órgano garante de nuestro derecho en lo que concierne a la información que posee el Ejecutivo del Estado y que poseen los 125 municipios.
1: Le
4: Para hoy.
1: resultó, perdóname
4: Dime.
1: Augusto, ¿le resultó cómodo a gobiernos estatales y municipales que sea Morena a nivel federal el que cargue con todos los negativos? Y ya
4: Pues
1: cuando llegó a
4: sí.
1: Jalisco, pues mira, dijeron allá, fue cómodo, fue cómodo.
4: Y fue un tanto cómodo. También digo, la transparencia, hubo que obligar a la transparencia,
1: Sí.
4: al acceso a la información, a partir de crear estos organismos autónomos, como que hubo que obligar al respeto a los derechos humanos, como hubo que obligar al respeto a la votación de las personas, como hubo que obligar a la comisión, a la libre competencia, a la sana competencia, y todo eso desapareció. Ahora estamos a expensas de lo que los mismos funcionarios quieran, y de eso veníamos 70 años atrás. Así que sí, siempre es más cómodo cuando los ciudadanos, las ciudadanas no están husmeando, Ramiro, pero no todo es ejecutivo y municipios. Para los datos que tienen que ver con los partidos políticos, lo reformado en Jalisco determinó que sea el Instituto Nacional Electoral el que sea el órgano garante, es decir, a quien tendríamos que recurrir cuando los partidos no proveen la información que estamos requiriendo. Y en el caso de los sindicatos, pues serían organismos federales, tanto el tribunal como lo que antes fue la conciliación arbitraje, quienes velarán por ese derecho para los ciudadanos, con lo que podemos poner muy bien en duda. Y además, aquello de las entidades libres y soberanas queda un tanto en entredicho cuando las ciudadanas y los ciudadanos de Jalisco, cuando quieran salvar un derecho, tengan que apelar a instancias federales, cuando tengan que apelar al derecho a la información. Y en el caso de las universidades, señaladamente la Universidad de Guadalajara y otras que reciban dinero público, pues sus propios órganos internos de control serán los organismos garantes.
1: Híjole.
4: Entonces, pues sí, ahí es un evidente juego de juez y parte. Y ojo, no estamos dándonos por vencidos,
1: Claro.
4: simplemente señalamos que en el mundo ético no conviene ser juez y parte. Debe ser una decisión en automático, es decir, yo no puedo estar revisando lo que yo mismo hago. Para ponerlo de manera muy gráfica, es como pedirle a tu contador en tu empresa o tú mismo como persona o en el tamaño del negocio que sea, que él mismo te haga las auditorías. Pues sería, no te lo permitiría la Secretaría de Hacienda,
1: Y te la firmo
4: porque
1: antes, ¿no?
4: se necesitaría mucha inocencia para creer que el mismo contador encuentre los errores en los que incurrió.
1: ¿Cómo podemos esperar el futuro cercano para esfuerzos como el de Jalisco, como vamos, el de oficinas y tantas ONGs que se dedican a escarbar esta información? Porque antes había mecanismos y herramientas para hacerlos. Ahora, ¿cómo estaremos vinculados con este tipo de organizaciones, Augusto?
4: Pues en Jalisco hay muchas organizaciones de punta que tienen que ver con la transparencia. Sintra, por ejemplo, por municipios transparentes, muchísimos especialistas, universidades que le han dado seguimiento a esto. Creo que tenemos un grupo de especialistas muy, muy importante. Jalisco, como vamos, señala esto porque es relevante para la vida pública y es muy relevante para generar algo de lo que nos está haciendo muchísima falta para remediar todos los otros problemas, que es confianza entre gobernantes y gobernados. Si no se fomenta esa confianza, difícilmente habrá corresponsabilidad, difícilmente habrá una democracia deliberativa, pero por supuesto Jalisco Vamos no es el único, hay muchos organismos, la misma UNIVA tiene un observatorio que estrenó hace poco para observar la transparencia y para observar la corrupción. Así que por eso no vamos a parar y ese es el antídoto. Hay que seguir exigiendo nuestro derecho, hay que seguir señalando y esperemos, porque todo esto no se acaba todavía, Ramiro, a que se legislen las leyes complementarias de esta reforma constitucional que se hizo. Ya nos dijeron el qué, falta que nos digan el cómo.
1: No, bueno.
4: ¿Cómo van a ser estos órganos garantes para hacer que nuestro derecho sea válido?
1: Ahí está el truco, dijera mi abuelo. Gracias.
4: Ahí vamos a ver.
1: Gracias, querido Augusto. Aquí es tu casa.
4: No, gracias por la atención, Ramiro, y siempre un gusto saludarte.
1: Abrazo muy fuerte.
4: Y estar con quienes te escuchan.
1: Un abrazo muy fuerte. Gracias.
4: Una más. Hasta luego.
1: Ya lo escuchó usted. Es Augusto Chacón Benavides, titular del Observatorio Ciudadano Jalisco. ¿Cómo vamos? Muchas preguntas, pocas respuestas, pero una realidad. Seamos activos como ciudadanos, seamos activos y metámonos a la información. Lo necesitamos absolutamente todos. Vamos a la pausa y regresamos con más.

0: Hacemos un corte comercial, Bañado de Salsa, y regresamos a Así las Cosas, Jalisco, por W Radio Guadalajara.
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0: 27 grados centígrados.
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0: Road Tripping se llama esta, espectacular, este disco Californication de los Red Hot Chili Peppers, me gusta mucho, ya se dio cuenta, ¿verdad?, que disfruto mucho este LP, un día como hoy, 8 de junio, pero de 1999, lo presentaban y se convertía en su disco más representativo, es un cambio en la propuesta musical y les funcionó incluso. Tan solo de este disco, tan solo de este disco se estima que al menos hay 17 millones de copias vendidas. Nada más de este disco. El que hoy estamos recordando, Californication, de los Red Hot Chili Peppers. Aprovecho este fondo musical para sacar mensajes. Gracias por comunicarte a esta tu casa informativa. Al WhatsApp W3310-797699, 3310-797699. A ver, terminación 0901, gracias. Buenas tardes, estimado Ramiro, espero te encuentres bien. Ahora sí tenemos autoridad y vigilancia en Jalisco, no como en aquel famoso 22 de febrero que brillaron por su ausencia. Mucha carga irónica, ¿eh? Gracias, gracias por tu comentario. Gracias, gracias. Vamos con uno más. Terminación 0134. Ah, Edgar, gracias, querido Edgar. Un saludo, querido Ramiro. Excelente programa. Bonito clima ahorita, ¿verdad que sí? Sí, está chido el clima. Perdón que diga chido, pero todos me entienden, ¿no? El clima está bien chido. Café con pan, se antoja café con pan. Gracias, gracias. Vamos por ahora, por otro. Increíble. Que hagan esas propuestas y eso que el peatón tiene preferencia se me hace incongruente porque el auto es más rápido que una persona y es más fácil que se detenga, como la persona también tiene, debe haber consecuencias al conciencia del peatón. Eso puede generar un accidente vial. También soy peatón y estoy consciente de ello. Terminación 2444. Ay, no estoy de acuerdo contigo. El peatón se encuentra en el lugar número uno de la pirámide de la movilidad. El peatón, por sobre todas las cosas, es lo más importante de las calles. Discúlpame mucho, no estoy de acuerdo contigo. Gracias por compartirlo. ¡Ojo! Estamos hablando del peatón consciente. El que usa la cebra para cruzar, el que no cruza de forma diagonal, el que usa los puentes peatonales, el que respeta el semáforo en verde, rojo o amarillo. Estamos hablando de ese peatón. Todo lo que tú comentas es en referencia a peatones incongruentes, me imagino. Si no, no estoy tan de acuerdo contigo. El peatón siempre por encima del carro, toda la vida, siempre, siempre. Muchas gracias por participar. Qué bueno que lo dices. Gracias a todos, gracias. Hola, buenas tardes, Ramiro. Escuchando actualización de noticias con usted ya por la tarde. Se la rifó hoy con la música, ¿eh? ¿Te gusta la música? Qué bueno, gracias. Ya está lloviendo en Real del Valle. ¿Ese cuál es? Ah, Real del Valle, yo creo que es Real del Valle, muy bien. ¡Se vino el agua! ¡La ropa! ¡Córrale con la ropa! Que ya se vino el agua. Terminación 9758. Gracias por acompañarnos. Seguimos con más. 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
0: Llegó la Semanuki. Llegó la Semanuki de la felicidad. ¿O me equivoco, mi querido Alex Reyes? ¿Cómo estás? Buenas tardes.
3: Hola, Ramiro. Muy buen lunes. Lluvioso, sí. Efectivamente. Y bueno, no sé si sean buenas o malas noticias, pero hoy el pronóstico a nivel incluso ya de FIFA es que el jueves en la tarde-noche lloverá y lloverá muy fuerte. Eran los riesgos. Exacto. De tener partidos a esa hora.
0: Exacto.
3: Y bueno, no, ya todos sabemos, hay que estar preparados. La gente que vaya al estadio no puede llevar paraguas, que es lo más importante, Ramiro, que se vayan con impermeable, chamarra, todo, pero que no vayan con ni con banderas, con palo, ni con, bueno, muchas cosas, que les llega una notificación a todos los poseedores de boletos, le llega ahí una recomendación de qué es lo que no pueden llevar, pero entre otras cosas, paraguas. Así es que, pues, a prepararnos. Normalmente los mundiales no transcurren con tanta lluvia, pero bueno, pues ahora por decisión de las autoridades de la FIFA, y me queda claro también impulsados por el deseo que no orden, o sí orden, de Donald Trump, pues los horarios se hicieron para los Estados Unidos principalmente, y después pues que el mundo se adapte, ¿no? Y es por eso que nos toca. Ojalá que no llueva en México para el partido inaugural a esta hora el jueves. Ya sabremos el resultado y confío en que México debute con un triunfo ante Sudáfrica. Por cierto, yo sé que hay mucha gente que le importa, a mí en honor a la verdad, Ramiro, y no sé si tú lo compartas, a mí me da exactamente lo mismo qué árbitro designen para inauguración.
0: Claro.
3: No, y para los partidos. Normalmente las personas que se preocupan del arbitraje son los que empiezan de repente como a tener, ¿no?, sus historias de... Este nos pitó hace 4 años y le marcó un penal, no nos marcó un penal, ya nos pitó en una Copa América, en un Mundial hace tantos años. Entonces, honestamente yo no me fijo en ello porque, pues, mi teoría, y no sé si la compartas, un árbitro es uno en la cancha. Es un deporte muy injusto, ¿no? Porque son 22 más, bueno, 11 más 5, 16 jugadores por bando pueden participar. Y en el centro del campo, para poner orden, porque así son las reglas, no porque ellos quieran, es una sola persona. Que se pueden equivocar, por supuesto, ¿no? Pero normalmente el equipo que pierde es el que pone el pretexto o se queja el arbitraje y no dicen, pues es que nuestra defensa dejó llegar muchísimo al rival o nuestros delanteros fallaron y no pudimos anotar, ¿no? Entonces, pero bueno, para quien sí le importe un poquito este tema, ya conocemos al árbitro que será brasileño, la tripleta será brasileña, Wilton Sampaio es el árbitro designado para la inauguración de la Copa del Mundo, así es que, pues bueno, ojalá nada más que sea una anécdota, el nombre del árbitro y su nacionalidad, que es brasileña. A partir de ahí, pues México tiene que salir a jugar como hace mucho tiempo no lo hace, en casa, en un partido oficial, que es, pues, con la mayor intensidad posible, porque habrá 100,000 almas, o 98,000, y le daremos 2,000 a los sudafricanos, creo, que estén listos para partirse el alma a partir del jueves a la 1:00 p.m. en el arranque de la Justa Mundialista 2026. Hoy, por cierto, estuvo la presidenta con ellos. Mira, al menos me quedo tranquilo, porque las caras de los futbolistas no eran como los de los colombianos cuando visitaron a Petro. No sé si la viste.
0: Sí, hombre.
3: O sea, no había uno sonriendo, uno de la selección de Colombia sonriendo. Ay. Y ya incluso temas ahí con la hija.
0: Exacto.
3: Que, admiradora de James Rodríguez. Exacto. Y ya James tuvo que recular, pero en la foto grupal no hay un solo colombiano sonriendo. Aquí por lo menos las fotos que he visto, pues sonrieron, no sé si por gusto o por obligación, pero se ven contentos los seleccionados mexicanos, querido Ramiro, así es que pues ya está, ¿no? Ahora sí, como dice el refrán, no hay tiempo que no llegue ni plazo que no se cumpla. Después de 9 años, 8 años, porque fue en el 18 cuando se designó a México sede junto con Estados Unidos, o bueno, Estados Unidos, mejor dicho, junto con Estados Unidos y Canadá, sedes de la edición 2026, primer mundial con 3 sedes y México haciendo historia. Tercera ocasión que recibirá la justa mundialista, aunque sean pocos partidos, quedará registrado México en la historia con Memo Ochoa, uno de los 3 jugadores a nivel mundial con 6 mundiales, Gilberto Mora, el jugador más joven de toda la Copa del Mundo, y bueno, pues a partir de ahí que cada quien apueste por su equipo, por sus favoritos y que sea una gran justa mundialista, creo yo, Ramiro.
0: Cierto, cierto. Vamos a cambiar de cancha, si me lo permites, querido Alex. Tienes un invitado de lujo.
3: Sí, fíjate que desde la semana pasada te platicaba y vale la pena que no se vuelva costumbre. O sea, sí, por un lado.
0: O sea, sí.
3: Sí, o sea, que Jalisco siga ganando, sí, sin duda que es muy bueno, pero que no pase desapercibido, ¿no? El hecho de que el deporte de Jalisco hoy no nada más gana, hoy arrasa a nivel nacional, hoy rompe récords. Jalisco ha superado tanto al resto de los estados en el país que prácticamente compite contra su historia.
0: Es cierto.
3: Y bueno, este 2026, Jalisco superó un récord que hace muchos años parecía imposible porque estaban más equilibradas las fuerzas, uh-huh. Nuevo León era más fuerte, Ciudad de México, Veracruz, Querétaro, hasta Baja California.
0: Exacto, en Baja California, claro.
3: Con 5 municipios se metió uh-huh. ahí en la élite con pues un personaje que a mí me caía muy bien y espero esté bien Saúl Castro, pero uh-huh. me da mucho gusto que podamos platicar con Fernando Ortega, director del CODE Jalisco, la máxima autoridad del deporte, que además repite en este sexenio y esa ha sido la clave, una de las claves, Ramiro, que este estado ha entendido uh-huh. que el deporte, como en muchas otras cosas, hay que darle continuidad y Jalisco lleva casi 30 años con el proyecto deportivo con el que se inició en los 90s y hoy pues 25 años siendo campeón de la Olimpiada Nacional. Fer, buenas tardes, muchas gracias por tomar la llamada para W Radio en el espacio de Ramiro Marmolejo.
4: Muchas gracias, Alex, te saludo, Ramiro, qué gusto estar en tu programa y con tu auditorio. Y bueno, tal como lo señala el buen Alejandro, no podemos perder el motivo de celebración, no podemos perder la noticia para sentirnos orgullosos y orgullosas como jaliscienses, y sobre todo no podemos esperar que la noticia pues ya sea una vez más Jalisco ganó. Creo uh-huh. que este 2026 todavía hay motivos adicionales, porque un cuarto de siglo, 25 años siendo líderes del Sistema Nacional de Competencias, pues se dice fácil, pero justo como lo comentaba mi buen Alex, es una política pública que se ha venido consolidando al paso de los gobiernos, al paso de los años, a que se ha venido mejorando, perfeccionando, y que no solamente se basa en el tema competitivo, porque si bien es cierto que esto es una competencia y hay que ganar las medallas, también es cierto que esto está basado en generar oportunidades de acceso a la promoción y a la práctica del deporte para las niñas, para los niños, para los jóvenes, y que de alguna u otra manera, con esta diversidad que se ha venido trabajando, donde Jalisco trabaja con 42 deportes de los 54 convocados de manera directa en sus programas, te puedo decir que hay miles, cientos de miles de niñas, de niños, de jóvenes que se han visto en estos 25 años impactados positivamente por esta filosofía, por este ADN ganador, por esta política pública y sobre todo por el orgullo de sentir que pasan cosas buenas también en Jalisco, Ramiro.
0: Oye, Fernando, aquí es tu casa, por cierto, ya lo sabes, querido Fernando. Yo nunca quiero dejar pasar la oportunidad de también agradecer a padres de familia y tutores que acompañan a sus hijos en esta formación de hombres y mujeres de bien, Fernando.
4: Sin duda, Ramiro, creo que una de las apuestas más importantes que como padres de familia, como madres de familia podemos hacer, sin duda está en el deporte a la par de la educación. El deporte con esta formación integral es muy parecida a la vida misma. Uh-huh. Te permite trabajar por objetivos, te permite generar hábitos saludables, hábitos de conducta y sobre todo te permite ir creciendo en etapas muy parecidas a la vida misma. Yo creo que independientemente de que muchos y muchas de estas deportistas puedan llegar a ser atletas de alto rendimiento, puedan llegar a Juegos Olímpicos, su proceso de desarrollo de formación deportiva los va a convertir en personas de bien, en hijas, en hijos de familia de bien, y que yo creo que es una gran apuesta. Sin duda estos resultados no serían posibles sin el respaldo de las familias, que bueno, ahí es donde se encuentran los primeros psicólogos, ¿no? Cuando sí, no le claro. va bien al deportista, la mamá, el papá tienen que entrar ahí, ahí es donde se encuentran los primeros fisioterapeutas, porque luego hay que darle ahí masaje para que descargue del trabajo que tuvo una semana.
0: Exacto.
4: Ahí es donde se empieza a gestar este apoyo, pero también te puedo decir que el modelo del deporte que hoy Jalisco tiene es sin duda, y los resultados así lo manifiestan, el mejor de este país. Yo lo digo con mucho respeto, quizá no soy yo el que lo debería decir, pero tenemos toda una estructura multidisciplinaria que te permite una intervención
5: profesional, científica, con médicos, psicólogos, metodólogos, nutriólogos, fisioterapeutas, con todo un equipo buscando generar desarrollo deportivo y rendimiento, que obviamente es parte de lo que el gobierno tiene que hacer, convertirse en un facilitador, es decir, aprovechar todo ese impulso de que las familias les dan a sus hijas y a sus hijos para poderlo potencializar. Y creo que eso es lo que hoy nos tiene siendo punta de lanza. Yo quiero ser muy respetuoso de lo que pasa en otros estados del país. Esto sí es una competencia y siempre que haya una competencia vamos a buscar ganar. Llevamos 5 años de manera consecutiva, Ramiro, ganándole al mejor estado de este país, que es Jalisco, sí, rompiendo nuestros propios récords. No es sencillo, pero nosotros tenemos un objetivo claro para cada deporte. Ese objetivo se construye, obviamente, con un seguimiento metodológico constante con cada uno de los deportistas, en un análisis permanente con todo el equipo metodológico y las y los entrenadores. Y al final de cuentas tenemos una meta, y nuestra meta en esta, para este año, era superar nuestro récord pasado y buscar las 500 medallas de oro. Y hoy, bueno, podemos presumir que tenemos el título número 25 y un hito en cuanto a las medallas de oro se refiere, con 501 medallas de oro.
0: Perfecto. Alejandro, ¿qué opinas?
3: Oye, no, bueno, pues yo he platicado muchas veces con Fer y alguna vez se lo dije, que me da enorme gusto porque tengo el gusto de conocerlo desde hace muchos, muchos años, cuando empezaba su carrera en el CODE como parte del equipo, y hoy como máxima cabeza, pues tener a Jalisco en este nivel es motivo para mí de enorme alegría y sé que para los zapatillos de orgullo. Decía que lo que me da un poco de pena y de tristeza, pues es que no hay otro estado en el país que quiera copiarle o que pretenda copiarle la forma de trabajar a Jalisco, y por eso pues es que el estado rebasa por más de 200 medallas al segundo lugar de oro, que es Nuevo León. Es problema de ellos sin duda alguna, pero pues es el trabajo, es la constancia, es la planificación, es entender los nuevos tiempos, porque hoy los chavos ya no pueden entrenar o no están de la misma manera que hace 20, 25 años. Y hoy, pues no nada más para la Olimpiada Nacional, Ramiro, y con esto terminar con Fer, hoy Jalisco es la máxima representación del deporte mexicano en las competencias a nivel país. Ahí vienen los centroamericanos, después del año que entra Panamericanos, los Juegos Olímpicos de Los Ángeles, y Jalisco ya también hoy es el que más aporta a las delegaciones, así es que ojalá que pronto otros estados a su nivel y con su presupuesto, entiendo que no puede ser igual, pero que empiecen a copiar métodos, formas de trabajo, capacitación de entrenadores, de médicos. Hoy el tema personal, psicológico, es muy importante y Jalisco lo trabaja bien, Fer. Entonces, pues felicitarte por todo. Este es tu séptimo, casi tu octavo año de gestión, y los resultados demuestran que no se han equivocado quienes te han dado la oportunidad, y que siga siendo Jalisco referente para el deporte en México y a nivel internacional, Fer.
5: Muchísimas gracias, Alex, por tus conceptos. Gracias, Ramiro. Gracias. La realidad es de que a mí también me da un poco de tristeza que nuestro sistema nacional del deporte vaya dando altibajos a lo largo de estos 30 años que tiene historia la Olimpiada Nacional. Pero bueno, nosotros estamos enfocados en esto. No nacimos siendo campeones, eso hay que decirlo claramente. Claro. En el año 96 ganamos apenas 38 medallas de oro y fuimos quinto lugar. Y hemos llevado todo un proceso, ustedes han sido testigos, tú particularmente, Alejandro, de cómo la rivalidad entre Nuevo León, Baja California, el Estado de México, algunos estados nos hizo crecer. Y bueno, hoy estamos convencidos que nuestro principal rival tiene que seguir siendo Jalisco, porque el día que nos relajemos, pues nos pueden alcanzar. Hay motivo de sentirnos orgullosos de que, además de este gran evento que tendremos también aquí en nuestra entidad, como es la Copa del Mundo Fútbol, las y los jaliscienses sepan que hay historias de éxito, que hay historias positivas, que hay los positivos, y que sí se puede, a través del deporte, trascender, sobre todo como esta motivación para las niñas, para los niños, para los jóvenes. Muchísimas gracias, Ramiro, por la oportunidad de estar en tu programa.
0: Gracias. Abrazo fuerte, gracias, Alejandro.
3: Gracias, Ramiro.
0: Abrazo fuerte, Fer.
3: Medallas de oro.
0: Eso.
3: En esta edición vale la pena aplaudirlo y reconocerlo. Muchas gracias, Ramiro.
0: Abrazo fuerte, Fer.
3: Que sea una gran semana de arranque del Mundial. Ojalá le vaya bien a México.
0: Abrazo fuerte para ambos. Gracias. Buena tarde. Ahí está, ¿qué le parece? Las buenas noticias también son noticia. Vamos a la pausa, regresamos con más.

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6: 27 grados centígrados.
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0: Un día como hoy, en la música entrelazada con la historia de la humanidad, Red Hot Chili Peppers presentaban este discazazazazo Californication, un 8 de junio, pero de 1999.
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0: Bueno, le platico algo de lo que vimos en esta molida doble de 3 a 5 de la tarde. El gobierno de Jalisco confirma que al momento no hay ningún tipo de amenaza confirmada o en seguimiento para la fiesta mundialista. Así lo mencionó el propio subsecretario de Asuntos del Interior, pero antes escuchemos a el secretario general de Gobierno, Salvador Zamora.
2: No, la verdad es que Jalisco está preparado para recibir con seguridad a esta justa mundialista. Estamos preparados para recibir a los visitantes. Como ustedes saben, el rey de España confirmó su presencia aquí en la ciudad de Guadalajara para el partido España-Uruguay y pues desde luego se atenderá los protocolos institucionales de un visitante jefe de Estado que tiene que ver con una coordinación interinstitucional con el gobierno federal, la cancillería, etcétera. Si bien el rey, como lo dijo el gobernador con mucha claridad, es que Jalisco es un estado seguro.
0: ¿Qué le digo? Todo está listo y por ahora no hay una denuncia o preocupación hasta ahorita. Además, otra acción o circunstancia que me llamó la atención y que vale la pena referirlo es que el propio gobierno estatal confirma que van a permitir sin ningún problema alguna manifestación por parte de colectivos de desaparecidos. Es un derecho que no van a coartar y eso suena a muy buena noticia. Aquí la voz de Iván Chávez, subsecretario de Asuntos del Interior.
3: Hemos tenido acercamiento y seguimiento con los grupos que han mantenido, digamos, sus legítimas protestas desde que inició esta administración. Con todos tenemos comunicación. Nos han manifestado que para algunos, en el caso de las madres de los desaparecidos, es una buena oportunidad para visibilizar su legítima causa. Nosotros les hemos dado acompañamiento. Dicen que van a hacer todo de manera muy respetuosa y de acuerdo a su seguridad y nosotros pues estamos listos para atenderlos. Tenemos un protocolo de actuación, por supuesto, de no uso de la fuerza.
0: Además, hablemos de reclutamiento forzado en el caso de los niños, niñas y adolescentes. El Congreso no quita el dedo del renglón. Escuchemos la voz de la diputada Mónica Magaña.
4: Se estima que entre 145 y 250 mil niñas, niños y adolescentes en México están en riesgo por ser reclutados por el crimen organizado. Además, investigaciones han documentado cómo grupos criminales utilizan redes sociales, aplicaciones de mensajería y videojuegos para acercarse a menores de edad mediante engaños y falsas promesas. Se presentan con falsas promesas como dinero fácil, trabajo sencillo, protección o simplemente pertenecer a algo. Pero la realidad es otra. Incomunicación, violencia, amenazas y desaparición forzada. Las y los adolescentes entre 14 y 17 años son los más vulnerables. Pero ¿y qué podemos hacer? Verificar cualquier oferta de empleo, revisar que los perfiles sean reales, hablar en familia sobre lo que ven en redes y en videojuegos.
0: Además, desde el seno del Congreso local se presentarán reformas legislativas para prevenir y sancionar la intimidación vial a peatones y ciclistas. Escuchemos a la diputada Alejandra Yadanz.
5: Vamos a agregar el concepto, la figura de intimidación vial a nuestra ley de movilidad y transporte con el objetivo de proteger a peatones, a ciclistas y a cualquier persona que en nuestras calles se pueda sentir vulnerable. La propuesta está reconociendo que efectivamente existe o puede existir una agresión por parte de un conductor, aunque no ocurra un choque o una lesión. ¿Y cómo se puede dar esta agresión? Es cuando una persona utiliza su vehículo para intimidar, presionar o generar miedo a un peatón, a un ciclista o a cualquier otra persona en la vía pública.
0: ¿Qué le parece? No menos importante, colectivos de madres buscadoras encuentran restos humanos en Techaluta de Montenegro.
6: que la misma gente de allí, pues que es una zona arqueológica, pero los del CEMEFO pues estaban viendo que iban a ver, pues a ver si no había pues más cuerpos por recientes. Encontramos cráneo, y cuando nosotros agarrábamos los cráneos, pues estaban ya desbaratándose. Pues eran unos huesos ya más de 15 años, que alrededor se veían pues piedras ya acomodadas. Unas eran como en forma de círculos y otras eran cuadradas, y pues las piedras se veían pues ya muy viejas, o sea, de que no podías ni sacarlas de allí. Y pues sí, habían unos huesos muy, muy viejos, pero a la vez se veían unos huesos pues recientes.
0: Antes del cierre, le recuerdo, participe, mande su mensaje al WhatsApp W3310-797699. 3310-797699. Tengo boletos, pases dobles para que se vaya a ver a los Charros de Jalisco en contra de los Guerreros de Oaxaca. Mándenos mensaje y díganos el nombre completo de este espacio de noticias y el de la noche. Nada más los dos y el nombre de los conductores. El nombre del espacio de noticias vespertino y nocturno. Con eso me doy, y el nombre del titular del espacio. Y yo lo invito de gorrita café de agrapa al partido de béisbol Charros de Jalisco contra los Guerreros de Oaxaca. Vámonos en el control. Don Alex Rodríguez. Alex, muchas gracias. Soy Ramiro Marmolejo. Que tenga los Guerreros de Oaxaca. Vámonos en el control. Don Alex Rodríguez. Alex, muchas gracias. Soy Ramiro Marmolejo.

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6: 27 grados centígrados.
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2: ¿Qué tal? Muy buenas tardes. Le presento un resumen de noticias. Jamaya apuesta por el turismo cultural y espera derrame económica por el Mundial 2026.
3: Alondra Sánchez Agún, directora de turismo del municipio de Jamaya, informó que cuentan con una guía turística para las personas que vienen de otros estados y diversos del país, así como internacional, para mostrarles el folclore y la cultura característica de esta región de Jalisco. Detalló que esperan una derrama económica importante que beneficiará a los diversos productores de la región, por el cual tienen buenas expectativas de la Copa Mundial de Fútbol.
4: Rumbo al Mundial, hemos trabajado con las diversas direcciones que nos encargamos de las festividades para armar un programa en relación a este evento que todo el país viene esperando con mucho tiempo de anticipación, junto con deportes, junto con educación, en donde van a formar parte las escuelas, en donde van a formar parte también seguridad pública, comunicación, diversos eventos en los que le queremos potenciar el deporte también a los niños, que tengan un bonito recuerdo y que Jamaica también se participe de este evento importante. A su vez,
3: la directora de turismo del municipio de Jamay confía en tener bastante afluencia de turistas de otros países. W Radio, Luis Antonio Ruiz.
2: Investigan hallazgo de un feto dentro de un contenedor de basura en Puerta de Hierro.
5: Dentro de un contenedor de basura fue encontrado un feto humano en Zapopan. Los hechos ocurrieron este fin de semana en el fraccionamiento Puerta de Hierro, justo a la entrada del Coto Cataluña, donde trabajadores de limpieza hallaron los restos al estar separando la basura. En tanto que el personal de la Fiscalía del Estado ya investiga el caso. W Radio, Antonio Neri.
2: El temporal de lluvias 2026 ya comenzó en Jalisco, confirmó el Instituto de Astronomía y Meteorología de la Universidad de Guadalajara. Especialistas advierten que junio registrará precipitaciones superiores a lo habitual y llaman a la población a extremar precauciones. Gracias por su atención. Mi nombre es Elba Eunice Mercado. Que tenga una excelente tarde.
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1: La selección mexicana es abanderada por la presidenta Claudia Sheinbaum previo al comienzo del Mundial. Las Águilas ya tienen técnico. América confirmó la llegada de Guillermo Almada en lugar de André Jardine. España, una de las selecciones favoritas para ganar el Mundial, está en Puebla, donde esta noche disputará su último partido de preparación frente a Perú. 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

0: ¿Cómo están? Qué gusto saludarlos. Muy buenas tardes, bienvenidos a Claro Sports por W Radio. Es lunes 8 de junio. Arranca oficialmente la semana mundialista. Arranca oficialmente ya un verano que será muy, pero muy emocionante en nuestro país. Y los saludamos desde una espectacular terraza, desde un espectacular set, a metros, a las orillas del Museo Soumaya, a las orillas del Teatro Telcel de Plaza Carso. Aquí estaremos durante toda la justa mundialista. Aquí estaremos cerca de ustedes, saludándonos, comentando, platicando con ustedes y buscando hacerles pasar un buen rato durante, repito, toda la justa mundialista. Gracias a la gente que nos está acompañando a través de la gran cadena W Radio, gracias a los que nos acompañan a través de Claro Sports y esta alianza multiplataforma Haz Claro por W Deportes, ya contentos e ilusionados de estar con ustedes. Hoy me acompaña Félix Fernández, Alberto Lati, Toño Moreno, yo soy Alejandro Bañanos, pero antes de comenzar y saludar a mis compañeros en la mesa, productora, tenemos ya a nuestro invitado especial. Todavía no lo tenemos, en cuestión de minutos lo tenemos, es para hacer la emoción. Toño Moreno, ¿cómo estás? Qué gusto saludarte. ¿Cuántos temas ya arrancó el Mundial?
1: ¿Cómo estás, Alejandro? Gusto saludar a mis compañeros también, a Beto, a Félix y a la gente que nos sigue. Ya siempre decíamos en nuestra cabina, aquí arriba, decíamos a la gente que nos sigue en las plataformas de Haz Claro por W, en la radio, a través de la pantalla, pero hoy también me da mucho gusto, en vivo, estamos rodeados y saludamos con mucho gusto a toda la gente que por allá estira la mano y nos saluda, como dices tú, al pie del Museo Soumaya, impresionante. Un placer estar en este lugar.
0: Alberto Lati, ¿cómo estás? Qué gusto saludarte.
2: Emocionado, Ale.
0: ¿Emocionado?
2: Emocionado, Toñito, querido Félix. Emocionado porque no hay partido de vuelta entre el hombre y su destino, decía el gran escritor Samuel Beckett. Y el partido de vuelta, pues ya está aquí. O el momento que esperábamos, ya está aquí. O la posposición que parecía inevitable, ya está aquí. Estamos a horas de que inicie esta Copa del Mundo. Estamos a horas de que México inaugure contra Sudáfrica. Estrenamos este estudio espectacular que tendrá cosas muy relevantes porque es la vista de un punto ya icónico en la Ciudad de México, el Museo Soumaya, pero al mismo tiempo también un fanfest a un costado. Mucha emoción en este lugar porque un mundial no puede simplemente emitirse de manera convencional porque no son días convencionales. Es un día estelar, son instantes estelares y estaremos con todo, querido Ale, Toño, Félix, para darle. Y más adelante con el gran invitado.
0: Y una programación, la verdad, que vale mucho la pena. Un gran esfuerzo que se ha hecho en esta alianza Claro Sports, W Radio, AS y todos los que forman parte. Félix Fernández.
3: Alex Orballeros.
0: ¿Cómo estás? Feliz noche.
3: Bien, bien, bien, gracias.
0: Ya no solamente la gente que nos escucha y nos ve se va a enterar de Felichoche, sino todos los que están aquí alrededor de Plaza Carso ya saben que Félix Fernández es Felichoche.
3: Es algo muy local.
1: Si le debe algo a alguien.
2: Es increíble que la gente.
3: Y a medida que avance el día, más gente y más gente.
2: La gente viene, está por ahí con todo, aprovechando las escalinatas que tiene el museo.
3: Sí, para en seguir el, a Félix. El Museo Soumaya, que por cierto, hoy se vio engalanado con la presentación del libro de Toño Moreno, México en los Mundiales. Que fue muy exitoso.
2: Enhorabuena, Toñito.
3: Felicidades. Gracias por
0: la invitación. ¿Vas a regalar algo, Toño?
1: Con gusto.
3: Felicidades. Y además presentar un libro sobre la trayectoria de Toño.
2: Maravilloso.
1: Sí, gracias a Juan Arturo y Iván Montesino.
0: Es un honor tener a gente tan, tan talentosa, con tanta experiencia como lo es Toño Moreno, Félix Fernández.
1: Gracias,
0: y Alberto Lati, pero hoy es día de Toñito. Así que
3: hoy es día de Toño. ¿Les
0: parece?
2: Claro.
0: Nada más a Toño Moreno.
3: Podemos agregar a alguien más si tienes.
0: Vamos a saludar a alguien que se va a unir a la familia de Claro Sports. Una leyenda del balompié mexicano, de clubes grandes, de selección mexicana. Oribe Peralta, qué gusto que nos acompañes. Fuerte abrazo. Y te quería presentar como, pues, lo que eres, pero más bien te voy a presentar ya como compañero de Claro Sports. ¿Cómo estás, Oribe? Qué gusto saludarte. Fuerte abrazo.
4: ¿Qué tal, Alex? Muy bien, muy bien. Muchas gracias. Es un placer estar con ustedes y va a ser un placer enorme poder compartir tantas cosas a lo largo de estos días en los que tendremos muchísimo fútbol. Beto, Lati, se va a hacer un honor el compartir y el escuchar grandes cosas de ti. Mi querido Félix, un placer el poder estar ante alguien que fue inspiración como futbolista y después ahora en los medios. Mi querido Toño, muchas felicidades por ese libro. Espero que sea un gran éxito. y espero mi copia. Ya dijeron que va a haber regalos, espero mi
1: ahí
4: copia.
1: Ahí sales tú.
4: Les mando un abrazo a todos.
3: Que sea intercambio, ¿no? Porque Oribe también tiene su libro.
0: Oribe también tiene su libro, así claro, que vamos pues ya te comprometieron. Vamos a poner unos cuantos aquí para que se los lleve la gente, para que hagamos alguna dinámica puedan llevársela. Oribe Peralta, que bueno, pues está de más hablar de él, de su trayectoria como futbolista, pero Oribe, que te unes a esta familia de Claro Sports, de W Radio, y que estarás acompañándonos durante todo el Mundial. Yo solamente quiero hablar de Oribe y la Copa del Mundo. Mi primera experiencia mundialista fue Alemania, contra México, Estadio Luzhniki. Oribe Peralta en la banca, pero salimos y salieron los jugadores a ese partido. Y todo el estadio Luzhniki en Rusia cantando Oribe Peralta. Mira, ni se acuerda. La famosa canción de Oribe. Y se me puso la piel chinita. Y eso significa Oribe Peralta para nosotros, para los mexicanos, Oribe. Así que un placer y de verdad agradeciéndote muchísimo que estés con nosotros y que hayas aceptado acompañarnos en esta aventura.
4: No, muchísimas gracias. La verdad es que es algo nuevo, algo que me emociona. Es un reto también importante. Entonces, estar a la altura de grandes personajes como los que tienes ahí sentados en la mesa, de verdad que va a ser algo que me inspira mucho y que seguramente me aportará muchísima experiencia.
1: Oribe, aparte de saludarte, de estar feliz de que vamos a compartir micrófonos, de que vamos a seguir también a la selección mexicana en donde tantas cosas hiciste, eres miembro del Salón de la Fama. No te olvides que el 10 de noviembre vas a ser investido porque periodistas de todos lados te eligieron, porque eres leyenda finalmente, Oribe.
4: Muchas gracias, Toño. Sí, ahí. Muchísimas gracias por el mensaje, por ponerme ahí en la lista. De verdad que lo sigo diciendo y lo seguiré diciendo. El fútbol me dio mucho más de lo que yo le pude dar a él.
2: Queridísimo Oribe, abrazo enorme de Alberto Lati. Tengo claro que muchas veces se recurre a la leyenda del fútbol por el quién, basta con tener al personaje. Pero en tu caso, desde que te hacíamos entrevistas, también es el qué, lo que explicas, tu capacidad para desarrollar ideas, que no siempre es común. ¿Qué tipo de Copa del Mundo esperas en términos de fútbol? Siempre, y me gustaba mucho cómo disfrutabas cuando te hacíamos preguntas de este tipo y eras futbolista, porque rehuíamos a la grilla o a los temas superficiales. ¿Qué tipo de Mundial esperas, querido Oribe?
4: Espero un mundial con mucho fútbol, con que lleguen a la siguiente fase los que ya sabíamos que van a estar ahí. Esperemos que México sea uno de ellos y que siga avanzando en la fase. La verdad es que me emociona mucho el pensar lo que puede ser esta selección y porque están ante la posibilidad de hacer algo que ninguna de las otras generaciones pudimos hacer, y es avanzar al quinto partido. Incluso tengo la esperanza de que si todo se da como queremos, puede llegar a semifinales disputando muchos partidos en el Estadio Ciudad de México. Y creo que esto es un plus, porque con la intensidad que vi el partido en Toluca, poniéndola en este estadio con la altura, creo que México es un rival muy complicado para todos.
3: Oribe, tu especialidad fue el gol, tipo de área, goleador en todos lados donde estuviste, e incluso en selección, y además le diste a México la medalla de oro en los Juegos Olímpicos de Londres con dos muy buenas anotaciones. ¿Cómo ves a la selección mexicana en tu posición y la disputa que hay?
4: Bueno, creo que tenemos gente de calidad, creo que hay perfiles distintos, tanto Raúl como La Hormiga. Podría meter ahí en esa posición a Quiñones también, que sabe jugar ahí. Después a Memote, que es muy diferente a todos. Y puede beneficiar mucho en el juego aéreo, sobre todo en pelotas paradas, que hoy en día es muy importante. Chaquito, por supuesto. Entonces tiene jugadores que pueden complementarse muy bien si en dado caso la selección o en este caso Javier Aguirre y Rafa Márquez necesitan utilizar dos nueves. Sí. Entonces tiene jugadores que se pueden complementar muy bien y creo que eso es importante. A mí me gustaba mucho jugar con dos nueves porque me parece que históricamente es cuando mejor le ha ido a la selección y creo que cuando juegas con un solo 9 a veces te gana el querer estar cerca de la pelota o tocarla y te sales del área donde realmente puedes hacer daño. Entonces con dos 9 puedes aprovechar mejor los espacios. Tienes jugadores que lo saben hacer, que se adaptan bien. Raúl es alguien que se adapta muy bien a jugar con dos 9. Entonces, me parece que va a estar muy bien cubierta esa área. Espero poder celebrar un gol de Raúl,
0: claro,
4: en el Estadio Azteca para poder ganar a Sudáfrica y también, por supuesto, de cualquier otra. No lo voy a disfrutar al máximo, pero si es de Raúl me va a dar muchísima alegría.
2: Oye, Oribe, la defensa la tenemos más o menos delineada. Nos sorprendería mucho que hubiera cambio de donde se especula. Medio campo empiezan algunas dudas. ¿Cuál es el medio campo que tú visualizas para iniciar este jueves?
4: Uy, el medio campo que vi en el partido contra... ¿Serbia? El partido pasado en Toluca, la verdad, sí, es que me gustó mucho, sobre todo por la intensidad, porque se adaptaban muy bien y creo que eso es lo que tienes que poner en una selección, jugadores que se complementen, que se conozcan, que hayan jugado juntos. En este caso, Fidalgo y Quiñones saben perfectamente cuando Quiñones va hacia adentro, Fidalgo pasa por fuera. Y Brian lo está haciendo muy bien, se está metiendo muy bien. Es un jugador que además del buen manejo de pelota que tiene, pisa muy bien el área y eso le da un acompañamiento aún más importante a Raúl. Después, con la intensidad de Lira, de Edson, creo que lo puedes copar muy bien.
1: Oribe, ponme del 1 al 3 la dificultad de los tres rivales de México. ¿Quién es el más peligroso para ti hoy? ¿Quién es el segundo y quién sería el tercero? Tomando en cuenta a Sudáfrica, a Corea y a la República Checa. A ver.
4: Buena pregunta. Pero me parece que el rival más peligroso para México pueden ser ellos mismos, ¿sí? Hoy.
1: Te saliste bien. Porque, ¿Así vas a estar en las transmisiones?
4: No, es que me haya salido bien. Es que de verdad, yo lo creo, sí, porque los jugadores deben de estar pensando,
1: claro,
4: concentrados en que en el partido de inauguración puede haber un abucheo importante.
1: Claro.
4: No, y no lo deben de tomar personal porque... Al final la afición está... Estamos viendo tiempos muy complicados y se están quejando, no solo del fútbol, no solo de la selección. Se están quejando por, claro, todo lo que acontece en nuestro país. Entonces, eso debe de entenderlo el jugador que se va a presentar ahí, que está ahí viviendo su sueño y que nada de lo externo tiene que afectar lo que ellos hagan. Ahora, en la dificultad de todo... me parece que el rival más complicado va a ser Corea. ¿Por qué? Por la calidad de jugadores que tiene, porque tratan muy bien la pelota, técnicamente son buenos, son intensos. Y después Sudáfrica, porque tiene jugadores muy veloces. Y el otro día hubo una equivocación en el partido y la convirtieron el equipo rival. Entonces... Esa es, creo que en esa escalata la pondría primero Corea, luego
1: ¿Sudáfrica?
4: Sudáfrica y por último
1: y Chequia.
0: Sí. Oribe Peralta, pues muchísimas gracias por esta breve probadita de lo que tendremos. Aquí la gente se va a reunir para... Nos sentimos como en una pecera, Oribe. Aquí está todo el mundo, nos está observando, nos está viendo. Y bueno, les avisamos de una vez a todos que Oribe Peralta va a estar aquí para que hagan fila. Y bueno, te tocará firmar algunas playeras después. Fuerte abrazo, Oribe.
4: Nos veremos por allá uno de estos días. Bueno, ya tengo que estar viajando a Ciudad de México en los próximos días. Ahí sí que estaré con ustedes allá.
0: Aquí nos estará acompañando. Perfecto,
1: aquí nos vemos.
2: Fíjate, el desear a Oribe que espera el gol de Raúl, el primer gol de México en el Mundial 2014.
0: Oye, Oribe.
2: Lo hizo Oribe contra Camerún. Anularon dos a Giovanni y finalmente Oribe consigue hacer la anotación para esos primeros tres puntos.
0: Oribe Peralta, fuerte abrazo, de verdad agradecemos muchísimo y sobre todo será un placer y un honor que nos puedas aportar todos tus conocimientos, experiencias y todo lo que has vivido como futbolista, aportarlo a nosotros y a toda la gente que definitivamente va a disfrutar mucho de tu presencia. Un abrazote.
4: Muchas gracias, Alex, un abrazo Toño, Beto, es un placer, Félix. como siempre.
1: Igualmente, bienvenido.
4: No sé si tenga mucha experiencia, pero nos vamos a divertir seguro.
2: Estoy convencido.
0: 3 de la tarde con 15 minutos, hacemos rápidamente una pausa. Gracias. Estamos en directo, esto es Claro Sports por W Radio, y como lo ven, pues además de un set espectacular, de una programación espectacular, también un equipo espectacular. Hacemos una pausa y volvemos con más.
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10: 26 grados centígrados.
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0: De regreso en Claro Sports por W Radio. 55-5402-2844. Mándenos todos sus mensajes. ¿Qué opinan del fichaje? Del fichaje de Claro Sports por W Radio. Y mándenos todos sus comentarios, porque pues ya estamos listos para leerlos y debatir y platicar con todos ustedes. Toño, 3 días ya para que arranque el partido. Lo que trabajó Javier Aguirre lo tuvo que trabajar. Pero hay una declaración de Javier Aguirre que da para los medios con derechos, las televisiones con derechos, que las da el día sábado, que me sorprendió un poco. A ver qué opina Félix, también Beto Lati y Toño Moreno. Le preguntan por quién es el capitán.
1: Sí.
0: Y un poco como que se sorprende, como que no la tenía muy formulada. Y dice, no tengo ningún capitán.
1: No lo había pensado.
0: Jugué con 4, no lo había pensado. Realmente no lo ha pensado. ¿Entonces te parece raro que no sepas quién es tu capitán en un mundial?
1: Lo que dice ahí Aguirre, una entrevista muy rara, porque llega, contesta 3 preguntas como diciendo, a ver, rápido, el que sigue, ya me voy. O sea, y una de las preguntas es esa, si ya tiene pensado el capitán, porque él ha alternado muchas veces el gafete de capitán, no tiene un capitán claro. Claro, estaba Rafa Márquez en su momento, y a Rafa Márquez, o Memo Ochoa,
0: Guardado,
1: tienes toda la razón. Y en este caso, yo te diría, cuando hemos hablado de los famosos líderes que hay actualmente en la selección, podrías pensar que es Raúl Jiménez, pero si jugara Ochoa, que ya parece que no va a jugar Ochoa, pues tendría que ser Ochoa por la veteranía. O sea, yo sí le creo a Javier que es de las cosas que no había pensado.
2: A ver, hay algo curioso.
0: Yo no le creo.
2: 2002, los mundiales de Javier. Para sorpresa general, un muy joven Rafa Márquez es el capitán del equipo mexicano. ¿Sí? 2002.
1: Sí.
2: No obstante, ya jugaba en el Mónaco.
0: Con él mismo.
2: ¿Eh? Sí. 2010, Javier decide tener 3 capitanes.
1: Ahí sí me salteo,
2: ¿no? Rafa, Torrado y Cuauhtémoc, que inicia contra Uruguay. ¿Sí? Son 3 capitanes y lo va rotando. La foto ante la Piedra del Sol, con el traje oficial, en antropología, ¿sí? Ahí aparecen, justo debajo de la piedra, en la fila trasera, Ochoa, Edson, Raúl, Cachorro, Johan. Está claro que esos 5
8: De acuerdo.
2: Son los experimentados y los grandes líderes.
8: Sí, sí, sí.
2: Por experiencia, Ochoa era el capitán y de hecho Ochoa recoge la Copa Oro, aunque fue suplente. Cuando Ochoa no ha estado en la cancha ha sido Edson. Cuando Edson no ha estado, que ha sido común que no estén Ochoa ni Edson, ha sido Cachorro Montes. Cuando Cachorro no ha estado, ha sido Johan. No recuerdo si se ha dado que no estén los cuatro y esté Raúl. Pero ha sido Johan el siete. Bueno, Johan es capitán en Italia, no, no,
8: claro,
2: no.
8: Claro, no, no va.
2: Yo lo veo en ese orden.
8: Yo lo veo en ese orden. Más bien la respuesta, Félix, es no sé quién va a jugar de mis capitanes. Creo que esa fue la...
2: Soy por Ochoa
3: eso,
2: y por
3: eso. Eso también puede ser. Que además fue una entrevista un poco rara, ¿no?
8: Sí.
3: Un poco...
2: Con prisa.
3: Apresurada, en cosa de un minuto, contestó tres preguntas. Pero pues que es muy importante el capitán en cada una de las selecciones. Me voy más allá, en cada uno de los equipos. Es muy importante. Bien dice Beto, ¿no? Hay varios que son líderes de este equipo. Pero yo creo que sí tendrá que decidir por uno.
8: Vamos a ir al centro de alto rendimiento. Ahí está Joel Morales. Porque además de tema selección mexicana, Joel, hoy muy temprano despertamos con la noticia de que Raúl Jiménez no continúa en el Fulham. Lo hace oficial el propio club. Termina su contrato. Y no lo vamos a renovar ni a extender. La pregunta, Joel, ¿qué va a pasar con Raúl Jiménez? ¿Se queda en México? ¿Jugará en el América? ¿Esperará ofertas? ¿Cómo estás, Joel? Gusto saludarte.
12: Y compañeros, ¿cómo están? Buenas tardes, saludos para todos desde el Centro Alto Rendimiento. ¿Qué pasa con el tema Raúl Jiménez? Como bien mencionas, es un hecho que no va a seguir en el Fulham y esto abre la esperanza para los aficionados del América, que lo quieren ver en el conjunto de Cuapa, que lo quieren ver de regreso en la Liga MX. La información que tenemos, Alex, no quiero romperles el corazón a los azulcremas, pero en estos momentos Raúl Jiménez no piensa en regresar a la Liga MX. No está en sus planes por ahora regresar al fútbol mexicano. En la idea está primero la Copa del Mundo, que le ha llegado en un buen momento futbolístico y que, por supuesto, él piensa que teniendo este prime puede por ahí causar algo diferente en algún equipo. La única opción que él tiene ahora en la cabeza es quedarse en el fútbol del viejo continente.
3: Pero perdón, Joel, te saludo con gusto. ¿Quedarse en el viejo continente significa un equipo de la Premier donde ha estado ya varios años, primero con los Wolves, ahora con el Fulham? Porque tiene 35 años y supongo que las posibilidades de estar en la liga más fuerte del mundo, que es la Premier, pues se van reduciendo, ¿no?
12: El viejo continente engloba algunas otras ligas, no solamente la Premier League. A ver, la cabeza es quedarse en Europa de Javier Aguirre. Obviamente que después vendrán algunas por ahí pláticas, algunas ofertas. Yo te diría hoy, Félix, que es el tema de tener una buena Copa del Mundo y por ahí causar quizás algo diferente en algún equipo, que vayan, empiece a negociar por él y que por supuesto tenga la oportunidad de seguir en el fútbol de Europa.
2: ¿Qué ha sonado últimamente la opción? Un abrazote, Joel. De los Wolves para un regreso, es el máximo goleador en la historia de los Wolves de Premier League, que van a estar en el Championship.
8: ¿Cómo verías esa, Beto? O sea, me quedo en Europa, en la segunda división, pero de Inglaterra.
2: Es un gran reto el Championship. En términos de industria, es el segundo torneo de fútbol más importante del mundo. Doméstico, evidentemente, claro, después de la Premier League. Como industria. Sí, es algo diferente, es muy peleado. Los Wolves tienen la suerte de que recién descendido tienes un tipo de subvención al primer año, por lo que representa el cambio de presupuesto de estar en Premier a estar en Championship. A mí me parecería maravilloso porque es muy querido ahí. Todavía al final del torneo lo escuchamos cómo le cantaban el sí señor los aficionados de los Wolves.
1: Oye, pero y yo agrego algo. A ver, yo no voy a descartar que la carrera de Raúl va a terminar en México. En este momento, cuando muchos suponían que decías les echo a perder a los que pensaban, tal vez no. Pero Hugo Sánchez regresó a despedirse a México. Rafa Márquez jugó con el León y el Atlas en México. Andrés Guardado regresó al León. El Chicharito regresó a Chivas. O sea, el ejemplo de los jugadores que ya lograron todo, que ya alcanzaron tope, y me parece que ya lo alcanzó, no veo que pueda ir a otro equipo mejor del que ya estuvo Raúl Jiménez, va a ser algún día, tarde o temprano, volver a México.
8: Sí, pero bueno, ahí está la información de Joel, que ya Raúl Jiménez, pues, por lo pronto en esas charlas con América fue muchas gracias. Pero aguántenme un poquito más. Vamos a ver si América todavía aguanta un poquito más. Joel, fuerte abrazo, gracias.
12: Abrazo, que estén muy bien, buena tarde.
8: Te estaba mojando, Joel Morales.
2: Y hay que, o sea, ¿hasta qué punto repercute en un futbolista llegar sin contrato un mundial? Es más común de lo que pensamos, ¿eh?
8: Mucho más
2: común. Cristiano Ronaldo el mundial pasado, por decir algo.
8: Claro.
2: Se había desvinculado del United. Ah,
3: pero dice Joel, ligas europeas son mucho más allá que la Premier, pero ¿lo ves en Grecia?
2: No me sorprendería. No Grecia, pero acaso por ahí un Francia, una Alemania, no me sorprendería.
1: Pero nunca mejor Grecia que donde ya estuvo.
18: Pero, o sea, tenemos que.
2: Pero tiene cartel, Raúl.
1: Perdón, pero yo vuelvo a lo mismo. Nunca mejor donde ya estuvo. O sea, el tope de equipos futbolísticos ya estuvo. O sea, no esperemos un brinco como el que podría estar esperando de otros jugadores mexicanos. Digo, ya sabemos la camada.
2: Esperamos un brinco.
1: Exactamente. Exactamente.
18: Mira la edad y el ascenso que ha tenido.
8: Ahora, el técnico del Fulham, Beto, suena para el Benfica. Esta es mera especulación.
1: Que ya estuvo él allá. Vaya, Portugal. Allá.
8: También ya conoce el país, ya conoce la liga, ya conoce el
2: club. Y dejó un recuerdo muy especial. Es pura especulación. Aunque ya pasaron casi 10 años de eso, ¿no?
1: Sí. Recordar que él se fue al Atlético de Madrid, ¿no?
2: Sí, claro.
1: Él va al Atlético de Madrid.
8: ¿Afectará en algo el desempeño de Raúl y de cualquier jugador que esté en esta circunstancia, Toño, de llegar a un mundial?
2: Mira,
8: o diciendo, tengo que demostrar para que entonces sí me fichen, o si no demuestro ya se me cae la opción que tenía.
1: No es falsa la situación de decir la gran vitrina. O sea, no hay otro evento en el mundo que se siga tanto como una Copa del Mundo, y el papel en este caso, que bueno, tienen su representante, pero el interés de equipos por jugadores que saben que les puede llamar la atención, claro, es diferente el caso de los ya consagrados como Raúl Jiménez, como Memo Ochoa, pero bien lo dice Beto, o sea, tenemos jugadores que van a seguir creciendo, ¿no? El caso de Vázquez, yo no sé si cambien de liga y en lugar de Rusia cambien ya Luis Chávez y Montes, que tuviesen la meta de ir solamente al Mundial. El mismo Quiñones, mejor goleador de Arabia, sé que está feliz de la vida, le pagan fabuloso, pero también puede ser motivo de interés de un equipo de liga europea verlo en la Copa del Mundo.
18: Ha habido interés ya.
1: Claro, pero digo, consagrarse después de la Copa del Mundo.
2: El diferenciador es, hay un miedo del futbolista que no tiene contrato. Si se lesiona, el acomodarse es muy complejo.
1: ¿Paga?
2: ¿Sí? Pero me parece que un futbolista en la etapa en la que está Raúl es distinto. Ya vivió todas, ya tiene una garantía que se ha ganado.
18: Bueno,
2: todo
18: sigue
2: mérito.
18: Jugando de milagro.
2: Sí, claro, además.
18: Y recuperó su nivel.
2: No creo que sea un factor y a lo mejor sí un motivador, porque Raúl sabe que un buen desempeño implica tomar un escalón importante para la última etapa de su carrera.
8: Seguimos en las especulaciones, que normalmente nos gusta hablar con información, pero muchas veces no la tenemos.
18: Alex, pues no, es que no la haya.
2: Prematuro decirle al América no.
8: Es que eso voy. Me acabas de ganar la palabra.
18: Hay mucho tiempo.
8: Si es tan prematuro que me niego a pensar que Raúl no tiene ya algo.
2: Claro.
8: ¿No? Es tan prematuro que me niego a pensar que diga, no, yo ahí me encuentro algo. No, a mí me parece que el camino es distinto.
2: Hay opciones.
8: Ya tiene una opción, o dos, o tres, no lo sé, que le aseguran el poder decir, América, ¿sabes qué?
1: Bueno,
8: por ahora no quiero volver porque quiero quedarme en Europa, claro, y ese quiero quedarme en Europa es tengo donde quedarme.
1: Ale, ¿sabes qué? Por ejemplo, Memo Ochoa. Memo estaba en Europa, regresa a la América y regresa a Europa con un objetivo muy fijo, ¿no? Que era, Aguirre dice que si no sigo jugando, y en México llegó a tener ofertas o acercamientos, Memo Ochoa, para seguir acá. Y prefirió salir, pero me refiero, totalmente de acuerdo. O sea, la carrera tarde o temprano Raúl Jiménez va a terminar en México. Pero dirían por ahí, ¿tiene cuerda?
8: Yo tengo mis dudas, ¿eh?
2: Yo no estoy seguro.
1: Yo tampoco.
8: No,
1: yo sí.
8: No, porque pasan los años. De hecho, Santiago Baños nos lo dijo en una entrevista. A ver, lo he intentado traer varias veces, pero llega un punto en el que ya siendo América no estás para hacer homenajes. Hoy Raúl Jiménez sería una gran solución para la América.
2: Hoy sí.
8: En dos años no lo sé.
2: No lo sé. Ahora, hay un... A Raúl lo buscaron con mucha fuerza desde que se fue al Atlético. Fútboles alternos, por decir alternos o exóticos. China, Arabia Saudita lo buscaron con cañonazos de dinero. Qatar incluso. La Major League Soccer es el tipo de liga que daría lo que fuera por un futbolista de ese corte.
1: Claro.
2: Y es vivir bajo una presión diferente y bajo una privacidad diferente.
1: Sí.
2: O sea, Raúl en México será como Chicharo en Guadalajara.
1: Sí.
2: Unos reflectores y un imán mucho más complejo, ¿no?
18: Evidentemente. No, pero la MLS también.
2: No al mismo nivel.
1: No, ve lo del Chucky.
2: Pero no al mismo nivel.
1: Ve lo del Chucky.
8: No sé si puede también jugar, ya tenemos que hacer la pausa, el desempeño que tenga en el Mundial.
2: Sí.
8: Tiene un gran pendiente que es
18: anotar
8: gol en el Mundial,
1: claro,
8: y hacer historia con la selección mexicana.
2: Raúl
8: ya lo hizo,
2: dice,
8: con la Olimpia.
2: Una vez me dijo Raúl, más que hacer gol, jugar en un Mundial, porque él reconoce que en sus tres Mundiales fueron prácticamente inéditos.
8: Porque a ver, jugó en la mejor liga del mundo, ya es el máximo goleador en la,
2: buen Atlético de Madrid,
8: en la Premier League mexicano, está cerca del top 5.
18: Está a 6 goles ya de Chicharito.
8: Puede convertirse en el máximo
2: goleador. Una buena actuación de Raúl en este Mundial y no tenemos que trepar al debate de los más grandes de la historia de nuestro fútbol.
1: ¿Cómo delantero?
2: De los más grandes. Una buena actuación en este Mundial y entonces, digo, Hugo y Rafa son inamovibles.
1: Ajá.
2: Guardado está ahí.
3: Pero, Hugo nunca tuvo una buena actuación en el Mundial.
2: No, pero lo de Hugo, que a nivel de clubes, compensa con creces.
3: Pero tú decías lo que le falta a Raúl.
2: Sí, coincido, ¿eh? Pero Hugo completa con creces. Pero Hugo puede compensar con creces esa parte.
1: De acuerdo. ¿No? Oye, y para terminar, el otro día me decían, es que Memo Ochoa a los 5 o 6 mundiales, no jugó 2. Bueno, a ver, una cosa es ir y otra cosa es jugar. Talavera tiene 3 mundiales.
3: No jugó.
1: ¿Y no jugó?
3: No jugó. Y que como porteros, sí. Un contexto totalmente aparte y muy, muy difícil.
0: 55-54-02-28-44. ¿Qué opinan? Manden sus comentarios. Hacemos una pausa. Volvemos con más Claro Sports por W Radio.
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10: 26 grados centígrados.
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25: ¿Qué pasa con las selecciones rumbo al Mundial? Portugal le ganó 2-1 a Chile. Cristiano fue titular, pero el partido se calentó. Una bronca entre Rafael Leão e Iván Román dejó a los dos equipos con 10. En el segundo tiempo, Gonzalo Guedes y Bruno Fernández sentenciaron para los lusos. Estados Unidos tropezó 1-2 con Alemania. Kai Havertz abrió el marcador, Anthony Robinson metió un golazo para empatar, pero Leroy Sané liquidó a los que serán anfitriones en 2026. Brasil sigue carburando. 2-1 sobre Egipto. Bruno Guimarães y Endrick marcaron para una canariña que ya ilusiona. Argentina cumplió. 2-0 ante Honduras con goles de Lautaro Martínez y Juliano Simeone. Ojo, que el albiceleste todavía tiene un ensayo contra Islandia este martes. Marruecos y Noruega firmaron un 1-1 entretenido. Brahim Díaz por un lado, Martín Odegaard por el otro. Dos selecciones para no perder de vista en el Mundial. Ecuador metió un 3-0 contundente a Guatemala. Jordi Caicedo de penal, Nilson Angulo y Pervis Estupiñán. La tri pinta para ser el caballo negro. Colombia dominó y venció 2-0 a Jordania con doblete de John Arias. Los cafeteros salieron casi con un cuadro titular. Y cerramos con Dinamarca-Ucrania. Iban ganando los daneses, pero el juego se suspendió. Christian Eriksen se desvaneció con un dolor de pecho. La selección danesa informó que Christian está bien. El marcapasos funcionó como debía y será examinado. Recordemos que tuvo un incidente similar en la Euro 2020 y por eso existe mayor preocupación. Así la actividad internacional, el Mundial, se siente cada vez más cerca.
26: Tú y yo, no te
0: cada vez más cerca de que arranque la justa veraniega. Tenemos algunos mensajes, vamos a darle salida. Germán nos dice, gran programa y propuesta con este set, pero llevo todo el día en las escaleras esperando a ver si Félix se lanza como otras veces.
2: A ver, voltea, Félix.
0: ¿Quién es?
2: Germán,
0: ¿quién es?
4: Si me lanzo de
2: ahí está Germán, ahí está Germán.
1: Ahí está, mira.
2: Ahí está, mira. ¿Eh? ¿Cómo estás, Germán?
0: Félix, que te avientes.
2: ¿Estás bien?
0: Ya está viejito.
4: El problema es que no, el problema es que tenemos, estamos cableados, estamos conectados. No se puede.
0: No den ideas, amigo, porque Félix es capaz,
2: Germán,
0: de aventarse.
2: Está esperando.
4: Aquí, ¿no? ¿Allá afuera?
2: Sí.
4: Aquí tenemos balón.
2: Pero Germán te está esperando.
4: O sea, yo salgo y me tiro un penal, ¿quieres? Yo voy, ¿eh?
2: Claro.
1: Es capaz.
0: No den ideas, porque...
2: Porque está Félix.
0: Lo hace de verdad, Félix.
4: Empieza a calentar de una vez.
0: Se mantiene mejor. Podría ser tercer arquero de la selección mexicana.
2: Claro.
0: No, nada más para entrenar, para calentar. Y
1: ya fue segundo.
0: Ya fue segundo.
1: Fuiste tercero,
2: ¿no? Es un tema, es un expediente.
0: ¿Serías tercer portero otra vez, Félix?
4: ¿De la selección de veteranos?
0: O sea, ¿otra vez tercer portero te animarías?
4: ¿Cómo que otra vez tercero?
1: Fue segundo.
4: Sí, fuiste de tercero.
2: Adrián Chávez está muy claro con que él era el segundo.
1: Ah, fue segundo. Tercero. Adrián Chávez era el tercero.
0: Ah, perdón.
4: Se le preguntó el otro día a Misael Espinosa en este mismo espacio.
0: ¿Y qué dijo?
4: Y dijo claramente que el número 12 era el segundo. Y el 22 era el tercero.
0: Luis Valencia, qué joya que hayan fichado Oribe Peralta, ícono del fútbol mexicano. Ojalá que la selección llegue a semis. De acuerdo, ojalá que llegue a semis y de acuerdo también lo de Oribe Peralta. Héctor Ruz nos dice, ya se siente la vibra mundialista a tope, con el corazón y también con la razón. ¿Hasta dónde creen que llegue México? Yo lo veo mínimo en cuartos.
1: ¿Mínimo?
0: Uy, caray, ¿qué pasó de unos meses acá?
1: No, a ver, una cosa es lo que uno quiere, ¿no? Me parece que todos queremos que México supere los 5 partidos. Recordar que ahora hay un partido más. Antes, para ser campeón, necesitabas 7 partidos. Sí. Ahora son 8. Y ahora vas a 16. Si avanzas la primera ronda, vas a 16avos. Y luego los octavos, y luego los cuartos, y luego las semis, y luego la final. Yo, sinceramente, veo a México llegar a cuartos.
0: Pero más allá de los mensajes, Beto, sí veo cierto optimismo.
2: No. Tú hacías esta
0: comparándolo,
2: pregunta,
0: ¿eh?
2: En noviembre, a ver, la noche antes del sorteo, muchos decían, nos quedamos fuera en la primera ronda, y yo explicaba, hace falta hacerlo demasiado mal para quedar fuera en la primera ronda en un mundial en el que avanzan todos, líder y sublíder.
1: Y terceros.
2: Más 8 de 12 terceros. Hace falta hacerlo muy mal. A partir del sorteo empezó a incrementar, y algunos decían, no, si avanzamos 16avos. Yo también estoy percibiendo eso, ¿eh? Muchos lo están viendo en cuartos.
0: Claro, pero mucho tiene que ver los rivales, ¿no?
2: Sí, pero yo francamente...
0: El grupo que le tocó.
2: ¿Tú? No veo el marco para que vayamos más de octavos. Voy a repetir como disco rayado. Siempre me voy a querer equivocar y que México gane.
1: O sea, decimos cuartos entonces.
2: Yo lo veo en octavos.
1: Tú lo ves en octavos. Yo soy más optimista por lo de la Azteca. Porque finalmente, si no pierde su condición de local, juega 5 partidos.
2: Claro. Y que casa. México en el Estadio Azteca ha perdido en los últimos 60 años 2 partidos oficiales.
0: Oficiales.
2: ¿No? El Azteca
0: son
2: Honduras
0: y
2: el de Costa Rica. El de Medford.
0: Que Félix, ¿no? Sí está de pechito. O sea, Javier Aguirre no se equivocó. Sí está de pechito todo.
2: Sí, claro.
0: Entiendo que puede parecer.
4: Claro, entendamos que el técnico no lo tiene que decir, ¿no?
0: Exactamente.
4: Pero de que se le dio un grupo a modo. O sea, juega primero contra el número 60 de la FIFA, que es Sudáfrica. Después contra el número 25, que es Corea, que es el mejor clasificado. Y luego contra el número 41, que es Chequia.
1: Ahora, Oribe dijo que para él
4: México es número
1: Sudáfrica es más... FIFA.
2: Me sorprendió eso de Oribe.
1: No, o sea, Oribe dijo que puso a Sudáfrica como segundo más difícil.
2: Yo creo que para mí.
4: Pero tiene que ver, también lo mencionó Oribe, con la presión del debut.
2: Sí.
4: Y yo coincido con él. Si en los primeros 20 minutos México no hace un gol, la gente se va a empezar.
1: Volvió a hablar como jugador Oribe. Te voy a decir una cosa. No sé por qué cuando llega una Copa del Mundo los jugadores están tanto a la defensiva de que sienten que la gente se les puede voltear. Noté en la respuesta de Oribe, y ya vamos a platicar muchos programas, ese tema que yo no sé si Joel o quienes están cerca de la selección en el día a día, pero otros mundiales ha sido más duro ese choque, ¿eh? Otros mundiales no les van a dar entrevista, no los quiere ver adentro, los han leído y los están criticando. Yo no sé si me equivoco o no he sentido ese rechazo de los jugadores a...
2: ¿Sabes cuándo lo definiremos? El jueves.
0: Claro.
2: El jueves va a ser mucho más que lo que fije el termostato, lo que fije la temperatura. El jueves.
4: Es que...
2: Si, aunque sea un rival de menor categoría, si el jueves México se ve convincente, saque el partido con categoría, esto se va a convertir en un arroparlos constantemente. Si el jueves hay dudas, ya no decir no gana, iremos a otro extremo.
4: Claro, lo que pasa también es que en la reinauguración del estadio contra Portugal hubo manifestaciones del público que
2: Félix,
4: no se esperaban.
2: Apenas platicaba con un colega francés del equipo que está en México. me entrevistaba sobre la selección. Yo le decía, ¿qué hubiera pasado si en la fecha FIFA Francia recibe en el Stade de France, en el Parque de los Príncipes o en el Velodrome, a esta Portugal? ¿Situaciones idénticas? Y empata cero como México empató. Me dice, pues la gente hubiera aplaudido y se hubiera ido. Le dije, eso es para que entendamos. Francia, el máximo candidato, el plantel más poderoso.
7: Sí.
2: ¿Qué hubiera pasado? Pero el es mismo que, escenario.
7: Te interrumpo porque Oribe también dio la clave. Dice, muchas veces ni abuchean a la selección, abuchean al momento, al entorno, a lo que está pasando. Que no lo defiendo para nada.
2: Pero es lo que
7: pero es de ahí nace. No nace de, ay, no ganaste, no hiciste gol. Nace de una frustración ya que viene por lo que viven los mexicanos.
2: Se dice
7: en
2: que...
7: media, y porque la verdad es que la industria del fútbol de nuestro país no nos ha dado motivos para estar muy contentos y ilusionados. Entonces está harta la gente.
2: Sí, sí.
7: Creo que es válido también. Sí. Vamos hasta Puebla con Esteban Garrido. Stevie, gusto saludarte. Hoy, partido importante, nada más y nada menos que una campeona del mundo y una de las favoritas, España. Partido amistoso. Cuéntanos un poco cómo está por allá todo.
9: Alex, gusto en saludarte a toda la gente que nos acompaña. En poco más de 4 horas este estadio recibirá a la selección española, una de las candidatas, como bien dices, a quedarse con el título de la Copa del Mundo este próximo 19 de julio. Ya varios aficionados están llegando, estamos en uno de los estacionamientos del Estadio Cuauhtémoc, que ya veo varios aficionados con la playera de España. Eso sí les tengo que decir, la gran mayoría de los aficionados que yo he visto traen la del Barça o la de España con un nombre atrás, con un número. El tema de Lamine Yamal, que tristemente no estará en este compromiso, como ya habíamos informado desde ayer por la tarde, se quedó en Estados Unidos en el centro de concentración de la selección de España para seguir con esta recuperación, mismo caso que Nico Williams. Son dos bajas muy importantes para este compromiso, pero bueno, eso no ha apagado tampoco la emoción de la gente. Durante todo el día ha habido aficionados en el hotel de concentración de España. Durante todo el día ha habido aficionados alrededor del Estadio Cuauhtémoc. Es la selección española, una de las candidatas, y la verdad que somos afortunados de tener a una selección como España en nuestro país en su último partido de preparación antes de que debuten el 15 de junio, frente a Cabo Verde en la Copa del Mundo.
7: ¿Cómo notaste, Luis de la Fuente? Hay una presión importante, ¿no? Porque se trata de tomar un equipo como interino y a ver qué pasa prácticamente. Claro. Ahora ser uno de los candidatos y obligados. Y el cruce, el hipotético cruce 16avos de final, ojito si España no queda líder de grupo, ¿eh?
9: No, totalmente, ¿no? Podría ser un cruce bravísimo el de 16avos. Luis de la Fuente, tranquilo en conferencia de prensa, se le preguntó en repetidas ocasiones de la alineación que utilizará en el primer partido de España en la justa mundialista. Dijo que no iba a adelantar absolutamente nada, pero que él en su cabeza ya lo tiene muy claro. Por supuesto, hay que recordar que si Lamine Yamal y Nico Williams están al 100%, ahí podría modificar la alineación. Pero también está la presión de que España es la actual campeona de la Eurocopa. Ganó uno de los títulos más importantes y más complicados a nivel mundial hace par de años en la Eurocopa, y ahora pues buscan replicar lo que hicieron allá en el 2010, que venían también de ganar una Eurocopa y terminaron siendo campeones del mundo. Es el gran peso, la gran misión, el gran objetivo que tiene esta selección española, que está plagada de estrellas, pero que sobre todo es un grupo muy importante, con una base muy destacada del Barcelona, jugadores que se conocen a la perfección. Hay cositas similares de lo que se vivió en 2010, ¿eh?
7: Fuerte abrazo, Esteban, y muchísimas gracias. Suerte y disfruta.
9: Les mando un abrazo, y el clima parece que va a llover durante el partido. Seguimos informando. Abrazo.
7: Abrazo, Esteban Garrido.
2: Ayer llovió mientras llegaba a España con sí, mariachi, con una gran recepción. Hay incógnitas con España. Sus dos puntas importantes, Nico y Lamine, están lesionados.
7: Claro.
2: La portería, porque se ha aferrado Unai Simón, entrenador Luis de la Fuente. Yo pienso que la temporada de Raya o la de Joan,
7: o la de Joan García,
2: mucho,
7: ¿no?,
2: mejores. A mí Raya se me hace el titular. Pero también la temporada de Joan con el Barcelona fue destacable.
7: No, ellos tenían para... Todavía estaba Robert Sánchez también, ¿no?
2: Claro,
7: estaba, también podía, o sea, ser, cuatro, claro, arqueros de primer.
1: Oye,
7: primer
1: y felicitar mundial a Puebla, porque mira, no es sede del Mundial, no alberga una selección. Y hace unos días estábamos allá en un partido de México contra Ghana, que la gente sintió como, no voy a poder estar en el Mundial, pero arropó a la selección mexicana. Y luego...
7: Pero no es partido mundialista, pero...
1: No, por eso, pero me
7: entiendo que les tocó México y España, pues...
1: Pero es a lo que voy, o sea, que le lleves a Puebla, a la selección mexicana, semanas antes de un Mundial, claro, y ahora a España, un gran esfuerzo.
7: Y lo decía, le decía Esteban Beto, el tema del grupo está bravísimo, porque el que gane, el que sea segundo del grupo H, que está España, Cabo Verde, Arabia Saudita y Uruguay, entendemos, estará, sí, entre Uruguay y España,
2: sí, claro,
7: se enfrenta al líder del grupo de Argentina. En 16avos.
11: Claro.
7: Ese cruce ya está hecho. O sea, la fase de grupos de España y Uruguay va a ser...
1: Vaya, si Argentina, pero si Argentina gana también el primero.
11: Bueno, pero... ¿no? En muchos jugadores aparece Argentina-Uruguay en 16avos. ¿Sí? Es un mundial que tiende a empezar en octavos. Uh-huh. Sí, solo sí haces tu chamba en la primera ronda.
7: Exacto.
11: Lo mismo si Brasil tropezara y Marruecos le rebasa. Si Francia tropezara y Noruega o Senegal le rebasan. Esos cruces que hay podrían complicar mucho el cuadro, ¿no?
3: Sí, y partido fundamental para esta definición del grupo se juega en Guadalajara, que es... Perdón, se juega en Guadalajara, el Uruguay-España, claro, que es el de la tercera
11: y que
3: jornada.
11: Tiende también a depender de las goleadas que propinen a dos rivales accesibles como Cabo Verde y Arabia Saudita.
1: Diferencia de goles.
11: En el caso de México, si fuera segundo, no es tan dramático. Ojalá. No digo yo que es agradable si dejara a Ciudad de México.
3: Te vas
11: no
3: a Los Ángeles.
11: Y contra el segundo lugar del de Canadá. No es lo mismo que te espere como caso emergente Bosnia, Suiza. ¿Qué?
7: Repito, Beto, sí está de pechito.
3: No, claro que está.
7: Está muy...
3: Para llegar caminado, hasta...
1: ¿no? Esa famosa frasecita se va a quedar para la historia. Ya se los dije. La Volpe dijo caminando y le salió. Pero sin querer queriendo la dijo Javier en un podcast
3: fue,
1: con
3: ya dijo que
1: Blanco
3: fue broma,
1: y se va a quedar.
7: No. ¿Qué planeta, Toño? Ser segundo de grupo.
1: No.
7: Te lleva a Los Ángeles.
1: El técnico no lo puede decir.
7: O a Canadá, a Bosnia, a Qatar o a Suiza.
1: El técnico de la selección nacional no puede decir de apellido.
11: Francia.
7: Exactamente.
11: Mundial anterior, fuiste segundo, espero Brasil. Mundial anterior.
7: Países ¿sí? Bajos.
11: Países Bajos.
7: Países
11: Mundial
7: Bajos.
11: Mundial anterior.
7: Argentina.
11: Estamos en 2010, Argentina. 2006, Argentina.
7: Argentina, sí, sí.
11: 2002 fuiste líder.
1: De Estados Unidos.
11: Con Estados Unidos.
1: Sí. Pero decir de apellido fue atrevido.
7: Ya tenemos árbitro. Ya tenemos árbitro para el México contra Sudáfrica. A ver si la producción nos ayuda. No sabemos realmente de quién se trata. Nos está pasando la información en directo. La producción, importante el arbitraje, siempre. ¿Nos ayudan con el nombre? Productora, por favor. A ver, se trata de...
11: Wilson Sampaio, brasileño.
7: Sampaio, brasileño. Tripleta brasileña. El cuarto oficial es Juan Gabriel Benítez, paraguayo.
11: Muy experimentado, ¿eh?
3: ¿Wilson Sampaio?
11: Sí, muy experimentado.
1: O sea, dos brasileños y dos paraguayos. Qatar
11: 2022.
7: ¿Ya traías el dato, Beto?
11: ¿Qué?
7: ¿Ya traías el dato tú?
11: Justo ahorita.
7: Dije, imposible que Beto Lati digas un árbitro al azar y te sepa ya decir quién es.
11: Estuvo en Qatar, tiene mucho camino en Copa Libertadores, estuvo en Qatar 2022. Es, digamos, la cara del arbitraje brasileño.
7: Pues suerte para
11: el arbitraje. Es un árbitro que está muy exigido por ser una inauguración.
7: Claro. Pues ahí está, poco a poco, ya en cuestión de un par de días también conoceremos la alineación y bueno, estaremos en este gran proyecto a través de la gran cadena
11: W. Conmebol son, es tripleta brasileña, perdónale,
7: sí.
11: Y los dos que van a dar el traje, paraguayos.
7: Correcto, pues que no influya, que no tenga nada que ver, ni para bien ni para mal, sería lo mejor para,
11: que ganemos.
7: Para todos. Así que bueno, pues aquí los estaremos escuchando, aquí estaremos a la gente que está afuera de Plaza Carso, del Museo.
11: Ahí siguen.
7: Somaya,
3: que siguen aquí afuera, que me están saludando. Penal.
7: Les vamos a pasar el WhatsApp.
11: Un abrazo a Félix, échenle besos.
7: Apúntenle el WhatsApp,
3: que me iba a tirar penalazos.
7: 55, 54, saquen sus celulares, apúntenlos para que nos manden mensajes y sepamos, y podamos tener una comunicación directa con ustedes. 55-5402-2844, mándenos todos sus mensajes. Y Toño Moreno ya prometió que mañana o el día que te toque vas a traer un...
1: El próximo viernes. No, quiero agradecer a la gente, por ahí estuvo Félix Hernández para ayudarme a presentarlo, Beto Lati, estuvo Nico Romay, que también le agradezco muchísimo a Nico el habernos acompañado, y Alex, por supuesto. El próximo viernes prometo traer, no solamente fue mi libro de México en los mundiales, sino también agradezco muchísimo a Juan Arturo Muñoz e Iván Montesino, que sorpresivamente escribieron un libro sobre mí, sobre mi vida. El libro que decía yo no me atrevo a hacer sobre mí mismo, lo hicieron ellos y hoy también lo presentaron.
7: Pues un honor, Toñito, que estés aquí con nosotros.
11: Muy merecido, Toño.
1: Gracias.
7: Félix, ¿algo más?
3: No, nada más.
7: Te vas a aventar, ¿verdad?
3: Nada más, pues ya se me fue el que me iba a tirar el penal.
11: Francia le hizo tres a Irlanda del Norte, los tres del que para mí es la figura a seguir de este mundial, Michael Olise. Lo he repetido, para mí la temporada que tuvo Olise en el Bayern, tienes porque razón. El fútbol alemán no lo pelamos tanto, es un tipo...
3: ¿No lo pusiste en tu libro de los cracks?
11: ¿Sí, aparece?
3: Pero bueno.
11: ¿Sí aparece?
3: ¡Ah, sí aparece!
11: ¡Claro que aparece! Pero,
1: también, anúncialo, también.
7: Félix, ¿no quieres también promocionar tu libro? Ya, puros libros.
3: No, vamos a
1: blancos.
3: Los actuales, los que acaban de lanzar.
7: Félix, Beto.
3: Saca uno cada seis meses.
1: Gracias.
7: Gracias por su compañía. Quédense en la gran cadena W, quédense en Claro Sports, en AM y en Claro Sports. Y a las 20 horas regresamos con As en W. Fuerte abrazo a todos. Gracias.
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10: 27 grados centígrados.
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2: Hola, ¿qué tal? Buenas tardes. Le presento un resumen de las noticias más relevantes de la zona metropolitana de Guadalajara. Expertos del Instituto de Astronomía y Meteorología de la UDG afirman que la tormenta tropical Boris no amenaza al estado de Jalisco, aunque sí aumentarán las lluvias. Se esperan precipitaciones en localidades como Cihuatlán, La Huerta y Cuautitlán de García Barragán. Aunque los expertos no prevén que Boris evolucione a huracán, estiman que comenzará a debilitarse una vez que toque tierra. Su peligrosidad radica en la cantidad de agua que arrastra, y así lo explicó Carlos Román, especialista.
3: Para Jalisco esperamos también una jornada con lluvias. Parte de la humedad que estará desarrollando Boris estará generando medidas para el día de hoy en Jalisco, lluvias que pueden ser importantes, acompañarse de actividad eléctrica en algunos puntos. Hay que estar preparados porque de forma general, nos va a dejar algo de lluvias en Jalisco, aunque lo más importante, como les comparto, se espera hacia lo que es las costas más hacia el sur, hacia Guerrero, Oaxaca, Chiapas, y de momento pues no se espera que llegue a ser un huracán, posiblemente se va a quedar como una tormenta tropical.
2: La Policía Vial designará casi 400 elementos para el operativo que se implementará para los 4 Juegos del Mundial.
4: Para los días de los partidos del Mundial, la Policía Vial contará con casi 400 elementos para agilizar el ingreso y que se respete la restricción en la llamada última milla, en la que solo podrán ingresar quienes tengan boletos o vivan por la zona, explicó el comisario de la corporación, Jorge Arispe.
5: La Policía Vial contará 390 policías viales, 60 motocicletas para una reacción rápida y 30 patrullas resguardadas, guardando los puntos claves. Modificaciones en los días del partido 11, 18, 23 y 26 de junio. Anillo periférico, la lateral de periférico de Avenida Vallarta, Avenida del Bosque. Y la de Avenida Vallarta, lateral desde la empresa de camiones, pasando por Avenida del Bajío y hasta periférico. Avenida Inglaterra.

Son las 6 de la tarde en punto en el tiempo del centro de la República Mexicana, las 6 de la tarde de este lunes 8 de junio del año 2026, un lunes pasado en buena parte del país bajo el agua de las lluvias y con una burla que no perdonan los usuarios en redes sociales. El segundo de a bordo del gobierno de la Ciudad de México, César Cravioto, salió a criticar a quienes protestan por el ajolote, por los colores de la ciudad, por las obras inconclusas y lo que usted guste y mande, recomendándolos un jarabe para la tos, para no hacerla de tos. Una respuesta quizá pueril, pero escogió un jarabe que se llama Ajolotius, que usa como logotipo, como imagen, al ajolote. ¿Pero por qué usa esta empresa mexicana al ajolote como símbolo? Bueno, pues porque tiene compromiso ambiental esa marca. La marca del jarabe Ajolotius utiliza al ajolote y participa activamente en programas de conservación de esta especie en la UNAM. Cosa que hasta que empezaron las protestas, anunció la jefa de gobierno que iban a hacer todo un laboratorio y todo un no sé qué para rescatar. Sí, ya después de que se le había criticado por utilizar el ajolote y por decir en este programa que había más ajolotes en las bardas que en su hábitat natural en Xochimilco. Cuando mucho hay 36 ajolotes por cada kilómetro cuadrado en Xochimilco. Y en unas semanas estará listo el censo de ajolotes hecho por especialistas, investigadores, ecólogos de la UNAM. Ajolotius es una línea de productos herbolarios 100% mexicana, famosa por sus jarabes, caramelos, gomitas elaboradas con extractos naturales, con miel.